0: persona no tiene la capacidad como para hacerlo de otra manera o ni siquiera sabe que lo está haciendo mal.
1: Y justamente puede ser por este motivo que el maltrato a los mayores suele pasar desapercibido socialmente.
0: Sí, porque además es que, como te decía antes, existe el estereotipo de que son como niños, que hay que protegerles, pobrecitos nuestros mayores, lo hemos visto con la pandemia, ¿no? Continuamente lo que estábamos viendo es, no, pobrecitos, hay que protegerles, hay que tal, hay que no sé qué. Jolín, nosotros lo pasamos fatal, estando 13 meses en casa, ellos se pasaron más de un año, es decir, las actividades en las residencias tardaron muchísimo tiempo en empezar, la gente que estaba en casa le daba muchísimo miedo salir y entonces se quedaron más tiempo en casa y con todas las olas, pues eso, lo que tuvo un impacto directo, es decir, cuando se comentó que tras la pandemia había un incremento de deterioro cognitivo es porque la gente se paró y cuando tú te paras a nivel físico, a nivel cognitivo, también va todo mal. Entonces, lo importante en estos casos es el poder, ¿no?, darnos cuenta de que ahora mismo la gente envejece en mejores condiciones que hace unos años y que se trata de que intentemos que cada uno sea independiente y autónomo, es decir, independiente a nivel físico, pero autónomo en cuanto a la toma de decisiones, que sean capaces de poder seguir eligiendo, poder seguir decidiendo, que se les tenga en cuenta. Entonces, yo creo que es que aquí es necesario que haya un cambio pues mucho más drástico, porque es verdad que yo pensaba que a medida que se viera, ¿no?, cómo se envejece, pues eso, de mejor manera, ¿no?, como la gente pues con 80, 90 años, pues está fenomenal, ¿no?, muchas veces. Es decir, que el envejecimiento ha cambiado muchísimo gracias a todos los recursos y a recursos personales también que nosotros tenemos. Los estereotipos se irían erradicando, pero es que vemos todo lo contrario, es decir, cada vez somos mayores antes. Es decir, hay estudios que hablan de envejecimiento a partir de 50 años. Entonces, claro, si cada vez tenemos una mayor esperanza de vida, yo muchas veces a mis alumnos lo digo así como de broma, ¿no? Pero es verdad que hace poco salió un estudio que hablaba, creo que la adolescencia duraba como hasta los 29 años. Y les digo, pues nada, vamos a pasar de ser adolescentes a ser mayores, no vamos a tener más, no vamos a tener más hueco, ni mucho menos, ¿no? Es claro, es la percepción al final que se tiene de la vejez. No puede ser que sigamos teniendo una perspectiva totalmente negativa del envejecimiento, ¿no?, y deficitaria. Todos son problemas, todos son enfermedades. Nosotros, por ejemplo, en la universidad, el proyecto ahora que estamos llevando a cabo es sobre fortalezas en mayores y surgió justamente por lo que te comentaba de la pandemia, porque era todo negativo. Y es verdad, les afectó mucho. Pero nosotros lo que vimos es que incluso gente muy afectada por la pandemia, no solamente a nivel personal, sino que había perdido a gente querida, a seres queridos, se encontraba que los que tenían un buen apoyo social, resiliencia, aceptación y gratitud, la ansiedad y la depresión no aparecían. Seguían creciendo a nivel personal, seguían viéndole sentido a la vida y mejora la calidad de vida. Entonces, hay una serie de fortalezas en nosotros que no desaparecen por la edad. Es decir, que cuando desaparecen es porque algo a nivel contextual también está influyendo.
1: Justamente tu respuesta enlaza con mi próxima pregunta. ¿Cómo es posible prevenir de algún modo los malos tratos a los mayores?
0: Sí, yo creo que lo que es fundamental es, al final, erradicar todos los estereotipos. Los estereotipos son el caldo de cultivo. Es decir, son los que generan, al final, son las creencias que tenemos, que además son automáticas, con lo cual a lo que te llevan es a pensar en el otro de forma negativa y a actuar con el otro de forma negativa, ¿no? Con ese edadismo, la discriminación basada en la edad. Entonces, a mí me parece que es fundamental el poder cuestionar, pero no, ya no solamente nosotros como adultos. A mí me parece que esto es fundamental trabajarlo desde la escuela, porque es curioso que pues nosotros hemos hecho algún estudio con los niños, con sobrinos, y cuando les pides que te cuenten cómo es una persona mayor o cómo que te la pinten, te pintan el estereotipo. Y cuando les preguntas, ¿pero el abuelo o la abuela es así? No. Entonces, no, es que hay abuelos, hay abuelas que son así. Entonces, hay determinadas creencias, determinadas imágenes que están como muy enraizadas en nosotros. Entonces, esa parte de formación es fundamental. Es verdad que se están haciendo un montón de campañas, también con respecto al edadismo, incluso en televisión estamos viendo, ¿no?, como alguna cadena también está involucrada, está implicada, ¿no?, en intentar pues eliminar esa discriminación basada en la edad. Y luego hay otro tipo de actividades que también pueden ayudar. Nosotros, por ejemplo, utilizamos un traje que simula el envejecimiento para que los estudiantes, tanto de grado, de diferentes disciplinas de ciencias de la salud, como estudiantes de FP, por un lado, sean, vivan en primera persona qué es lo que puede experimentar alguien mayor con dificultades visuales, auditivas, a nivel motor, etcétera, porque es verdad que nosotros al principio lo que hacíamos, llevamos muchos años trabajando esta actividad, les pedíamos que se imaginaran, imagínate que eres una persona mayor, que te cuesta, tal, pero claro, o sea, ponerte unas gafas que simulan las cataratas no tiene nada que ver a que yo te diga, oye, imagínate que tienes cataratas. Entonces, con los alumnos, por ejemplo, lo que nos estamos encontrando es, jolín, pues ahora entiendo a mi abuelo, ahora entiendo a mi abuela, que cuando me dice qué tal, cuando me dice que no sé qué, jolín, pobrecito, y diciéndole, hay que ver, abuelo, hay que ver, que qué no quieres, que qué. Entonces, es verdad que la simulación, la experimentación en primera persona realmente funciona y mucho. Y luego con la cátedra, un poco lo que estamos haciendo es el poder formar a los profesionales, ¿no? El formar para que podamos incrementar ese buen trato. También entonces la formación, la sensibilización, pero sobre todo eso, el dejar de ver el envejecimiento como algo negativo y verlo como una etapa más, una etapa que cada vez es más duradera porque cada vez hay más gente centenaria, pero dejar, ¿no?, de ver el envejecimiento como algo negativo, porque al final lo que nos encontramos es que la gente no quiere ser mayor. Uh-huh. Incluso escuchas a gente mayor hablando del envejecimiento en tercera persona. Uh-huh. Porque es verdad, o sea, tú lo puedes entender, porque si yo creo cosas negativas del envejecimiento, si yo me incorporo a ese grupo, todo lo que yo pienso me lo voy a asignar a mí y me lo van a asignar los demás.
1: Sí, también. O gente joven diciendo, prefiero irme antes de llegar a la vejez, sí, morirme joven. Y bueno, no se sabe lo que uno está diciendo cuando dice esas cosas, pero
0: no, yo creo que no se piensa. Uh-huh. Pero es verdad que el trasfondo de eso es justamente pues que no quieren ser mayores porque piensan que, exacto, por el hecho de ser mayores va a ir todo mal. Y no tiene por qué, no tiene por qué. Es decir, por ejemplo, cuando hablamos de soledad, es verdad que se asocia, ¿no?, el estereotipo es alguien mayor. Pero los estudios lo que indican es que hay el mismo porcentaje de gente joven que se siente sola que de mayores.
1: Y cada vez más, eso sí es verdad.
0: Claro. Entonces, hay cosas que se asocian a gente mayor, pero no tiene. Porque, es más, pues ahora mismo ya veremos a ver en unos años, pero la gente centenaria ahora mismo es gente que ha pasado por vidas muy duras, uh-huh, a todos los niveles, pero ahí están, ahí se mantienen. A ver nosotros, ¿no?, que somos más blanditos, a ver cómo llegamos y de qué manera. Entonces, el cambio, tiene que haber un cambio a nivel global.
1: Y también los mayores nos enseñan fortaleza, justamente por esa experiencia de vida que tienen, ¿no? Son muy valiosos para nosotros, porque eso, saben cómo reaccionar frente a adversidades, uh-huh, que nosotros ni nos imaginamos.
0: Entonces, eso es. Uh-huh. Si nos fijamos además en... Yo esto es algo que también comento siempre, desde la pandemia yo tengo la sensación de que estamos viviendo continuamente momentos históricos, continuamente, nos tenemos que enfrentar a nuevas cosas, y ves a la gente mayor que sigue ahí.
1: Sí, como inmutable, sí, ¿no? O sea, sí, soportando.
0: Sí, sí, sí, entonces es como que, bueno, pues a lo largo de su vida han tenido que pasar por determinadas experiencias que pueden ayudar, exacto, al final, ¿no?, a generar, a desarrollar estrategias de afrontamiento, pues que les permitan pues afrontar, totalmente, una situación e incluso salir más fortalecidos de, uh-huh, de ella. Que hablamos en términos generales, hay gente, lógicamente, con diferentes características, pero es verdad que, bueno, pues cada vez encontramos que esto es más habitual en uh-huh, personas mayores.
1: Y Gemma, ¿qué hay que hacer en caso de que se tenga sospecha o constancia de un maltrato a nuestros mayores?
0: Pues en el caso de... si es un maltrato intencionado, uh-huh, lógicamente, pues ahí hay que utilizar la vía legal. Uh-huh. En casos en los que pues nos encontramos con que no es un maltrato intencionado, ahí habría que analizar bien. Lo ideal sería poder tener un grupo de profesionales de diferentes disciplinas, ¿no?, para evaluar a nivel físico, psicológico y social no solamente a la persona mayor que es víctima del maltrato, sino al responsable o responsables de la situación. Porque se trataría de ver de dónde viene, es decir, lo importante muchas veces es saber qué es lo que está causando eso que está pasando, porque es ahí donde podemos nosotros incidir. Entonces, en este caso, intervenciones de todo tipo, desde intervenciones sociales, intervenciones más psicológicas, se pueden realizar, pero lo importante es que sean intervenciones conjuntas. Es decir, que aunque trabajemos de forma individual con la persona mayor y de forma individual con el responsable, que luego siempre haya momentos en los que haya trabajo conjunto para que se entiendan, para que se vean, para que se perciban de otra manera, ¿no? Y poder ir cambiando la situación en la que se encuentra.
1: Y entiendo que esta forma de trabajo integral, por decir así, no es la práctica habitual. Hay que propiciarla.
0: Continuamente se sigue hablando de la coordinación, pero es verdad que pues es difícil coordinarse, y habitualmente lo que nos encontramos son pues intervenciones que son como más más relacionadas con una disciplina. Es verdad que en el ámbito institucional ahí hay diferentes profesionales, con lo cual ahí, si se observara algún tipo de situación de maltrato, incluso, por ejemplo, claro, hablamos cuando hablamos de maltrato institucional, generalmente parece que nos referimos a que pues un profesional maltrate a la persona mayor, pero esto no tiene por qué ser siempre así. Es decir, hay personas mayores que también ejercen maltrato contra los trabajadores, y hay veces que el maltrato se produce entre los residentes.
1: Claro.
0: También, entonces, se puede analizar qué es lo que pasa para poder hacer un trabajo conjunto con todos y analizar cuáles son las mejores estrategias en cada caso.
1: Muy bien, y al hilo de esta última pregunta, y para ir cerrando la entrevista con un poco, no sé si llamarlo reivindicaciones qué es lo que falta, pero también con la parte de esperanza de qué es lo que se ha logrado y que hay que continuar. Y teniendo una visión de que vamos a ir mejorando, eso esperamos. ¿Qué nos dirías sobre ambas caras?
0: Sí, yo creo que, es decir, en el camino estamos. Es decir, cada vez el primer proyecto aquí de maltrato es del año 2000, o sea, tampoco hace tanto. Pero sí que se ha avanzado en los últimos años, cada vez pues se va visibilizando más, pero yo creo que la dificultad la tenemos con que la gente mayor sigue siendo muy invisible. Seguimos escuchando en los medios de comunicación la carga que son para el sistema, ¿no? La sensación de que cuando uno deja de trabajar, deja de ser clase activa y empieza a ser clase pasiva porque se considera que ya no produce, ¿no? Cuando, por ejemplo, pues hemos visto en todas las crisis económicas, si no están los mayores, el país no sigue adelante. Pues son el sostén. Son el sostén pues para el cuidado de los nietos, para el apoyo económico a los hijos, para el apoyo emocional también. Pero se considera, ¿no? Casi eres como un ciudadano de segunda una vez que te jubilas.
1: Sí.
0: ¿No? Entonces, yo creo que ese aspecto a mí me parece que sigue siendo muy importante, porque durante la pandemia, por ejemplo, con el tema de los recursos, a quién le correspondían determinados recursos, quién se salvaba y quién no, sí que se observó la tensión a nivel intergeneracional. O sea que, claro, si se lo das a alguien mayor, ¿a quién se lo quitas? ¿No? Y claro, eso no es. Es decir, nosotros somos un país que siempre hemos sido muy solidarios, muy, muy colectivista, y es importante esa relación intergeneracional, que haya contacto continuo entre las diferentes generaciones, ayuda a que nos conozcamos unos a otros y nos entendamos realmente bien. Pero bueno, sí que es verdad que se están haciendo cosas, lo que pasa que bueno, que hay que seguir avanzando, ¿no? Y no desfallecer.
1: Justamente en esa línea también que tú apuntas de cierto enfrentamiento que se está generando entre las generaciones, está también el tema del trabajo, por ejemplo, se quiere ahora ampliar la edad de trabajo hasta que se puedan jubilar, pero los jóvenes también se quejan de que esto les quita puestos de trabajo, y a la vez cuando se jubilan pues que también es una cuestión económica y es cierto, o sea, si cada vez hay menos personas en la franja de edad activa y se está pasando, ¿no?, más gente a la franja de la tercera edad. Y claro, pues también está enfrentamiento, o sea, es decir, en vez de generar recursos y ver cómo se soluciona esto, lo que se busca es enfrentamiento, ¿no? O sea, es decir, me eres muy caro, no te puedo sostener, cuando además las personas que se han jubilado se han ganado con el sudor de su frente y con el progreso que nos ha traído hasta aquí para poder tener una jubilación y un retiro.
0: Eso es, al final, la sociedad que tenemos, para bien y para mal, es fruto de los que han venido antes.
1: Exacto.
0: A todos los derechos que hemos conseguido es porque otros lo han luchado directamente. Entonces, es verdad que, claro, que cuando, pues eso, pues tus habichuelas están en peligro, pues es como que no, a ver, ¿no? A ver quién se lo vas a dar, de qué manera. Pero lo cierto es que todos en sí tenemos un valor. Es decir, nosotros valemos por lo que somos, no por lo que hacemos, ni mucho menos. Entonces, ese valor intrínseco de cada uno de nosotros me parece que es como que se pierde, ¿no? Cuando nos hacemos mayores. Curioso que pues las antigüedades sean súper caras, ¿no? Lo vintage está de moda, pues somos lo único que pierde valor con la edad.
1: Exacto. Pero también es cierto algo que también dijiste tú, o sea, nuestros mayores son además los que nos hablan de nuestra identidad, los que nos hacen unirnos con los que han venido anteriormente, ¿no? Y eso es muy necesario, además, para una salud de una sociedad, ¿no?
0: Sí. Es decir, no se puede eliminar a una parte de la sociedad porque se considera que ya no tienen nada que contar, ni mucho menos. Y es muy valioso, la experiencia de cada uno es muy valiosa.
1: Y no es así, al contrario. Pues desde aquí también reivindicamos entonces esa solidaridad intergeneracional que nos están engañando y quieren que perdamos, y no lo consintamos, por favor. Y desde aquí también puedes apoyar todo el trabajo que hacen ustedes, y desde luego que en fin, que somos conscientes de que a veces es difícil, como tú decías, las personas nos cansamos, podemos tener pocos recursos o, en fin, ciertas características que no nos ayuda a veces a sobrellevar a una persona mayor que necesita cuidado, sobre todo si es muy dependiente, pero también hay que pedir ayudas, ¿no? Que para eso estamos también haciendo estos estudios y como sociedad que nos jactamos de ser protectora, ¿no? Pues porque se note. pues cuidar a nuestros mayores y a los cuidadores. Y muchísimas gracias. De verdad, Gema, ha sido una entrevista preciosa y con los valores en donde tienen que ir, en lo más importante.
0: Muchísimas
1: Así que muchas
0: gracias.
1: Gracias
0: a vosotros. Muchas gracias, Ramírez.
1: Un saludo y hasta la próxima.
0: Un saludo.
1: Habiendo escuchado estas palabras en nuestra entrevista, esperamos haberles dejado este sabor a esperanza que queremos nosotros siempre transmitir. Y en esa misma línea también les compartimos la reflexión de nuestro programa del día de hoy.
2: Hay manos viejas que crearon hogares y que buscaron el pan que nunca faltó a su mesa. Hay ojos cansados que miran al techo en silencio, esperando una palabra amable que se perdió con el tiempo. Qué triste, pues las voces que oyen son solo de desprecio. Tiemblan por miedo a los gritos, se sienten inútiles ante las miradas de desprecio. Otros derraman lágrimas ante el total abandono. Recordemos que los que hoy tienen el poder, mañana necesitarán ayuda. Que cuidar a los mayores con respeto y con cariño es abrazar y aceptar el futuro. Por eso, pidamos a todas las personas que por una causa u otra estén llamadas a hacerlo, lo realicen desde el respeto, paciencia y sensibilidad, y, cómo no, desde el amor.
1: Así es, así. Esta es la clave, creo, la de el amor, el cariño, el respeto, la admiración por quienes nos precedieron. Desde luego nosotros siempre vamos a decir y no nos vamos a cansar de agradecer a los mayores por todo lo que nos han dado, por la vida, porque gracias a ellos estamos nosotros aquí. Y a partir de ahí es todo es agradecimiento y el intentar devolverles también todo el legado que nos han dado. Así que con este mensaje nos despedimos, sobre todo mandando un apoyo, un saludo, un cariño a todos los mayores y diciendo todos juntos:
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0: Bienvenidos, queridos amigos, a otro programa más de Cómo conociste a Jesús aquí en la Diocesana de Canarias. Hoy tenemos como invitada especial a Sor Marina. Ella es una consagrada de las Siervas de los Pobres e hijas del Sagrado Corazón de Jesús. Y ahora nos contará hoy cómo conoció a Jesús. ¿Cómo estás, Marina?
1: Buenas tardes. Muy bien, Mariela. A todos, buenas tardes.
0: Muchas gracias por tu sí, por decir que sí, aunque te vengo insistiendo ese tiempo.
1: Bueno, sí, hay que contar también con la comunidad y las circunstancias de las casas.
0: Efectivamente. Bueno, cuéntanos, Marina, pues, ¿cómo es tu vida hoy como consagrada? ¿Cómo llegaste aquí a Gran Canaria? ¿Y de dónde vienes y cómo el Señor te ha traído aquí?
1: Bueno, en sí el tema, ¿cómo conociste a Jesús? Yo desde pequeñita, mi familia pues practicante, tuve la gracia de tener unos padres practicantes y me enseñaron, mi madre desde pequeñita pues nos ponía de rodillas en la cama, nos hablaba que ahí en esa cruz, en esa imagen del corazón de Jesús estaba Dios y nos enseñó a hablar con Él. Cuando me invitaste tú a este programa, me acordé mucho de una frase de una religiosa consagrada, ahora mismo no me sale el nombre, que decía que hablaba con que su madre le decía que le rezara a la Virgen, que le rezara a María. Entonces dice, de tanto, porque ella le pregunta, ¿y por qué te vas a consagrar? ¿Por qué vas a dejar tu vida, ¿no? Como una vida pues normal, de trabajo, de un futuro para casarte y eso, ¿no? Entonces ella decía, es que tú te acuerdas cuando tú me enseñabas, juntabas mis manos y me enseñabas a hablar con la Virgen. Dice, sí, dice, bueno, pues de tanto hablar con la Virgen, me enamoré de su hijo.
0: Ah.
1: Y así fue, Soledad Torres Acosta, no me salía el nombre de esta santa. La película dice esa frase que a mí me dijo mucho, ¿no? Me recordó aquellos primeros pasos en mi vida, en mi relación con Dios, ¿no? Cuando mi madre pues, nos enseñaba a hablar con Dios ante esa cruz, ante esa imagen. Y pues ahí nos decía, pide tú por tu abuelito, por tu familia, ¿no? A lo largo de mi tiempo fui creciendo y hoy celebramos un día grandísimo. Mi parroquia es donde yo sentí la vocación, María, Madre de la Iglesia. Entonces, allí recibí por primera vez a Jesús sacramentado, hice mi primera comunión, y allí con 15 años sentí la llamada de Jesús. Con 15 años, dentro de mi parroquia, pues, al decir que mis padres pues tenían, eran practicantes, ellos me inculcaron pues ir a los grupos de la Acción Católica, al grupo de jóvenes. Entonces yo con 15 años, mi padre consiguió mi sí, ¿no? Para entrar él pertenecía también a la Acción Católica de varones. Y yo pues entré al grupo de jóvenes. Ahí me invitaron a un retiro vocacional, un día de Pentecostés. Ajá. Y allí pues sentí ante el Santísimo expuesto esa llama de amor tan grande que cuando lo recuerdo aún me emociono. Ante el Santísimo yo sentí que me quemaba algo por dentro. Y era ese amor tan grande que me llamaba y me impulsaba a dar mi vida.
0: Un fuego de amor.
1: Un fuego de amor. Cuando más adelante, me preguntaba una consagrada que qué era la vocación, yo le dije eso. Digo, para mí es una luz que se enciende dentro, que te quema y no la puedes apagar por mucho que tú quieras. Es verdad que yo con 15 años sentí esta vocación, pero hasta los 19 yo no di mi paso definitivo, porque era pequeña, todavía yo me sentía pues una llamita flojita, pero que me quemaba, ¿no? Entonces yo sentía que no era una chica normal, que yo quería pues eso, mis amigos. Había por ahí un pretendiente, pero yo no, mi corazón no estaba satisfecho con aquello, ¿no? Entonces ya con 16 años, yo seguí estudiando y todo, pero encontré ya mi vocación en sí, en la casa nuestra, entré a trabajar, una casa que tenemos en México, yo soy mexicana.
0: Que te iba a preguntar porque no lo había dicho, ¿de dónde nació dónde nació Sor Marina?
1: Sí, yo soy mexicana de Monterrey, Nuevo León.
0: Monterrey.
1: Ahí tenemos en nuestra congregación, no creo que, bueno, tú lo dijiste, somos Sierva de los Pobres. Nuestra congregación nace en Almería, un día de Pentecostés. Ayer wow. celebramos 84 años. Bueno, celebramos el día de Pentecostés, 84 años, y y nuestra congregación tiene la mayoría de las casas en España. La casa de formación en el noviciado, en Almería. Y tenemos dos casas en México, que ahí fue donde conocí yo a las siervas. Y en Perú tenemos una casa también, una casa de misiones.
0: ¿En España, en México, en Perú?
1: Y Perú.
0: ¿Algún lado más?
1: No, de momento no. Nos han ofrecido en otros sitios, pero pues no hemos podido.
0: Ok, de momento.
1: Entonces, con 16 años entro a... Tengo un contacto directo con las hermanas, las siervas de los pobres. Entro a trabajar. Entramos mi hermana, la mayor, y yo. Bueno, tocamos a la puerta, porque todavía a mí me cogen más tarde. Se fijan en mi hermana, dice que más tarde me entero que a mi hermana le habían echado el ojo, como vocación.
0: ¿Ah, sí?
1: Y a mí me dijeron, como era muy chica, que me esperara. Pero como yo insistía, pues entonces me llamaron para cuidar a un enfermo en un hospital. Y aquello yo vi como una puerta abierta, dije, ay, pues mira qué bonito, y me llenó mucho el atender a esta, era una abuelita, y estuve con ella atendiéndola. Y como vieron que insistía, pues me llamaron ya a trabajar a la casa nuestra. Y estuve ahí pues de dama de compañía, con 16, 17 años, y yo veía y oía que las hermanas, pues decía, fulanita va a cruzar el charco, digo, ¿qué será eso? La verdad que se vio un ambiente muy bonito en la casa de ancianos. Tenemos una residencia de ancianos, ahí donde estuve trabajando. Y las hermanas, había una hermana en concreto que se dedicaba al grupo del personal. La mayoría éramos todas jóvenes y solteras, por supuesto. Entonces, ella se encargaba de alimentar nuestro espíritu. Entonces, empezamos a trabajar a las 7:30. La misa era a las 8, entonces no nos daba tiempo. La que podía, porque aligeraban su trabajo y eso, iba a misa. Y la que no, ella nos hacía una paraliturgia al terminar la jornada. Uh-huh. Y nos daba la comunión. Nos invitaba los jueves a la hora santa.
0: Una paraliturgia es una celebración.
1: Una celebración de la palabra, que no es una eucaristía, no es la misa.
0: Claro, claro.
1: La puede celebrar un ministro preparado. Entonces ella nos hacía la paraliturgia y nos daba la comunión. También nos invitaba a la hora santa todos los jueves. Uh-huh. Ahí también todo eso fue alimentando y creciendo aquella llamita que llevé.

0: ¿Qué es cruzar el charco?
1: Cruzar el Atlántico. De México.
0: Era dar el sí. Ah, Almería.
1: A España.
0: Ah, muchacha.
1: Ese es el gran charco. Sí, pues ese es el charco,
0: o sea,
1: que le decíamos.
0: Cruzar el charco para dar el sí, para hacer
1: el... Dar el sí, pero cruzar, decíamos nosotros cruzar el charco.
0: Ah, vale,
1: no
0: vale,
1: para,
0: vale.
1: Como un poco, no encubierto, pero como que lo teníamos así, ¿no?
0: Sí, sí, era una clave,
1: sí,
0: de
1: sí,
0: hablar
1: sí.
0: En clave.
1: Fulanita
0: sí,
1: va a cruzar el charco, y yo digo, ¿qué será eso? Y yo, ¿qué? Hasta que averigüé lo que era, dije, yo también quiero.
0: Qué bueno.
1: Entonces, pues ya me fui preparando y todo. Pero las hermanas, pues como que querían que reafirmara yo mi vocación.
0: Uh-huh.
1: Entonces ya empecé a tramitar, yo le dije, yo quiero tramitar papeles con 18 años.
0: Uh-huh.
1: Mis padres todavía no sabían nada. Mis padres católicos, practicantes.
0: ¿Y tu hermana mayor?
1: Mi hermana se quedó trabajando. Mi hermana muy bien, muy buena, pero se quedó ahí trabajando. Y nada, yo con esa edad, con 18 años, yo ya quería. Uh-huh. Ya quería pues una... volar, ¿no? Y volar hacia esa vida... pues que yo a la cual yo me sentía llamada, ¿eh? Una vida de entrega y de amor al Señor. Entonces yo lo que hice, pues pedirle a la hermana que me orientara qué necesitaba hacer. Preparó para mí un retiro de fin de semana, un retiro de discernimiento ahí en la casa, sola, yo sola. Ella me lo dirigió y no se me olvidarán nunca las palabras. Dice: tú piensa que la vida religiosa es como una rosa. Una rosa es muy bonita, sobre todo cuando está floreciendo, no está con una belleza natural y especial. Dice, pero la rosa tiene espinas hacia la vida religiosa. Entonces yo lo agradecí mucho porque pues yo no sabía todavía lo que era la vida religiosa. Y veía a las hermanas, cosa que me gustó mucho en ellas y que me llamó a dar el paso, era la alegría. Una alegría que no es estar con unas castañuelas y carcajadas y bailes, no. Una alegría que te nace del corazón. Una alegría de la entrega. Entonces, nada, empezamos a tramitar. Íbamos a tramitar papeles cuando ya me dijo la hermana, dice, mira, vamos a hacer una cosa. Antes de continuar, te vas a ir a trabajar fuera de la casa. Y yo dije, ay, ya no me quieren, ya no me van a dejar, yo creo que han visto algo y mejor me quieren quitar de en medio, ¿no? Pues me salí a trabajar a una casa fuera de la casa nuestra.
0: ¿Todavía no habías empezado el noviciado?
1: No, eso todavía en Monterrey.
0: Ah, vale, Monterrey.
1: Todavía estoy en Monterrey, todavía no he cruzado el charco. En Monterrey me mandan a trabajar a otra colonia, a un barrio fuera, con una mujer que estaba sola en su casa. Estaba su hija, pero la dejaba mucho tiempo sola. Y ahí me estuve pues un mes, no creo que dure el mes. Y entre eso, pues yo creo que el Señor te prepara para fortalecerte en la vocación. La mujer estaba sola, suena el teléfono, lo cojo yo, porque era la que estaba ahí.
0: Uh-huh.
1: Y me contesta, sale al otro lado, en el teléfono, un muchacho.
0: Uh-huh.
1: Ay, ¿tú quién eres? Le digo, ¿con quién quiere hablar? No me acuerdo cómo se llamaba la mujer que estaba allí, la hija. Creo que también era Marina. Y le digo, pues yo soy Marina, pero la que está aquí trabajando con la señora. Y dice, ay, ¿tú cómo eres? ¿Dónde vives allí? Le digo, no, estoy aquí trabajando, pero voy y vengo. Ay, ¿qué años tienes? Y yo le digo, pues si está preguntando por mí. Así como queriéndome sacar más conversación, ¿no? ¿Y tú dónde vives? ¿Y a qué horas llegas? ¿Y cómo
0: está
1: es la...?
0: Por teléfono.
1: Por teléfono.
0: Vale.
1: Y...
0: ¿Te estaba tirando los tejos?
1: Sí, sí,
0: madre
1: totalmente,
0: mía.
1: Totalmente. Y yo digo, señor, digo, a ver, yo, a ver qué pasa aquí, ¿no? Oye, yo sentí al día siguiente, dice, ¿y a qué horas llegas? ¿Y cuál autobús coges? ¿Y por dónde te bajas? Todo con todo detalle. Y yo digo, ¿se lo digo o no se lo digo? Pues yo se lo dije, total, digo, no va a pasar nada, no va a venir. Llega al día siguiente, no sé si me dijo su nombre, no me acuerdo. Llega al día siguiente, me bajo del autobús y me bajo con una cosa, miro para los dos lados y miro de frente. ¿De dónde voy yo? Tiro de frente.
0: Estabas como buscando.
1: Sí, yo digo, ¿vendrá o no vendrá? Digo, no, voy de frente. Yo tenía 18 años todavía. Claro. Entonces yo seguí de frente y me llegué a la casa. Eran dos cuadras.
0: Desilusionada.
1: No, cállate, que llego a la...

0: la casa de la abuela y al poco rato suena el teléfono y dice: "Hola, buenos días". Dice: "¿No llegaste?". Ah, porque yo le dije que iba a ir vestida de tal cosa, y yo fui vestida de otro color, una falda roja, yo llevo azul. O sea, ahí yo, para engañar un poquito la cosa. Y me dijo: "Pues no llegaste". Le dije: "Sí, sí llegué. Aquí estoy en la casa". Dice: "Ay, qué lástima, porque yo te estaba esperando y no sé cuándo". Pero luego yo, cuando pude, llegué con las hermanas. Le digo: "Bueno, María Lore, no me dejes fuera de la casa".
1: Déjame
0: Y
1: ver.
0: dice: "¿Qué te pasa?". Y ya le conté todo. Y dice: "Mira, esa es una pequeña prueba.
1: Claro.
0: Porque si tú hubieras querido probar, no era nada malo. En realidad yo no tenía ningún compromiso".
1: Claro.
0: Dice: "Pero eres tú libre. Pues".
1: Pero tú sentías ese fuego que te quemaba por dentro con, no, con este pretendiente,
0: No, no.
1: no.
0: Yo sentí la curiosidad,
1: Sí.
0: nada más, pero una curiosidad, pues como toda chica, ¿no? Pero no me quitaba la paz de decir: "Pues ahora sí me voy con ese muchacho, inicio una aventura, ¿no?". Y igual me llamó otra vez y quería, le digo: "No, mira, ya le dije, porque hablé con la hermana y me dijo: tú verás, eres libre". Y me dice: "Si quieres, a la prueba. No tienes ningún compromiso todavía. No hemos empezado a tramitar papeles". Entonces yo ahí me quedé pensando, me fui al sagrario y digo, ya me dio mala paz, porque respondí y dije: "No, yo creo que esto es jugar con lo que, con un sentimiento que no tengo". Entonces nada, pues estuve un buen rato con el Señor y ya me quedé tranquila, estuve en paz. Al día siguiente voy a trabajar, suena otra vez el teléfono y me dice: "¿Qué has pensado? Yo quiero conocerte". Le digo: "Mira, yo no. Si quieres puedes venir". Le digo: "Pero mira, yo te voy a ser muy sincera. Yo estoy haciendo un proceso vocacional y quiero consagrar mi vida a Dios".
1: Qué bonito.
0: Entonces él dice: "Bueno, pues yo te respeto". Ya no me insistió más. Y yo le dije a la hermana, digo: "Ya, déjame que me vuelva a trabajar". Dice: "No, vas a seguir unos días más". Y así estuve. Y nada, yo
1: En el mundo.
0: en el mundo. Seguí unos días más en el mundo hasta que ya la hermana como que vio que ya había fortalecido aquello y había superado esa pequeña
1: Qué
0: tentación.
1: bonito, porque además el Señor como que te mandó esa pequeña tentación a ver qué hacías tú.
0: Sí.
1: Y como un ser humano, pues siempre nos pica la curiosidad, ¿no? Y ese me gusta porque además no la han visto, pero es que la carita de me bajé del autobús mirando así como de frente, ¿no? Como cuántas veces nos pasa a todos nosotros, ¿no? Ahora, comparándolo con me escribió, no me escribió, me vio, tú no tienes redes, ¿no? Pero a lo mejor, ay, me vio, no me vio en WhatsApp, los chicos, ¿no? Ay, no me contestó, me dejó en visto. Esas ansiedades que el mundo da.
0: Que nos generamos nosotros mismos,
1: Sí,
0: sí,
1: sí, sí, sí.
0: buscándonos a nosotras mismas, porque es así.
1: Efectivamente.
0: Y pues nada, gracias a Dios superé esa pequeña prueba y seguí adelante. Ya tramité mis papeles, seguí al noviciado. Entré el 31 de enero del 88, año mariano. Y allí, pues en ese año mariano, me vine ya para Almería. Fue la primera vez que viajé sin mis padres. Siempre mi padre era muy muy de familia, además éramos todas mujeres, seis niñas.
1: Seis niñas, madre mía.
0: Entonces tenía a sus niñas muy protegidas.
1: ¿Tienes más hermanas
0: No.
1: religiosas? No.
0: La pequeña quería, cuando me vio la primera vez,
1: Ajá.
0: dice: "Yo estoy sintiendo una cosa cuando veo a las madres y a mí me gustaría". Dice, le digo a mi papá, le digo: "No, espérate, porque si no, no me deja irme". De vuelta, cuando fui la primera vez de visita. Y no, pero es una madre de familia muy comprometida, está en grupos de la iglesia, no sé si el grupo de matrimonio, y fomentando también en sus hijos pues esa fe y ese amor al Señor, ¿no? Y a la iglesia. Entonces eso, lo hago ya, pues llegué a noviciado, hice mi primero paso, lo que es el postulantado. Estuve 6 meses, luego mi noviciado, que son 2 años, y e hice mi profesión temporal el Día de la Virgen, el día 8 de septiembre, Natividad de la Virgen,
1: Del 90.
0: del 90. El noviciado se me pasó, lo empecé el día de Santa María Reina, 22 de agosto.
1: Qué bonito.
0: son fechas que no se me olvidarán en la vida. Y luego ya, pues, eso, hice mis primeros votos en el 90, Santa María Reina. Y mi profesión perpetua, ya consagré mi vida definitivamente a Dios el día 2 de febrero, Día de la Candelaria.
1: Ay, con esa luz.
0: Del 97. Ya me iluminó mi vida totalmente, ya dice ya. Ya eres mía. A mi padre le impresionó mucho en los votos perpetuos.
1: ¿Los votos perpetuos dónde los hiciste? ¿En México?
0: En México. Procuramos que las que somos de fuera, hacerlos en nuestra patria. Claro. Para que la familia participe de algo.
1: Pero todo el noviciado y todo lo estuviste en
0: todo
1: Almería.
0: Todo en España.
1: Cruzaste el charco.
0: En Almería, sí, crucé el charco y lo crucé definitivamente.
1: Bueno, cuando... En el proceso de formación, ¿no? ¿Cuánto tiempo dura desde que empiezas el noviciado, ¿no? Sí. Hasta que haces los votos perpetuos, sí, más o menos. Sí. Eso tiene un proceso, unos tiempos.
0: Sí, es como si fuera un noviazgo. Vale. Tú no te casas así, ves a un fulano, ay, yo me voy a casar, no, me caso mañana con él. Es un proceso. Uh-huh. Tanto el proceso vocacional, que yo siento una vocación, empieza el aspirantado, uh-huh, que es para conocer a la congregación y la congregación a la persona.
1: Es como el que está en el seminario menor.
0: Ah, hace primero una experiencia, uh-huh, ese es el aspirantado.
1: Okay.
0: Luego ya empieza el postulantado, uh-huh, que estoy postulando, uh-huh, a algo.
1: Okay.
0: El postulantado puede ser de 6 meses como mínimo o máximo un año. O cuando la persona, la candidata, desee continuar el camino, por estar más tiempo.
1: Sí.
0: El postulantado no tiene límite.
1: Vale.
0: Luego ya empieza el noviciado. Somos novios del Señor. Ahí sí son 2 años, el primer año canónico, en el que solo estás en la casa de formación. No puedes salir a las casas a ayudar ni hacerte responsable de nada, solo la formación. En el segundo año ya puedes, son 2 años.
1: Okay.
0: Y son 2 años en los que te preparas, conoces más la congregación, su vida y mutuamente nos vamos conociendo, todas las exigencias que la vida conlleva, toda vida conlleva unas exigencias, pero también tiene muchas riquezas.
1: Qué bonito.
0: Entonces,
1: y la formación también.
0: Ahí entra todo. Claro. La formación entra todo en esos 2 años.
1: En el noviciado son los 2 años.
0: ¿Vale? Los 2 años. Luego ya a los 2 años se hace la profesión temporal.
1: Okay.
0: Nosotros nos dan nuestro hábito, nuestra consagración. En la primera consagración ya nos consagramos, se va renovando 5 años.
1: Que son los primeros votos.
0: Sí. La profesión temporal se llama así porque se va haciendo, cada año se va renovando. Se puede renovar a los 5 años, puedes hacer ya los votos solemnes, perpetuos, o puede haber una prórroga más.
1: Porque no estás segura.
0: Sí.
1: Vale.
0: Antes de consagrar, de dar mi sí definitivo a Dios, a lo mejor me siento segura, o la congregación ve que algo hay por ahí que hay que apretar.
1: Que sanar.
0: Ajá. Alguna herida.
1: El Papa León habla mucho sobre que es importante que estar sanos antes de empezar, ¿no? De sanar todas las heridas antes de empezar el camino vocacional, ¿no?
0: Sí.
1: Que lo comentan en un libro y como Agustino, pues a su seminarista siempre miraba, ¿no? Si estaba bien, si había que sanar algo, porque si no después los problemas vienen más adelante, ¿no?
0: Por eso es muy necesario, y el Papa León creo que lo ha dicho, no sé si fue los seminaristas o en la vida consagrada, que fue a los seminaristas, incluso a los sacerdotes, uh-huh, el acompañamiento espiritual.
1: Sí.
0: Él no ir dando palos al agua, como se suele decir, sino yo, es verdad que nací solo, uh-huh, pero necesito a alguien que me acompañe.
1: Total.
0: Que me guíe.
1: ¿Y aquí en Canarias tenemos alguna vocación? ¿Se han acercado algunas jóvenes?
0: Se acercan, saludan, pero más...
1: ¿Dónde están ustedes?
0: Nosotros estamos en Casablanca 1, cerca del complejo hospitalario insular materno-infantil.
1: Claro, porque Sor Marina lo que hace, junto con las otras hermanas, van y visitan los enfermos y llevan la Eucaristía y ayudan en el complejo hospitalero materno-infantil. Uh-huh. Y además tienen una casa de acogida para pacientes o para familiares donde
0: que vienen de las islas.
1: Que vienen de las islas o de fuera, extranjeros o lo que fuera, y que a lo mejor tienen que quedarse tiempo ingresados y que por muy poquito dinero pues tienen ahí y están cerquita del hospital para...
0: Sí, ¿no? Porque a veces vienen de vacaciones. Tenemos ahora mismo actualmente una pareja de Inglaterra, que ella estaba embarazada, se le presentó el parto porque no le tocaba todavía,
1: madre,
0: prematuro. Y y pues ahí los tenemos en casa. Ahorita al salir me crucé con él y empieza a hablarme y yo digo, ay, inglés, espérate. No, y yo, sí, me sonrío. No sé lo que me estás diciendo, pero...
1: O sea que, bueno, si alguno de los que... alguna de las que está escuchando este programa tiene alguna hija conocida, amiga, que le interesa la vida consagrada, pues tenemos aquí a Sor Marina y a todas las religiosas de Gran Canaria, que son un montón, que están dispuestas a escucharlas y a recibirlas con un buen tecito o una merienda, ¿verdad? Como siempre
0: sí,
1: me invitas.
0: Sí, no sé si sería, no recuerdo bien si era Juan Pablo II o Benedicto, que decía, no tengáis miedo, que Dios no quita nada, lo da todo.
1: Qué bonito. Pues nada, esto de los votos perpetuos, estuviste en Almería, de Almería te fuiste a...
0: Estuve en México destinada también,
1: estuviste
0: en mi tierra.
1: En México,
0: y bueno,
1: después a Perú.
0: En muchas provincias de España.
1: Y después a Perú.
0: En Misiones, en Perú.
1: En Perú.
0: En la selva peruana. Y nos hemos arreglado los papeles en Chiclayo, donde la tierra que tanto ha estado el Papa.
1: Donde era obispo Robert Prevost. Monseñor Robert Prevost.
0: Sí.
1: Pues una maravilla. ¿Ya hace cuánto que llegaste a Canarias?
0: Van a ser dos años
1: ya que nos conocemos. Sí, qué bonito. Y le mandamos un abrazo muy grande a Sor Hortensia, que viniste por ella, y también la echamos mucho de menos y yo también la quiero un montón. Pues como se nos acaba el tiempo, que nos ponemos a hablar y esto es precioso, ¿no? Pero sí quiero que quede esto, ¿no? Del aspirantado, el postulantado, el noviciado.
0: Son los periodos de formación.
1: De ser novios del Señor y de formarse. La profesión temporal que se puede renovar anualmente hasta que uno esté bien seguro, y después los votos perpetuos. Que tú lo hiciste en el 97, o sea, 2 de febrero apuntamos fecha. Bueno, y ahora como cada final del programa, vamos a leer el Evangelio que Sor Marina, pues bueno, escogió, como ella es muy mariana también, escogió el Evangelio de San Juan, del capítulo 19, del 25 al 34, que dice así.
0: Del Evangelio de San Juan, dice, ahí tienes a tu hijo, ahí tienes a tu madre. En aquel tiempo, junto a la cruz de Jesús, estaban su madre, la hermana de su madre, María la de Cleofás y María la Magdalena. Jesús, al ver a su madre y junto a ella al discípulo al que amaba, dijo a su madre, «Mujer, ahí tienes a tu hijo». Luego dijo al discípulo, «Ahí tienes a tu madre». Y desde aquella hora el discípulo la recibió como algo propio. Después de esto, sabiendo Jesús que ya todo estaba cumplido, para que se cumpliera la escritura, dijo, «Tengo sed». Había ahí un jarro lleno de vinagre, y sujetando una esponja empapada en vinagre a una caña de hisopo, se la acercaron a la boca. Jesús, cuando tomó el vinagre, dijo, «Está cumplido». E inclinando la cabeza, entregó el espíritu. Los judíos entonces, como era el día de la preparación, para que no se quedaran los cuerpos en la cruz, el sábado, porque aquel sábado era un día grande, pidieron a Pilato que le quebraran las piernas y que los quitaran. Fueron los soldados y le quebraron las piernas al primero y luego al otro que habían crucificado con él. Pero al llegar a Jesús, viendo que ya había muerto, no le quebraron las piernas, sino que uno de los soldados, con la lanza, le traspasó el costado y al punto salió sangre y agua. Palabra del Señor.
1: Gloria a ti, Señor Jesús. María, Madre Nuestra.
0: Pues sí, María es nuestra madre y es el gran tesoro, ¿no? Y la herencia que nos dejó Jesús en la cruz, en ese discípulo amado en el que estaba ahí a los pies, mirando pues a su Señor, ¿no? Con ese amor que siempre le tuvo. Ahí estamos reflejados todos, cada uno, estoy yo reflejado, estás tú reflejado ahí con él. Y recibimos pues esa herencia tan bonita, ¿no? Ahí tienes a tu madre. En María, pues, vemos a la madre de cada uno, nuestra madre, la Virgen, Madre del Señor y Madre Nuestra. Y cuando al final del Evangelio le traspasan su corazón, pues ahí nace la Iglesia. María, Madre de la Iglesia. La cual, pues, todos los fieles cristianos, todos los hijos de Dios, recibimos ese regalo más grande, todavía aún más, ¿no? El, no solo que sea nuestra madre, sino madre de todos los cristianos, madre de la Iglesia, de los consagrados, de los fieles laicos, sacerdotes, de todos, madre tuya y madre mía. Pues nada, le damos gracias al Señor por ese regalo tan grande de tener una madre en el cielo y una madre que siempre nos escucha. En el mes de mayo, pues estuve repasando esas palabras tan bonitas del Ave María, ¿no? Que dice, ruega por nosotros, Santa Madre de Dios, ahora y en la hora de nuestra muerte.
1: Amén. Amén. Qué bonito. Gracias, Marina. Pues gracias, Madre Santa. Gracias a ustedes por quedarse hasta el final. María, Madre de la Iglesia, que la festejamos la fiesta hace muy poquito. Te damos gracias por estar siempre con nosotros y por llevarnos siempre a Jesús de tu mano. Y gracias, Marina.
0: Gracias a usted, a ti.
1: Y gracias a todos. Y bendiciones.
0: Igual, que Dios los bendiga.
1: Y hasta el próximo programa de Cómo Conociste a Jesús.
0: Gracias.
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0: Muchísimas gracias.
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1: Señor, ábreme los labios.
2: Y mi boca proclamará tu alabanza.
1: Dios mío, ven en mi auxilio.
2: Señor, date prisa en socorrerme.
1: Gloria al Padre, y al Hijo, y al Espíritu Santo.
2: Como era en el principio, ahora y siempre, por los siglos de los siglos. Amén.
1: Misterios gloriosos del Santo Rosario.

0: Misterios que dan sentido a los trabajos, a los sufrimientos, a las alegrías de esta vida.
1: Todo ello enfocado al más allá, donde Jesucristo resucitado y glorioso y María, reina y asunta al cielo, nos alientan y esperan.
2: Primer misterio, la resurrección del Señor.
3: El primer día de la semana, de madrugada, las mujeres fueron al sepulcro llevando los aromas que habían preparado. Encontraron corrida la piedra del sepulcro, y entrando no encontraron el cuerpo del Señor Jesús. Mientras estaban desconcertadas por esto, se les presentaron dos hombres con vestidos refulgentes. Ellas, despavoridas, miraban al suelo, y ellos les dijeron:
4: ¿Por qué buscáis entre los muertos al que vive? No está aquí. Ha resucitado.

0: Señor Jesús, que tu paso de la muerte a la resurrección abra ante mí un camino de vida nueva tras mi muerte al pecado.
1: Padre nuestro que estás en el cielo, santificado sea tu nombre, venga a nosotros tu reino, hágase tu voluntad en la tierra como en el cielo.
2: Danos hoy nuestro pan de cada día, perdona nuestras ofensas como también nosotros perdonamos a los que nos ofenden. No nos dejes caer en la tentación y líbranos del mal. Amén.
1: Dios te salve María, llena eres de gracia, el Señor es contigo. Bendita tú eres entre todas las mujeres y bendito es el fruto de tu vientre, Jesús.
2: Santa María, Madre de Dios, ruega por nosotros pecadores, ahora y en la hora de nuestra muerte. Amén.
1: Dios te salve María, llena eres de gracia, el Señor es contigo. Bendita tú eres entre todas las mujeres y bendito es el fruto de tu vientre, Jesús.
2: Santa María, Madre de Dios, ruega por nosotros pecadores, ahora y en la hora de nuestra muerte. Amén.
1: Dios te salve María, llena eres de gracia, el Señor es contigo. Bendita tú eres entre todas las mujeres y bendito es el fruto de tu vientre, Jesús.
2: Santa María, Madre de Dios, ruega por nosotros pecadores, ahora y en la hora de nuestra muerte. Amén.
1: Dios te salve María, llena eres de gracia, el Señor es contigo. Bendita tú eres entre todas las mujeres y bendito es el fruto de tu vientre, Jesús.
2: Santa María, Madre de Dios, ruega por nosotros pecadores, ahora y en la hora de nuestra muerte. Amén.
1: Dios te salve María, llena eres de gracia, el Señor es contigo. Bendita tú eres entre todas las mujeres y bendito es el fruto de tu vientre, Jesús.
2: Santa María, Madre de Dios, ruega por nosotros pecadores, ahora y en la hora de nuestra muerte. Amén.
1: Dios te salve María, llena eres de gracia, el Señor es contigo. Bendita tú eres entre todas las mujeres y bendito es el fruto de tu vientre, Jesús.
2: Santa María, Madre de Dios, ruega por nosotros pecadores, ahora y en la hora de nuestra muerte. Amén.
1: Dios te salve María, llena eres de gracia, el Señor es contigo. Bendita tú eres entre todas las mujeres y bendito es el fruto de tu vientre, Jesús.
2: Santa María, Madre de Dios, ruega por nosotros pecadores, ahora y en la hora de nuestra muerte. Amén.
1: Dios te salve María, llena eres de gracia, el Señor es contigo. Bendita tú eres entre todas las mujeres y bendito es el fruto de tu vientre, Jesús.
2: Santa María, Madre de Dios, ruega por nosotros pecadores, ahora y en la hora de nuestra muerte. Amén.
1: Dios te salve María, llena eres de gracia, el Señor es contigo. Bendita tú eres entre todas las mujeres y bendito es el fruto de tu vientre, Jesús.
2: Santa María, Madre de Dios, ruega por nosotros pecadores, ahora y en la hora de nuestra muerte. Amén.
1: Dios te salve María, llena eres de gracia, el Señor es contigo. Bendita tú eres entre todas las mujeres y bendito es el fruto de tu vientre, Jesús.
2: Santa María, Madre de Dios, ruega por nosotros pecadores, ahora y en la hora de nuestra muerte. Amén.
1: Gloria al Padre y al Hijo y al Espíritu Santo.
2: Como era en el principio, ahora y siempre, por los siglos de los siglos. Amén.
1: Segundo misterio: la ascensión del Señor a los cielos.
3: Después de hablarles Jesús, los discípulos le vieron levantarse hasta que una nube se lo quitó de la vista. Mientras miraban fijos el cielo, viéndole irse, se les presentaron dos hombres vestidos de blanco que les dijeron:
4: Galileos, ¿qué hacéis ahí plantados mirando al cielo? El mismo Jesús que os ha dejado para subir al cielo, volverá como lo habéis visto marcharse.
0: Al decirte hasta luego, veo, Señor, que esta vida es un simple caminar hacia la casa del Padre. Que comprenda lo fugaz de este paso por la tierra y dedique mi tiempo solo a hacer el bien.
2: Padre nuestro que estás en el cielo, santificado sea tu nombre. Venga a nosotros tu reino. Hágase tu voluntad en la tierra como en el cielo.
1: Danos hoy nuestro pan de cada día. Perdona nuestras ofensas, como también nosotros perdonamos a los que nos ofenden. No nos dejes caer en la tentación y líbranos del mal. Amén.
2: Dios te salve María, llena eres de gracia, el Señor es contigo. Bendita tú eres entre todas las mujeres y bendito es el fruto de tu vientre, Jesús.
1: Santa María, Madre de Dios, ruega por nosotros pecadores, ahora y en la hora de nuestra muerte. Amén.
2: Dios te salve María, llena eres de gracia, el Señor es contigo. Bendita tú eres entre todas las mujeres y bendito es el fruto de tu vientre, Jesús.
1: Santa María, Madre de Dios, ruega por nosotros pecadores, ahora y en la hora de nuestra muerte. Amén.
2: Dios te salve María, llena eres de gracia, Señor es contigo. Bendita tú eres entre todas las mujeres y bendito es el fruto de tu vientre, Jesús.
1: Santa María, Madre de Dios, ruega por nosotros pecadores, ahora y en la hora de nuestra muerte. Amén.
2: Dios te salve María, llena eres de gracia, el Señor es contigo. Bendita tú eres entre todas las mujeres y bendito es el fruto de tu vientre, Jesús.
1: Santa María, Madre de Dios, ruega por nosotros pecadores, ahora y en la hora de nuestra muerte. Amén.
2: Dios te salve María, llena eres de gracia, el Señor es contigo. Bendita tú eres entre todas las mujeres y bendito es el fruto de tu vientre, Jesús.
1: Santa María, Madre de Dios, ruega por nosotros pecadores, ahora y en la hora de nuestra muerte. Amén.
2: Dios te salve María, llena eres de gracia, el Señor es contigo. Bendita tú eres entre todas las mujeres y bendito es el fruto de tu vientre, Jesús.
1: Santa María, Madre de Dios, ruega por nosotros pecadores, ahora y en la hora de nuestra muerte. Amén.
2: Dios te salve María, llena eres de gracia, el Señor es contigo. Bendita tú eres entre todas las mujeres y bendito es el fruto de tu vientre, Jesús.
1: Santa María, Madre de Dios, ruega por nosotros pecadores, ahora y en la hora de nuestra muerte. Amén.
2: Dios te salve María, llena eres de gracia, el Señor es contigo. Bendita tú eres entre todas las mujeres y bendito es el fruto de tu vientre, Jesús.
1: Santa María, Madre de Dios, ruega por nosotros pecadores, ahora y en la hora de nuestra muerte. Amén.
2: Dios te salve María, llena eres de gracia, el Señor es contigo. Bendita tú eres entre todas las mujeres y bendito es el fruto de tu vientre, Jesús.
1: Santa María, Madre de Dios, ruega por nosotros pecadores, ahora y en la hora de nuestra muerte. Amén.
2: Dios te salve María, llena eres de gracia, el Señor es contigo. Bendita tú eres entre todas las mujeres y bendito es el fruto de tu vientre, Jesús.
1: Santa María, Madre de Dios, ruega por nosotros pecadores, ahora y en la hora de nuestra muerte. Amén.
2: Gloria al Padre, al Hijo y al Espíritu Santo.
1: Como era en el principio, ahora y siempre, por los siglos de los siglos. Amén. Tercer misterio. La venida del Espíritu Santo.

0: Todos los discípulos estaban juntos el día de Pentecostés. De repente un ruido del cielo, como de un viento recio, resonó en toda la casa donde se encontraban. Vieron aparecer unas lenguas como llamaradas que se repartían posándose encima de cada uno. Se llenaron todos del Espíritu Santo.
1: Lléname, Señor, de tu Espíritu, que a pesar de dificultades, debilidad humana y fracasos, sea fiel testigo de tu palabra y de tu vida.
2: Padre nuestro que estás en el cielo, santificado sea tu nombre. Venga a nosotros tu reino. Hágase tu voluntad en la tierra como en el cielo.
3: Danos hoy nuestro pan de cada día. Perdona nuestras ofensas como también nosotros perdonamos a los que nos ofenden. No nos dejes caer en la tentación y líbranos del mal. Amén.
2: Dios te salve María, llena eres de gracia.

0: Tú eres entre todas las mujeres, y bendito es el fruto de tu vientre, Jesús.
1: Santa María, Madre de Dios, ruega por nosotros pecadores, ahora y en la hora de nuestra muerte. Amén.
0: Dios te salve, María, llena eres de gracia, el Señor es contigo. Bendita tú eres entre todas las mujeres, y bendito es el fruto de tu vientre, Jesús.
1: Santa María, Madre de Dios, ruega por nosotros pecadores, ahora y en la hora de nuestra muerte. Amén.
0: Dios te salve, María, llena eres de gracia, el Señor es contigo. Bendita tú eres entre todas las mujeres, y bendito es el fruto de tu vientre, Jesús.
1: Santa María, Madre de Dios, ruega por nosotros pecadores, ahora y en la hora de nuestra muerte. Amén.
0: Dios te salve, María, llena eres de gracia, el Señor es contigo. Bendita tú eres entre todas las mujeres, y bendito es el fruto de tu vientre, Jesús.
1: Santa María, Madre de Dios, ruega por nosotros pecadores, ahora y en la hora de nuestra muerte. Amén.
0: Dios te salve, María, llena eres de gracia, el Señor es contigo. Bendita tú eres entre todas las mujeres, y bendito es el fruto de tu vientre, Jesús.
1: Santa María, Madre de Dios, ruega por nosotros pecadores, ahora y en la hora de nuestra muerte. Amén.
0: Dios te salve, María, llena eres de gracia, el Señor es contigo. Bendita tú eres entre todas las mujeres, y bendito es el fruto de tu vientre, Jesús.
1: Santa María, Madre de Dios, ruega por nosotros pecadores, ahora y en la hora de nuestra muerte. Amén.
0: Dios te salve, María, llena eres de gracia, el Señor es contigo. Bendita tú eres entre todas las mujeres, y bendito es el fruto de tu vientre, Jesús.
1: Santa María, Madre de Dios, ruega por nosotros pecadores, ahora y en la hora de nuestra muerte. Amén.
0: Dios te salve, María, llena eres de gracia, el Señor es contigo. Bendita tú eres entre todas las mujeres, y bendito es el fruto de tu vientre, Jesús.
1: Santa María, Madre de Dios, ruega por nosotros pecadores, ahora y en la hora de nuestra muerte. Amén.
0: Gloria al Padre, y al Hijo, y al Espíritu Santo.
1: Como era en el principio, ahora y siempre, por los siglos de los siglos. Amén.
0: Cuarto misterio: la Asunción de la Virgen María en cuerpo y alma a los cielos.

0: María dijo:
1: Proclama mi alma la grandeza del Señor. Se alegra mi espíritu en Dios, mi Salvador, porque ha mirado la humillación de su esclava. Desde ahora me felicitarán todas las generaciones, porque el Poderoso ha hecho obras grandes por mí.
0: La felicitación de todas las generaciones a María la recoge Pío XII al proclamar el dogma de la Asunción de María.
2: Pronunciamos, declaramos et definimus divinitus revelatum dom aestre, immaculatem Dei Param Semper Virginem, ex pleto terrestris vite cursu, quisse corpore et anima ad excelestem gloriam assuntam.
3: Te felicito, Madre, por tu exaltación en cuerpo y alma. Al verte subir gloriosa, se refuerza mi fortaleza para luchar contra el mal y se alienta mi esperanza de que un día te acompañaré en la gloria.
4: Padre nuestro que estás en el cielo, santificado sea tu nombre, venga a nosotros tu reino, hágase tu voluntad en la tierra como en el cielo.
5: Danos hoy nuestro pan de cada día. Perdona nuestras ofensas como también nosotros perdonamos a los que nos ofenden. No nos dejes caer en la tentación y líbranos del mal. Amén.
4: Dios te salve María, llena eres de gracia, el Señor es contigo. Bendita tú eres entre todas las mujeres y bendito es el fruto de tu vientre, Jesús.
5: Santa María, Madre de Dios, ruega por nosotros pecadores, ahora y en la hora de nuestra muerte. Amén.
4: Dios te salve María, llena eres de gracia, el Señor es contigo. Bendita tú eres entre todas las mujeres y bendito es el fruto de tu vientre, Jesús.
5: Santa María, Madre de Dios, ruega por nosotros pecadores, ahora y en la hora de nuestra muerte. Amén.
4: Dios te salve María, llena eres de gracia, el Señor es contigo. Bendita tú eres entre todas las mujeres y bendito es el fruto de tu vientre, Jesús.
5: Santa María, Madre de Dios, ruega por nosotros pecadores, ahora y en la hora de nuestra muerte. Amén.
4: Dios te salve María, llena eres de gracia, el Señor es contigo. Bendita tú eres entre todas las mujeres y bendito es el fruto de tu vientre, Jesús.
5: Santa María, Madre de Dios, ruega por nosotros pecadores, ahora y en la hora de nuestra muerte. Amén.
4: Dios te salve María, llena eres de gracia, el Señor es contigo. Bendita tú eres entre todas las mujeres y bendito es el fruto de tu vientre, Jesús.
5: Santa María, Madre de Dios, ruega por nosotros pecadores, ahora y en la hora de nuestra muerte. Amén.

0: Salve María, llena eres de gracia, el Señor es contigo. Bendita tú eres entre todas las mujeres y bendito es el fruto de tu vientre, Jesús.
1: Santa María, Madre de Dios, ruega por nosotros pecadores, ahora y en la hora de nuestra muerte. Amén.
0: Dios te salve María, llena eres de gracia, el Señor es contigo. Bendita tú eres entre todas las mujeres y bendito es el fruto de tu vientre, Jesús.
1: Santa María, Madre de Dios, ruega por nosotros pecadores, ahora y en la hora de nuestra muerte. Amén.
0: Dios te salve María, llena eres de gracia, el Señor es contigo. Bendita tú eres entre todas las mujeres y bendito es el fruto de tu vientre, Jesús.
1: Santa María, Madre de Dios, ruega por nosotros pecadores, ahora y en la hora de nuestra muerte. Amén.
0: Dios te salve María, llena eres de gracia, el Señor es contigo. Bendita tú eres entre todas las mujeres y bendito es el fruto de tu vientre, Jesús.
1: Santa María, Madre de Dios, ruega por nosotros pecadores, ahora y en la hora de nuestra muerte. Amén.
0: Dios te salve María, llena eres de gracia, el Señor es contigo. Bendita tú eres entre todas las mujeres y bendito es el fruto de tu vientre, Jesús.
1: Santa María, Madre de Dios, ruega por nosotros pecadores, ahora y en la hora de nuestra muerte. Amén.
0: Gloria al Padre, al Hijo y al Espíritu Santo.
1: Como era en el principio, ahora y siempre, por los siglos de los siglos. Amén. Quinto misterio. La coronación de Nuestra Señora como Reina de cielos y tierra.

0: apareció en el cielo una señal grande. Una mujer envuelta en sol con la luna debajo de sus pies y sobre su cabeza una corona de 12 estrellas.
1: María, reina y madre, todo lo puedes ante Dios y quieres lo mejor para tus hijos. Cada día, siguiendo tu consejo de Lourdes y Fátima, te invoco en el rosario. Ayúdame con poder de reina, con amor de madre, a seguir a tu lado los pasos de Jesús en la tierra y conseguir contigo su gloria en el cielo.
2: Padre nuestro que estás en el cielo, santificado sea tu nombre, venga a nosotros tu reino, hágase tu voluntad en la tierra como en el cielo.
3: Danos hoy nuestro pan de cada día. Perdona nuestras ofensas, como también nosotros perdonamos a los que nos ofenden. No nos dejes caer en la tentación y líbranos del mal. Amén.
2: Dios te salve María, llena eres de gracia, el Señor es contigo. Bendita tú eres entre todas las mujeres y bendito es el fruto de tu vientre, Jesús.
3: Santa María, Madre de Dios, ruega por nosotros pecadores, ahora y en la hora de nuestra muerte. Amén.
2: Dios te salve María, llena eres de gracia, el Señor es contigo. Bendita tú eres entre todas las mujeres y bendito es el fruto de tu vientre, Jesús.
3: Santa María, Madre de Dios, ruega por nosotros pecadores, ahora y en la hora de nuestra muerte. Amén.
2: Dios te salve María, llena eres de gracia, el Señor es contigo. Bendita tú eres entre todas las mujeres y bendito es el fruto de tu vientre, Jesús.
3: Santa María, Madre de Dios, ruega por nosotros pecadores, ahora y en la hora de nuestra muerte. Amén.
2: Dios te salve María, llena eres de gracia, el Señor es contigo. Bendita tú eres entre todas las mujeres y bendito es el fruto de tu vientre, Jesús.
3: Santa María, Madre de Dios, ruega por nosotros pecadores, ahora y en la hora de nuestra muerte. Amén.
2: Dios te salve María, llena eres de gracia, el Señor es contigo. Bendita tú eres entre todas las mujeres y bendito es el fruto de tu vientre, Jesús.
3: Santa María, Madre de Dios, ruega por nosotros pecadores, ahora y en la hora de nuestra muerte. Amén.
2: Dios te salve María, llena eres de gracia, el Señor es contigo. Bendita tú eres entre todas las mujeres y bendito es el fruto de tu vientre, Jesús.
3: Santa María, Madre de Dios, ruega por nosotros pecadores, ahora y en la hora de nuestra muerte. Amén.
2: Dios te salve María, llena eres de gracia, el Señor es contigo. Bendita tú eres entre todas las mujeres y bendito es el fruto de tu vientre, Jesús.
3: Santa María, Madre de Dios, ruega por nosotros pecadores, ahora y en la hora de nuestra muerte. Amén.
2: Dios te salve María, llena eres de gracia, el Señor es contigo. Bendita tú eres entre todas las mujeres y bendito es el fruto de tu vientre, Jesús.
3: Santa María, Madre de Dios, ruega por nosotros pecadores, ahora y en la hora de nuestra muerte. Amén.
2: Dios te salve María, llena eres de gracia, el Señor es contigo. Bendita tú eres entre todas las mujeres y bendito es el fruto de tu vientre, Jesús.
3: Santa María, Madre de Dios, ruega por nosotros pecadores, ahora y en la hora de nuestra muerte. Amén.
2: Dios te salve María, llena eres de gracia, el Señor es contigo. Bendita tú eres entre todas las mujeres y bendito es el fruto de tu vientre, Jesús.
3: Santa María, Madre de Dios, ruega por nosotros pecadores, ahora y en la hora de nuestra muerte. Amén.
2: Gloria al Padre y al Hijo y al Espíritu Santo.
3: Como era en el principio, ahora y siempre, por los siglos de los siglos. Amén.
2: Letanías de Nuestra Señora. Señor, ten piedad.
3: Señor, ten piedad.
2: Cristo, ten piedad.
3: Cristo, ten piedad.
2: Señor, ten piedad.
3: Señor, ten piedad.
2: Cristo, óyenos.
3: Cristo, óyenos.
2: Cristo, escúchanos.
3: Cristo, escúchanos.
2: Dios Padre Celestial,
3: ten misericordia de nosotros.
2: Dios Hijo Redentor del mundo,
3: ten misericordia de nosotros.
2: Dios Espíritu Santo,
3: ten misericordia de nosotros.
2: Trinidad Santa, un solo Dios,
3: ten misericordia de nosotros.
2: Santa María,
3: ruega por nosotros.
2: Santa Madre de Dios,
3: ruega por nosotros.
2: Santa Virgen de las Vírgenes,
3: ruega por nosotros.
2: Madre de Cristo,
3: ruega por nosotros.
2: Madre de la Iglesia,
3: ruega por nosotros.
2: Madre de la Divina Gracia,
3: ruega por nosotros.
2: Madre Purísima,
3: ruega por nosotros.
2: Madre Castísima,
3: ruega por nosotros.
2: Madre y Virgen,
3: ruega por nosotros.
2: Madre Santa,
3: ruega por nosotros.
2: Madre Inmaculada,
3: ruega por nosotros.
2: Madre amable,
3: ruega por nosotros.
2: Madre admirable,
3: ruega por nosotros.
2: Madre del buen consejo,
3: ruega ruega por nosotros.
2: Madre del Creador,
3: ruega por nosotros.
2: Madre del Salvador,
3: ruega por nosotros.
2: Virgen prudentísima,
3: ruega por nosotros.
2: Virgen digna de veneración,
3: ruega por nosotros.
2: Virgen digna de alabanza,
3: ruega por nosotros.
2: Virgen poderosa,
3: ruega por nosotros.
2: Virgen clemente,
3: ruega por nosotros.
2: Virgen fiel,
3: ruega por nosotros.
2: Ideal de santidad,
3: ruega por nosotros.
2: Morada de la sabiduría,
3: ruega por nosotros.
2: Causa de nuestra alegría,
3: ruega por nosotros.
2: Templo del Espíritu Santo,
3: ruega por nosotros.
2: Honor de los pueblos,
3: ruega por nosotros.
2: Modelo de entrega a Dios,
3: ruega por nosotros.
2: Rosa escogida,
3: ruega por nosotros.
2: Fuerte como la Torre de David,
3: ruega por nosotros.
2: Hermosa como Torre de Marfil,
3: ruega por nosotros.
2: Casa de Oro,
3: ruega por nosotros.
2: Arca de la Nueva Alianza,
3: ruega por nosotros.
2: Puerta del Cielo,
3: ruega por nosotros.
2: Estrella de la Mañana,
3: ruega por nosotros.
2: Salud de los enfermos,
3: ruega por nosotros.
2: Refugio de los pecadores,
3: ruega por nosotros.
2: Consoladora de los afligidos,
3: ruega por nosotros.
2: Auxilio de los cristianos,
3: ruega por nosotros.
2: Reina de los ángeles,
3: ruega por nosotros.
2: Reina de los patriarcas,
3: ruega por nosotros.
2: Reina de los profetas,
3: ruega por nosotros.
2: Reina de los apóstoles,
3: ruega por nosotros.
2: Reina de los mártires,
3: ruega por nosotros.
2: Reina de los que viven su fe,
3: ruega por nosotros.
2: Reina de las vírgenes,
3: ruega por nosotros.
2: Reina de todos los santos,
3: ruega por nosotros.
2: Reina concebida sin pecado original,
3: ruega por nosotros.
2: Reina elevada al cielo,
3: ruega por nosotros.
2: Reina del Santísimo Rosario,
3: ruega por nosotros.
2: Reina de la familia,
3: ruega por nosotros.
2: Reina de la paz,
3: ruega por nosotros.
2: Cordero de Dios que quitas el pecado del mundo,
3: perdónanos, Señor.
2: Cordero de Dios que quitas el pecado del mundo,
3: escúchanos, Señor.
2: Cordero de Dios que quitas el pecado del mundo,
3: ten misericordia de nosotros.
2: Ruega por nosotros, Santa Madre de Dios,
3: para que seamos dignos de las promesas de Cristo.
2: Te pedimos, Señor, que nosotros, tus siervos, gocemos siempre de salud de alma y cuerpo, y por la intercesión de Santa María la Virgen, líbranos de las tristezas de este mundo y concédenos las alegrías del cielo. Por Jesucristo nuestro Señor.
3: Amén.

0: Propaganda es lo contrario del pensamiento crítico. Es decir, queremos que pienses como yo te digo que pienses, que no escuches las razones del adversario. No se te ocurra poner la radio del adversario, porque hay un muro que nos separa. Esta es la verdad, lo que yo te cuento, y si crees otra cosa, estás con el fascismo, por ejemplo. Bueno, pues hay gente que vive en esa burbuja mental, y habrá gente en el lado contrario que diga hay que ilegalizar a todos los que tengan que ver con el gobierno actual y con la gente que les defiende, y cuando lleguemos al poder haremos todo lo que están haciendo ellos, pero al revés. Haremos todo lo contrario, pero lo mismo. Entonces deberíamos ser capaces de detener el péndulo. ¿Sabes? La ley del péndulo, ¿no? Después de un extremo, el péndulo no se queda quieto aquí. El péndulo hace así. Por su propia fuerza inercial, la gente está tan caliente, y lo estamos viendo en las elecciones, está tan enfadada, que parece que hay que pegarle una patada y que el péndulo gire. Pero entonces nunca vamos a salir de los extremos. Nunca vamos a corregir la polarización. Pero por desgracia estamos en un momento oscuro. Pero como decía Batman, la noche es más oscura justo antes del amanecer.
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1: En un mundo donde la inmediatez a menudo asfixia la empatía, de vez en cuando aparece una obra que nos obliga a detener la marcha y mirar de frente a lo que verdaderamente somos. Hablamos de la reciente publicación de Magnífica Humanitas. No estamos ante un texto más en el océano editorial. Estamos ante un recordatorio urgente. En sus páginas, la obra nos confronta con la grandeza y al mismo tiempo con la fragilidad de la condición humana. Nos invita a despojarnos de las máscaras de la productividad implacable para reconectarnos con lo esencial, nuestra capacidad de compasión, de creación y de asombro. Lo que hace de Magnífica Humanitas y que sea tan relevante hoy es su oportunidad histórica. Vivimos en la era de la inteligencia artificial, de la automatización y de pantallas que, paradójicamente, nos conectan con el mundo, pero a veces nos desconectan de quien tenemos a nuestro lado. En este escenario, la obra se convierte en un faro. Nos recuerda que la magnífica humanidad no radica en nuestra perfección, sino en nuestra vulnerabilidad compartida. En esa terca costumbre humana de buscar la belleza en mitad del caos y de tender la mano cuando todo invita al individualismo. No es una mirada idílica o ingenua del propio ser humano. Conoce nuestras sombras, nuestros errores históricos y nuestras grietas. Pero decide con valentía poner el foco en nuestra luz. El verdadero desafío que nos deja esta lectura no termina al cerrar la última página. Al contrario, es ahí donde comienza. El texto nos interpela directamente. ¿Cómo vamos a ejercer nuestra propia humanitas en el día a día? ¿Cómo vamos a proteger lo que nos hace únicos en un entorno cada vez más mecanizado? La respuesta no está en las grandes esferas, sino en los pequeños gestos de cada día. Su verdadero destino es convertirse en una conversación incómoda, necesaria y en última instancia esperanzadora. Ojalá y estemos a la altura de lo que esta obra nos propone. Que tengan ustedes una buena lectura.
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2: Rezando voy. Dios espera tu respuesta. Tras empezar a caminar contigo y acoger la promesa que me haces, vengo, un día más, a este rato de oración. Lo cierto es que deseo profundamente el encuentro contigo. Siento que me llamas a algo grande, Señor. Siento que me pides ponerte en el centro de mi vida. A veces, pensar en consagrarte mis pasos, mis días, mi amor, me ilusiona. Otras, me inquieta y me asusta. Poco a poco, voy recorriendo mi propio camino. A veces me siento alegre y confiado. Otras veces siento vértigo y tiemblo. Así soy, Señor. En cualquier caso, desde mi realidad más sincera, quiero darte una respuesta. Aquí estoy, Señor.

0: rezamos hoy con el Evangelio de Lucas.
1: Al sexto mes fue enviado por Dios el ángel Gabriel a una ciudad de Galilea llamada Nazaret, a una virgen desposada con un hombre llamado José, de la casa de David. El nombre de la virgen era María. Y entrando, le dijo: «Alégrate, llena de gracia, el Señor está contigo». Ella se conturbó con estas palabras y discurría qué significaría aquel saludo. El ángel le dijo: «No temas, María, porque has hallado gracia delante de Dios. Vas a concebir en el seno y vas a dar a luz un hijo, a quien pondrás por nombre Jesús. Él será grande y será llamado Hijo del Altísimo, y el Señor Dios le dará el trono de David, su padre. Reinará sobre la casa de Jacob por los siglos y su reino no tendrá fin». María respondió al ángel: «¿Cómo será esto, puesto que no conozco varón?». El ángel le respondió: «El Espíritu Santo vendrá sobre ti, y el poder del Altísimo te cubrirá con su sombra. Por eso, el que ha de nacer será santo, y será llamado Hijo de Dios. Mira, también Isabel, tu pariente, ha concebido un hijo en su vejez, y este es ya el sexto mes de aquella que llamaban estéril, porque ninguna cosa es imposible para Dios». Dijo María: «He aquí la esclava del Señor, hágase en mí según tu palabra». Y el ángel, dejándola, se fue.

María es una buena compañera de discernimiento. Ella también se deja seducir por Dios. Dios es quien tiene la iniciativa. Es Dios quien irrumpe en nuestra historia. Y sus primeras palabras son: no temas, alégrate. Aunque a veces sienta miedo o vértigo, puedo ahondar en esta confianza básica. Es Dios quien toma la iniciativa y quiere lo mejor para mí.

El ángel explica a María los planes de Dios. Son planes inmensos para ella y para toda la humanidad. Es Dios mismo haciéndose carne en la historia. Ella se turba. Siente que su papel se le queda grande. Por su parte, Dios aguarda paciente. Toda la historia está pendiente de este momento. Dios pidiendo permiso a una humilde muchacha. Así es Dios, necesitándonos, necesitándome también hoy a mí.

María no se apoya en sus propias fuerzas. Ella se sabe pequeña para algo tan grande. Por eso confía en el poder de Dios, en sus promesas. Así pronuncia las palabras más importantes de la historia de la humanidad. Palabras sencillas y a la vez inmensas. Fiat, aquí estoy. Hágase en mí según tu palabra.

0: vuelvo a contemplar el Evangelio y me maravillo ante una escena tan sencilla y tan trascendente. No me comparo con María. No me pregunto qué haría yo en su lugar. Sería ridículo. Me basta con saberme parte de esta historia de amor entre Dios y la humanidad. Me sumo al sí de María. Con ella, por ella. Todos tenemos que decir hágase en la vida. Mi única duda es a qué tengo que decírselo yo. Y soy consciente de que tú, Señor, esperas mi respuesta. Sin prisa, sin forzarme, sin urgirme.
1: Al sexto mes fue enviado por Dios el ángel Gabriel a una ciudad de Galilea, llamada Nazaret, a una virgen desposada con un hombre llamado José, de la casa de David. El nombre de la virgen era María. Y entrando, le dijo, «Alégrate, llena de gracia, el Señor está contigo». Ella se conturbó con estas palabras y discurría qué significaría aquel saludo. El ángel le dijo, «No temas, María, porque has hallado gracia delante de Dios. Vas a concebir en el seno y vas a dar a luz un hijo, a quien pondrás por nombre Jesús. Él será grande y será llamado Hijo del Altísimo, y el Señor Dios le dará el trono de David, su padre. Reinará sobre la casa de Jacob por los siglos y su reino no tendrá fin». María respondió al ángel, «¿Cómo será esto, puesto que no conozco varón?». El ángel le respondió, «El Espíritu Santo vendrá sobre ti, y el poder del Altísimo te cubrirá con su sombra. Por eso, el que ha de nacer será santo, y será llamado Hijo de Dios. Mira, también Isabel, tu pariente, ha concebido un hijo en su vejez, y este es ya el sexto mes de aquella que llamaban estéril, porque ninguna cosa es imposible para Dios». Dijo María, «He aquí la esclava del Señor, hágase en mí según tu palabra». Y el ángel dejándola, se fue.

Señor, gracias por esperar mi respuesta. Gracias por ser paciente y proponer. No dejes que sea sorda tu llamada. No dejes que las dudas y los miedos me paralicen. Yo también quiero responder sí a lo que me pidas. Sí a tus planes, que son más grandes que mis planes. Sí a tu promesa. Fiat, aquí estoy. Hágase en mí según tu palabra.

0: Tomad, Señor, y recibid toda mi libertad, mi memoria, mi entendimiento y toda mi voluntad, todo mi haber y mi poseer. Vos me lo disteis, a vos, Señor, lo torno. Todo es vuestro, disponed a toda vuestra voluntad. Dadme vuestro amor y gracia, que esta me basta.
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tras estos últimos meses, en que como Iglesia hemos podido ir recorriendo juntos el ciclo de la Cuaresma, la Semana Santa y la Pascua, nos vemos ahora dentro del tiempo ordinario. El tiempo de lo cotidiano, de la rutina, de la vida cargada de pequeños rituales. Y es en ese día a día en el que también se hace necesario poder rezar con sosiego, acoger la palabra y vivir el Evangelio en todas las facetas de la vida. Te pido, Señor, al comenzar mi oración, que tú seas también parte de mis rutinas, de mis costumbres, de mi vida ordinaria.

0: La lectura de hoy es del Evangelio de Mateo.
1: Jesús dijo a sus discípulos: No creáis que he venido a abolir la ley y los profetas. No he venido a abolir, sino a dar plenitud. En verdad os digo que antes pasarán el cielo y la tierra que deje de cumplirse hasta la última letra o tilde de la ley. El que se salte uno solo de los preceptos menos importantes y se lo enseñe así a los hombres, será el menos importante en el reino de los cielos. Pero quien los cumpla y enseñe, será grande en el reino de los cielos.

¿Cómo entender esto de la ley, señor? Tan pronto dices que la ley no está por encima del ser humano, como enfatizas su cumplimiento. A veces los cristianos andamos divididos precisamente por cómo entender esto. Te pido que nos ayudes a comprender tu palabra, a acoger tu enseñanza y a tratarnos de acuerdo con tu voluntad.

Quizás la clave de todo sea entender que tu ley no es un manual interminable de preceptos imposibles. Tu ley es el amor, radical, primero, cierto. Un amor que busca lo mejor de las personas. Un amor que quiere que cada ser humano dé lo mejor de sí. Porque ese es el camino de la plenitud. Un amor que es mandamiento que se cumple en lo cotidiano. Ayúdame, Señor, a cumplir tu amor.

El cumplimiento de la ley no es que nosotros seamos perfectos cumplidores de cada mandamiento. Es que tú, Jesús, nos amaste con tal amor y tal entrega que venciste. Tú plantaste cara al pecado que aísla, destruye y hiere, y lo hiciste con el amor desnudo, con la misericordia verdadera, con la acogida incondicional a cada ser humano, sean cuales sean su historia y sus heridas. Tu amor cumple. Lo que nos toca a nosotros, lo que me toca a mí, es aprender a amar como tú amas.

0: Al volver a escuchar a Jesús, Aldo interpretando así la ley. Su ley es el amor. Amor al bien, a la verdad, a la justicia. Amor al ser humano. Amor con especial predilección por los más frágiles, los más vulnerables, los más golpeados por la vida. Amor que es rostro de Dios.
1: Jesús dijo a sus discípulos: «No creáis que he venido a abolir la ley y los profetas. No he venido a abolir, sino a dar plenitud. En verdad os digo que antes pasarán el cielo y la tierra que deje de cumplirse hasta la última letra o tilde de la ley. El que se salte uno solo de los preceptos menos importantes y se lo enseñe así a los hombres, será el menos importante en el reino de los cielos. Pero quien los cumpla y enseñe, será grande en el reino de los cielos».

La ley sí, pero ¿qué ley? No la del puro, que observa desde una barrera de cumplimientos a los equivocados, los perdidos, los transgresores. No la de quien agarra la piedra y la pida al culpable en nombre de un Dios cruel. No la de la virtud jactanciosa o el discurso hipócrita. No la

al llegar al final de la oración, pídele a Dios que te ayude a acoger en tu corazón esa ley que es el amor. Cuéntale lo que más te cuesta. Ofrécele lo que te brota con más espontaneidad. Agradece su amor y pide su gracia para amar a su manera.

0: Gloria al Padre, al Hijo y al Espíritu Santo, como era en el principio, ahora y siempre, por los siglos de los siglos. Amén.
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0: Rezo del Ángelus. El ángel del Señor anunció a María.
1: Y concibió por obra y gracia del Espíritu Santo.
0: Dios te salve María, llena eres de gracia, el Señor es contigo, bendita tú eres entre todas las mujeres y bendito es el fruto de tu vientre Jesús.
1: Santa María, Madre de Dios, ruega por nosotros pecadores, ahora y en la hora de nuestra muerte. Amén.
0: He aquí la esclava del Señor.
1: Hágase en mí según tu palabra.
0: Dios te salve María, llena eres de gracia, el Señor es contigo, bendita tú eres entre todas las mujeres y bendito es el fruto de tu vientre Jesús.
1: Santa María, Madre de Dios, ruega por nosotros pecadores, ahora y en la hora de nuestra muerte. Amén.
0: Y el Verbo se hizo carne.
1: Y habitó entre nosotros.
0: Dios te salve María, llena eres de gracia, el Señor es contigo, bendita tú eres entre todas las mujeres, bendito es el fruto de tu vientre Jesús.
1: Santa María, Madre de Dios, ruega por nosotros pecadores, ahora y en la hora de nuestra muerte. Amén.
0: Ruega por nosotros, Santa Madre de Dios.
1: Para que seamos dignos de alcanzar las promesas de nuestro Señor Jesucristo. Amén.
0: Derrama, Señor, tu gracia sobre nosotros, que por el anuncio del ángel hemos conocido la encarnación de tu Hijo, para que lleguemos por su pasión y su cruz a la gloria de la resurrección. Por Jesucristo nuestro Señor.
1: Amén.
0: Gloria al Padre, al Hijo y al Espíritu Santo.
1: Como era en un principio, ahora y siempre, por los siglos de los siglos. Amén.
0: Gloria al Padre, al Hijo y al Espíritu Santo.
1: Como era en un principio, ahora y siempre, por los siglos de los siglos. Amén.
0: Gloria al Padre, al Hijo y al Espíritu Santo.
1: Como era en un principio, ahora y siempre, por los siglos de los siglos. Amén.
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3: En un mundo donde la inmediatez a menudo asfixia la empatía, de vez en cuando aparece una obra que nos obliga a detener la marcha y mirar de frente a lo que verdaderamente somos. Hablamos de la reciente publicación de Magnífica Humanitas. No estamos ante un texto más en el océano editorial, estamos ante un recordatorio urgente. En sus páginas, la obra nos confronta con la grandeza y al mismo tiempo con la fragilidad de la condición humana. Nos invita a despojarnos de las máscaras de la productividad implacable para reconectarnos con lo esencial, nuestra capacidad de compasión, de creación y de asombro. Lo que hace de Magnífica Humanitas y que sea tan relevante hoy es su oportunidad histórica. Vivimos en la era de la inteligencia artificial, de la automatización y de pantallas que, paradójicamente, nos conectan con el mundo, pero a veces nos desconectan de quien tenemos a nuestro lado. En este escenario, la obra se convierte en un faro. Nos recuerda que la magnífica humanidad no radica en nuestra perfección, sino en nuestra vulnerabilidad compartida. En esa terca costumbre humana de buscar la belleza en mitad del caos y de tender la mano cuando todo invita al individualismo. No es una mirada idílica o ingenua del propio ser humano. Conoce nuestras sombras, nuestros errores históricos y nuestras grietas. Pero decide con valentía poner el foco en nuestra luz. El verdadero desafío que nos deja esta lectura no termina al cerrar la última página. Al contrario, es ahí donde comienza. El texto nos interpela directamente. ¿Cómo vamos a ejercer nuestra propia humanitas en el día a día? ¿Cómo vamos a proteger lo que nos hace únicos en un entorno cada vez más mecanizado? La respuesta no está en las grandes esferas, sino en los pequeños gestos de cada día. Su verdadero destino es convertirse en una conversación incómoda, necesaria y en última instancia esperanzadora. Ojalá y estemos a la altura de lo que esta obra nos propone. Que tengan ustedes una buena lectura.
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4: Hoy, 10 de junio, en Bolonia, en la región italiana de Emilia-Romagna, la beata Diana de Andaló Virgen, la cual, superando todas las dificultades que le anteponía su familia, prometió ante Santo Domingo abrazar la vida claustral e ingresó en el monasterio de Sant Inés que ella había fundado. Y en Londres, los beatos mártires Tomás Green, presbítero, y Gualterio Pearson, monjes de la cartuja de esta ciudad, los cuales, por haberse opuesto al rey Enrique VIII en sus pretensiones de supremo moderador en asuntos eclesiásticos, fueron encerrados en Lóbrega cárcel, donde murieron de hambre y de enfermedad hacia el año 1537.
5: Rezando voy, tres pasos hacia la reconciliación, la conciencia del mal.

Haz silencio. Disponte a pasar un momento especial. ¿Qué te viene a la mente cuando oyes la palabra confesión? Seguramente, depende de tu sensibilidad, educación y experiencia, pueden ser vivencias muy distintas. Puede ser un sacramento rutinario o una vivencia muy traumática de la culpa. Puede que sea una práctica que tienes bastante abandonada. Puede que hayas oído, o tú mismo pienses, aquello de ¿para qué voy a decirle mis pecados a un cura? O yo ya me arreglo a solas con Dios, que ya sé que me perdona. Pero hay algo bonito, especial y diferente en poder hacer una celebración del perdón, en poder recibir de manera explícita una bendición, una palabra de misericordia, una puerta abierta a la reconciliación. De eso se trata. Y este camino es una forma de ir preparándote, de vivirla con sentido y de celebrar con hondura. Pero para ello, lo primero es ser consciente de que uno tiene necesidad del perdón.

0: Rezamos hoy con el primer libro de Samuel.
1: El Señor envió a Natán. Entró Natán ante el rey David y le dijo: había dos hombres en un pueblo, uno rico y otro pobre. El rico tenía muchos rebaños de ovejas y bueyes. El pobre solo tenía una corderilla que había comprado. La iba criando y ella crecía con él y con sus hijos, comiendo de su pan, bebiendo de su vaso, durmiendo en su regazo. Era como una hija. Llegó una visita a casa del rico y, no queriendo perder una oveja o un buey para invitar a su huésped, tomó la cordera del pobre y convidó a su huésped. David se puso furioso contra aquel hombre y dijo a Natán: vive Dios, que el que ha hecho eso es reo de muerte. No quiso respetar lo del otro. Pagará 4 veces el valor de la cordera. Entonces Natán dijo a David: eres tú.

Probablemente conoces la historia del rey David. Encaprichado con la mujer de su vecino, conspira hasta que consigue que éste muera en batalla. Cuando Natán le cuenta este relato de las ovejas, David no se reconoce. Y es que en muchas ocasiones uno no se da demasiada cuenta del mal que hace, quizás por vivir demasiado centrado en lo propio.

Quizás nos pasa como cuando éramos pequeños y tocaba preparar las primeras confesiones. Uno tiraba de lista, a ver si en general cumplía o no cumplía. El pecado no es una lista. Es aquello que provoca consecuencias en el mundo, en uno mismo y en Dios. Pídele a Dios, ábreme los ojos. Líbranos del mal. Líbrame del mal.

eres tú. ¿Cómo se debió sentir David al caer en la cuenta de lo que había hecho? Todos necesitamos a alguien que en algún momento nos diga, eres tú. Eres tú el que ha hablado mal del hermano. Eres tú quien no ama bien. Eres tú quien elige la ambición sobre el servicio, el egoísmo frente a la necesidad del prójimo. Eres tú.

Lo bonito con Dios es que esa acusación no es la última palabra sobre tu vida, porque también eres capaz de mucho bien y de cambiar, de enderezar el camino, de mejorar las cosas, de elegir lo bueno. Y Dios está dispuesto a perdonar, es decir, a dar una nueva oportunidad.

Señor, cuando me encierro en mí no existe nada, ni tu cielo y tus montes, tus vientos y tus mares, ni tu sol, ni la lluvia de estrellas, ni existen los demás, ni existes tú, ni existo yo. A fuerza de pensarme me destruyo, y una oscura soledad me envuelve, y no veo nada, y no oigo nada. Cúrame, Señor, cúrame por dentro, como a los ciegos, mudos y leprosos que te presentaban. Yo me presento. Cúrame el corazón de donde sale lo que otros padecen y donde llevo mudo y reprimido el amor tuyo que les debo. Despiértame, Señor, de este coma profundo que es amarme por encima de todo. Que yo vuelva a ver, a verte, a verles, a ver tus cosas, a ver tu vida, a ver tus hijos. Y que empiece a hablar como los niños, balbuceando las dos palabras más redondas de la vida, Padre nuestro.

0: Al terminar este primer momento, no se trata de llenarte de propósitos, tan solo de reconocer la necesidad de sanación, de perdón, por ti y por otros, y de saber que Dios siempre ofrece perdón. Este es un camino hacia su abrazo y su reconciliación.
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2: 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El auxilio me viene de ti, Señor mío.

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0: Misterios gloriosos. Primer misterio, la resurrección del Señor. María la Magdalena, María la de Santiago y Salomé compraron aromas para ir a embalsamar a Jesús y muy temprano fueron al sepulcro. Entraron y vieron un joven sentado a la derecha, vestido de blanco, y se asustaron. Él les dijo:
1: No os asustéis. ¿Buscáis a Jesús el Nazareno, el crucificado? No está aquí, ha resucitado.
2: La resurrección revela lo que estaba oculto en la naturaleza de Jesús desde el comienzo: la energía y la vida de Dios. Es el hecho que nos hace fuertes, y por eso lo que el Señor resucitado quiere suscitar como primer valor en la Iglesia es la fe y la confianza.
0: Padre nuestro que estás en el cielo, santificado sea tu nombre. Venga a nosotros tu reino. Hágase tu voluntad en la tierra como en el cielo.
3: Danos hoy nuestro pan de cada día. Perdona nuestras ofensas, como también nosotros perdonamos a los que nos ofenden. No nos dejes caer en la tentación y líbranos del mal. Amén.
0: Dios te salve, María, llena eres de gracia, el Señor es contigo. Bendita tú eres entre todas las mujeres y bendito es el fruto de tu vientre, Jesús.
4: Santa María, Madre de Dios, ruega por nosotros pecadores, ahora y en la hora de nuestra muerte. Amén.
0: Dios te salve, María, llena eres de gracia, el Señor es contigo. Bendita tú eres entre todas las mujeres y bendito es el fruto de tu vientre, Jesús.
4: Santa María, Madre de Dios, ruega por nosotros pecadores, ahora y en la hora de nuestra muerte. Amén.
0: Dios te salve, María, llena eres de gracia, el Señor es contigo. Bendita tú eres entre todas las mujeres y bendito es el fruto de tu vientre, Jesús.
4: Santa María, Madre de Dios, ruega por nosotros pecadores, ahora y en la hora de nuestra muerte. Amén.
0: Dios te salve, María, llena eres de gracia, el Señor es contigo. Bendita tú eres entre todas las mujeres y bendito es el fruto de tu vientre, Jesús.
4: Santa María, Madre de Dios, ruega por nosotros pecadores, ahora y en la hora de nuestra muerte. Amén.
0: Dios te salve, María, llena eres de gracia, el Señor es contigo. Bendita tú eres entre todas las mujeres, y bendito es el fruto de tu vientre, Jesús.
4: Santa María, Madre de Dios, ruega por nosotros pecadores, ahora y en la hora de nuestra muerte. Amén.
0: Dios te salve, María, llena eres de gracia, el Señor es contigo. Bendita tú eres entre todas las mujeres, y bendito es el fruto de tu vientre, Jesús.
4: Santa María, Madre de Dios, ruega por nosotros pecadores, ahora y en la hora de nuestra muerte. Amén.
0: Dios te salve, María, llena eres de gracia, el Señor es contigo. Bendita tú eres entre todas las mujeres, y bendito es el fruto de tu vientre, Jesús.
4: Santa María, Madre de Dios, ruega por nosotros pecadores, ahora y en la hora de nuestra muerte. Amén.
0: Dios te salve, María, llena eres de gracia, el Señor es contigo. Bendita tú eres entre todas las mujeres, y bendito es el fruto de tu vientre, Jesús.
4: Santa María, Madre de Dios, ruega por nosotros pecadores, ahora y en la hora de nuestra muerte. Amén.
0: Dios te salve, María, llena eres de gracia, el Señor es contigo. Bendita tú eres entre todas las mujeres, y bendito es el fruto de tu vientre, Jesús.
4: Santa María, Madre de Dios, ruega por nosotros pecadores, ahora y en la hora de nuestra muerte. Amén.
0: Dios te salve, María, llena eres de gracia, el Señor es contigo. Bendita tú eres entre todas las mujeres, y bendito es el fruto de tu vientre, Jesús.
4: Santa María, Madre de Dios, ruega por nosotros pecadores, ahora y en la hora de nuestra muerte. Amén.
0: Gloria al Padre, al Hijo y al Espíritu Santo.
4: Como era en el principio, ahora y siempre, por los siglos de los siglos. Amén.
0: Segundo misterio, la ascensión del Señor a los cielos. Dijo Jesús a sus discípulos:
1: Así estaba escrito, el Mesías padecerá y resucitará de entre los muertos al tercer día.
0: Después los sacó hacia Betania y levantando las manos los bendijo. Y mientras los bendecía, se separó de ellos.
2: La vida temporal del Señor termina con este acontecimiento lleno de sentido para nuestro caminar entre luz y tiniebla. Somos herederos con Él. Termina su vida temporal, pero no su vida. Esa es la promesa que nos hace de vida eterna.
3: Padre nuestro que estás en el cielo, santificado sea tu nombre. Venga a nosotros tu reino. Hágase tu voluntad en la tierra como en el cielo.
0: Danos hoy nuestro pan de cada día. Perdona nuestras ofensas, como también nosotros perdonamos a los que nos ofenden. No nos dejes caer en la tentación y líbranos del mal. Amén.
4: Dios te salve, María, llena eres de gracia. El Señor es contigo. Bendita tú eres entre todas las mujeres y bendito es el fruto de tu vientre, Jesús.
0: Santa María, Madre de Dios, ruega por nosotros pecadores, ahora y en la hora de nuestra muerte. Amén.
4: Dios te salve, María, llena eres de gracia, el Señor es contigo. Bendita tú eres entre todas las mujeres, y bendito es el fruto de tu vientre, Jesús.
0: Santa María, Madre de Dios, ruega por nosotros pecadores, ahora y en la hora de nuestra muerte. Amén.
4: Dios te salve, María, llena eres de gracia, el Señor es contigo. Bendita tú eres entre todas las mujeres, y bendito es el fruto de tu vientre, Jesús.
0: Santa María, Madre de Dios, ruega por nosotros pecadores, ahora y en la hora de nuestra muerte. Amén.
4: Dios te salve, María, llena eres de gracia, el Señor es contigo. Bendita tú eres entre todas las mujeres, y bendito es el fruto de tu vientre, Jesús.
0: Santa María, Madre de Dios, ruega por nosotros pecadores, ahora y en la hora de nuestra muerte. Amén.
4: Dios te salve, María, llena eres de gracia, el Señor es contigo. Bendita tú eres entre todas las mujeres, y bendito es el fruto de tu vientre, Jesús.
0: Santa María, Madre de Dios, ruega por nosotros pecadores, ahora y en la hora de nuestra muerte. Amén.
4: Dios te salve, María, llena eres de gracia, el Señor es contigo. Bendita tú eres entre todas las mujeres, y bendito es el fruto de tu vientre, Jesús.
0: Santa María, Madre de Dios, ruega por nosotros pecadores, ahora y en la hora de nuestra muerte. Amén.
4: Dios te salve, María, llena eres de gracia, el Señor es contigo. Bendita tú eres entre todas las mujeres, y bendito es el fruto de tu vientre, Jesús.
0: Santa María, Madre de Dios, ruega por nosotros pecadores, ahora y en la hora de nuestra muerte. Amén.
4: Dios te salve, María, llena eres de gracia, el Señor es contigo. Bendita tú eres entre todas las mujeres, y bendito es el fruto de tu vientre, Jesús.
0: Santa María, Madre de Dios, ruega por nosotros pecadores, ahora y en la hora de nuestra muerte. Amén.
4: Dios te salve, María, llena eres de gracia, el Señor es contigo. Bendita tú eres entre todas las mujeres, y bendito es el fruto de tu vientre, Jesús.
0: Santa María, Madre de Dios, ruega por nosotros pecadores, ahora y en la hora de nuestra muerte. Amén.
4: Dios te salve, María, llena eres de gracia, el Señor es contigo. Bendita tú eres entre todas las mujeres, y bendito es el fruto de tu vientre, Jesús.
0: Santa María, Madre de Dios, ruega por nosotros pecadores, ahora y en la hora de nuestra muerte. Amén.
4: Gloria al Padre, al Hijo y al Espíritu Santo.
0: Como era en el principio, ahora y siempre, por los siglos de los siglos. Amén. Tercer misterio, la venida del Espíritu Santo. Todos los discípulos estaban juntos el día de Pentecostés. De repente un ruido del cielo como de un viento recio resonó en toda la casa donde se encontraban. Vieron aparecer unas lenguas como llamaradas que se repartían posándose encima de cada uno. Se llenaron todos del Espíritu Santo y empezaron a hablar en lenguas extranjeras, cada uno en la lengua que el Espíritu les sugería.
2: María y los discípulos perseveraban en la oración y en la oración les inundó el Espíritu de la verdad. El Consolador. Él nos lleva a cada uno de nosotros por el camino de la salvación. Estará con nosotros hasta la consumación de los siglos y nos orientará siempre, aun en medio de las confusiones y dificultades.
0: Padre nuestro que estás en el cielo, santificado sea tu nombre. Venga a nosotros tu reino. Hágase tu voluntad en la tierra como en el cielo.
3: Danos hoy nuestro pan de cada día. Perdona nuestras ofensas, como también nosotros perdonamos a los que nos ofenden. No nos dejes caer en la tentación y líbranos del mal. Amén.
0: Dios te salve, María, llena eres de gracia, el Señor es contigo. Bendita tú eres entre todas las mujeres y bendito es el fruto de tu vientre, Jesús.
4: Santa María, Madre de Dios, ruega por nosotros pecadores, ahora y en la hora de nuestra muerte. Amén.
0: Dios te salve, María, llena eres de gracia, el Señor es contigo. Bendita tú eres entre todas las mujeres, y bendito es el fruto de tu vientre, Jesús.
4: Santa María, Madre de Dios, ruega por nosotros pecadores, ahora y en la hora de nuestra muerte. Amén.
0: Dios te salve, María, llena eres de gracia, el Señor es contigo. Bendita tú eres entre todas las mujeres, y bendito es el fruto de tu vientre, Jesús.
4: Santa María, Madre de Dios, ruega por nosotros pecadores, ahora y en la hora de nuestra muerte. Amén.
0: Dios te salve, María, llena eres de gracia, el Señor es contigo. Bendita tú eres entre todas las mujeres, y bendito es el fruto de tu vientre, Jesús.
4: Santa María, Madre de Dios, ruega por nosotros pecadores, ahora y en la hora de nuestra muerte. Amén.
0: Dios te salve, María, llena eres de gracia, el Señor es contigo. Bendita tú eres entre todas las mujeres, y bendito es el fruto de tu vientre, Jesús.
4: Santa María, Madre de Dios, ruega por nosotros, pecadores, ahora y en la hora de nuestra muerte. Amén.
0: Dios te salve, María, llena eres de gracia, el Señor es contigo. Bendita tú eres entre todas las mujeres, y bendito es el fruto de tu vientre, Jesús.
4: Santa María, Madre de Dios, ruega por nosotros, pecadores, ahora y en la hora de nuestra muerte. Amén.
0: Dios te salve, María, llena eres de gracia, el Señor es contigo. Bendita tú eres entre todas las mujeres, y bendito es el fruto de tu vientre, Jesús.
4: Santa María, Madre de Dios, ruega por nosotros, pecadores, ahora y en la hora de nuestra muerte. Amén.
0: Dios te salve, María, llena eres de gracia, el Señor es contigo. Bendita tú eres entre todas las mujeres, y bendito es el fruto de tu vientre, Jesús.
4: Santa María, Madre de Dios, ruega por nosotros, pecadores, ahora y en la hora de nuestra muerte. Amén.
0: Dios te salve, María, llena eres de gracia, el Señor es contigo. Bendita tú eres entre todas las mujeres, y bendito es el fruto de tu vientre, Jesús.
4: Santa María, Madre de Dios, ruega por nosotros, pecadores, ahora y en la hora de nuestra muerte. Amén.
0: Dios te salve, María, llena eres de gracia, el Señor es contigo. Bendita tú eres entre todas las mujeres, y bendito es el fruto de tu vientre, Jesús.
4: Santa María, Madre de Dios, ruega por nosotros, pecadores, ahora y en la hora de nuestra muerte. Amén.
0: Gloria al Padre, al Hijo y al Espíritu Santo.
4: Como era en el principio, ahora y siempre, por los siglos de los siglos. Amén.
0: Cuarto misterio, la asunción de María a los cielos. Escucha, hija, mira, prendado está el

0: toda su vida real, la que vivió aquí entre nosotros, ha entrado en la consumación que todo cristiano espera de la gracia de Dios.
1: Padre nuestro que estás en el cielo, santificado sea tu nombre. Venga a nosotros tu reino. Hágase tu voluntad en la tierra como en el cielo.
2: Danos hoy nuestro pan de cada día. Perdona nuestras ofensas, como también nosotros perdonamos a los que nos ofenden. No nos dejes caer en la tentación y líbranos del mal. Amén.
3: Dios te salve María, llena eres de gracia. El Señor es contigo. Bendita tú eres entre todas las mujeres y bendito es el fruto de tu vientre, Jesús.
2: Santa María, Madre de Dios, ruega por nosotros pecadores, ahora y en la hora de nuestra muerte. Amén.
3: Dios te salve María, llena eres de gracia. El Señor es contigo. Bendita tú eres entre todas las mujeres y bendito es el fruto de tu vientre, Jesús.
2: Santa María, Madre de Dios, ruega por nosotros pecadores, ahora y en la hora de nuestra muerte. Amén.
3: Dios te salve María, llena eres de gracia. El Señor es contigo. Bendita tú eres entre todas las mujeres y bendito es el fruto de tu vientre, Jesús.
2: Santa María, Madre de Dios, ruega por nosotros pecadores, ahora y en la hora de nuestra muerte. Amén.
3: Dios te salve María, llena eres de gracia. El Señor es contigo. Bendita tú eres entre todas las mujeres y bendito es el fruto de tu vientre, Jesús.
2: Santa María, Madre de Dios, ruega por nosotros pecadores, ahora y en la hora de nuestra muerte. Amén.
3: Dios te salve María, llena eres de gracia. El Señor es contigo. Bendita tú eres entre todas las mujeres y bendito es el fruto de tu vientre, Jesús.
2: Santa María, Madre de Dios, ruega por nosotros pecadores, ahora y en la hora de nuestra muerte. Amén.
3: Dios te salve María, llena eres de gracia. El Señor es contigo. Bendita tú eres entre todas las mujeres y bendito es el fruto de tu vientre, Jesús.
2: Santa María, Madre de Dios, ruega por nosotros pecadores, ahora y en la hora de nuestra muerte. Amén.
3: Dios te salve María, llena eres de gracia. El Señor es contigo. Bendita tú eres entre todas las mujeres y bendito es el fruto de tu vientre, Jesús.
2: Santa María, Madre de Dios, ruega por nosotros pecadores, ahora y en la hora de nuestra muerte. Amén.
3: Dios te salve María, llena eres de gracia. El Señor es contigo. Bendita tú eres entre todas las mujeres y bendito es el fruto de tu vientre, Jesús.
2: Santa María, Madre de Dios, ruega por nosotros pecadores, ahora y en la hora de nuestra muerte. Amén.
3: Dios te salve María, llena eres de gracia. El Señor es contigo. Bendita tú eres entre todas las mujeres y bendito es el fruto de tu vientre, Jesús.
2: Santa María, Madre de Dios, ruega por nosotros pecadores, ahora y en la hora de nuestra muerte. Amén.
3: Dios te salve María, llena eres de gracia. El Señor es contigo. Bendita tú eres entre todas las mujeres y bendito es el fruto de tu vientre, Jesús.
2: Santa María, Madre de Dios, ruega por nosotros pecadores, ahora y en la hora de nuestra muerte. Amén.
3: Gloria al Padre, al Hijo y al Espíritu Santo.
2: Como era en el principio, ahora y siempre, por los siglos de los siglos. Amén. Quinto misterio, la coronación de Nuestra Señora. Se abrieron las puertas del templo celeste de Dios y dentro de él se vio el arca de la alianza. Hubo rayos y truenos y un terremoto, una tormenta formidable. Después apareció una figura portentosa en el cielo, una mujer vestida de sol, la luna por pedestal, coronada con 12 estrellas. Se oyó una gran voz en el cielo: ya llega la victoria, el poder y el reino de nuestro Dios y el mando de su Mesías.
0: Los misterios gloriosos nos hacen comprender verdaderamente la redención. María no solo está en el cielo, sino que está transformada totalmente por el amor misericordioso del Padre. Es reina y madre de misericordia, como la cantamos en la Salve. Por eso repetimos en el Rosario: ruega por nosotros.
2: Padre nuestro que estás en el cielo, santificado sea tu nombre. Venga a nosotros tu reino. Hágase tu voluntad en la tierra como en el cielo.
1: Danos hoy nuestro pan de cada día. Perdona nuestras ofensas, como también nosotros perdonamos a los que nos ofenden. No nos dejes caer en la tentación y líbranos del mal. Amén.
2: Dios te salve, María, llena eres de gracia, el Señor es contigo. Bendita tú eres entre todas las mujeres y bendito es el fruto de tu vientre, Jesús.
3: Santa María, Madre de Dios, ruega por nosotros pecadores,
4: ahora y en la hora de nuestra muerte. Amén.
2: Dios te salve, María, llena eres de gracia, el Señor es contigo. Bendita tú eres entre todas las mujeres, y bendito es el fruto de tu vientre, Jesús.

0: Jesús. Santa María, Madre de Dios, ruega por nosotros pecadores, ahora y en la hora de nuestra muerte. Amén.
1: Dios te salve, María, llena eres de gracia, el Señor es contigo. Bendita tú eres entre todas las mujeres, y bendito es el fruto de tu vientre, Jesús.
0: Santa María, Madre de Dios, ruega por nosotros pecadores, ahora y en la hora de nuestra muerte. Amén.
1: Dios te salve, María, llena eres de gracia, el Señor es contigo. Bendita tú eres entre todas las mujeres, y bendito es el fruto de tu vientre, Jesús.
0: Santa María, Madre de Dios, ruega por nosotros pecadores, ahora y en la hora de nuestra muerte. Amén.
1: Dios te salve, María, llena eres de gracia, el Señor es contigo. Bendita tú eres entre todas las mujeres, y bendito es el fruto de tu vientre, Jesús.
0: Santa María, Madre de Dios, ruega por nosotros pecadores, ahora y en la hora de nuestra muerte. Amén.
1: Dios te salve, María, llena eres de gracia, el Señor es contigo. Bendita tú eres entre todas las mujeres, y bendito es el fruto de tu vientre, Jesús.
0: Santa María, Madre de Dios, ruega por nosotros pecadores, ahora y en la hora de nuestra muerte. Amén.
1: Dios te salve, María, llena eres de gracia, el Señor es contigo. Bendita tú eres entre todas las mujeres, y bendito es el fruto de tu vientre, Jesús.
0: Santa María, Madre de Dios, ruega por nosotros pecadores, ahora y en la hora de nuestra muerte. Amén.
1: Dios te salve, María, llena eres de gracia, el Señor es contigo. Bendita tú eres entre todas las mujeres, y bendito es el fruto de tu vientre, Jesús.
0: Santa María, Madre de Dios, ruega por nosotros pecadores, ahora y en la hora de nuestra muerte. Amén.
1: Dios te salve, María, llena eres de gracia, el Señor es contigo. Bendita tú eres entre todas las mujeres, y bendito es el fruto de tu vientre, Jesús.
0: Santa María, Madre de Dios, ruega por nosotros pecadores, ahora y en la hora de nuestra muerte. Amén.
1: Dios te salve, María, llena eres de gracia, el Señor es contigo. Bendita tú eres entre todas las mujeres, y bendito es el fruto de tu vientre, Jesús.
0: Santa María, Madre de Dios, ruega por nosotros pecadores, ahora y en la hora de nuestra muerte. Amén.
1: Gloria al Padre, al Hijo y al Espíritu Santo.
0: Como era en el principio, ahora y siempre, por los siglos de los siglos. Amén.
1: Letanías de Nuestra Señora. Señor, ten piedad.
0: Señor, ten piedad.
1: Cristo, ten piedad.
0: Cristo, ten piedad.
1: Señor, ten piedad.
0: Señor, ten piedad.
1: Santa María,
0: ruega por nosotros.
1: Santa Madre de Dios,
0: ruega por nosotros.
1: Santa Virgen de las Vírgenes,
0: ruega por nosotros.
1: Hija predilecta del Padre,
0: ruega por nosotros.
1: Madre de Cristo Rey,
0: ruega por nosotros.
1: Gloria del Espíritu Santo,
0: ruega por nosotros.
1: Virgen hija de Sion,
0: ruega por nosotros.
1: Virgen pobre y humilde,
0: ruega por nosotros.
1: Virgen sencilla y obediente,
0: ruega por nosotros.
1: Esclava del Señor,
0: ruega por nosotros.
1: Madre del Señor,
0: ruega por nosotros.
1: Colaboradora del Redentor,
0: ruega por nosotros.
1: Llena de gracia,
0: ruega por nosotros.
1: Fuente de hermosura,
0: ruega por nosotros.
1: Conjunto de todas las virtudes,
0: ruega por nosotros.
1: Fruto escogido de la redención,
0: ruega por nosotros.
1: Discípula perfecta de Cristo,
0: ruega por nosotros.
1: Imagen purísima de la Iglesia,
0: ruega por nosotros.
1: Mujer nueva,
0: ruega por nosotros.
1: Mujer vestida de sol,
0: ruega por nosotros.
1: Mujer coronada de estrellas,
0: ruega por nosotros.
1: Señora llena de benignidad,
0: ruega por nosotros.
1: Señora llena de clemencia,
0: ruega por nosotros.
1: Señora nuestra,
0: ruega por nosotros.
1: Alegría de Israel,
0: ruega por nosotros.
1: Esplendor de la Iglesia,
0: ruega por nosotros.
1: Honor del género humano,
0: ruega por nosotros.
1: Abogada de la gracia,
0: ruega por nosotros.
1: Dispensadora de la piedad,
0: ruega por nosotros.
1: Auxiliadora del pueblo de Dios,
0: ruega por nosotros.
1: Reina de la caridad,
0: ruega por nosotros.
1: Reina de la misericordia,
0: ruega por nosotros.
1: Reina de la paz,
0: ruega por nosotros.
1: Reina de los ángeles,
0: ruega por nosotros.
1: Reina de los patriarcas,
0: ruega por nosotros.
1: Reina de los profetas,
0: ruega por nosotros.
1: Reina de los apóstoles,
0: ruega por nosotros.
1: Reina de los mártires,
0: ruega por nosotros.
1: Reina de los confesores,
0: ruega por nosotros.
1: Reina de las vírgenes,
0: ruega por nosotros.
1: Reina de todos los santos,
0: ruega por nosotros.
1: Reina concebida sin pecado original,
0: ruega por nosotros.
1: Reina asunta a los cielos,
0: ruega por nosotros.
1: Reina del mundo,
0: ruega por nosotros.
1: Reina del cielo,
0: ruega por nosotros.
1: Reina del universo,
0: ruega por nosotros.
1: Cordero de Dios, que quitas el pecado del mundo,
0: perdónanos, Señor.
1: Cordero de Dios, que quitas el pecado del mundo,
0: escúchanos, Señor.
1: Cordero de Dios, que quitas el pecado del mundo,
0: ten piedad de nosotros.
1: Ruega por nosotros, Santa Madre de Dios,
0: para que seamos dignos de las promesas de Jesucristo.
1: Oremos. Señor y Dios nuestro, concédenos gozar de constante salud de alma y cuerpo, y por los ruegos de la Virgen María, líbranos de las penas de esta vida, y haz que alcancemos la alegría sin fin. Por Cristo nuestro Señor.
0: Amén.

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Aquí nos tienes, Señor. Aquí nos juntamos cada día unos cuantos. Comenzamos este día poniéndolo todo en tus manos. Que tu presencia nos sostenga. Que tu presencia nos dé luz y nos acompañe en todo lo que hoy vivamos.

A veces pensamos que escuchar a Dios es algo extraordinario, difícil, reservado a momentos especiales. Pero Dios habla de muchas maneras: en la conciencia, en una palabra que resuena, en una conversación, en el silencio, en lo que se repite dentro de nosotros. El Evangelio pone en nuestros labios una oración sencilla. Habla, Señor, que tu siervo escucha. Habla, Señor, que tu siervo escucha. Escuchar no es oír muchas veces, es prestar atención, es no vivir siempre reaccionando, es crear un poco de silencio interior en medio del ruido. Hoy podemos escuchar a Dios en lo sencillo, si estamos atentos. No hace falta nada extraordinario, solo un corazón disponible. Señor, te ofrecemos este día abiertos a tu voz. Ayúdanos a escuchar más y a hablar menos, a discernir en lo cotidiano lo que tú nos quieres decir. Hoy podemos aplicar esta frase: hoy escucho con el corazón. Hoy escucho con el corazón.

Que el Señor nos acompañe siempre, que nos permita vivir con paz, con confianza, caminar con seguridad, con responsabilidad, que nos permita seguir creciendo, madurando en la fe. Gracias, Señor.

0: Miércoles de la segunda semana. Señor, ábreme los labios.
1: Y mi boca proclamará tu alabanza.
0: Gloria al Padre, y al Hijo, y al Espíritu Santo.
1: Como era en el principio, ahora y siempre, por los siglos de los siglos. Amén.
0: Aleluya. Aclama al Señor, tierra entera. Servid al Señor con alegría.
1: Aclama al Señor, tierra entera. Servid al Señor con alegría.
0: Venid, aclamemos al Señor. Demos vítores a la roca que nos salva. Entremos a su presencia dándole gracias, aclamándolo con cantos.
1: Porque el Señor es un Dios grande, soberano de todos los dioses. Tiene en su mano las cimas de la tierra. Son suyas las cumbres de los montes. Suyo es el mar porque Él lo hizo. La tierra firme que modelaron sus manos.
0: Entrad, postrémonos por tierra, bendiciendo al Señor, Creador nuestro. Porque Él es nuestro Dios, y nosotros su pueblo, el rebaño que Él guía.
1: Ojalá escuchéis hoy su voz. No endurezcáis el corazón como en Meribá, como el día de Masá en el desierto, cuando vuestros padres me pusieron a prueba y me tentaron, aunque habían visto mis obras.
0: Durante 40 años, aquella generación me asqueó y dije, es un pueblo de corazón extraviado, que no reconoce mi camino. Por eso he jurado en mi cólera que no entrarán en mi descanso. Gloria al Padre, y al Hijo, y al Espíritu Santo.
1: Como era en el principio, ahora y siempre, por los siglos de los siglos. Amén.
0: Aclama al Señor, tierra entera. Servid al Señor con alegría.
1: Aclama al Señor, tierra entera. Servid al Señor con alegría.

0: también nosotros gemimos en nuestro interior, aguardando la redención de nuestro cuerpo.
1: También nosotros gemimos en nuestro interior, aguardando la redención de nuestro cuerpo.
0: Salmo 38. Yo me dije, vigilaré mi proceder, para que no se me vaya la lengua. Pondré una mordaza a mi boca, mientras el impío esté presente.
1: Guardé silencio resignado, no hablé con ligereza, pero mi herida empeoró, y el corazón me ardía por dentro. Pensándolo me requemaba, hasta que solté la lengua.
0: Señor, dame a conocer mi fin, y cuál es la medida de mis años, para que comprenda lo caduco que soy.
1: Me concediste un palmo de vida, mis días son nada ante ti. El hombre no dura más que un soplo, el hombre pasa como una sombra. Por un soplo se afana, atesora sin saber para quién.
0: Gloria al Padre y al Hijo y al Espíritu Santo.
1: Como era en el principio, ahora y siempre, por los siglos de los siglos. Amén.
0: También nosotros gemimos en nuestro interior, aguardando la redención de nuestro cuerpo.
1: También nosotros gemimos en nuestro interior, aguardando la redención de nuestro cuerpo.

0: Escucha, Señor, mi oración. No seas sordo a mi llanto.
1: Escucha, Señor, mi oración. No seas sordo a mi llanto.
0: Y ahora, Señor, ¿qué esperanza me queda? Tú eres mi confianza. Líbrame de mis iniquidades. No me hagas la burla de los necios.
1: Enmudezco, no abro la boca, porque eres tú quien lo ha hecho. Aparta de mí tus golpes, que el ímpetu de tu mano me acaba.
0: Escarmientas al hombre, castigando su culpa. Como una polilla roes sus tesoros. El hombre no es más que un soplo.
1: Escucha, Señor, mi oración. Haz caso de mis gritos. No seas sordo a mi llanto.
0: Porque yo soy huésped tuyo, forastero como todos mis padres. Aplácate, dame respiro, antes de que pase y no exista. Gloria al Padre, y al Hijo, y al Espíritu Santo.
1: Como era en el principio, ahora y siempre, por los siglos de los siglos. Amén.
0: Escucha, Señor, mi oración. No seas sordo a mi llanto.
1: Escucha, Señor, mi oración. No seas sordo a mi llanto.

0: Yo confío en la misericordia del Señor por siempre jamás.
1: Yo confío en la misericordia del Señor por siempre jamás.
0: Salmo 51. ¿Por qué te glorías de la maldad y te envalentonas contra el piadoso? Estás todo el día maquinando injusticias. Tu lengua es navaja afilada, autor de fraudes.
1: Prefieres el mal al bien, la mentira a la honradez. Prefieres las palabras corrosivas, lengua embustera.
0: Pues Dios te destruirá para siempre, te abatirá y te barrerá de tu tienda, arrancará tus raíces del suelo vital.
1: Lo verán los justos y temerán, y se reirán de él. Mirad al valiente, que no puso en Dios su apoyo, confió en sus muchas riquezas, se insolentó en sus crímenes.
0: Pero yo, como verde olivo en la casa de Dios, confío en la misericordia de Dios por siempre jamás.
1: Te daré siempre gracias porque has actuado. Proclamaré delante de tus fieles: tu nombre es bueno.
0: Gloria al Padre, y al Hijo, y al Espíritu Santo.
1: Como era en el principio, ahora y siempre, por los siglos de los siglos. Amén.
0: Yo confío en la misericordia del Señor por siempre jamás.
1: Yo confío en la misericordia del Señor por siempre jamás.
0: Mi alma espera en el Señor.
1: Espera en su palabra.

0: Del libro de los Proverbios. La sabiduría se ha construido su casa plantando siete columnas. Ha preparado el banquete, mezclado el vino y puesto la mesa. Ha despachado a sus criadas para que lo anuncien en los puntos que dominan la ciudad. Los inexpertos que vengan aquí. Quiero hablar a los faltos de juicio. Venid a comer de mi pan y a beber el vino que he mezclado. Dejad la inexperiencia y viviréis. Seguid el camino de la prudencia. Quien corrige al cínico se acarrea insultos. Quien reprende al malvado, desprecio. No reprendas al cínico, pues te aborrecerá. Reprende al sensato, que te lo agradecerá. Instruye al docto y será más docto. Enseña al honrado y aprenderá. El comienzo de la sabiduría es el temor del Señor, y conocer al santo es inteligencia. Por mí prolongarás tus días, y se te añadirán años a tu vida. Si eres sensato, lo serás para tu provecho. Si te burlas, tú solo lo pagarás. Doña Locura es bullanguera. La ingenua no tiene vergüenza. Se sienta a la puerta de casa, en un asiento que domina la ciudad, para gritar a los transeúntes, a los que van derechos por el camino. Los inexpertos que vengan aquí. Quiero hablar a los faltos de juicio. El agua robada es más dulce. El pan a escondidas es más sabroso. Y no saben que en su casa están los muertos y sus invitados en lo hondo del abismo. Palabra de Dios.
1: Te alabamos, Señor.
0: Un hombre daba un gran banquete y a la hora del banquete mandó a un criado a avisar a los convidados. Venid.
1: Que ya está preparado.
0: Venid a comer de mi pan y a beber el vino que he mezclado.
1: Que ya está preparado.

0: Del comentario de Procopio de Gaza, obispo, sobre el libro de los Proverbios. La sabiduría se ha construido su casa. La potencia personal de Dios Padre se preparó como casa propia todo el universo, en el que habita por su poder, y también lo preparó para aquel que fue creado a imagen y semejanza de Dios, y que consta de una naturaleza en parte visible y en parte invisible. Plantó siete columnas. Al hombre creado de nuevo en Cristo, para que crea en él y observe sus mandamientos, le ha dado los siete dones del Espíritu Santo. Con ellos estimulada la virtud por el conocimiento y recíprocamente manifestado el conocimiento por la virtud, el hombre espiritual llega a su plenitud, afianzado en la perfección de la fe por la participación de los bienes espirituales. Y así, la natural nobleza del espíritu humano queda elevada por el don de fortaleza, que nos predispone a buscar con fervor y a desear los designios divinos, según los cuales ha sido hecho todo. Por el don de consejo, que nos da discernimiento para distinguir entre los falsos y los verdaderos designios de Dios, increados e inmortales, y nos hace meditarlos y profesarlos de palabra al darnos la capacidad de percibirlos. Y por el don de entendimiento, que nos ayuda a someternos de buen grado a los verdaderos designios de Dios y no a los falsos. Ha mezclado el vino en la copa y puesto la mesa. Y en el hombre que hemos dicho, en el cual se hayan mezclado como en una copa lo espiritual y lo corporal, la potencia personal de Dios junto a la ciencia natural de las cosas, el conocimiento de ella como creadora de todo. Y este conocimiento es como un vino que embriaga con las cosas que atañen a Dios. De este modo, alimentando a las almas en la virtud por sí misma, que es el pan celestial, y embriagándolas y deleitándolas con su instrucción, dispone todo esto a manera de alimentos destinados al banquete espiritual, para todos los que deseen participar del mismo. Ha despachado a sus criados para que anuncien el banquete. Envió a los apóstoles, siervos de Dios, encargados de la proclamación evangélica, la cual, por proceder del Espíritu, es superior a la ley escrita y natural, e invita a todos a que acudan a aquel en el cual, como en una copa, por el misterio de la encarnación, tuvo lugar una mezcla admirable de la naturaleza divina y humana, unidas en una sola persona, aunque sin confundirse entre sí, y clama por boca de ellos: los faltos de juicios que vengan a mí. El insensato que piensa en su interior que no hay Dios, renunciando a su impiedad, acérquese a mí por la fe, y sepa que yo soy el Creador y Señor de todas las cosas. Y dice: quiero hablar a los faltos de juicio, venid a comer de mi pan y a beber el vino que he mezclado. Y tanto a los faltos de obras de fe como a los que tienen el deseo de una vida más perfecta, dice: venid, comed mi cuerpo, que es el pan que os alimenta y fortalece. Bebed mi sangre, que es el vino de la doctrina celestial, que os deleita y os diviniza, porque he mezclado de manera admirable mi sangre con la divinidad para vuestra salvación. Del comentario de Procopio de Gaza, obispo, sobre el libro de los Proverbios. La sabiduría se ha construido su casa plantando siete columnas.
1: Ha mezclado el vino y puesto la mesa.
0: El que come mi carne y bebe mi sangre habita en mí y yo en él, dice el Señor.
1: Ha mezclado el vino y puesto la mesa.

0: Oración. Señor, tú que te complaces en habitar en los rectos y sencillos de corazón, concédenos vivir por tu gracia de tal manera que merezcamos tenerte siempre con nosotros. Por nuestro Señor Jesucristo, tu Hijo, que vive y reina contigo en la unidad del Espíritu Santo y es Dios por los siglos de los siglos.
1: Amén.

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1: Son las 7:30 de la mañana en Canarias. 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
2: Hoy, 10 de junio, en Bolonia, en la región italiana de Emilia-Romagna, la Beata Diana de Andaló Virgen, la cual, superando todas las dificultades que le anteponía su familia, prometió ante Santo Domingo abrazar la vida claustral e ingresó en el monasterio de Sant Inés que ella había fundado. Y en Londres, los beatos mártires Tomás Green, presbítero, y Gualterio Pearson, monjes de la cartuja de esta ciudad, los cuales, por haberse opuesto al rey Enrique VIII en sus pretensiones de supremo moderador en asuntos eclesiásticos, fueron encerrados en Lóbrega cárcel, donde murieron de hambre y de enfermedad hacia el año 1537.
3: Hoy es miércoles 10 de junio.

Tras estos últimos meses, en que como Iglesia hemos podido ir recorriendo juntos el ciclo de la Cuaresma, la Semana Santa y la Pascua, nos vemos ahora dentro del tiempo ordinario. El tiempo de lo cotidiano, de la rutina, de la vida cargada de pequeños rituales. Y es en ese día a día en el que también se hace necesario poder rezar con sosiego, acoger la palabra y vivir el Evangelio en todas las facetas de la vida. Te pido, Señor, al comenzar mi oración, que tú seas también parte de mis rutinas, de mis costumbres, de mi vida ordinaria.

0: La lectura de hoy es del Evangelio de Mateo.
1: Jesús dijo a sus discípulos: No creáis que he venido a abolir la ley y los profetas. No he venido a abolir, sino a dar plenitud. En verdad os digo que antes pasarán el cielo y la tierra que deje de cumplirse hasta la última letra o tilde de la ley. El que se salte uno solo de los preceptos menos importantes y se lo enseñe así a los hombres, será el menos importante en el reino de los cielos. Pero quien los cumpla y enseñe, será grande en el reino de los cielos.

¿Cómo entender esto de la ley, Señor? Tan pronto dices que la ley no está por encima del ser humano, como enfatizas su cumplimiento. A veces los cristianos andamos divididos precisamente por cómo entender esto. Te pido que nos ayudes a comprender tu palabra, a acoger tu enseñanza y a tratarnos de acuerdo con tu voluntad.

quizás la clave de todo sea entender que tu ley no es un manual interminable de preceptos imposibles. Tu ley es el amor, radical, primero, cierto. Un amor que busca lo mejor de las personas. Un amor que quiere que cada ser humano dé lo mejor de sí. Porque ese es el camino de la plenitud. Un amor que es mandamiento que se cumple en lo cotidiano. Ayúdame, Señor, a cumplir tu amor.

El cumplimiento de la ley no es que nosotros seamos perfectos cumplidores de cada mandamiento. Es que tú, Jesús, nos amaste con tal amor y tal entrega que venciste. Tú plantaste cara al pecado que aísla, destruye y hiere, y lo hiciste con el amor desnudo, con la misericordia verdadera, con la acogida incondicional a cada ser humano, sean cuales sean su historia y sus heridas. Tu amor cumple. Lo que nos toca a nosotros, lo que me toca a mí, es aprender a amar como tú amas.

0: Al volver a escuchar a Jesús, Aldo interpretando así la ley. Su ley es el amor. Amor al bien, a la verdad, a la justicia. Amor al ser humano. Amor con especial predilección por los más frágiles, los más vulnerables, los más golpeados por la vida. Amor que es rostro de Dios.
1: Jesús dijo a sus discípulos: «No creáis que he venido a abolir la ley y los profetas. No he venido a abolir, sino a dar plenitud. En verdad os digo que antes pasarán el cielo y la tierra que deje de cumplirse hasta la última letra o tilde de la ley. El que se salte uno solo de los preceptos menos importantes y se lo enseñe

¿Pero qué ley? No la del puro, que observa desde una barrera de cumplimientos a los equivocados, los perdidos, los transgresores. No la de quien agarra la piedra y la pida al culpable en nombre de un Dios cruel. No la de la virtud jactanciosa o el discurso hipócrita. No la de la brizna en el ojo ajeno ni la del ego desmesurado. No la que esclaviza y no libera. No la de credos impuestos. La que se cumple por miedo, no. La del amor, solo esa. Que se conmueve, arde, celebra y lucha. Que tiende los brazos. Que entiende las caídas. Que aspira a todo desde el saberse poco. La de la entraña estremecida ante el misterio del prójimo. La del sollozo compasivo que no renuncia a la esperanza. La que sostiene la vida sin conformarse con menos. La de la risa sincera. La de vaciarse hasta la última gota y vivir y morir y resucitar esa ley.

al llegar al final de la oración, pídele a Dios que te ayude a acoger en tu corazón esa ley que es el amor. Cuéntale lo que más te cuesta. Ofrécele lo que te brota con más espontaneidad. Agradece su amor y pide su gracia para amar a su manera.

0: Gloria al Padre, al Hijo y al Espíritu Santo, como era en el principio, ahora y siempre, por los siglos de los siglos. Amén.
1: Concluye Palabras de Vida y ahora ya nos preparamos para 8:10 el rezo de laudes y a las 8:30 la Eucaristía desde el Monasterio del Cister en Teror. 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

Bueno, este es el tema más complicado del disco.

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0: El reto es ese, darle a la gente contenidos que también sean hondos, que también sean profundos, y hay formas de hacerlo. Le tienes que emocionar, le tienes que contar una historia personal con la que se pueda identificar. Vivimos en una economía de la atención y el petróleo de nuestro tiempo es la atención. El que consiga llamar la atención de la gente, que estamos todo el día reclamados por 12.000 cebos, el que consiga retener la atención en su marca, en su radio, en su periódico, en su programa de televisión, pues ese es el que se lleva todo. Porque la gente, cada uno está viendo una serie diferente, pero de repente hay una que se pone de moda y todo el mundo la ve y todo el mundo opina sobre ella. Eso, el éxito de hoy es eso. Concitar la atención en un mundo totalmente atomizado, donde todo el mundo va por su lado, hasta que parece algo realmente valioso. Y entonces la gente mira y escucha.
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0: Dios mío, ven en mi auxilio.
1: Señor, date prisa en socorrerme.
0: Gloria al Padre, al Hijo y al Espíritu Santo.
1: Como era en el principio, ahora y siempre, por los siglos de los siglos. Amén.
0: Aleluya. Estáte, Señor, conmigo siempre, sin jamás partirte. Y cuando decidas irte, llévame, Señor, contigo. Porque el pensar que te irás me causa un terrible miedo de si yo sin ti me quedo, de si tú sin mí te vas. Llévame en tu compañía, donde tú vayas, Jesús, porque bien sé que eres tú la vida del alma mía. Si tu vida no me das, yo sé que vivir no puedo, ni si yo sin ti me quedo, ni si tú sin mí te vas. Por eso, más que la muerte, temo, Señor, tu partida, y quiero perder la vida mil veces más que perderte, pues la inmortal que tú das, sé que alcanzarla no puedo, cuando yo sin ti me quedo, cuando tú sin mí te vas. Amén.

0: Dios mío, tus caminos son santos. ¿Qué Dios es tan grande como nuestro Dios?
1: Dios mío, tus caminos son santos. ¿Qué Dios es tan grande como nuestro Dios?
0: Alzo mi voz a Dios gritando. Alzo mi voz a Dios para que me oiga.
1: En mi angustia te busco, Señor mío. De noche extiendo las manos sin descanso, y mi alma rehúsa el consuelo. Cuando me acuerdo de Dios, gimo, y meditando me siento desfallecer.
0: Sujetas los párpados de mis ojos, y la agitación no me deja hablar. Repaso los días antiguos, recuerdo los años remotos. De noche lo pienso en mis adentros, y meditándolo me pregunto.
1: ¿Es que el Señor nos rechaza para siempre y ya no volverá a favorecernos? ¿Se ha agotado ya su misericordia? ¿Se ha terminado para siempre su promesa? ¿Es que Dios se ha olvidado de su bondad o la cólera cierra sus entrañas?
0: Y me digo, qué pena la mía, se ha cambiado la diestra del Altísimo. Recuerdo las proezas del Señor, sí, recuerdo tus antiguos portentos. Medito todas tus obras y considero tus hazañas.
1: Dios mío, tus caminos son santos. ¿Qué Dios es grande como nuestro Dios?
0: Tú, oh Dios, haciendo maravillas, mostraste tu poder a los pueblos. Con tu brazo rescataste a tu pueblo, a los hijos de Jacob y de José.
1: Te vio el mar, oh Dios, te vio el mar y tembló. Las olas se estremecieron.
0: Las nubes descargaban sus aguas. Retumbaban los nubarrones, tus saetas zigzagueaban.
1: Rodaba el estruendo de tu trueno, los relámpagos deslumbraban el orbe, la tierra retembló estremecida.
0: Tú te abriste camino por las aguas, umbado por las aguas caudalosas, y no quedaba rastro de tus huellas.
1: Mientras guiabas a tu pueblo como a un rebaño, por la mano de Moisés y de Aarón.
0: Gloria al Padre, al Hijo y al Espíritu Santo.
1: Como era en el principio, ahora y siempre, por los siglos de los siglos. Amén.
0: Dios mío, tus caminos son santos. ¿Qué Dios es tan grande como nuestro Dios?
1: Dios mío, tus caminos son santos. ¿Qué Dios es tan grande como nuestro Dios?

0: Mi corazón se regocija por el Señor, que humilla y enaltece.
1: Mi corazón se regocija por el Señor, que humilla y se enaltece.
0: Mi corazón se regocija por el Señor. Mi poder se exalta por Dios. Mi boca se ríe de mis enemigos, porque gozo con tu salvación. No hay santo como el Señor, no hay roca como nuestro Dios.
1: No multipliquéis discursos altivos, no echéis por la boca arrogancias, porque el Señor es un Dios que sabe, Él es quien pesa las acciones.
0: Se rompen los arcos de los valientes, mientras los cobardes se ciñen de valor. Los hartos se contratan por el pan, mientras los hambrientos engordan. La mujer estéril da a luz 7 hijos, mientras la madre de muchos queda baldía.
1: El Señor da la muerte y la vida, hunde en el abismo y levanta, da la pobreza y la riqueza, humilla y enaltece.
0: Él levanta del polvo al desvalido, alza de la basura al pobre, para hacer que se sienta entre príncipes y que herede un trono de gloria, pues del Señor son los pilares de la tierra, y sobre ellos afianzó el orbe.
1: Él guarda los pasos de sus amigos, mientras los malvados perecen en las tinieblas, porque el hombre no triunfa por su fuerza.
0: El Señor desbarata a sus contrarios, el Altísimo truena desde el cielo, el Señor juzga hasta el confín de la tierra, Él da fuerza a su rey, exalta el poder de su ungido. Gloria al Padre, al Hijo y al Espíritu Santo.
1: Como era en el principio, ahora y siempre, por los siglos de los siglos. Amén.
0: Mi corazón se regocija por el Señor, que humilla y enaltece.
1: Mi corazón se regocija por el Señor, que humilla y enaltece.

0: El Señor reina, la tierra goza.
1: El Señor reina, la tierra goza.
0: El Señor reina, la tierra goza. Se alegran las islas innumerables. Tiniebla y nube lo rodean. Justicia y derecho sostienen su trono.
1: Delante de él avanza fuego, abrazando en torno a los enemigos. Sus relámpagos deslumbran el orbe, y viéndolos la tierra se estremece.
0: Los montes se derriten como cera ante el dueño de toda la tierra. Los cielos pregonan su justicia, y todos los pueblos contemplan su gloria.
1: Los que adoran estatuas se sonrojan, los que ponen su orgullo en los ídolos, ante él se postran todos los dioses.
0: Lo oye Sión y se alegra. Se regocijan las ciudades de Judá por tu sentencia, Señor.
1: Porque tú eres Señor, altísimo sobre toda la tierra, encumbrado sobre todos los dioses.
0: El Señor ama al que aborrece el mal, protege la vida de sus fieles y los libra de los malvados.
1: Amanece la luz para el justo y la alegría para los rectos de corazón. Alegraos justos con el Señor, celebrad su santo nombre.
0: Gloria al Padre, al Hijo y al Espíritu Santo.
1: Como era en el principio, ahora y siempre, por los siglos de los siglos. Amén.
0: El Señor reina, la tierra goza.
1: El Señor reina, la tierra goza.

0: De la carta del apóstol San Pablo a los romanos. ¿Quién podrá apartarnos del amor de Cristo? ¿La aflicción? ¿La angustia? ¿La persecución? ¿El hambre? ¿La desnudez? ¿El peligro? ¿La espada? En todo esto vencemos fácilmente por aquel que nos ha amado. Bendigo al Señor en todo momento.
1: Bendigo al Señor en todo momento.
0: Su alabanza está siempre en mi boca.
1: En todo momento.
0: Gloria al Padre, al Hijo y al Espíritu Santo.
1: Bendigo al Señor en todo momento.
0: Sirvamos con santidad al Señor todos nuestros días.
1: Sirvamos con santidad al Señor todos nuestros días.
0: Bendito sea el Señor, Dios de Israel, porque ha visitado y redimido a su pueblo, suscitándonos una fuerza de salvación en la casa de David, su siervo, según lo había predicho desde antiguo, por la boca de sus santos profetas.
1: Es la salvación que nos libra de nuestros enemigos y de la mano de todos los que nos odian, realizando la misericordia que tuvo con nuestros padres, recordando su santa alianza y el juramento que juró a nuestro padre Abraham.
0: Para concedernos que, libres de temor, arrancados de la mano de los enemigos, le sirvamos con santidad y justicia en su presencia todos nuestros días.
1: Y a ti, niño, te llamarán profeta del Altísimo, porque irás delante del Señor a preparar sus caminos, anunciando a su pueblo la salvación, el perdón de sus pecados.
0: Por la entrañable misericordia de nuestro Dios, nos visitará el sol que nace de lo alto, para iluminar a los que viven en tinieblas y en sombras de muerte, para guiar nuestros pasos por el camino de la paz. Gloria al Padre, al Hijo y al Espíritu Santo.
1: Como era en el principio, ahora y siempre, por los siglos de los siglos. Amén.
0: Sirvamos con santidad al Señor todos nuestros días.
1: Sirvamos con santidad al Señor todos nuestros días.
0: Oremos al Señor Jesucristo, que prometió estar con su Iglesia todos los días hasta el fin del mundo, y digámosle confiados: quédate con nosotros, Señor.
1: Quédate con nosotros, Señor.
0: Quédate con nosotros, Señor, durante todo el día. Que el sol de tu gracia nunca decline en nuestras vidas.
1: Quédate con nosotros, Señor.
0: Te consagramos este día como oblación agradable a sus ojos, y proponemos no hacer ni aprobar nada defectuoso.
1: Quédate con nosotros, Señor.
0: Que en todas nuestras palabras y acciones seamos hoy luz del mundo y sal de la tierra, para cuantos nos contemplen.
1: Quédate con nosotros, Señor.
0: Que la gracia del Espíritu Santo habite en nuestros corazones y resplandezca en nuestras obras, para que así permanezcamos en tu amor y en tu alabanza.
1: Quédate con nosotros, Señor.
0: Terminemos nuestra oración diciendo juntos las palabras del Señor y pidiendo al Padre que nos libre de todo mal.
2: Padre nuestro que estás en el cielo, santificado sea tu nombre. Venga a nosotros tu reino. Hágase tu voluntad en la tierra como en el cielo. Danos hoy nuestro pan de cada día. Perdona nuestras ofensas, como también nosotros perdonamos a los que nos ofenden. No nos dejes caer en la tentación y líbranos del mal. Amén.
0: Oración. Envía, Señor, a nuestros corazones la abundancia de tu luz, para que, avanzando siempre por el camino de tus mandatos, nos veamos libres de todo error. Por nuestro Señor Jesucristo, tu Hijo, que vive y reina contigo en la unidad del Espíritu Santo, y es Dios, por los siglos de los siglos.
1: Amén.

Nos vamos acercando a las 8:30 de la mañana en Canarias. A esa hora, como cada día, les vamos a ofrecer la celebración de la Eucaristía desde el Monasterio del Cister en Teror. Escuchan la Diocesana de Canarias. Esto es la Casa de la Iglesia, cada día con ustedes desde las 7 de la mañana. Y ya saben que a las 9:05 tenemos la entrevista y a las 9:30 el rezo del Santo Rosario.

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0: En el nombre del Padre, del Hijo y del Espíritu Santo. Amén. La gracia de nuestro Señor Jesucristo, el amor del Padre, la comunión del Espíritu Santo esté con todos ustedes. Un saludo muy cordial a todas las personas que se unen también al Sister de Teror para participar de la Eucaristía a través de Radio Diocesana de Canarias. Comenzamos reconociendo humildemente que somos pecadores, pidiéndole al Señor que tenga misericordia de todos nosotros. Yo confieso ante Dios Todopoderoso y ante ustedes, hermanos, que he pecado mucho de pensamiento, palabra, obra y omisión, por mi culpa, por mi culpa, por mi gran culpa. Por eso ruego a Santa María, siempre Virgen, a los ángeles, a los santos y a ustedes, hermanos, que intercedan por mí ante Dios nuestro Señor. Dios Todopoderoso tenga misericordia de nosotros, perdone nuestros pecados, nos lleve a la vida eterna.
1: Amén.
0: Señor, ten piedad.
1: Señor, ten piedad.
0: Cristo, ten piedad.
1: Cristo, ten piedad.
0: Señor, ten piedad. Oremos. Oh Dios, fuente de todo bien, escucha a los que te suplican para que, inspirados por ti, consideremos lo que es justo y lo cumplamos según tu voluntad. Por nuestro Señor Jesucristo, tu Hijo, que vive y reina contigo en la unidad del Espíritu Santo y es Dios por los siglos de los siglos.
2: Lectura del primer libro de los Reyes. En aquellos días, el rey Ahab despachó órdenes a todo Israel, y los profetas de Baal se reunieron en el monte Carmelo. Elías se acercó a la gente y dijo: ¿hasta cuándo vais a caminar con muletas? Si el Señor es el verdadero Dios, seguidlo. Si lo es Baal, seguid a Baal. La gente no respondió una palabra. Entonces Elías les dijo: he quedado yo solo como profeta del Señor, mientras que los profetas de Baal son 450. Que nos den dos novillos, vosotros elegid uno. Que los descuarticen y lo pongan sobre la leña sin prenderle fuego. Yo prepararé el otro novillo y lo pondré sobre la leña sin prenderle fuego. Vosotros invocaréis a vuestro Dios y yo invocaré al Señor. Y el Dios que responda enviando fuego, ese es el Dios verdadero. Toda la gente asintió: buena idea. Elías dijo a los profetas de Baal: elegid un novillo y preparadlo vosotros primero, porque sois más. Luego invocad a vuestro Dios, pero sin encender el fuego. Cogiendo el novillo que les dieron, lo prepararon y estuvieron invocando a Baal desde la mañana hasta mediodía. Baal, respóndenos. Pero no se oía una voz ni una respuesta mientras brincaban alrededor del altar que habían hecho. Al mediodía, Elías empezó a reírse de ellos. Gritad más fuerte. Baal es Dios, pero estará meditando, o bien ocupado, o estará de viaje. A lo mejor está durmiendo y se despierta. Entonces gritaron más fuerte y se hicieron cortaduras según su costumbre, con cuchillos y punzones, hasta chorrear sangre por todo el cuerpo. Pasado el mediodía, entraron en trance y así estuvieron hasta la hora de la ofrenda. Pero no se oía una voz, ni una palabra, ni una respuesta. Entonces Elías dijo a la gente: «Acercaos». Se acercaron todos y reconstruyó el altar del Señor que estaba demolido. Cogió 12 piedras, una por cada tribu de Jacob, a quien el Señor le había dicho: «Te llamarás Israel». Con las piedras levantó un altar en honor del Señor. Hizo una zanja alrededor del altar, como para sembrar 2 fanegas. Apiló la leña, descuartizó el novillo, lo puso sobre la leña y dijo: «Llenad 4 cántaros de agua y derramadla sobre la víctima y la leña». Luego dijo: «Otra vez». Y lo hicieron otra vez. Y dijo: «Otra vez». Y lo repitieron por tercera vez. El agua corrió alrededor del altar e incluso la zanja se llenó de agua. Llegada la hora de la ofrenda, el profeta Elías se acercó y oró: «Señor, Dios de Abraham, Isaac e Israel, que se vea hoy que tú eres el Dios de Israel y yo tu siervo, y que he hecho esto por orden tuya. Respóndeme, Señor, respóndeme para que sepa esta gente que tú, Señor, eres el Dios verdadero y que eres tú quien les cambiará el corazón». Entonces el Señor envió un rayo que abrazó la víctima, la leña, las piedras y el polvo, y secó el agua de la zanja. Al verlo, cayeron todos sobre su rostro, exclamando: «El Señor es el Dios verdadero. El Señor es el Dios verdadero». Palabra de Dios. Protégeme, Dios mío, que me refugio en ti. Multiplican las estatuas de dioses extraños. Yo no derramaré sus libaciones con mis manos, ni tomaré sus nombres en mis labios. Protégeme, Dios mío. El Señor es el lote de mi heredad y mi copa. Mi suerte está en tu mano. Tengo siempre presente al Señor. Con Él a mi derecha no vacilaré.

El Señor esté con ustedes. Lectura del Santo Evangelio según San Mateo. En aquel tiempo, dijo Jesús a sus discípulos: No crean que he venido a abolir la ley y los profetas. No he venido a abolir, sino a dar plenitud. En verdad les digo que antes pasarán el cielo y la tierra que deje de cumplirse hasta la última letra o tilde de la ley. El que se salte uno solo de los preceptos menos importantes y se lo enseñe así a los hombres, será el menos importante en el reino de los cielos. Pero quien los cumpla y enseñe será grande en el reino de los cielos. Palabra del Señor.

En la primera lectura que acabamos de escuchar, nos habla de la lucha del profeta Elías contra los profetas de Baal, los que tienen ídolos, los que adoran a los ídolos y no al Dios verdadero. Las idolatrías están siempre de moda en todas las épocas. Es fácil buscarse un Dios a la medida, un Dios a la carta. Eso es lo que hacían los profetas de Baal. Y el profeta Elías, el gran profeta del Antiguo Testamento, defiende la fe abrahámica, la fe en Yahvé, el verdadero Dios. También en nuestro mundo hay idolatrías. Toda la idolatría, todo aquello que ocupa en nuestro corazón el lugar de Dios. Pueden ser hasta la inteligencia artificial, ahora tan de moda. Puede ser el sexo, puede ser el poder, puede ser la fama. Cada uno tiene que ver en su corazón, tenemos que ver dónde está nuestro corazón, en el verdadero Dios o en las cosas, los sucedáneos que nos ofrece nuestro mundo, nuestra época, nuestra sociedad. En el Evangelio, pues también Jesús nos recuerda que no ha venido a quitar la ley del Antiguo Testamento. Él procede también de ese pueblo y respeta la ley, pero no es esclavo de la ley. La ley está al servicio del ser humano, no el ser humano al servicio de la ley. La ley está puesta para el bien de los hombres. Y Jesús habla de la plenitud de la ley, la plenitud de la ley que es más allá de la letra, es el amor. Nos invita pues a respetar las leyes de Dios, los mandamientos no están abolidos, siguen vigentes, pero no quedarnos solamente en el no matar, no robar, no, sino el ir al máximo, amar. Como decía San Agustín, ama y haz lo que quieras. El amor es la plenitud de la ley. El que ama no hace nunca daño al hermano ni a sí mismo. Respeta las leyes, pero va mucho más allá. No se queda en la letra. Es el espíritu el que Jesús quiere que los cristianos vivamos y respetemos siempre. Pues que el Señor nos dé la gracia para vivir siempre en la fidelidad a Él, cumpliendo sus mandamientos. Como dice Él, que me ama, cumplirá mis mandamientos.

0: Señor, nuestra oración.
1: Por las personas y las instituciones que trabajan por la paz y la justicia, oremos al Señor.
0: Escucha, Señor, nuestra oración.
1: Por los millones de hombres y mujeres, de niños y ancianos que padecen hambre en todo el mundo, oremos al Señor.
0: Escucha, Señor, nuestra oración. Guíanos, Señor, por el buen camino, para que veamos tu salvación. Por Jesucristo nuestro Señor.

Bendito sea, Señor, Dios del universo, por este pan, fruto de la tierra y del trabajo del hombre, que recibimos de tu generosidad y que ahora te presentamos. Él será para nosotros pan de vida. Bendito sea, Señor, Dios del universo, por este vino, fruto de la vid y del trabajo del hombre, que recibimos de tu generosidad y que ahora te presentamos. Él será para nosotros bebida de salvación.

Orad, hermanos, para que este sacrificio mío y de ustedes sea agradable a Dios Padre Todopoderoso. Mira complacido, Señor, nuestro humilde servicio, para que esta ofrenda sea grata a tus ojos y nos haga crecer en el amor. Por Jesucristo nuestro Señor. Amén. El Señor esté con ustedes. Levantemos el corazón. Demos gracias al Señor nuestro Dios. En verdad es justo y necesario, es nuestro deber y salvación, darte gracias, Padre Santo, siempre y en todo lugar, por Jesucristo, tu Hijo amado, por Él que es tu Verbo, hiciste todas las cosas. Tú nos lo enviaste para que hecho hombre, por obra del Espíritu Santo y nacido de María la Virgen, fuera nuestro Salvador y Redentor. Él, en cumplimiento de tu voluntad, para destruir la muerte y manifestar la resurrección, extendió sus brazos en la cruz y así adquirió para ti un pueblo santo. Por eso, con los ángeles y con todos los santos, proclamamos tu gloria, diciendo a una sola voz: Santo, santo, santo es el Señor, Dios del universo. Llenos están el cielo y la tierra de tu gloria. Hosanna en el cielo. Bendito el que viene en el nombre del Señor. Hosanna en el cielo. Santo eres en verdad, Señor, fuente de toda santidad. Por eso te pedimos que santifiques estos dones con la efusión de tu Espíritu, de manera que se conviertan para nosotros en el cuerpo y la sangre de Jesucristo, nuestro Señor, el cual, cuando iba a ser entregado a su pasión, voluntariamente aceptada, tomó pan, dándote gracias, lo partió y lo dio a sus discípulos, diciendo: Tomad y comed todos de él, porque esto es mi cuerpo, que será entregado por vosotros.

Del mismo modo, acabada la cena, tomó el cáliz y dándote gracias de nuevo, lo pasó a sus discípulos diciendo, tomad y bebed todos de él, porque este es el cáliz de mi sangre, sangre de la alianza nueva y eterna, que será derramada por vosotros y por muchos para el perdón de los pecados. Haced esto en conmemoración mía.

Este es el sacramento de nuestra fe. Así pues, Padre, al celebrar ahora el memorial de la muerte y resurrección de tu Hijo, te ofrecemos el pan de vida y el cáliz de salvación, y te damos gracias porque nos hace dignos de servirte en tu presencia. Te pedimos humildemente que el Espíritu Santo congregue en la unidad a cuantos participamos del cuerpo y la sangre de Cristo. Acuérdate, Señor, de tu Iglesia, extendida por toda la tierra, y con el Papa León, con nuestro obispo José, su obispo auxiliar Cristóbal, y todos los pastores que cuidan de tu pueblo, llévala a su perfección por la caridad. Recuerda a tu hija, doña Nélida Luján Moreno, a quien has llamado de este mundo a tu presencia. Concédele que así, como ha compartido ya la muerte de Jesucristo, comparta también con él la gloria de la resurrección. Acuérdate también de nuestros hermanos que durmieron en la esperanza de la resurrección y de todos los que han muerto en tu misericordia. Admítelos a contemplar la luz de tu rostro. Ten misericordia de todos nosotros y así con María, la Virgen Madre de Dios, su esposo San José, los apóstoles y cuantos vivieron en tu amistad a través de los tiempos, merezcamos por tu Hijo Jesucristo compartir la vida eterna y cantar tus alabanzas. Por Cristo, con Él y en Él, a ti Dios Padre omnipotente, en la unidad del Espíritu Santo, todo honor y toda gloria por los siglos de los siglos. Amén. El amor de Dios ha sido derramado en nuestros corazones con el Espíritu Santo que se nos ha dado. Digamos con fe y con esperanza: Padre nuestro que estás en el cielo, santificado sea tu nombre. Venga a nosotros tu reino. Hágase tu voluntad en la tierra como en el cielo. Danos hoy nuestro pan de cada día. Perdona nuestras ofensas como también nosotros perdonamos a los que nos ofenden. No nos dejes caer en la tentación y líbranos del mal. Líbranos de todos los males, Señor, y concédenos la paz en nuestros días, para que, ayudados por tu misericordia, vivamos siempre libres de pecado y protegidos de toda perturbación, mientras esperamos la gloriosa venida de nuestro Salvador Jesucristo. Señor Jesucristo, que dijiste a tus apóstoles: la paz les dejo, mi paz les doy. No tengas en cuenta nuestros pecados, sino la fe de tu Iglesia. Y conforme a tu palabra, concédele la paz y la unidad. Tú que vives y reinas por los siglos de los siglos, la paz del Señor esté siempre con todos ustedes. Daos fraternalmente la paz.

Este es el Cordero de Dios que quita el pecado del mundo. Dichosos los invitados a la mesa del Señor. Señor, no soy digno de que entres en mi casa, pero una palabra tuya bastará para sanarme. El cuerpo y la sangre de Cristo nos guarden para la vida eterna. Amén.

Oremos. Que tu acción medicinal, Señor, nos libere misericordiosamente de nuestra maldad y nos conduzca hacia lo que es justo. Por Jesucristo nuestro Señor, el Señor esté con ustedes. La bendición de Dios Todopoderoso, Padre, Hijo y Espíritu Santo, descienda sobre ustedes y les acompañe siempre. Pueden ir en paz.

0: Un saludo, amigas y amigos de la Diocesana de Canarias, un día más desde este espacio de la entrevista en la Casa de la Iglesia, cuando queda muy poquito, ahora sí que lo podemos decir alto y claro, muy poquito, para tener entre nosotros a León XIV, a su santidad, que está en estos momentos ultimando esa visita en Barcelona, después de ese paso por Madrid. Hemos de reconocerles la emoción que nos embarga a todos, absolutamente a todos, en estos días en que ya le vemos y le sentimos tan cerca y vemos el testimonio de tantos peregrinos y tantas personas pues que están participando de una manera activa, todo hay que decirlo también, en esos encuentros con el Santo Padre en todos los sitios en los que se ha hecho presente. ¿Saben ustedes que una de las realidades que hacen posible esta visita es la del voluntariado? Venimos desde hace varias semanas compartiendo pues el testimonio de quienes ponen lo más importante que tienen en muchas ocasiones, que es su tiempo, al servicio de la Iglesia para esta histórica visita. Y no solo su tiempo, sino su tiempo y, por qué no decirlo, sus aficiones, como es este espacio que queremos dedicar hoy. Hoy nos acompaña Luisa Amador, a quien le damos las gracias por estar este ratito con nosotros. ¿Qué tal, Luisa?
1: Hola, Saúl, ¿qué tal? Gracias las que le doy a ustedes, sobre todo por dejarme participar en este espacio y en la Radio Diocesana, que para mí es un honor y una alegría formar parte del voluntariado del Papa.
0: Qué bueno. Sí. Bueno, pues como han podido escuchar, Luisa forma parte de ese equipo que hemos formado en la delegación de medios de nuestra diócesis para pues llevar y compartir con todos ustedes todo lo bueno, todos los frutos pastorales, sociales, que esta cita nos pueda dejar. Hoy hemos querido invitar a Luisa a que nos acompañe para hablar de algo que seguramente a pocos se les hubiera ocurrido, y es qué papel existe entre el cine y los papas. Parece algo como muy liviano, ¿verdad, Luisa? Pero sí, hay que reconocer que los papas tienen cierta impronta en la historia del cine.
1: Por supuesto que sí. Además, la Iglesia Católica, Saúl, siempre ha estado muy relacionada con el mundo del cine. De hecho, antes de la venida del Papa a España, hace unos meses hizo un encuentro con cineastas, actores, conoció a Mónica Bellucci, dijo la importancia de esa gran pantalla como ventana a la esperanza y que también se puede evangelizar, entre comillas, de una manera u otra a través de la gran pantalla y el cine. Con la Iglesia Católica tenía una relación muy bonita. Sobre todo, pues eso, mostrando también la imagen del Papa. Es importante, bonito, y vamos a desglosar hoy pues esa imagen que ha dado el cine al mundo a través de la gran pantalla del Papa.
0: Bueno, antes de entrar en materia, Luisa, cuéntanos cómo estás viviendo tú estos días previos.
1: Ay, pues con muchos nervios, la verdad. Muchos nervios, por un lado, es como una mezcla de sentimientos y muchísima ilusión y alegría porque viene el Papa, tenemos ganas de verlo. Además, en el voluntariado de comunicación estoy súper agradecida porque me han acogido muy bien en la Radio Diocesana, todos los compañeros, Laura, Javier, Alejandro. Estuvimos el otro día, el pasado domingo, en la catedral grabando, y la verdad que nos lo pasamos bien y al mismo tiempo disfrutamos de estos días previos, que ya está ahí, Saúl, ya viene el Papa.
0: Bueno, cuéntame un poquito, por compartir con todos, cómo surge esta idea de compartir pues la importancia de algo como el cine y la Iglesia, en este caso los papas.
1: Claro que sí, pues la verdad que estábamos hablándolo así entre nosotros el otro día, entre nos, y dijimos, ¿por qué no? Es una buena idea, pues también demostrar al mundo que a través del arte también se puede, pues, querer a Dios, tener fe y por supuesto también pues ver la imagen del Papa.
0: Además, es algo que parece como que se está naturalizando, ¿verdad, Luisa? El otro día escuchaba el discurso de Antonio Banderas en el encuentro que tuvo el Papa con
1: maravilloso,
0: los artistas, los deportistas, y es como que se había quitado un peso de encima, ¿no? Teniendo la oportunidad de tenerle allí, exponer como alguien de su calibre, ¿no? De su impronta, de su importancia, pudiera hablar con tanta facilidad de Dios. Sí. A mí es algo que particularmente me marcó.
1: Es que son muchos actores, actrices, son muchísimos los cineastas que siguen, que son religiosos, que son católicos. Antonio Banderas es uno de ellos. Siempre, nunca le ha dado vergüenza decirlo claramente al mundo, siempre lo ha dejado claro, y tuvo un discurso muy bonito y al Papa le encantó.
0: Y además es una corriente, pues, entre cantantes. Por ejemplo, Rosalía hace poquito, ¿no? Con su último disco. Yo recuerdo Santiago Cañizares, que fuera portero del Valencia, del Madrid, también hace poquito hablaba de cómo vivía él la Navidad desde un prisma creyente y practicante, además.
1: Soraya, Niña Pastori, que cantó también, que estaba súper ilusionada y se ha visto en las diferentes entrevistas en la televisión también, como ellas, pues para ellas es una emoción, igual que para nosotros, pues ver al Papa y vivir todo este acontecimiento histórico. Histórico, Saúl, te digo, porque la anterior vez que ha venido un Papa a Gran Canaria, estamos hablando y siendo Papa, fue Pío XII, en el año 1934, que de rumbo a América hizo una pequeña paradita en Teror para ver a la Virgen del Pino, y es la única vez que ha venido un Papa, y ahora el Papa León XIV. Es verdad que León XIV ha venido a España anteriormente, pero no como Papa. O sea, que no es una cosa que ocurre todos los días, es un acontecimiento histórico espectacular y que tiene una magnitud que yo creo que hasta el mismo jueves que el Papa esté aquí no nos vamos a dar cuenta de eso.
0: Bueno, Luis, hablábamos de esa impronta creyente que tienen los artistas. El mundo del espectáculo da para mucho, ¿no? Y todo cabe dentro de esos cajones. A lo largo de la historia del cine, particularmente, ¿cómo ha tratado el cine a los papas? ¿Tienen una figura, lo muestran como esas personas relevantes o se juega más bien con
1: Pues
0: ese morbo?
1: depende de la película. Hay películas que sí, que han mostrado el lado más humano de los papas. Por ejemplo, hay una película del Papa Francisco que recuerdo incluso que la vi en el Cine Monopol, ese desaparecido Cine Monopol en Vegueta nuestro. Reivindico desde aquí que vuelva. Me encantaban, cine de autor sobre todo, ¿no? Pues ahí vi esa película y me encantó porque se veía la parte humana del Papa, de su parte misionera. El Papa Francisco para mí fue uno de los mejores papas y me recuerda mucho a mi papa de la infancia, ¿no? Que es Juan Pablo II. Yo veo mucha relación ahí. Y luego hay otras películas que ahora también nombraremos y veremos, que han buscado más esa intriga, ese morbo, ¿no? Esa parte política del Vaticano que a lo mejor quizá han querido esconder. Y también se ve, depende de la película.
0: Bueno, empezamos, si te parece, con alguna de ellas. El caso, por ejemplo, de Habemus Papam, de Nanni Moretti, que muestra a un papa recién elegido que huye porque no puede con el peso de su cargo.
1: Sí, esta película es verdad que es un drama, pero también tiene toques de humor muy buenos, ¿no? Pues se elige al cardenal Melville como el papa, pero él a la hora de presentarse al mundo le da un ataque de pánico. Entonces huye del Vaticano, para poner en contexto a la gente que no lo ha visto, huye del Vaticano y se va a la ciudad de Roma a ser un ciudadano más. Y ahí vemos pues esa parte humana del papa y vemos sobre todo la vulnerabilidad, se plantea la reflexión sobre la presión que tiene la figura del Papa, el miedo, la dificultad a la hora de enfrentarse al papado y a ese destino, ¿no? Pues esta película es muy bonita para ver esa parte humana también, de ese miedo que tienen los papas a la hora de comenzar.
0: Bueno, ese miedo también era uno de los factores clave para entender, pues, un poquito la trama de Los dos papas, que es una película tal vez de las más recientes en cuanto a esta temática, ¿no? Que pone a Benedicto y a Bergoglio, siendo aún cardenal, a conversar durante horas, porque le planteaba a Benedicto la posibilidad de que él fuera su sucesor. Bueno, y se establece ahí como un vínculo entre ambos. Además, si mal no recuerdo, protagonizada por Anthony Hopkins,
1: Exactamente.
0: que además lo hace de una manera tremenda.
1: Increíble.
0: Me gustaría preguntarte, Luisa, esta película, no sé si te acercó o te alejó a la figura de los papas.
1: Me acercó, pero sobre todo a la figura del Papa Francisco, que en ese momento era el cardenal Bergoglio. Aquí se ve esa dualidad, ¿no? Que tú estás diciendo. Por un lado, Benedicto representa la tradición, la doctrina, la disciplina, ¿no? Y Bergoglio defiende una iglesia, pues, mucho más abierta, mucho más cercana a la gente. De hecho, él fue misionero muchísimos años. Y se ve, pues, y a mí me acerca a la figura de Bergoglio, a la figura del Papa Francisco, que para mí ha sido de los mejores junto a Juan Pablo II, claro. Además, el Papa Francisco, que esto sí también lo quería comentar, se puede ver en la plataforma Disney Plus, que se llama Amén, Francisco Responde, que se hizo el año pasado, en 2025, pues que acerca mucho sobre todo a la gente joven. Creo que es una, pues como la asignatura pendiente, podríamos decir, de la iglesia un poquito, ¿no? Porque cuando yo lo vivo de manera, pues personal, soy una persona joven y dices que crees, la gente, cierto rechacito,
0: Rechazo,
1: ¿sabes?
0: sí.
1: Como que dice, uy, una persona joven y cree en Dios. Entonces, a la gente mayor ya la tiene, a la que tiene que llegar es a la gente joven. Y con este documental en la plataforma Disney, que lo pueden ver, del Papa Francisco, pues se acerca a eso, a la gente joven, a los problemas de hoy, de los chicos de hoy, a todos, a los chicos LGTBI, a los feministas, a todos los, ¿no? Entonces es importante, creo que es muy importante.
0: Bueno, y otra de las que sin lugar a dudas hablar de cine y de Papa se pone en el punto de mira es Cónclave. Esta es una película que, ni que decir tiene, no dejó indiferente a nadie, fue un fenómeno de taquilla. Y sabiendo un poquito, bueno, habla un poquito de esas tramas de poder, ¿no? Esas tensiones.
1: Cónclave es quizás, Saúl, que es del 2009, si no recuerdo mal, es de la quizás la que más demuestra ese juego de poder. O sea, ese proceso que tiene que ser bonito, que tiene que ser pues secreto a la hora de elegir a un papa, en esta película no se ve así. Totalmente busca el morbo, totalmente busca la intriga, totalmente busca ese morbo, ¿no? Sobre todo, pues esa parte que se quiere ocultar de la iglesia, aquí sí se ve un poquito, ¿no? De la luz, pues a lo mejor secretos de los cardenales, enfrentamientos entre ellos, traiciones, es como un juego de poder. En esta película sí verdaderamente no vemos esa parte humana del Papa, sí, pero en otro sentido, no tanto la parte pacífica, sino la parte más revolucionaria, complicada. Y aquí han querido quizás esconder a veces el Vaticano.
0: Teniendo en cuenta un poquito esos perfiles que hablábamos antes de esa relación más humana entre Benedicto y Bergoglio y esta de Cónclave, ¿qué crees que busca hoy un poquito el espectador cuando...
1: El morbo, exacto, directamente, o sea, por supuesto, claro que sí, buscan eso, y bueno, está bien y está mal, mal porque solamente buscas esa parte negativa, esa parte, ¿no?, de follón, de que hay detrás, y no ves todo lo que hacen los misioneros, los papas, la gente, pero por otro lado también porque es una forma de llegar al público, y eso lo utilizan, porque evidentemente quieren vender taquilla, claro, y quieren vender, hacer taquillar la película, y vender entradas de cine, entonces claro que buscan ese morbo que tiene la gente con respecto al Vaticano.
0: Bueno, sabemos que este próximo 11 de junio llega a Gran Canaria el Papa León XIV. Estará presente en Arguineguín, conocerá la realidad de la migración, de los migrantes, y como le digo, una realidad que sacuda a nuestra tierra, ¿no? ¿Qué le vamos a contar? Luisa, yo quiero preguntarte, ¿qué película le pondrías de fondo a esa imagen que podemos tener de León XIV haciéndose presente en el muelle de Arguineguín?
1: Bueno, yo creo que todas las películas relacionadas con la inmigración pegarían, ¿vale? Pero, por ejemplo, por elegir una, la película Du, del año 2020, muy reciente, hace 6 añitos, que está protagonizada por Luis Tosar y es de cine español, y por Mustafa Umaru, que es el niño pues que representa ese proceso de migración que sufre con su hermana, de hecho pierde a su hermana por el camino, vemos el sufrimiento del chico para llegar a un país donde hacer una vida mejor, está huyendo pues de sistemas políticos corruptos, de pobreza, de miseria, y todo eso pues se ve reflejado en esta película de Du, que Luis Tosar lo hace súper bien, la verdad, y se ve ese día a día, ese pues todo eso que pasa, todo ese sufrimiento que pasan los migrantes, que ni decir tiene, que el pueblo canario lo comprende, lo entiende, ha sido solidario siempre con el migrante, que hay cierto racismo también, no se puede negar, pero también hay mucha solidaridad, y el Papa viene a darnos un mensaje pues de paz, de tranquilidad, de ama al prójimo y sobre todo ponerse en la piel de esa gente que sufre tanto hasta llegar aquí.
0: Nosotros les invitamos a que estén pendientes, por supuesto, a través de esta casa, de los diferentes actos, pero de manera concreta ahora por lo que estamos comentando, de este encuentro en Arguineguín, en el que el Papa conocerá de primera mano el testimonio de varios migrantes, pues contando su experiencia, y también, por supuesto, las personas que les ayudan en su llegada y también en su integración en la sociedad. Esto lo decimos porque hemos conocido en estos días de preparativos pues el testimonio de algunos de ellos, que además están participando con toda la ilusión del mundo también como voluntarios en un sinfín de tareas que hay detrás de esta visita, y créanme que es un auténtico regalo que esta visita venga acompañada de conocer pues a estas personas y su historia de vida. Luisa, ¿hay algo que el cine haya contado sobre los papas que ¿Crees que vamos a verte, verdad, en estos días en Canarias?
1: Por supuesto que sí. Yo creo que vamos a ver el lado humano del Papa, por supuesto, porque pues está ahí y viene a dar ese mensaje que digo, ¿no? De paz, de ayudar al prójimo, de amar a la persona migrante, de acoger a la gente que viene. Y qué importante también es destacar la labor, que eso lo vamos a ver muchísimo, de Salvamento Marítimo, de Cruz Roja, de Cáritas, toda la gente que está detrás para ayudar y hacer mejor la vida a esas personas. Y claro que sí se puede ver, porque ya quitando el morbo y todo eso, eso ahí no se va a ver. Yo creo que con lo que se va a quedar el canario y la gente que ve al Papa aquí es con ese mensaje bonito que trae de amar al prójimo, que es lo que verdaderamente Jesucristo siempre dijo en la tierra y siempre pues el cristiano persigue.
0: La cosa es no ir con una idea preconcebida.
1: Exactamente, ese es el caso.
0: Bueno, Luisa, y ahora sí, para terminar, cuéntame una película para quien quiera entender un poco mejor quién es León XIV y qué significa esta visita.
1: Yo creo que para entender el contexto del Papa León XIV y todo, la mejor opción es conocer las películas que le gustan a él, que además lo ha dicho públicamente. Él la misma ha declarado que le gusta que bellos vivir, sonrisas y lágrimas, gente corriente, la vida bella, vamos, peliculones preciosos. Todos y cada uno de los que hemos nombrado aquí recomendables 100% para que la gente que no que nos escucha, nuestros oyentes, y no la hayan visto, la vean.
0: Pues, bueno, yo he de decirte que nunca se me hubiera ocurrido, ¿sabes estas encuestas que te plantean?
1: Sí.
0: Si tuvieras delante a León XIV,
1: ¿qué
0: le preguntaría?
1: Sí.
0: Yo, es verdad que hablábamos fuera de micro, que tanto a Luisa como a quien les habla, nos encanta la radio.
1: Sí.
0: Pero a mí también me apasiona la lectura, entonces sí que recuerdo una de las primeras cosas que salieron publicadas sobre su figura fue que leía al Papa, siendo matemático. Y
1: pues, es verdad que él es matemático.
0: Exacto, pues
1: cierto.
0: Me llamaba poderosamente la atención que lee un matemático al que el Señor le ha tocado el corazón para ponerlo ahí. Pero nunca me hubiera planteado lo del cine. Mal por mí, pero bueno, ya tengo tarea después de este ratito. Luisa, muchísimas gracias por sumarte a esta Casa de la Iglesia en estos preparativos inmediatos ya a la llegada de León. Ni que decir tiene que compartiremos contigo toda la alegría que se nos venga.
1: Claro que sí, muchísimas gracias, y ahí estaremos dándolo todo y lo mejor posible para informar y para vivir este acontecimiento histórico y tan bonito que tenemos ahí en la vuelta de la esquina.
0: Gracias, Luisa.
1: Gracias.
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Eres la única criatura del universo con la cual quiero tener una amistad. Yo no soy un dios mudo. Yo soy el verbo. Yo soy la palabra.

0: Santo Rosario,
1: por la señal de la Santa Cruz de nuestro enemigo, líbranos, Señor, Dios nuestro, en nombre del Padre, del Hijo, del Espíritu Santo.
2: Amén.
1: El Rosario nos ayuda a contemplar la vida de Jesús a través de los ojos de María. Por eso, le pedimos a ella que nos deje acompañarla en su largo caminar. El Rosario es una oración de contemplación y reflexión.
2: Amén.

0: Acto de contrición. Señor mío Jesucristo, Dios y hombre verdadero, Creador, Padre, Redentor mío, por ser tú quien eres, bondad infinita, y porque te amo sobre todas las cosas, me pesa de todo corazón haberte ofendido. También me pesa porque puedes castigarme con las penas del infierno. Ayudado de tu divina gracia, propongo firmemente nunca más pecar, confesarme y cumplir la penitencia que me fuera impuesta. Amén.
1: Los misterios que vamos a meditar en el día de hoy son los gloriosos. Primer misterio, la resurrección del Señor.

0: Padre nuestro que estás en el cielo, santificado sea tu nombre. Venga a nosotros tu reino. Hágase tu voluntad en la tierra como en el cielo.
1: Danos hoy nuestro pan de cada día. Perdona nuestras ofensas, como también nosotros perdonamos a los que nos ofenden. No nos dejes caer en la tentación y líbranos del mal. Amén.
0: Dios te salve, María, llena eres de gracia, el Señor es contigo. Bendita tú eres entre todas las mujeres, y bendito es el fruto de tu vientre, Jesús.
1: Santa María, Madre de Dios, ruega por nosotros, pecadores, ahora y en la hora de nuestra muerte. Amén.
0: Dios te salve, María, llena eres de gracia, el Señor es contigo. Bendita tú eres entre todas las mujeres, y bendito es el fruto de tu vientre, Jesús.
1: Santa María, Madre de Dios, ruega por nosotros, pecadores, ahora y en la hora de nuestra muerte. Amén.
0: Dios te salve, María, llena eres de gracia, el Señor es contigo. Bendita tú eres entre todas las mujeres, y bendito es el fruto de tu vientre, Jesús.
1: Santa María, Madre de Dios, ruega por nosotros, pecadores, ahora y en la hora de nuestra muerte. Amén.
0: Dios te salve, María, llena eres de gracia, el Señor es contigo. Bendita tú eres entre todas las mujeres, y bendito es el fruto de tu vientre, Jesús.
1: Santa María, Madre de Dios, ruega por nosotros, pecadores, ahora y en la hora de nuestra muerte. Amén.
0: Dios te salve, María, llena eres de gracia, el Señor es contigo. Bendita tú eres entre todas las mujeres, y bendito es el fruto de tu vientre, Jesús.
1: Santa María, Madre de Dios, ruega por nosotros, pecadores, ahora y en la hora de nuestra muerte. Amén.
0: Dios te salve, María, llena eres de gracia, el Señor es contigo. Bendita tú eres entre todas las mujeres, y bendito es el fruto de tu vientre, Jesús.
1: Santa María, Madre de Dios, ruega por nosotros, pecadores, ahora y en la hora de nuestra muerte. Amén.
0: Dios te salve, María, llena eres de gracia, el Señor es contigo. Bendita tú eres entre todas las mujeres, y bendito es el fruto de tu vientre, Jesús.
1: Santa María, Madre de Dios, ruega por nosotros, pecadores, ahora y en la hora de nuestra muerte. Amén.
0: Dios te salve, María, llena eres de gracia, el Señor es contigo. Bendita tú eres entre todas las mujeres, y bendito es el fruto de tu vientre, Jesús.
1: Santa María, Madre de Dios, ruega por nosotros, pecadores, ahora y en la hora de nuestra muerte. Amén.
0: Dios te salve, María, llena eres de gracia, el Señor es contigo. Bendita tú eres entre todas las mujeres, y bendito es el fruto de tu vientre, Jesús.
1: Santa María, Madre de Dios, ruega por nosotros, pecadores, ahora y en la hora de nuestra muerte. Amén.
0: Dios te salve, María, llena eres de gracia, el Señor es contigo. Bendita tú eres entre todas las mujeres, y bendito es el fruto de tu vientre, Jesús.
1: Santa María, Madre de Dios, ruega por nosotros, pecadores, ahora y en la hora de nuestra muerte. Amén.
0: Gloria al Padre, y al Hijo, y al Espíritu Santo,
1: como era en el principio, ahora y siempre, por los siglos de los siglos. Amén.
0: Ave María Purísima,
1: sin pecado concebida,
0: María, Madre de Gracia, Madre de Misericordia, en la vida y en la muerte, ampáranos, Señora.
2: Segundo misterio, la ascensión del Señor.

0: nosotros tu reino. Hágase tu voluntad en la tierra como en el cielo.
1: Danos hoy nuestro pan de cada día. Perdona nuestras ofensas, como también nosotros perdonamos a los que nos ofenden. No nos dejes caer en la tentación y líbranos del mal. Amén.
0: Dios te salve María, llena eres de gracia, el Señor es contigo, bendita tú eres entre todas las mujeres, y bendito es el fruto de tu vientre Jesús.
1: Santa María, Madre de Dios, ruega por nosotros pecadores, ahora y en la hora de nuestra muerte. Amén.
0: Dios te salve María, llena eres de gracia, el Señor es contigo, bendita tú eres entre todas las mujeres, y bendito es el fruto de tu vientre, Jesús.
1: Santa María, Madre de Dios, ruega por nosotros pecadores, ahora y en la hora de nuestra muerte. Amén.
0: Dios te salve, María, llena eres de gracia, el Señor es contigo, bendita tú eres entre todas las mujeres, y bendito es el fruto de tu vientre, Jesús.
1: Santa María, Madre de Dios, ruega por nosotros pecadores, ahora y en la hora de nuestra muerte. Amén.
0: Dios te salve María, llena eres de gracia, el Señor es contigo, bendita tú eres entre todas las mujeres, y bendito es el fruto de tu vientre Jesús.
1: Santa María, Madre de Dios, ruega por nosotros pecadores, ahora y en la hora de nuestra muerte. Amén.
0: Dios te salve María, llena eres de gracia, el Señor es contigo, bendita tú eres entre todas las mujeres, y bendito es el fruto de tu vientre, Jesús.
1: Santa María, Madre de Dios, ruega por nosotros pecadores, ahora y en la hora de nuestra muerte. Amén.
0: Dios te salve, María, llena eres de gracia, el Señor es contigo. Bendita tú eres entre todas las mujeres, y bendito es el fruto de tu vientre, Jesús.
1: Santa María, Madre de Dios, ruega por nosotros pecadores, ahora y en la hora de nuestra muerte. Amén.
0: Dios te salve María, llena eres de gracia, el Señor es contigo, bendita tú eres entre todas las mujeres, y bendito es el fruto de tu vientre Jesús.
1: Santa María, Madre de Dios, ruega por nosotros pecadores, ahora y en la hora de nuestra muerte. Amén.
0: Dios te salve María, llena eres de gracia, el Señor es contigo, bendita tú eres entre todas las mujeres, y bendito es el fruto de tu vientre, Jesús.
1: Santa María, Madre de Dios, ruega por nosotros pecadores, ahora y en la hora de nuestra muerte. Amén.
0: Dios te salve María, llena eres de gracia, el Señor es contigo, bendita tú eres entre todas las mujeres, y bendito es el fruto de tu vientre, Jesús.
1: Santa María, Madre de Dios, ruega por nosotros pecadores, ahora y en la hora de nuestra muerte. Amén.
0: Dios te salve María, llena eres de gracia, el Señor es contigo, bendita tú eres entre todas las mujeres, y bendito es el fruto de tu vientre, Jesús.
1: Santa María, Madre de Dios, ruega por nosotros pecadores, ahora y en la hora de nuestra muerte. Amén.
0: Gloria al Padre, y al Hijo, y al Espíritu Santo,
1: como era en el principio, ahora y siempre, por los siglos de los siglos. Amén.
0: Ave María Purísima,
1: sin pecado concebida.
0: María, Madre de Gracia, Madre de Misericordia,
1: en la vida y en la muerte, ampáranos, Señora.
2: Tercer misterio. La venida del Espíritu Santo.

0: Padre nuestro que estás en el cielo, santificado sea tu nombre. Venga a nosotros tu reino. Hágase tu voluntad en la tierra como en el cielo.
1: Danos hoy nuestro pan de cada día. Perdona nuestras ofensas, como también nosotros perdonamos a los que nos ofenden. No nos dejes caer en la tentación y líbranos del mal. Amén.
0: Dios te salve María, llena eres de gracia, el Señor es contigo. Bendita tú eres entre todas las mujeres y bendito es el fruto de tu vientre, Jesús.
1: Santa María, Madre de Dios, ruega por nosotros pecadores, ahora y en la hora de nuestra muerte. Amén.
0: Dios te salve María, llena eres de gracia, el Señor es contigo. Bendita tú eres entre todas las mujeres y bendito es el fruto de tu vientre, Jesús.
1: Santa María, Madre de Dios, ruega por nosotros pecadores, ahora y en la hora de nuestra muerte. Amén.
0: Dios te salve María, llena eres de gracia, el Señor es contigo. Bendita tú eres entre todas las mujeres y bendito es el fruto de tu vientre, Jesús.
1: Santa María, Madre de Dios, ruega por nosotros pecadores, ahora y en la hora de nuestra muerte. Amén.
0: Dios te salve María, llena eres de gracia, el Señor es contigo. Bendita tú eres entre todas las mujeres y bendito es el fruto de tu vientre, Jesús.
1: Santa María, Madre de Dios, ruega por nosotros pecadores, ahora y en la hora de nuestra muerte. Amén.
0: Dios te salve María, llena eres de gracia, el Señor es contigo. Bendita tú eres entre todas las mujeres y bendito es el fruto de tu vientre, Jesús.
1: Santa María, Madre de Dios, ruega por nosotros pecadores, ahora y en la hora de nuestra muerte. Amén.
0: Dios te salve María, llena eres de gracia, el Señor es contigo. Bendita tú eres entre todas las mujeres y bendito es el fruto de tu vientre, Jesús.
1: Santa María, Madre de Dios, ruega por nosotros pecadores, ahora y en la hora de nuestra muerte. Amén.
0: Dios te salve María, llena eres de gracia, el Señor es contigo. Bendita tú eres entre todas las mujeres y bendito es el fruto de tu vientre, Jesús.
1: Santa María, Madre de Dios, ruega por nosotros pecadores, ahora y en la hora de nuestra muerte. Amén.
0: Dios te salve María, llena eres de gracia, el Señor es contigo. Bendita tú eres entre todas las mujeres y bendito es el fruto de tu vientre, Jesús.
1: Santa María, Madre de Dios, ruega por nosotros pecadores, ahora y en la hora de nuestra muerte. Amén.
0: Dios te salve María, llena eres de gracia, el Señor es contigo. Bendita tú eres entre todas las mujeres y bendito es el fruto de tu vientre, Jesús.
1: Santa María, Madre de Dios, ruega por nosotros pecadores, ahora y en la hora de nuestra muerte. Amén.
0: Dios te salve María, llena eres de gracia, el Señor es contigo. Bendita tú eres entre todas las mujeres y bendito es el fruto de tu vientre, Jesús.
1: Santa María, Madre de Dios, ruega por nosotros pecadores, ahora y en la hora de nuestra muerte. Amén.
0: Gloria al Padre y al Hijo y al Espíritu Santo.
1: Como era en el principio, ahora y siempre, por los siglos de los siglos. Amén.
0: Ave María Purísima,
1: sin pecado concebida.
0: María, Madre de gracia, Madre de misericordia, en la vida y en la muerte, ampáranos, Señora.

0: tierra como en el cielo.
1: Danos hoy nuestro pan de cada día. Perdona nuestras ofensas, como también nosotros perdonamos a los que nos ofenden. No nos dejes caer en la tentación y líbranos del mal. Amén.
0: Dios te salve María, llena eres de gracia. El Señor es contigo. Bendita tú eres entre todas las mujeres. Y bendito es el fruto de tu vientre, Jesús.
1: Santa María, Madre de Dios, ruega por nosotros pecadores, ahora y en la hora de nuestra muerte. Amén.
0: Dios te salve María, llena eres de gracia, el Señor es contigo. Bendita tú eres entre todas las mujeres, y bendito es el fruto de tu vientre, Jesús.
1: Santa María, Madre de Dios, ruega por nosotros pecadores, ahora y en la hora de nuestra muerte. Amén.
0: Dios te salve María, llena eres de gracia, el Señor es contigo. Bendita tú eres entre todas las mujeres, y bendito es el fruto de tu vientre, Jesús.
1: Santa María, Madre de Dios, ruega por nosotros pecadores, ahora y en la hora de nuestra muerte. Amén.
0: Dios te salve María, llena eres de gracia, el Señor es contigo. Bendita tú eres entre todas las mujeres, y bendito es el fruto de tu vientre, Jesús.
1: Santa María, Madre de Dios, ruega por nosotros pecadores, ahora y en la hora de nuestra muerte. Amén.
0: Dios te salve María, llena eres de gracia, el Señor es contigo. Bendita tú eres entre todas las mujeres, y bendito es el fruto de tu vientre, Jesús.
1: Santa María, Madre de Dios, ruega por nosotros pecadores, ahora y en la hora de nuestra muerte. Amén.
0: Dios te salve María, llena eres de gracia, el Señor es contigo. Bendita tú eres entre todas las mujeres, y bendito es el fruto de tu vientre, Jesús.
1: Santa María, Madre de Dios, ruega por nosotros pecadores, ahora y en la hora de nuestra muerte. Amén.
0: Dios te salve María, llena eres de gracia, el Señor es contigo. Bendita tú eres entre todas las mujeres, y bendito es el fruto de tu vientre, Jesús.
1: Santa María, Madre de Dios, ruega por nosotros pecadores, ahora y en la hora de nuestra muerte. Amén.
0: Dios te salve María, llena eres de gracia, el Señor es contigo. Bendita tú eres entre todas las mujeres, y bendito es el fruto de tu vientre, Jesús.
1: Santa María, Madre de Dios, ruega por nosotros pecadores, ahora y en la hora de nuestra muerte. Amén.
0: Dios te salve María, llena eres de gracia, el Señor es contigo. Bendita tú eres entre todas las mujeres, y bendito es el fruto de tu vientre, Jesús.
1: Santa María, Madre de Dios, ruega por nosotros pecadores, ahora y en la hora de nuestra muerte. Amén.
0: Dios te salve María, llena eres de gracia, el Señor es contigo. Bendita tú eres entre todas las mujeres, y bendito es el fruto de tu vientre, Jesús.
1: Santa María, Madre de Dios, ruega por nosotros pecadores, ahora y en la hora de nuestra muerte. Amén.
0: Gloria al Padre, y al Hijo, y al Espíritu Santo,
1: como era en el principio, ahora y siempre, por los siglos de los siglos. Amén.
2: Ave María Purísima,
1: sin pecado concebida,
2: María, Madre de Gracia, Madre de Misericordia, en la vida y en la muerte, ampáranos, Señora.
3: Quinto misterio, la coronación de María Santísima.

0: Padre nuestro que estás en el cielo, santificado sea tu nombre. Venga a nosotros tu reino. Hágase tu voluntad en la tierra como en el cielo.
1: Danos hoy nuestro pan de cada día. Perdona nuestras ofensas, como también nosotros perdonamos a los que nos ofenden. No nos dejes caer en la tentación y líbranos del mal. Amén.
0: Dios te salve María, llena eres de gracia, el Señor es contigo. Bendita tú eres entre todas las mujeres, y bendito es el fruto de tu vientre, Jesús.
1: Santa María, Madre de Dios, ruega por nosotros pecadores, ahora y en la hora de nuestra muerte. Amén.
0: Dios te salve, María, llena eres de gracia, el Señor es contigo. Bendita tú eres entre todas las mujeres, y bendito es el fruto de tu vientre, Jesús.

0: Jesús.
1: Santa María, Madre de Dios, ruega por nosotros pecadores, ahora y en la hora de nuestra muerte. Amén.
2: Dios te salve María, llena eres de gracia, el Señor es contigo. Bendita tú eres entre todas las mujeres, y bendito es el fruto de tu vientre, Jesús.
1: Santa María, Madre de Dios, ruega por nosotros pecadores, ahora y en la hora de nuestra muerte. Amén.
2: Dios te salve María, llena eres de gracia, el Señor es contigo. Bendita tú eres entre todas las mujeres, y bendito es el fruto de tu vientre, Jesús.
1: Santa María, Madre de Dios, ruega por nosotros pecadores, ahora y en la hora de nuestra muerte. Amén.
2: Dios te salve María, llena eres de gracia, el Señor es contigo. Bendita tú eres entre todas las mujeres, y bendito es el fruto de tu vientre, Jesús.
1: Santa María, Madre de Dios, ruega por nosotros pecadores, ahora y en la hora de nuestra muerte. Amén.
2: Dios te salve María, llena eres de gracia, el Señor es contigo. Bendita tú eres entre todas las mujeres, y bendito es el fruto de tu vientre, Jesús.
1: Santa María, Madre de Dios, ruega por nosotros pecadores, ahora y en la hora de nuestra muerte. Amén.
2: Dios te salve María, llena eres de gracia, el Señor es contigo. Bendita tú eres entre todas las mujeres, y bendito es el fruto de tu vientre, Jesús.
1: Santa María, Madre de Dios, ruega por nosotros pecadores, ahora y en la hora de nuestra muerte. Amén.
2: Dios te salve María, llena eres de gracia, el Señor es contigo. Bendita tú eres entre todas las mujeres, y bendito es el fruto de tu vientre, Jesús.
1: Santa María, Madre de Dios, ruega por nosotros pecadores, ahora y en la hora de nuestra muerte. Amén.
2: Dios te salve María, llena eres de gracia, el Señor es contigo. Bendita tú eres entre todas las mujeres, y bendito es el fruto de tu vientre, Jesús.
1: Santa María, Madre de Dios, ruega por nosotros pecadores, ahora y en la hora de nuestra muerte. Amén.
2: Dios te salve María, llena eres de gracia, el Señor es contigo. Bendita tú eres entre todas las mujeres, y bendito es el fruto de tu vientre, Jesús.
1: Santa María, Madre de Dios, ruega por nosotros pecadores, ahora y en la hora de nuestra muerte. Amén.
2: Gloria al Padre, y al Hijo, y al Espíritu Santo.
1: Como era en el principio, ahora y siempre, por los siglos de los siglos. Amén.
2: Ave María Purísima,
1: sin pecado concebida.
2: María, Madre de Gracia, Madre de Misericordia, en la vida y en la muerte, ampáranos, Señora. Letanías de la Virgen. Señor, ten piedad.
1: Señor, ten piedad.
2: Cristo, ten piedad.
1: Cristo, ten piedad.
2: Señor, ten piedad.
1: Señor, ten piedad.
2: Cristo, óyenos.
1: Cristo, óyenos.
2: Cristo, escúchanos.
1: Cristo, escúchanos.
2: Dios Padre Celestial,
1: ten misericordia de nosotros.
2: Dios Hijo Redentor del mundo,
1: ten misericordia de nosotros.
2: Dios Espíritu Santo,
1: ten misericordia de nosotros.
2: Trinidad Santa, un solo Dios,
1: ten misericordia de nosotros.
2: Santa María,
1: ruega por nosotros.
2: Santa Madre de Dios,
1: ruega por nosotros.
2: Santa Virgen de las Vírgenes,
1: ruega por nosotros.
2: Madre de Cristo,
1: ruega por nosotros.
2: Madre de la Iglesia,
1: ruega por nosotros.
2: Madre de la Divina Gracia,
1: ruega por nosotros.
2: Madre Purísima,
1: ruega por nosotros.
2: Madre Castísima,
1: ruega por nosotros.
2: Madre Siempre Virgen,
1: ruega por nosotros.
2: Madre Inmaculada,
1: ruega por nosotros.
2: Madre amable,
1: ruega por nosotros.
2: Madre admirable,
1: ruega por nosotros.
2: Madre del buen consejo,
1: ruega por nosotros.
2: Madre del Creador,
1: ruega por nosotros.
2: Madre del Salvador,
1: ruega por nosotros.
2: Virgen prudentísima,
1: ruega por nosotros.
2: Virgen digna de veneración,
1: ruega por nosotros.
2: Virgen digna de alabanza,
1: ruega por nosotros.
2: Virgen poderosa,
1: ruega por nosotros.
2: Virgen clemente,
1: ruega por nosotros.
2: Virgen fiel,
1: ruega por nosotros.
2: Espejo de justicia,
1: ruega por nosotros.
2: Trono de la sabiduría,
1: ruega por nosotros.
2: Causa de nuestra alegría,
1: ruega por nosotros.
2: Vaso espiritual,
1: ruega por nosotros.
2: Vaso digno de honor,
1: ruega por nosotros.
2: Vaso de insigne devoción,
1: ruega por nosotros.
2: Rosa mística,
1: ruega por nosotros.
2: Fuerte como la torre de David,
1: ruega por nosotros.
2: hermosa como la torre de marfil,
1: ruega por nosotros.
2: Casa de oro,
1: ruega por nosotros.
2: Arca de la nueva alianza,
1: ruega por nosotros.
2: Puerta del cielo,
1: ruega por nosotros.
2: Estrella de la mañana,
1: ruega por nosotros.
2: Salud de los enfermos,
1: ruega por nosotros.
2: Refugio de los pecadores,
1: ruega por nosotros.
2: Consoladora de los afligidos,
1: ruega por nosotros.
2: Auxilio de los cristianos,
1: ruega por nosotros.
2: Reina de los ángeles,
1: ruega por nosotros.
2: Reina de los patriarcas,
1: ruega por nosotros.
2: Reina de los profetas,
1: ruega por nosotros.
2: Reina de los apóstoles,
1: ruega por nosotros.
2: Reina de los mártires,
1: ruega por nosotros.
2: Reina de los confesores,
1: ruega por nosotros.
2: Reina de las vírgenes,
1: ruega por nosotros.
2: Reina de todos los santos,
1: ruega por nosotros.
2: Reina concebida sin pecado original,
1: ruega por nosotros.
2: Reina elevada a los cielos,
1: ruega por nosotros.
2: Reina del Santísimo Rosario,
1: ruega por nosotros.
2: Reina de la familia,
1: ruega por nosotros.
2: Reina de la paz,
1: ruega por nosotros.
2: Cordero de Dios que quitas el pecado del mundo,
1: perdónanos, Señor.
2: Cordero de Dios que quitas el pecado del mundo,
1: escúchanos, Señor.
2: Cordero de Dios que quitas el pecado del mundo,
1: ten misericordia de nosotros.
2: Ruega por nosotros, Santa Madre de Dios,
1: para que seamos dignos de alcanzar las promesas de nuestro Señor Jesucristo. Amén.
2: Te rogamos, nos conceda, Señor Dios nuestro, gozar de continua salud de alma y cuerpo, y por la gloriosa intercesión de la bienaventurada siempre Virgen María, nos veamos libres de las tristezas de la vida presente y disfrutemos de las alegrías eternas. Por Jesucristo nuestro Señor.
1: Amén.
2: Salve. Dios te salve, Reina y Madre de Misericordia, vida, dulzura y esperanza nuestra. Dios te salve, a ti llamamos los desterrados hijos de Eva, a ti suspiramos gimiendo y llorando en este valle de lágrimas. Ea pues, Señora, abogada nuestra, vuelve a nosotros esos tus ojos misericordiosos, y después de este destierro, muéstranos a Jesús, fruto bendito de tu vientre. Oh clementísima, oh piadosa, oh dulce siempre Virgen María, ruega por nosotros, Santa Madre de Dios, para que seamos dignos de alcanzar las promesas de nuestro Señor Jesucristo. Amén.
0: Oremos ahora por las intenciones de nuestro Santo Padre el Papa. Padre nuestro que estás en el cielo, santificado sea tu nombre. Venga a nosotros tu reino. Hágase tu voluntad en la tierra como en el cielo.
1: Danos hoy nuestro pan de cada día. Perdona nuestras ofensas, como también nosotros perdonamos a los que nos ofenden. No nos dejes caer en la tentación y líbranos del mal. Amén.
2: Dios te salve María, llena eres de gracia, el Señor es contigo. Bendita tú eres entre todas las mujeres, y bendito es el fruto de tu vientre, Jesús.
1: Santa María, Madre de Dios, ruega por nosotros pecadores, ahora y en la hora de nuestra muerte. Amén.
2: Gloria al Padre, y al Hijo, y al Espíritu Santo.
1: Como era en el principio, ahora y siempre, por los siglos de los siglos. Amén.
2: Ave María Purísima,
1: sin pecado.

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¿Qué tal? Saludos. Aquí estamos una vez más con Palabras que Acompañan, un espacio para alimentar el alma a través de textos breves de la tradición cristiana y de voces espirituales que nos invitan a mirar la vida con más hondura. Unos minutos para detenernos, respirar y dejarnos iluminar. Que estas palabras también te acompañen hoy.

No tienes que cambiar para encontrar a Dios. Solo tienes que despertar. Anthony de Melo. Anthony de Melo es directo. No necesitamos convertirnos en alguien distinto para encontrar a Dios. Dios está aquí, ahora, en tu vida concreta, tal como es. Lo que necesitamos es despertar, abrir los ojos a la presencia que ya nos envuelve. Despertar significa salir de la rutina automática, de vivir sin darnos cuenta, de caminar sin ver, de reaccionar sin pensar. Significa vivir con atención, mirar más despacio, agradecer lo que damos por hecho. Hoy te invito a despertar un momento. Detente, respira, mira alrededor. Di, aquí estás, Señor. Y sigue. A veces eso basta.

Gracias por compartir este momento de silencio y hondura. Que estas palabras sigan acompañándote a lo largo del día y te permitan mirar con más calma, más amor y más claridad. Te deseo una jornada llena de luz. Hasta el próximo encuentro.

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1: En un mundo donde la inmediatez a menudo asfixia la empatía, de vez en cuando aparece una obra que nos obliga a detener la marcha y mirar de frente a lo que verdaderamente somos. Hablamos de la reciente publicación de Magnífica Humanitas. No estamos ante un texto más en el océano editorial, estamos ante un recordatorio urgente. En sus páginas, la obra nos confronta con la grandeza y al mismo tiempo con la fragilidad de la condición humana. Nos invita a despojarnos de las máscaras de la productividad implacable para reconectarnos con lo esencial, nuestra capacidad de compasión, de creación y de asombro. Lo que hace de Magnífica Humanitas y que sea tan relevante, hoy es su oportunidad histórica. Vivimos en la era de la inteligencia artificial, de la automatización y de pantallas que, paradójicamente, nos conectan con el mundo, pero a veces nos desconectan de quien tenemos a nuestro lado. En este escenario, la obra se convierte en un faro. Nos recuerda que la magnífica humanidad no radica en nuestra perfección, sino en nuestra vulnerabilidad compartida. En esa terca costumbre humana de buscar la belleza en mitad del caos y de tender la mano cuando todo invita al individualismo. No es una mirada idílica o ingenua del propio ser humano. Conoce nuestras sombras, nuestros errores históricos y nuestras grietas. Pero decide con valentía poner el foco en nuestra luz. El verdadero desafío que nos deja esta lectura no termina al cerrar la última página. Al contrario, es ahí donde comienza. El texto nos interpela directamente. ¿Cómo vamos a ejercer nuestra propia humanitas en el día a día? ¿Cómo vamos a proteger lo que nos hace únicos en un entorno cada vez más mecanizado? La respuesta no está en las grandes esferas, sino en los pequeños gestos de cada día. Su verdadero destino es convertirse en una conversación incómoda, necesaria y en última instancia esperanzadora. Ojalá y estemos a la altura de lo que esta obra nos propone. Que tengan ustedes una buena lectura.
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0: Rezo del Ángelus.
1: El ángel del Señor anunció a María.
0: Y ella concibió por obra y gracia del Espíritu Santo.
1: Dios te salve María, llena eres de gracia, el Señor es contigo. Bendita tú eres entre todas las mujeres, y bendito es el fruto de tu vientre Jesús.
0: Santa María, Madre de Dios, ruega por nosotros pecadores, ahora y en la hora de nuestra muerte. Amén.
1: He aquí la esclava del Señor.
0: Hágase en mí según tu palabra.
1: Dios te salve María, llena eres de gracia, el Señor es contigo. Bendita tú eres entre todas las mujeres, y bendito es el fruto de tu vientre Jesús.
0: Santa María, Madre de Dios, ruega por nosotros pecadores, ahora y en la hora de nuestra muerte. Amén.
1: Y el Verbo de Dios se hizo carne.
0: Y habitó entre nosotros.
1: Dios te salve María, llena eres de gracia, el Señor es contigo. Bendita tú eres entre todas las mujeres, y bendito es el fruto de tu vientre Jesús.
0: Santa María, Madre de Dios, ruega por nosotros pecadores, ahora y en la hora de nuestra muerte. Amén.
1: Ruega por nosotros, Santa Madre de Dios,
0: para que seamos dignos de alcanzar las promesas y gracias de nuestro Señor Jesucristo. Amén.
1: Infunde, Señor, tu gracia en nuestros corazones, para que cuantos por el anuncio del ángel hemos conocido la encarnación de tu Hijo Jesucristo, por su pasión y su cruz, lleguemos a la gloria de su resurrección. Por Jesucristo nuestro Señor.
0: Amén.
1: Gloria al Padre, y al Hijo, y al Espíritu Santo.
0: Como era en el principio, ahora y siempre, por los siglos de los siglos. Amén.
1: Gloria al Padre, y al Hijo, y al Espíritu Santo.
0: Como era en el principio, ahora y siempre, por los siglos de los siglos. Amén.
1: Gloria al Padre, y al Hijo, y al Espíritu Santo.
0: Como era en el principio, ahora y siempre, por los siglos de los siglos. Amén.

0: En un mundo que cambia a toda velocidad, las decisiones económicas que se toman lejos de nuestras islas acaban llegando a nuestros bolsillos antes de lo que imaginamos.
1: Buenos días
0: y bienvenidos
1: a Tu Economía
0: en la Diocesana de Canarias
1: con Guillermo García
0: y Rafael Ceballos. Arrancamos con una noticia que afecta directamente a las familias. El precio de la cesta de la compra sigue sin dar tregua. En lo que llevamos de 2026, la inflación en España se ha instalado en torno al 3,8%, impulsada principalmente por el encarecimiento de los alimentos básicos como el aceite de oliva, la carne y los productos frescos. Los economistas advierten de que los salarios no están creciendo al mismo ritmo, lo que significa que, en la práctica, muchas familias tienen menos poder adquisitivo que hace un año.
1: Y cambiamos de asunto y hablamos de los tipos de interés, que siguen siendo protagonistas en las conversaciones de muchos hogares. El Banco Central Europeo ha confirmado una nueva bajada, situando el tipo de referencia en el 2,25%. Para quienes tienen una hipoteca variable, esto supone un pequeño alivio en sus cuotas mensuales, de entre 30 a 60 euros, dependiendo del capital pendiente. Sin embargo, los expertos piden cautela, porque los bancos no siempre trasladan estas bajadas con la misma rapidez con la que se aplican las subidas.
0: Una buena noticia llega desde el mercado laboral español. El paro ha bajado a su nivel más bajo en casi dos décadas, con una tasa del 10,4%, según los últimos datos de la encuesta de la población activa. Se han creado más de 180.000 empleos netos en el primer trimestre del año, especialmente en los sectores de hostelería, construcción y servicios digitales. En Canarias, la creación de empleo también ha seguido esta tendencia positiva, aunque los contratos de temporalidad siguen siendo una asignatura pendiente para muchas familias trabajadoras.
1: A nivel global, hay un movimiento que conviene seguir de cerca. Estados Unidos y la Unión Europea han vuelto a tensionar sus relaciones comerciales con la aplicación de nuevos aranceles sobre productos industriales y tecnológicos. Esto podría encarecer en los próximos meses la importación de electrodomésticos, vehículos y componentes electrónicos. Para los canarios, que dependemos en gran medida de productos importados, cualquier encarecimiento en origen acaba traduciéndose en precios más altos en los lineales de nuestras tiendas.
0: Cerramos con una noticia que abre una puerta de esperanza para muchos jóvenes. El gobierno central ha puesto en marcha un nuevo programa de avales públicos para facilitar el acceso a la primera vivienda a menores de 35 años. El Estado avalará hasta el 20% del precio de compra, permitiendo acceder a una hipoteca sin necesitar ese ahorro inicial que hoy en día resulta casi inalcanzable. En un contexto como el canario, donde los precios no dejan de subir y el alquiler ahoga los bolsillos, esta medida llega como un soplo de aire fresco para una generación que lleva años esperando una oportunidad real de emanciparse. Para conocer mejor el mundo audiovisual y los eventos en la economía de Canarias, tenemos hoy a un profesional que nos ayudará a entender qué mueve este sector y hacia dónde se dirige. Jonah Batista, bienvenido a Tu Economía.
2: Buenas tardes, encantado de estar aquí.
0: Hola, buenas. Bueno, ya empezamos directamente con las preguntitas. La primera sería, para empezar y que los oyentes te conozcan, cuéntanos quién eres y a qué te dedicas.
2: Bueno, pues mi nombre es Jonah Batista Ramos y me dedico al alquiler de equipos audiovisuales para eventos, ¿no? Dirijo la empresa Acústica Canaria Servicios Audiovisuales y nos dedicamos a eso, pues a hacer instalaciones efímeras en todo tipo de eventos y a proveer también el personal necesario para llevarlos a cabo.
1: Muy buenas, Jonah. ¿Y cuál crees que en tu día a día? Cuéntanos un poquito qué son las cosas que más importantes suelen hacer.
2: Bueno, pues la verdad es que en mi día a día, pues como uno de los encargados, yo estoy más centrado pues no solo en lo que es la operativa, ¿no? El día a día y en el semana a semana sacar las cosas, sino también en un poco esa visión estratégica, ¿no? De ver también qué es lo que hemos hecho en un pasado y qué es lo que las posibilidades que tenemos a realizar en un futuro.
0: Y hablando de futuro, ¿has visto cómo del pasado hasta ahora cómo ha ido avanzando este sector?
2: Sí, la verdad es que sí, cada vez son más las empresas y profesionales que hay en activo en el sector audiovisual, y es verdad que cada vez son más los eventos, ¿no?, que se realizan en las islas.
1: Entonces dirías que de hace unos años para atrás hasta ahora se nota que hay un mayor volumen de trabajo y más empleo para los técnicos audiovisuales.
2: Sí, así es. Considero que estamos avanzando y evolucionando en ese sentido, aprovechando lo que realmente nos diferencia, ¿no?, en Canarias, que es pues una climatología que, a diferencia con el resto de comunidades autónomas o incluso de países, ¿no?, pues no, a nosotros no nos afecta durante el año, ¿no?, ya sea por el frío o por el calor. Eso hace pues que tengamos esa ventaja y que en cualquier época del año pues podamos salir a la calle a hacer instalaciones, a hacer eventos de todas las magnitudes y demás.
1: Y hablando de un poquito del frío, el calor y las condiciones climatológicas, ¿cuál crees que ha sido el evento más complicado técnicamente que habéis realizado y cómo lograsteis resolverlo?
2: Pues nosotros, yo técnicamente siempre me acuerdo de aquellos carnavales que se hacían en Vegueta, ¿no? El famoso carnaval de día, ¿no?, que empezó como una iniciativa de los empresarios de la zona de Vegueta, y que claro, que consistía en, además de cortar el barranco Guiniguada, pues también poner sonido de iluminación pues por las calles La Pelota y por la calle Mendizábal, ¿no?, alrededor de lo que es el Teatro Guiniguada. Y la verdad que esos eventos los recuerdo con exactitud, ¿no?, porque eran muy complejos. O sea, empezábamos desde primerísima hora y claro, había que dejar todo a punto, y prácticamente en 24 horas no se sabía nada de un evento que había congregado a más de 20.000 personas.
0: Y Yoná, en un sector como el de ustedes, que tiene tanta tecnología como pantallas, sonido y luces, que cambia prácticamente cada año, ¿cómo hacen para poder abarcar todos estos cambios, pues ustedes seguir creciendo y tener el equipo más a la nube posible?
2: Eso, en este sector, pues yo creo que se consigue pues con mucha inversión y al mismo tiempo también requiere de una inversión en formativa, ¿no? Y ya sea de manera autodidacta o con formación interna, siempre hay que estar movilizándose y poniéndose al día, porque si no, la verdad es que sí, que las nuevas tecnologías al final te acaban pillando y no nos podemos dormir en los laureles.
1: ¿Y cómo crees que puede afectar la iluminación, por ejemplo, en la experiencia del público durante un concierto, un evento? ¿Es tan importante como puede parecer o no?
2: La iluminación, para nosotros precisamente la iluminación es algo que nos apasiona, ¿no? En este caso mi hermano Dani Batista es el que lleva todo ese departamento, y para nosotros la verdad es que es un arte porque realmente es la diferencia entre contexto, entre ver a alguien pues tocando a ras de suelo, ya puede ser en el metro o en cualquier sitio, ¿no?, que lo puedas ver pues al pie, y verlo pues en un gran estadio, verlo con una iluminación pues inmersiva, ver que todo tiene sentido, ¿no?, y que el concepto artístico va más allá de la música, ¿no?, y del sonido, digamos.
1: Sí, como un paso tiene de amateur a profesional, ¿no?
2: Sí, tiene como otra, alcanza pues otra dimensión, ¿no? Y realmente ahí es donde también los técnicos pues aportamos ese valor, ¿no? Más allá, combinando lo audiovisual, el sonido, las pantallas, las luces.
0: Y hablando de todo este trabajo que hay detrás de cada evento, ¿crees que el público es consciente y agradecido de todo el esfuerzo logístico que hay detrás?
2: Yo creo que es un agradecimiento en cierto punto inconsciente incluso, porque ellos sienten que por lo menos lo que, bajo en mi opinión, sienten esa magia, ¿no? Sienten esa magia, esa conexión con el artista, con su música, con el concepto, ¿no? Lo que claro, es normal que no se den cuenta de que eso se lleva trabajando pues a lo mejor durante durante meses para poder llegar a ese objetivo, ¿no? Que si la venta de entradas, la promoción, el marketing, los audiovisuales, los riders técnicos, movilizaciones de músicos, muchísimas cosas.
1: Y cuando vienen grandes productores o artistas de fuera de Canarias, ¿suelen confiar en técnicos de la isla para sacar adelante el evento o prefieren traer su propio equipo?
2: Sí, en Canarias hay un gran nivel, y también yo creo que en base a lo que te comentaba antes, ¿no? Que aquí tenemos mucha experiencia por la cantidad de veces al año que salimos a la calle, ¿no? Y la cantidad de eventos que hay. Entonces, claro, cuando eso hace que estemos a la altura, digamos, ¿no? cuando llega pues es un artista que exige mucho o necesitan ciertos medios técnicos que son de una calidad muy elevada.
0: Sí. Y volviendo al principio, es verdad que cuando mi compañero Guille te preguntó sobre el tema de la iluminación, pues se te notó como esa vocación de este sector, y es verdad que hay mucha gente a la que le apasiona. Por lo menos a ti, ¿qué es lo que más te llena de esta industria?
2: A mí lo que más me llena es poder aportar, ¿no? Poder aportar y poder ser medio de ese arte, de esas ideas, de esa comunicación que tenemos los canarios, ¿no? De esa manera que tenemos de ver la vida, ¿no? Y de vivirla. Y creo que eso, que somos un medio, un puente para poder amplificar, ya sea con sonido, con luces, pues amplificamos ese mensaje y pues podemos llegar a las masas en vivo y en directo, ¿no? Ahora que vivimos en un mundo de tanta pantalla, pues creo que los eventos y estar el piel con piel, pues es algo que necesitamos y que por supuesto va a seguir ahí.
1: Pues sí, se agradecen bastante ese tipo de eventos, la verdad. Y para terminar, nuestra pregunta estrella del programa, ¿cómo gestionas tu economía personal y podrías darnos algún consejo o tip de ahorro para nuestros oyentes?
2: Bueno, pues sí, mi economía personal, pues la verdad es que lo que procuro es repartir un poco, ¿no? De digamos, porcentualizar un poquito para los ingresos, pues, y repartirlos en varias ramas, ¿no? Siempre eso, siempre hay que ahorrar y al mismo tiempo pues destinar un porcentaje también a formación. La formación y la educación continua, ya sea de manera autodidacta o ya sea pues invirtiendo en pequeños cursos o en formación reglada, es algo que considero básico y esencial. Al mismo tiempo que disfrutar, ¿no? Que disfrutar y darse uno esa recompensa, porque claro, trabajar está muy bien, pero también está claro que eso, que no nos olvidemos que estamos aquí para vivir y tenemos que darnos esa recompensa de vez en cuando para tener ese aliciente, para que cada día siga teniendo sentido, ¿no? Ese caprichito, digamos.
0: Efectivamente. Pues muchas gracias a Jonás y espero que el sector audiovisual pues siga tendencia y que vaya creciendo todo.
2: Así haremos, seguiremos trabajando y mejorando pasito a pasito. Muchísimas gracias Diego y Rafa por atenderme y por recibirme aquí en la Diocesana de Canarias, ¿de acuerdo? Un placer.

0: Y cómo no, no nos podemos olvidar de la sección estrella de este programa, tu píldora, donde vamos a explicarte conceptos económicos y algunas preguntas siempre que le hago a Rafa para intentar ir testeando sus conocimientos sobre la economía. Y recordad que la economía no solo está en Wall Street, también está en el día a día. Empezamos con el capitalismo. Pues el capitalismo es un sistema económico basado en la propiedad privada de los medios de producción y en la libertad de mercado. En este modelo, las empresas y las personas pueden producir, vender e invertir buscando beneficios económicos. Los precios normalmente se determinan mediante oferta y demanda. El capitalismo fomenta la competencia entre empresas, lo que puede generar innovación, crecimiento económico y creación de empleo. Sin embargo, también puede provocar desigualdades económicas, que es una de las cosas que siempre se suele acusar, pues, a este tipo de modelo económico. En cambio, tenemos una contraparte, que sería el socialismo. Es un sistema económico y político en el que el Estado tiene un papel mucho más importante en la economía. En algunos modelos socialistas, sectores estratégicos como la energía, la sanidad o el transporte son controlados por el gobierno. Su objetivo principal suele ser reducir desigualdades sociales y garantizar servicios básicos para toda la población. Existen muchos tipos de socialismo y algunos permiten mercados privados y otros defienden una intervención estatal casi total. Sí, podría llegar incluso al comunismo, que es lo que entendemos, que todos los medios de producción son públicos. Sí, se desprivatiza todos los medios y todos los medios los posee el Estado. Sí, tiene un monopolio absoluto. También tenemos que tener en cuenta que el socialismo, una de las cosas malas que tiene es el hecho de que el propio Estado es el que marca el precio. Entonces, muchas veces las empresas públicas no suelen tener los mismos incentivos que una empresa privada que corre por el dinero de una misma persona. Y por lo tanto, ese tipo de producción suele ser más lenta, más embarrosa y sobre todo con una mayor gestión administrativa. El libre mercado. Pues el libre mercado es un sistema donde las decisiones económicas se toman principalmente por consumidores y empresas sin demasiada intervención del Estado. Los precios se fijan según la oferta y la demanda. Defensores de este sistema creen que favorece la eficiencia y la innovación, mientras que los críticos consideran que puede aumentar desigualdades y abusos empresariales. Luego, otro de los conceptos que muchas veces solemos decir y que muchas personas se suelen quejar son los impuestos. Los impuestos son pagos obligatorios que ciudadanos y empresas realizan al Estado para financiar servicios públicos como hospitales, carreteras, educación. Tenemos que tener en cuenta que esto entra dentro del derecho financiero. Es decir, al final tenemos que tener en cuenta que puede haber aportaciones patrimoniales de carácter voluntario, de carácter no patrimonial, de carácter patrimonial. Todo eso son conceptos un poquito más... vamos a decir más fangosos, que iremos intentando decir un poquito más adelante a medida que vayan pasando los programas. Bueno, Rafa, te voy a hacer un pequeño cuestionario rápido.
1: Vale, estoy preparado.
0: Esto lo dije en el anterior programa, a ver si has estado atento. Aunque no estuviste, pues supongo que nos habrás escuchado. Entonces, ¿qué es una acción en bolsa? ¿Un préstamo del gobierno, una parte de propiedad de una empresa, un impuesto financiero o un salario empresarial?
1: Creo que es la B, una parte de la propiedad de la empresa.
0: Sí, exacto. Tú compras lo que se dice que se compra en bolsa, pues yo invierto en bolsa y compro una acción muy mínima, por ejemplo, de Microsoft. Pues a mí se me tiene que destinar una serie de beneficios de esa parte de la acción de bolsa. ¿Qué es una recaudación fiscal?
1: ¿Una recaudación fiscal? Pues la verdad es que ahora mismo me pillas un poco... No quiero... ¿Los impuestos, por ejemplo? ¿Los impuestos son una recaudación
0: sí,
1: fiscal?
0: Por ejemplo, el dinero que recauda el Estado mediante impuestos. Es la recaudación fiscal
1: que hace. El IRPF, el IVA, el IJIC, ¿vale?
0: Pueden ser impuestos directos e indirectos. Indirectos es aquellos que no es un pago directo que tú tienes que hacer al Estado, sino, por ejemplo, el IJIC o el IVA que hay en los alimentos. Tú lo compras, pero no solo estás pagando directamente a un ente del Estado, se lo pagas al supermercado. Y eso ya va incluido el impuesto indirecto.
1: Okay.
0: ¿Qué es una empresa multinacional?
1: Una empresa multinacional es una empresa que está vigente en diferentes países a nivel mundial.
0: Perfecto. ¿Qué es el consumo?
1: El consumo es un hábito que tienen los seres humanos con respecto a la compra de diferentes elementos, como por ejemplo alimentos, ropa, etcétera.
0: Sí, el acto de utilizar bienes y servicios, yo los consumo y por eso los utilizo. Y última pregunta, ¿qué es una exportación?
1: Una exportación, por lo que tengo entendido, es cuando una empresa, por ejemplo Canarias, decide exportar su mercancía hacia otros países de fuera de la Unión Europea, a otras islas, etcétera, que tiene un inicio en la propia isla y un destino final en otra, pues en otro sitio.
0: Pues sí, perfecto. Y bueno, hasta aquí nuestro programa de hoy. Recuerden que pueden escucharnos los lunes a las 8 de la tarde y los miércoles a las 12 del mediodía. Aquí en la Diocesana de Canarias. Hasta el próximo programa de Tu Economía.

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Muy buenas tardes, amigos oyentes. Bienvenidos a este último programa de la novena temporada de Sesión Continua, que ha estado con ustedes durante todo este año, todo este curso, hablando y charlando del buen cine, sobre todo en esta última parte, donde los acontecimientos que para nosotros siempre han sido una alegría en este programa, que son las películas de José Luis García, que fue la que dio título al nombre de este programa, Sesión Continua. Cuando hace dos semanas hablamos con él y nos transmitió esa gran noticia de que por fin el día 11 de octubre se estrenará su nueva película, y él cree que será la última película, su última película, y con la que cerrará la trilogía de El Crack, de Areta. Yo creo que es una gran noticia para todos los cinéfilos, y nosotros despedimos hoy esta temporada pues con ese recuerdo especial a ese gran acontecimiento cinematográfico del que esperamos hablar en la próxima temporada, Dios mediante. Pero también nosotros hoy aquí vamos a hablar hoy de una película que siempre tiene que ver con alguna temática veraniega, y una película que no hemos tratado en estos 9 años. La película se llama El sueño de una noche de verano. Yo creo que es la de las mejores adaptaciones que se han hecho, de las muchas que se han hecho, de la obra de William Shakespeare. Esta es la primera, dirigida por William de Terling en el año 1935, y que además supuso el debut de Olivia de Havilland, esa gran actriz que ha estado de cumpleaños durante este mes, también de grandes actores como Jane Cagney y Mickey Rooney. Yo creo que es una de esas películas donde muy a la altura, o muy también en consonancia con la de Mucho ruido y pocas nueces, es un romance, pero a la vez es también cine fantástico. Por supuesto, tiene muchísimo de comedia. En definitiva, es una obra de Shakespeare con mayúsculas, para despedir este programa, esta temporada. Y también estará con nosotros Guillermo Balmori, editor de la editorial Notorious, para hablar de las últimas novedades, que también tienen como protagonista José Luis García en muchísimas de las publicaciones. Hoy, en este último programa, nos adentramos con El sueño de una noche de verano.

0: Nos adentramos en esta producción del año 1935 y en la que la Warner puso, digamos, toda la carne en el asador a la hora de hacer, a modo de superproducción de la época, una digna adaptación de una de las mejores obras de William Shakespeare, El sueño de una noche de verano, donde se compaginaba la fantasía, el romance, la comedia y sobre todo con el despuntar de unos actores que, por supuesto, después, pocos años después, darían una gran sorpresa, empezando por Olivia de Havilland, por ejemplo, o con el mismísimo Mickey Rooney. Alejandro, buenas tardes.
1: Buenas tardes.
0: Buenas tardes, Manuel.
2: Hola, buenas tardes.
0: ¿Qué les pareció esta joya? Que, por cierto, es una joya poco vista en televisión, por lo menos es una de esas películas que, digamos, también por aquello de que cada vez se ponen menos películas de la década de los años 30, pero que vista hoy mantiene todavía un... Aparte de que los temas de Shakespeare son inmortales, ¿no? Son temas... ¿Pero qué les parece volver a ver esta pequeña joya?
2: Pues para mí es una película muy divertida que sorprende, ¿no? Como dices, verla después de tantos años y que con esos efectos visuales que se hacían en la época, pues siga sorprendiendo tanto y disfrutándose tanto, ¿no? Con toda esa música, con los bailes y toda la dirección de arte, que se ve que se trabajaron muchísimo desde Warner. Y de que destaco sobre todo la fabulosa interpretación de James Cagney, ¿no? Haciendo del personaje de Fondón, que es el que luego se transforma en asno, y que aún con su cabeza de asno puesta en la cabeza, en la cara, sigue interpretando y expresando muchísimo.
1: Sí, yo igual que Manuel destaco eso, la sorpresa que te llevas al ver la película, una película de los años 30, que mantiene el ritmo hasta el final, te entretiene e incluso te mete en, bueno, lo que es la película, sí, un sueño, ¿no? Un sueño en el que luego al final pues se mezcla el sueño con la realidad. Y una de sus frases, ¿no? El lunático, el amante y el poeta tienen al final la misma imaginación, y es lo que te llevas tú a ver la película, y en casi todas las obras de Shakespeare, las comedias de Shakespeare, pues es siempre esta reflexión, ¿no? Esos temas, estos grandes temas que nombrabas tú al principio, ¿no? Que siempre son universales y que gracias a esta magnífica dirección artística pues podemos descubrir a Shakespeare o redescubrir a Shakespeare una vez más y ver unas interpretaciones magníficas, ¿no? en esta película.
0: Con unos actores que, por cierto, eran prácticamente debutantes, como era la propia Olivia de Havilland, y con unos efectos especiales que seguían sorprendiendo para la época en la que estábamos. Por eso decíamos que toda esa belleza plástica del bosque, sobre todo la escena esa maravillosa cuando están despertando, pues todas estas como estos personajes míticos, estas hadas, ¿no? Eran como, digamos, unos efectos especiales que hacían de esta película, aparte de una sobreproducción, como un sello de calidad, algo que no se estaba acostumbrado a ver en una adaptación de una obra de teatro, porque luego vendrían, por supuesto, las grandes, más conocidas, por así decirlo, más... Esta era un poco difícil de llevarla a la escena, porque verdad que tiene partes muy, muy de fantasía, que yo creo que tuvo que ser un reto llevar esta obra a la gran pantalla, ¿no?
1: Sí, sin embargo.
2: Hoy en día... Sí, perdona, sigue, Alejandro.
1: Sí,
2: perdona.
1: No, sí, bueno.
2: Pues eso, lo que digo, que viéndola hoy en día con esos efectos visuales, la verdad es que sorprende muchísimo que divierta tanto, ¿no? Hoy en día sería muy distinto con todos los recursos que hay de ordenador, de para hacer todas estas criaturas en tres dimensiones, ¿no? Con el hiperrealismo, ¿no? Ahora se estrena la película de Rey León, ¿no? Por ejemplo, que donde se ven esos animales hiperrealistas hechos por ordenador, pues imagínate cómo hubiese sido hoy en día, ¿no? Una adaptación de El sueño de una noche de verano con esas criaturas, ¿no? Como muy distintas. Y yo creo que precisamente esa es la magia del cine de esa época, ¿no? Que aun estar hecha de una manera mucho más artesanal que como se haría hoy, sigue manteniendo el tipo.
0: Sí.
1: Sí, separando en la película dos partes, ¿no? Una parte más realista, que es la del principio, ¿no? En esa boda, quizás por los escenarios poco creíbles, ¿no? Porque es una boda griega, pero montada a la americana, ¿no? Es menos creíble hoy, vista hoy con todos los conocimientos que tenemos de las culturas, ¿no? Pues es un poco creíble que una boda griega se organizara así y digamos, por sobre todo por la comedia, ¿no? O el tema de las comedias, pues parece un poco extraño que fueran de una boda griega. Pero es que es quizás la parte de la fantasía la que más me gusta o la que más llama la atención por lo bien que está hecha, ¿no? Por esa filigrana del cine antiguo, es el cuidar los detalles, el cuidar. Y luego tú piensas, ¿no? Cómo se haría hoy, eso que acaban de comentar, ¿no? Los efectos especiales hechos por ordenador, pero hoy no se haría con ese cuidado de detalles o con esa delicadeza, ¿no? Que tiene también el guardar las interpretaciones, el guardar pues cada una de las características de esos personajillos que aparecían en el bosque, ¿no? A mí es la parte que más me gusta, ¿no? Sin ser la parte más real.
0: Y luego los temas,
2: yo creo que haciéndolo de la manera de hoy, lo que ocurriría es que, vale, sí, sería más realista lo que se vería, pero quizás no sería tan disfrutable, ¿no? Como
1: no,
2: se ve.
1: No tiene esa magia del cine, no sería claro, cine, no claro. Sería tan real que no sería cine. Es como lo acaban de comentar el Rey León, ¿no? Pues no me apetece ir a verla, ¿no? ¿Por qué? Porque claro. Voy a ver, es como ver un documental de la DOF, pues para eso es un documental, ¿no? No pierde esa magia si queremos hacer tan real el cine, al igual que uno, bueno, yo siempre lo he dicho, cuanto más pasa el tiempo, más me va gustando el cine de ficción o el cine de que te evada, ¿no? Porque pues para ver más de lo mismo en la pantalla, pues te quedas con tu vida, ¿no? Por eso a mí me pasa, ¿no? No sé si a ustedes les pasa, pero cuando más pasan...
2: Totalmente de acuerdo.
1: Pues más te gustan las películas que te evaden, ¿no? Que te sacan de tu realidad y te llevan a otra y te hacen imaginar y te hacen pues reflexionar en otra dimensión,
0: ¿no? Sí, no como la moda esa que se puso del cine hiperrealista, sobre todo tanto en Italia como en España, de ser película donde se retratara como un cuadro, ¿no? La tragedia
1: el
0: o el drama.
1: El realismo también, todo eso es... claro, responden a unas épocas y responden también a necesidad de mostrar en el cine lo que vivía la gente, ¿no? Pero quizás hoy pues ya no se ve tan necesario, ¿no? O igual sí, no sé, o tienen otros medios de hacerlo, ¿no? Como son los documentales o cortos o también que también se premian en los grandes festivales, ¿no? Otro tipo de mostrar la realidad sin que sea las grandes películas.
0: Y luego esta película que plantea temas universales, yo creo que tratados también un poco en Romeo y Julieta, también un poco también en Mucho Ruido, Pocas Nueces, principalmente la apuesta por digamos, el amor auténtico más allá de la apariencia y sobre todo temas pues tan universales como la fidelidad, el tema también de la amistad.
1: La amistad, el amor y la lealtad son universales de Shakespeare, ¿no? Sí. Shakespeare, ¿te gusta o no te gusta? Yo creo que no sé, Shakespeare puede llegar a ser empalagoso, ¿no? Incluso leyéndolo, no solamente la puesta en pantalla o cuando se lleva al cine sus obras, sino leyendo ya llega a ser empalagoso, ¿no? El Shakespeare o te gusta o no te gusta por esto mismo, ¿no? Porque te puede parecer recargado, pero los temas que salen en esta película pues son eso, siempre los universales de Shakespeare, ¿no? Pues, amistad, amor, lealtad, ese amor hasta dar la vida, ¿no? Como se ven más en Romeo y Julieta o en Mucho Ruido, Pocas Nueces, ¿no? Entonces, más sobre la amistad que sobre el amor.
2: Y además que yo creo que también hablan de precisamente de esos amores de verano, ¿no? Yo creo que no es casualidad que transcurra esto en una noche de verano, ¿no? Porque en verano es cuando más ocurre, ¿no? Esas confusiones, ¿no? Cuando se producen esas confusiones en el amor, ¿realmente la amo, no la amo? Claro, hay otra persona con quién decido amar realmente, quién me quiere, quién no me quiere, yo la quiero pero ella no, en fin, y yo creo que eso precisamente es verano, ¿no? Cuando la sangre artera, ¿no? Como dice el refrán, pues cuando ocurren estas confusiones que gracias a ella pues creó Shakespeare una gran comedia.
0: Hasta el punto de esa escena maravillosa de casarse con aquella careta de asno,
2: claro.
0: Que es el gran logro de este duende, que también es un personaje muy simpático, el niño este, ¿eh? Por
1: sí.
0: Ese...
1: Sí, Puck. Bueno, yo vi la versión subtitulada, entonces ahora cuando al principio llamaba, Manuel habló del actor que hacía de Fondón, que claro, en inglés era Bottom, era el fondo, Fondón, sí. La traducción al español.
2: Tiene varias traducciones, la versión que yo he visto lo traduce así, como Fondón.
0: Y que yo creo que la edición en DVD es un doblaje nuevo, porque me pareció que era un doblaje como muy fuerte, muy de No creo que sea el doblaje original que se hiciera en
1: Hombre, yo imagino que
0: España.
1: por la temática, la censura aquí metería mucho la mano, ¿no?
0: Claro, aquí tuvieron
1: Habría
0: que...
1: muchas cosas, esos amoríos ahí de buenas a primeras, unos y otros y tal, que me imagino que la censura de la
0: Sí.
1: dictadura, pues el doblaje no sería tan real, digo, tan fiel como tenía que haber sido. Una segunda versión pues sería más,
0: Sí, se nota en
1: digo yo, no sé,
0: ese...
1: me imagino por la temática, ¿no?
0: Sí, porque para ser una
1: Yo...
0: película del año 35 está plantea temas, aparte de universales, pero un poco sí atrevido, ¿no?
1: Sí, atrevido fuera de, atrevido para España, pero fuera de España.
0: Era lo más
1: Fuera de
0: normal,
1: España
0: ¿no?
1: era lo más normal, claro.
2: Sí, pero eso yo creo que Shakespeare consigue precisamente llegar al corazón de todos, ¿no? Con sus historias, y ya sea a través del drama o de la comedia, aunque lo haga, como dice Alejandro, de una manera quizá un poco pesada algunas veces por cómo está escrito, llegar llega y eso es lo importante.

0: ¿Eres tú? ¿Quién se dedica a meter miedo a las chicas de la aldea?
1: Tienes toda la razón. Yo soy el vagabundo alegre de la noche. Con mis engaños y bromas hago que Oberón se ría. Sobre todo cuando imito a un caballo gordo harto de habas. Tú relinchas como lo haría una yegua. El rey celebra aquí sus fiestas esta noche. Ya puede tener cuidado la reina de no dejarse ver. Porque Oberón está colérico y furioso, pues ella tiene a un delicioso niño que le hace de paje.
2: Como decía, que el doblaje se nota que es un doblaje totalmente actual, ¿no? De mucho. Y la labor que tienen aquí los niños, que es que así es un papel prácticamente con una soltura increíble, que parece, vamos.
3: A mí me gusta mucho la versión de Puck en esta película, y es una cosa que me ha extrañado al leer algunas críticas, ¿no? Que dicen que está demasiado sobreactuado aquí Mickey Rooney, ¿no? El muy jovencísimo que aparece, y yo creo que el personaje de Puck lo que pide es eso, ¿no? Es el espíritu de un poquito del caos, ¿no? Que crea ese caos entre las parejas y de la travesura, ¿eh? Y siempre tiene que tener esa manera de hacerlo todo con risa, con diversión, sin pensar en las consecuencias, ¿no? Que quizás en otras adaptaciones pues no se ha llevado de esa manera, ¿no? Se ha llevado el personaje de una forma más seria, ¿no? Que se preocupa por lo que hace cuando no debería ser así.
4: Y es lo bueno que tiene, que es un niño, ¿no? Que se puede permitir el ser travieso, claro. El equivocarse y no pensar en la equivocación, sino, bueno, me equivoqué, le eché el conjuro a otro, da igual. Y se está realmente divirtiendo. Hay una parte que dice, qué tontos son estos mortales, ¿no? Que se dejan engañar tan fácilmente. Y él se los pasa pipa engañando a los atenienses, ¿no? Y empieza a jugar con ellos, y al otro cuando aparece con la cabeza de burro, o sea, eso lo está pasando muy bien con nosotros, con los mortales, ¿no? Digamos que también es esa enseñanza final, ¿no? Como el amor juega con nosotros, ¿no? Eso es temática de Shakespeare, ¿no? Y nos enamora, ¿no? Nos enamoramos, nos juntamos, nos separamos, nos queremos, nos odiamos y juega con nosotros, una especie de demiurgo, ¿no? De Dios que está por ahí jugando con todos nosotros.
3: Y es un papel muy importante porque precisamente su personaje es el que tira de la trama en la obra.
4: Es la clave de la obra, sí.
3: Claro, es el que crea el conflicto todo el tiempo y que lo hayan decidido que actuase un niño con ese personaje, la verdad que me parece una decisión bastante valiente que al final le salió bien.
2: Tanto que le salió bien que Mickey Rooney se convirtió en el niño prodigio por excelencia, yo creo que después... Uh-huh. Hizo películas, pero vamos, para parar un carro, empezándolo, y todas con gran éxito además, y con gran renombre, y compartiendo cartel con grandes. Vamos a pasar a escuchar a Guillermo Balmori, que ya está con nosotros para hablarnos de las recomendaciones veraniegas que ha sacado la editorial Notorious, que además ha sacado en tan pocos meses pues un tropel de libros, pues también bastante curioso. Algunos de ellos, por supuesto, ya nos lo comentó José Luis Garci cuando hablamos con él, pero como siempre, ese sello que tiene la calidad y sobre todo el buen gusto y el cine de la editorial Notorious.
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0: Henry Mancini escribió una maravillosa banda sonora para la película Queridísima Mamá, que nosotros la hemos tratado esta temporada, y hoy nos acompaña para despedir esta temporada y además para recomendarle bastantes libros de buen cine y sobre todo las buenas ediciones que siempre edita la editorial Notorio. Guillermo Balmori, muy buenas tardes.
1: ¿Qué tal? Buenas tardes. Muchas gracias por esas palabras.
0: La verdad que todo lo que hemos recomendado, que siempre han sido ediciones pues de un lujo ya desde Taquel, creo que es la primera vez que hablamos de Taquel, el primer tomo tuyo, de la comedia, luego el melodrama, y que vemos que la editorial goza de muy buena salud, ¿no?
1: Pues sí, la verdad es que sí, ahora hemos incrementado la producción de libros con una colección nueva de películas que cumplen aniversario y bueno, seguimos con las colecciones de siempre de los universos y demás, y la verdad es que muy bien, estamos muy contentos.
0: Sí, porque también cada película que cumple el aniversario, como por ejemplo La Diligencia, El Mago de Oz, Perdición, con la muerte en los talones, también son ediciones de, digamos, de para coleccionistas, porque son ediciones de una calidad, tanto literaria, por supuesto, por todos los escritores y aficionados que escriben en ella, como por la presentación, que yo creo que eso ya es una nota característica de la editorial Notorio, ¿no?
1: Pues gracias, sí, la verdad es que son ediciones que procuramos cuidar mucho y bueno, pues yo creo que ya es una marca de la editorial nuestra, que tenga las fotografías, pues estas tan, digamos, tan especiales que se hacían además de estas películas, ¿no? Procuramos que haya fotografías, algunas de ellas incluso inéditas en España. Y luego, bueno, pues eso, lo que caracteriza las ediciones nuestras, que es el papel este satinado que gusta mucho a nuestros lectores, la tapadura, las fotografías en color para poder poner también carteles, lobbycards. Y sí, son digamos, de la tipología, pues, de libros, entre comillas, de lujo, ¿no?, que hacemos aquí en la editorial.
0: Sí. Este, digamos, nos ha sorprendido una de las últimas publicaciones, que es la que nos referimos al comienzo, Queridísima Mamá, porque nosotros, como decíamos, hemos tratado esta película en este programa y hablábamos de ese famoso libro, y cuando recuerdo que allá hace unos meses hablamos de la película, hablamos de que ninguno de los que estábamos comentándola pudimos acceder a él porque no estaba editado, y qué casualidad que luego en estos últimos meses pues nos sorprendió ver que se había editado Queridísima Mamá, de la hija de Joan Crawford. ¿Qué fue lo que motivó publicar este libro en España, un libro polémico en su momento y bueno, pues que después de tantos años, ¿no?
1: Pues sí, la verdad es que el libro es del año, creo que lo publicó ya en Estados Unidos en el año 78, 77, 78, 79, por ahí. Y efectivamente nunca se había publicado en España. Es una cosa muy rara porque fue, como dices, un libro que fue 47 semanas seguidas el número uno en ventas en Estados Unidos. Es decir, que fue un superventas. Y es raro que aquí en España no llegase ese libro, sobre todo porque años después, en el año 81, que es cuando se estrenó la película sí que se estrenó en España y siguió sin publicarse el libro. Es una cosa muy curiosa. Pero yo es un libro que tenía muchas ganas de publicar desde siempre, pues porque a mí la historia esta de Joan Crawford siempre me ha fascinado. Ya sabes, además, que yo tengo este otro libro de Beth y Joan, que también hablo de ella. Entonces, sí. Joan Crawford siempre ha sido una actriz que ha tenido una vida, yo creo, que muy azarosa y muy interesante, ¿no? Y entonces me chocaba. Yo me hice con una edición sudamericana, una edición mexicana, hace unos años, y era lo único que se podía acceder. Y entonces me puse hace como 10 años que yo estaba detrás de publicar este libro. Como los derechos del libro los tenía la autora, que es una cosa muy rara, porque normalmente los derechos pues los puede tener alguna editorial, pero ella se había quedado con los derechos de su propio libro, había comprado los derechos a la editorial primera que lo sacó, y era difícil de localizar. Hace un año y pico, a través de una agencia, la pudimos localizar, y entonces pues la verdad es que se negoció con ella, y bueno, gracias a Dios pues se pudo publicar por fin.
0: Porque ella sigue gozando de los derechos de este libro, ¿qué quiero decir? De los beneficios de este libro, ¿no?
1: Claro, ella, aparte, ella, claro, digamos que vive de este libro, ¿no? No solo de lo que es el libro, sino de todas las, pues, el mundo que ha creado alrededor. Hace poco leía, además esto hace este mismo mes, que se ha estrenado un musical de Queridísima Mamá en Estados Unidos,
0: Hombre.
1: en Broadway. Así que,
0: Claro.
1: y ella asistió al estreno, ¿no? Ella tiene ya 80 años, nació en el año 39 y tiene 80 años. Entonces, pero a pesar de su edad, que tampoco, que hoy en día tampoco es una edad elevadísima, la tía Olivia de Havilland, que tiene 103, pero bueno, ella sigue, pues digamos que al pie del cañón, pues digamos, explotando todas las vertientes que puede tener este libro, ¿no? Ya sea la película, el musical, las concesiones a otras traducciones y demás. También ella, la conferencia, sí, y incluso ella enfoca también un poco el libro. Yo lo empecé vendiendo como un libro de escándalos de Hollywood, que es como llegó a ser conocido, y ahora, de unos años para acá, está como, digamos, le da una vuelta al asunto y lo vende como una especie de, pues como de un libro de referencia en contra del maltrato infantil, ¿no? Que es como ya lo también lo ve.
0: Sí, una manera de disimular un poco, y además que parece que queda incluso hasta políticamente correcto, y parece
1: Claro,
0: que
1: con los tiempos nuevos pues lo vende mejor así, ¿no?
0: cuando este libro, bueno, la madre no tuvo acceso a él,
1: Claro.
0: pero este libro a muchos fans, ¿no? Desde la época de la época del cine clásico dorado, leer este libro, pues yo creo que sentó muy mal, sobre todo por cómo dejaba a su propia madre, ¿no?
1: Pues yo creo que fue el primer libro, más que el primer libro, que también, aparte del primer libro, la primera vez que se destapaban los trapos sucios de una estrella de Hollywood tan cruelmente y tan devastadoramente, ¿no? Yo que nadie se había atrevido nunca hasta entonces, ahora ya es más normal, pero entonces no sé, tratar a eso toda una madre en esos términos era una cosa insólita. Así que es verdad que muchos de los fans de Joan Crawford en aquella época, incluso amigos personales de ellas, como por ejemplo Myrna Loy o otros amigos, pusieron el grito en el cielo y atacaron duramente a Cristina Crawford, y incluso pues hubo mucha gente que se lamentó de que esto, claro, pues de alguna manera tiraba por tierra el mito de Joan Crawford. Pero yo creo que a la larga, con los años, lo que ha hecho ha sido cimentarlo mucho más. Es decir, el Joan Crawford, si es conocido hoy en día, más que por sus películas, que también lo es, pero más que por sus películas, es por estos escándalos de esta vida que ella tuvo, que, bueno, pues hay gente que se cree lo que dice Cristina, hay gente que no se lo cree, pues me imagino que de todo habrá, pero gracias a Queridísima Mamá, a la película, al libro, a todo ese universo que se ha creado alrededor, pues yo creo que el mito de Joan Crawford sigue todavía más actual que si no hubiese sido, si no hubiese existido ese libro, ¿no? Yo creo que a ella, que le encantaba estar en el candelero siempre, pues
0: Claro.
1: yo creo que desde el cielo debe estar encantada, porque es la manera de que su nombre hoy en día tiene muchos, muchos fans, una riada de fans, en gran parte por este libro.
0: Sí, por un lado o por otro, ya sea por este libro o por la famosa serie de televisión sobre el rodaje de que fue de Baby Jane, yo creo
1: Claro,
0: que ha
1: sí.
0: estado en el candelero.
1: Efectivamente. Pero si te das cuenta, todo gira un poco en torno a su vida privada. Es decir, tanto lo que la mantiene en el candelero es, era realmente así de dura, fue una mala madre, no lo fue, era tan dura con Bette Davis también es decir, su vida privada, los aspectos oscuros o turbios o digamos, extraños, cuanto menos, de su vida privada, es lo que la hace estar totalmente, pues que despierta interés, ¿no? En la gente ahora, incluso en las nuevas generaciones. Es esa vida que ya vivió y que es lo que yo creo que actualmente la mantiene más de actualidad casi que las películas.
0: Y ahí me he previsto traducir también otro libro que tampoco se consigue, que es el que escribió la hija de Bette Davis. Esta sí que lo escribió en vida, por cierto, que Bette
1: Sí.
0: Davis opinaba también sobre este libro, el de Cristina Crawford, decía, bueno, si ella lo cuenta, es que tiene que ser verdad, no creo que diga mentira sobre, decía Bette Davis cuando pudo saber de la existencia de este libro.
1: Pues este libro, la verdad es que el libro este de Queridísima Mamá, hay una teoría que dice, que yo no creo que sea así, pero hay una teoría que dice que Joan Crawford desheredó, porque este libro se publica principalmente porque Joan Crawford deshereda a Cristina Crawford. en el primer capítulo del libro se cuenta, además con una frase muy muy de Joan Crawford, ella pone en el testamento: a mis hijos Cristina y Christopher. Hay que recordar que ella era hija adoptiva, no era hija, no era hija, era hija natural, era hija adoptiva, y tuvo otro hijo adoptivo que se llamaba Christopher. Entonces ella dice: a mis hijos Cristina y Christopher les desheredo por las razones que ellos muy bien conocen, dice ella en el testamento. Esa frase, que es muy de película y muy de Joan Crawford, es lo que hace que Cristina escriba el libro. Hay gente que dice que la deshereda porque ya se olía a ella, o llegó a saber, o se le contó que Cristina estaba pues tanteando por el poder de escribir este libro. Pero yo no creo que sea así. En cuanto a lo que dices de Bette Davis y el libro de su hija, que era la única hija que tuvo Bette Davis, BD la llamaban. Se llama My Mother's Keeper y salió pues a rebufo de este, ¿no? Del de Cristina Crawford, cuando se publicó, como tú muy bien dices, My Mother's Keeper, perdón, en Queridísima Mamá, Joan Crawford, esto, Bette Davis, pues hizo esas declaraciones, pues que algo de edad tendría, eso, lo que has dicho. Pero cuando se publica My Mother's Keeper, Bette Davis, la gente que la conocía, dicen que envejeció en un año pues un montón, ¿no? Porque había un disgusto tremendo, porque no se lo esperaba, y porque además lo consideraba injusto. La hija de Davis, por lo visto, pertenecía, yo no sé si a una secta o algo así, y entonces pues hizo estas cosas que no le gustaron nada a Ben Davis, y que la hundieron, realmente la
0: Fue una
1: hundieron.
0: ingratitud, sí, ella lo vio como una ingratitud por parte de su hija,
1: Sí,
0: el que le
1: claro.
0: hiciera eso, sí.
1: Es cierto. Bueno, a ver, esas madres nunca son. Claro, las artistas de Hollywood, es mega estrellas, como fueron esas mujeres, porque no eran estrellas, eran mega estrellas. Pues evidentemente no serían las mejores madres del mundo, aunque solo sea por el hecho de que estaban de un lado para otro, y con unos, y debiéndose a un público y con vidas muy especiales, que no era el mejor caldo de cultivo, a lo mejor, para poder ser unas grandes madres. Pero bueno, no lo sé. En el caso de Bette Davis parece que es claramente injusto, y en el caso de Joan Crawford, yo creo que mi opinión personal es que puede estar bastante exagerado el libro de Cristina, aunque pueda tener parte de razón, creo. Pero, por ejemplo, las otras dos hijas que adoptó Joan Crawford, que eran, o sea, de que eran, no eran gemelas, pero las hizo pasar por gemelas. Fíjate cómo cómo era Joan Crawford a la hora de adoptar niños, o que cuando hablas de niños, que los adoptaba para quedar bien de cara a la galería, ¿no?
0: Exacto, sí. Que es una de las cosas que eso sí se ve muy bien retratado en la película, sí.
1: Sí.
0: Verdad.
1: Y esas dos hermanas, que sí que salen en la serie esta de Zeus, sin embargo, Cristina no sale. Imagino que Cristina no sale en Zeus, en la serie esa que comentabas de televisión, porque no la pagarían los derechos que ella consideraba, o no sé. Bueno, el caso es que esas dos hermanas, las otras dos hijas de Joan Crawford, dicen que esto que dice Cristina, que no es cierto, que son exageraciones, y que sí que es verdad que era una madre muy estricta y una madre que obsesiva con el orden, pero nunca ha llegado a ser una maltratadora, que es lo que ella viene a contar en el libro. Entonces, aquí hay defensores de Joan y defensores de Cristina, ¿eh? Siempre tiene sus defensores y detractores, como una especie de lucha, unos creen más a una y otros a otro. Y bueno, pues yo creo que algo de verdad habrá en todo, y quizás sí también esté un poco exagerado a la hora de contarse para vender libros, ¿no? También puede ser, claro.
0: Y deseamos lo del libro de Bette Davis. La editorial Notorious tiene previsto también el publicar ese libro ingrato, ¿no? Como diría Bette Davis sobre
1: Bueno, pues no lo sé, la verdad es que es una cosa que yo he considerado. Lo que pasa es que vamos a ver cómo funciona este, y miraremos, porque no, este es el gordo, ¿no? Es el de
0: Es muy
1: Cristina, es
0: denso,
1: el.
0: sí.
1: Es el, no, me refiero que es el, es el gordo, me refiero en el sentido de que es el importante, que es el mítico. El otro es como una, ya digo, eso fue publicado a rebufo de este. Entonces, era principal, a mí lo que me apetecía principalmente era publicar este, y ahora miraremos a ver si qué pasa con el otro. Pero vamos, este es el que yo creo que es
0: Sí,
1: el
0: porque, claro,
1: importante, ¿no?
0: el original, sí.
1: Claro.
0: La editorial Notorious también ha sacado, lo comentamos hace 3 semanas con José Luis Garce, pues muchísimos libros de José Luis, como puede ser el de las 13 terceras de ABC, la reedición otra vez de un libro que yo creo que es uno de sus mejores libros, como es Morir de cine, y también el de las mejores películas, las 19 películas mejores de lo que llevamos del siglo
1: Veinte.
0: XXI. Es decir, que son también una gran apuesta por seguir editando los libros de José Luis Carsi, ¿no?
1: Claro, sí, nosotros tenemos que, nos encanta siempre publicar con José Luis, o sea, bueno, los libros de José Luis o libros tanto escritos por él como asesorados por él o, digamos, coordinados por él. Por ejemplo, ese que dices que se llama 19 al 21, que es la esa de las películas del siglo, de las mejores películas del siglo XXI, que son 19, eso está coordinado por él. Es decir, él no está tanto escrito por él, porque lo escriben un montón de autores que él ha elegido, como pues, Luis Alberto de Cuenca, Eduardo Torres Dulce, bueno, los cowboys, ¿no? Luis Alberto de Cuenca, pues Víctor Arribas, yo que me involucro en ese libro también, o bueno, él eligió los autores que él quería. Y como también me ocurre con un libro que hemos sacado que se llama Magús, el eterno retorno, que tiene prólogo de él y epílogo de, o sea, prólogo de José Luis García y epílogo de Luis Alberto de Cuenca, que está escrito por Noemí Guillermo, y que es una apuesta personal de José Luis, porque a él le apetecía mucho, leyó a la autora, y ahora es un libro espléndido. Quería de alguna manera apadrinar tanto el libro como a la autora, porque realmente sí que es un descubrimiento bueno como escritora. Y bueno, estos son, digamos, libros no escritos por él necesariamente, pero sí sugeridos por él, o que él, digamos, que él apoya, ¿no? De alguna manera, porque a él le gusta escribir, pero también le gusta, digamos, apoyar ciertas publicaciones.
0: Sí, estuvo con nosotros Noemí Guillermo, también escritora de Mabús, y también nos habló pues
1: Exacto.
0: sobre un poco ese libro que también ya lo recomendamos y que es muy interesante porque además hace una gran reflexión sobre los villanos de la historia del cine y el papel
1: Sí.
0: que juega este gran villano que ha quedado como un poco olvidado también. Sí.
1: Sí, que ya dice que es el villano absoluto, ¿no? Del cine, es el mayor villano
0: Es que
1: de la historia del cine.
0: sí. En definitiva, una gran gama de títulos que yo creo que para este verano, pues yo creo que cualquiera de ellos puede ser la delicia de cualquier cinéfilo, porque como digo, aparte de la cuidada edición, está sobre todo ese gusto por el buen cine, ¿no? Por el cine clásico y el buen cine. ¿Algún otro proyecto nuevo? Aunque ahora yo me imagino que Editorial descansará un poco porque ha sacado tantos libros de una sola tanda que me imagino que ahora tendrán proyectado un pequeño parón y luego algún libro así que tengan ya en mente para la próxima temporada.
1: Sí, bueno, hay varios títulos de seguiremos con la colección de Estado Universo, de Universos. Haremos uno de Gary Cooper. Y alguno más. Y luego de películas también tenemos previsto hacer alguna película que cumple también aniversario en la segunda mitad del año. Y también dedicaremos un libro al año 1939, porque es el mejor año de Hollywood. Se conoce como el mejor año de Hollywood. Y entonces pues le dedicaremos un libro a toda la cosecha de ese año que cumple 80 años, claro, hace 80 años del año 39, que tiene películas, la verdad es que ver la lista es impresionante. Está pues El Viento se Llevó, El Mago de Oz, La Diligencia, Caballeros sin Espada, Ninotchka, Tú y Yo, Boyés, Cumbres Borrascosas, es uno parar, que es una cantidad de películas, La Solterona, Amarga Victoria, Solo los Ángeles Tienen Alas, La Jungla en Armas,
0: Sí.
1: El Joven Lincoln, todas esas películas son de 1939, aunque parezca mentira. Solamente John Ford hizo La Diligencia, El Joven Lincoln, Corazones Indomables, por ejemplo. O Bette Davis hizo Amarga Victoria, La Solterona, La Vida Privada de Elizabeth y Essex, Juárez, todas en ese año. Entonces, Bungadín, por ejemplo, también es ese año. Es una cosa impresionante lo que supone ese año, que es considerado el mejor año de la historia de Hollywood. Y que nosotros haremos un repaso a todas esas películas en un libro especial.
0: Muy interesante, sí, que además que eso es irrepetible hoy día, uno piensa ya en los estrenos que hay hoy
1: Sí.
0: y compara los estrenos del año 39 y hay un abismo,
1: Sí,
0: totalmente.
1: es verdad. Es realmente espectacular. Nosotros vamos a tratar, creo que son 50 películas, y las 50 son impresionantes, y luego, digamos, las trataremos ampliamente, y luego haremos pequeños apartados para otras que también son increíbles, pero que, y todas, parece mentira que todas salgan del mismo año. Es
0: Sí.
1: sorprendente. Unión Pacífico, por ejemplo, de Philippe de Mille, también
0: También.
1: es ese año. O, yo qué sé, es las dos primeras películas de Sherlock Holmes, por ejemplo, las que hizo para Basil Rathbone, para Nigel Bruce, las hicieron para Fox, por ejemplo, Sherlock Holmes contra Moriarty y El perro de los Baskerville, son las dos mejores, también son de ese año. Es decir, es una cosa realmente impresionante todo lo que tiene. Ese año es una cosa increíble.
0: Y Guillermo, ¿algún proyecto de como aquel que sacaron que era maravilloso también de los DVD de Imprescindibles? ¿Hay algún proyecto de volver con los con los DVD o eso ya a lo mejor no?
1: No, porque eso ya está ya de capa caída, es una desgracia, pero ya no se consumen DVDs, entonces la venta del DVD es residual ya hoy en día, entonces es una cosa además que es un poco penosa porque no se venden DVDs, o sea, no sé, las casas, o sea, tipo Corte Inglés, Fnac y demás están reduciendo lógicamente mucho digamos, todo el espacio dedicado a la venta de esos productos, porque claro, con las plataformas de estas digitales y todas las, pues, tipo Movistar y demás, pues claro, esto ya deja de tener sentido. Lo lamentable es que ninguna de esas plataformas emite cine clásico. Entonces, yo creo que en España es un país con muchísima afición al cine clásico. Yo doy fe de ello porque de hecho muchas colecciones han vendido estupendamente y porque publico libros y se venden muy bien. Entonces, y hay un nicho ahí increíble de gente que lo sigue y es impresionante, inconcebible que ninguna plataforma ponga ni un solo canal de cine clásico. Es una cosa, a mí me parece escandaloso, ¿no? Pero porque está, por ejemplo, TCM, pero TCM ya no es cine clásico, está tan desvirtuada y tan, no sé,
0: Cierto, sí. ¿Cómo
1: se la han
0: empezó? Que
1: cargado totalmente.
0: empezó poniendo joyas auténticas. Y
1: Sí, sí, sí.
0: cada vez han ido, empezaron luego de los 80, los 90, ahora ya ponen ya películas prácticamente actuales.
1: O sea, lo de
0: Y
1: TCM es un escándalo,
0: sí.
1: es una vergüenza, es decir, está un canal totalmente desvirtuado que es indigno de llevar esas siglas que lleva, así como suena.
0: Sí.
1: Entonces, no sé en qué piensan, es decir, pero desde luego, o que se lo carguen y le pongan otro nombre, o porque realmente lo que están haciendo es casi un engaño. Es que tú llamas a Movistar y le dices, ¿tienes un canal de cine clásico? Sí, tenemos TCM, y es mentira.
0: Sí, a lo mejor te ponen pero quiero decir que ya en blanco y negro casi nada, ¿no? Como que
1: No, no, no,
0: no.
1: es un canal desvirtuado, totalmente. Desvirtuado, quitado totalmente la personalidad que tenía. Es decir, es
0: Sí.
1: un. No sé, es una cosa inconcebible. Yo no sé cómo TCM, la central en Estados Unidos, permite que esto que ocurra, que se desprestigie su logotipo. Así. No, no porque las películas que pongan sean malas, no digo que sea el desprestigio. El desprestigio es que no sigue la línea editorial del resto de canales del mundo de Europa y de Estados Unidos.
0: Sí, que son películas prácticamente semiactuales, entre comillas, pero
1: Sí,
0: sí,
1: sí,
0: que
1: sí.
0: no. Sí.
1: Y no tiene ninguna personalidad el canal, ninguna.
0: Es cierto. Sí. Pues Guillermo, un placer hablar contigo, sobre todo para recomendar a nuestros amigos oyentes y a todos nosotros que somos grandes seguidores de la Editorial Notorio y que el único problema que tenemos con la Editorial Notorio es que no tenemos espacio ya para colocar todos los libros que hemos ido comprando. Porque es que es tan tal el enganche de quererlos, porque es que ya digo, lo ves en las estanterías y te los quieres llevar, porque es que son de una delicadeza y elegancia que va mucho con la película a la que se está refiriendo. Cualquier película que sea, ¿no? Se merece un libro con esa edición, con esa sobre todo pensando lo de la 80 aniversario o el universo D, que también son otros libros
1: Sí, claro.
0: que me imagino que aunque lo sigan reeditando, siguen vendiéndose
1: Ahora
0: porque.
1: vamos a reeditar, hablando del universo D, vamos a reeditar el universo de Alfred Hitchcock, que fue el primero que hicimos. Lo que pasa es que va a salir con el formato, tenía un formato diferente, que va a ser el primero. Lo vamos a reeditar con fotos nuevas y con el formato en tapa dura y que es el formato último que tenemos, que es mucho más atractivo. O sea, el texto es el mismo, pero se va a remodelar toda la estética del libro y saldrá también ahora en septiembre.
0: Sí, había otro también que era el de Woody Allen y Clint
1: Sí,
0: Eastwood, que también
1: sí.
0: eran con el formato anterior. Bueno,
1: Antiguo.
0: el de Woody Allen ahora mismo tienen que ampliarlo porque ya ha hecho creo que dos
1: Ha
0: películas
1: hecho, no, ha hecho
0: más.
1: muchas más, ha hecho muchas, hace un año.
0: Sí, no sé cuál se quedó la última en el universo de Woody Allen, pero debe
1: Pues yo no
0: ser.
1: sé si era la de Barcelona, creo que era la última, no sé qué era de.
0: Sí,
1: Así
0: puede
1: que.
0: ser. Sí, y ya después hizo pues tres más, creo.
1: O
0: Y
1: más, creo.
0: otra que está ahora empezando a rodar, que.
1: Por eso, sí. Pero bueno, por ahora el que vamos a revisar es el de Hitchcock, que tiene una filmografía cerrada. y que la verdad es que tenemos fotos, unas fotografías nuevas increíbles para poner, y el formato va a ser mucho más atractivo y mucho más cuidado que el que había. Así que
0: Pues
1: muy bien.
0: hablaremos de Alfred Hitchcock. Guillermo, muchas gracias y amigos, a seguir recomendando. Les recomendamos los libros de la editorial Notorious, que así como TSM se ha desvirtuado.

0: Muchas gracias, Guillermo. Son ya 9 años hablando de grandes películas, de grandes libros, recomendando siempre que llegaba este momento, pues las películas por excelencia del verano. Yo creo que en estos 9 años hemos tratado, pues, desde la emblemática Tiburón, Verano del 42, Verano en Luisiana, De repente, El último verano, El largo y cálido verano. Son tantas películas que siempre han llevado en el título o en el argumento alguna referencia veraniega. Manuel, Alejandro, ¿qué recomiendan de algún libro o de alguna película que, por cierto, no está por estrenarse algunas películas interesantes este verano, como me recordaba hace unos días Javier, la de Quentin Tarantino, que es una película que se va a estrenar ahora en verano y que también pinta bien? ¿Cuáles son sus recomendaciones?
1: Pues yo recomendaría... Bueno, yo como libro quiero recomendar un libro que para mí es esencial para cualquier persona que quiera convertirse en cineasta y que fue mi libro de cabecera durante mi estudio, que es Rebelde sin pasta, de Robert Rodríguez, que cuenta la historia de su primera producción, del mariachi, y cómo hizo para conseguir el presupuesto, ¿no?, para esa película y todos los problemas que tuvo, ¿no?, para llegar a realizarlo, y cómo tuvo que adaptarse, ¿no?, a los problemas de rodaje.
0: Interesante.
2: Yo quiero recomendar una película que vi hace poquito, bueno, esta semana, que es El cuento de las comadrejas, de Campanella, del director del Secreto de sus ojos, que es una película para los amantes del cine, pues porque le gustará muchísimo, ¿no? Sobre una antigua actriz, ¿no?, una actriz ya mayor, ¿no?, la gran Graciela Borges, que está junto con su marido, que era actor, que sufre un accidente, directores, y bueno, tienen ahí una trama con unos jovencillos que aparecen por ahí, magnífica, ¿no?, para los amantes del cine y del teatro también, ¿no?, porque tiene toda una estructura muy teatral y una película que gusta muchísimo. Y sí, quiero ver, ¿no?, porque me han recomendado también una serie en Netflix, uh-huh, que Si no te hubiese conocido, una serie catalana, que me han dicho que está muy bien, ¿no?, una reflexión así muy filosófica.
1: La de Campanella me la apunto, me han hablado muy bien de ella.
2: La Campanella sí, está muy bien, está para los amantes del cine, es brutal, nada más. La película de Argentina y sobre todo la de Campanella tienen unos diálogos y los giros de guión son formidables, ¿no? Tienes para reír, para llorar, para enternecerte, tienes para todo, ¿no? Una gran película.
0: Y esa del cuento de las comadrejas la han puesto muy bien la crítica. Lo que pasa es que, por desgracia, son de esas películas que tienen muy poca sala, porque sí, casi todas se las ha llevado Spider-Man y demás superhéroes, pero esa es verdad que tiene muy buena crítica, como ese buen cine que nos llega de Argentina.
2: Y luego, como lectura, pues quiero leer este verano Y mañana qué, que es de un diálogo de Derrida con Elisa Rudinesco, una reflexión acerca del futuro, ¿no? Bueno, un poco de todo, ¿no? Filosofía, ¿sabes qué? Derrida es filósofo de la deconstrucción, un poco sobre filosofía, política, pero es una reflexión, un diálogo acerca del futuro, ¿no? El mañana qué, tanto que estamos viviendo ahora, que se llama mucho eso de vivir el presente, pero ¿y mañana? O sea, está pronto por el mañana. Uh-huh. Pues quizá el verano pues viene muy bien reflexionar sobre estas cosillas, ¿no?
0: Y películas también veraniegas malas, como siempre ha habido. Aquella película malísima de A 47 metros, pues en agosto se estrena A 47 metros 2, que es una película que ya se pueden ustedes imaginar. La de ese tiburón gigantesco, siempre sin parar de imitar, porque están imitando continuamente lo que ya tuvo éxito, pero con un guión de unos chistes malísimos. Y por supuesto, libros, los que nos acaba de recomendar, yo recomiendo, porque ya lo he empezado, el de Queridísima mamá, ese libro devastador que escribió la hija de Joan Crawford y que no había sido editado en España nunca, y sin embargo el editor Notorio acaba de sacar este, que nosotros la tratamos aquí, la película.
2: Sobre las hijas de estatus grande de Joan Crawford, de Betty Davis, habría que hacer algo, ¿no? Porque...
0: Claro, después
2: la hija se... de oro con sus madres.
0: La hija se copió, la de Betty Davis, y también sacó su libro...

0: despoticando sobre la madre, ¿no? Y sí, lo dijo Guillermo, que Cynthia Crawford está viviendo a costa de este libro, porque ha ido renovando derechos de autores y a costa de ensuciar el nombre de su madre, pues ha vivido esta buena señora, ¿no?
1: Qué pena, ¿no?
0: Lo que es la gratitud, ¿no? Y la gratitud
1: Como se
0: de
1: dice aquí, hay gente para todo, hay gente para todo.
2: O la necesidad, de comer, ¿no? Como dicen muchos, bueno, ¿y por qué
1: Sí.
2: tal director hizo esto? Bueno, porque tenía que comer, pues esto es igual.
0: Sí,
2: La virtud de la madre hasta que pueda.
0: que a veces era evidentemente por cuestiones, sí, de supervivencia, porque si no se dedicó. Esto le pasa mucho a grandes que tienen madres que son artistas, pero después los hijos, pues los hijos son unos ninis, porque es lo que hay, porque no,
2: Pues se
0: no,
2: lo pueden permitir.
0: exacto, porque
1: Claro.
0: no han dado palos en la vida, ¿no?
1: A mí me gustaría también recomendar una película que he visto, que vi ayer, vamos. Y como sabéis, soy muy amante del cine de animación y fui a ver Toy Story 4 y me sorprendió gratamente, me sorprendió muy gratamente de ver cómo siguen continuando la historia de esos juguetes y trayendo cosas nuevas, ¿no? Parece que no se acaba nunca, ¿no? Que tienen historias para dar y regalar en Pixar y historias muy buenas que hablan, saben llegar muy bien a los sentimientos humanos a través de estos dibujos animados, ¿no? Estos juguetes que parece que son para niños, pero para nada.
0: Sí, cierto, la de Toy Story 4 también dice que está funcionando muy bien en las carteleras, y porque yo creo que siempre triunfa, es como un sello también de calidad, ¿sabes? Que cuando vas a ver una película de Pixar, casi siempre son buenas películas y.
2: Lo que pasaba antes con Disney, ¿no? Que ahora ya no tanto, o no sé, o quizás ese cine más
1: Sí,
2: de
1: pero
2: valor,
1: no.
2: ese cine más
1: Disney.
2: lo está llevando a
1: Pero
2: otro nivel.
1: Disney, yo creo que iba muy dirigido a los niños, y lo que tiene de bueno Pixar, como también puede tener el estudio Ghibli, ¿no? Que son películas que saben que también van adultos a verlas, y tienen para, tanto para
2: Para
1: los
2: uno y
1: niños,
2: para
1: como
2: otro.
1: para hacerlo disfrutar, como para hacer disfrutar también a los adultos.
0: El problema que tiene Disney es que se está dedicando un poco a copiar, porque le salió mal la adaptación de Aladdin, y vamos a ver cómo le sale ahora esta del Rey León, pero la de Aladdin no funcionó como ellos pensaban que iba a funcionar, pensando que, porque es repetir lo mismo pero
2: Sí,
0: con
2: pasó con el Rey
0: actores
2: León.
0: reales.
2: Con este del
1: Claro, es que si no
2: libro.
1: traen nada nuevo, por mucho que
0: Claro.
1: sea una película de gran éxito, si la adaptas de nuevo haciendo exactamente lo mismo,
0: Es eso,
1: pues claro.
0: exactamente, que sí, que lo que hacen es cambiar, pero es el mismo, estás ofreciendo lo mismo, es una pobreza de originalidad que ya lleva ya tiempo transmitiendo, ¿no?
1: Eso es.
3: Si te vas de esta casa pequeña, hazte a la idea de que
4: no, eso sí que no, Fede. No empieces a representar a John Wayne, que esto es muy serio. Olvida por un momento el cine, ¿quieres? Es terrible vivir con una persona que a cada nueva situación se pone a tomar notas mentalmente como si fuera a servirle para su próximo guión.
3: Vaya, vaya, de modo que mi dulce Pili, Pili la pispireta, mi querida Pili, tiene también escondido su frasquito de veneno. Pues nada, mujer, adiós y que te vaya bien. Al menos a partir de ahora seré de verdad en esta casa lo que siempre he sido para vosotros dos, un fantasma. Un simple fantasma. Y si quiero hablar como John Wayne, hablo como John
4: Digam
3: Wayne.
4: si
3: Digo
4: m'estimes.
3: la madre que le parió a John Wayne.
4: Digam si tens ganes de veure'm baixar.
0: Recordando la película que dio nombre a este programa, Sesión Continua, y que siempre es bueno revisitar porque sus diálogos siguen retransmitiendo y siguen transmitiendo pues lo que es la esencia de un cinéfilo, que es alguien que vive para el cine, ¿no? Amigo, un placer haber estado con ustedes otro año más. Manuel, Alejandro, esperamos volver a encontrarnos la próxima temporada, que siempre terminamos diciendo habrá segunda te próxima temporada, quién sabe. Lo que pasa es que ya son 9 años.
2: Sí, ahora yo creo que espero no es que lo pare, ¿no?
0: Y el próximo serán 10 años, pero quedan películas por tratar, muchísimas, muchísimas películas que seguir redescubriendo o volviendo a ver. Un placer, amigos, que pasen un feliz verano. Y Manuel, muchas gracias por tu colaboración este año, que ha sido un gran descubrimiento para Sesión Continua.
1: A ustedes, un gran placer para mí poder participar en el programa.
0: Y Alejandro, vamos a echarnos otra temporada más.
2: Vamos, sí, vamos a por otra. Échate otra.
0: Échate otra. Amigo, feliz verano.

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1: En un mundo donde la inmediatez a menudo asfixia la empatía, de vez en cuando aparece una obra que nos obliga a detener la marcha y mirar de frente lo que verdaderamente somos. Hablamos de la reciente publicación de Magnífica Humanitas. No estamos ante un texto más en el océano editorial. Estamos ante un recordatorio urgente. En sus páginas, la obra nos confronta con la grandeza y al mismo tiempo con la fragilidad de la condición humana. Nos invita a despojarnos de las máscaras de la productividad implacable para reconectarnos con lo esencial, nuestra capacidad de compasión, de creación y de asombro. Lo que hace de Magnífica Humanitas y que sea tan relevante, hoy es su oportunidad histórica. Vivimos en la era de la inteligencia artificial, de la automatización y de pantallas que, paradójicamente, nos conectan con el mundo, pero a veces nos desconectan de quien tenemos a nuestro lado. En este escenario, la obra se convierte en un faro. Nos recuerda que la magnífica humanidad no radica en nuestra perfección, sino en nuestra vulnerabilidad compartida. En esa terca costumbre humana de buscar la belleza en mitad del caos y de tender la mano cuando todo invita al individualismo. No es una mirada idílica o ingenua del propio ser humano. Conoce nuestras sombras, nuestros errores históricos y nuestras grietas. Pero decide con valentía poner el foco en nuestra luz. El verdadero desafío que nos deja esta lectura no termina al cerrar la última página. Al contrario, es ahí donde comienza. El texto nos interpela directamente. ¿Cómo vamos a ejercer nuestra propia humanitas en el día a día? ¿Cómo vamos a proteger lo que nos hace únicos en un entorno cada vez más mecanizado? La respuesta no está en las grandes esferas, sino en los pequeños gestos de cada día. Su verdadero destino es convertirse en una conversación incómoda, necesaria y en última instancia esperanzadora. Ojalá y estemos a la altura de lo que esta obra nos propone. Que tengan ustedes una buena lectura.
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2: Oración especial para educadores, con otros y con el otro.

0: Una vez más, me dispongo para el encuentro con Dios. Acudo a ti buscando serenidad, calma, paz interior. Acallo todos los ruidos que en mi interior me distraen, que me alejan de encontrarme contigo. Y te imagino, sentado a mi lado, escuchando todo aquello que va brotando de mi interior. En la oración de hoy, deseo dejarme hacer. Deseo desprenderme de la mirada que se vuelve una y otra vez hacia mí. Deseo levantar mis ojos y mirar a los demás. Lectura de la primera carta de Pablo a los Corintios.
1: Como el cuerpo, siendo uno, tiene muchos miembros, y los miembros, siendo muchos, forman un solo cuerpo, así es el Mesías. Todos nosotros, judíos, griegos, esclavos o libres, nos hemos bautizado en un solo espíritu para formar un solo cuerpo, y hemos absorbido un solo espíritu. El cuerpo no consta de un miembro, sino de muchos.

Jesús, me llamas a seguirte y cuentas conmigo. Ante esta llamada, me sitúo dando respuestas diarias y cotidianas en mi trabajo como maestro y educador. Pero esta llamada no es solo personal, sino que también se la haces a otros. Pienso en quienes comparten mi misión y por un instante voy rezando por ellos.

El individualismo es también un peligro al educar. A veces uno se descubre condenando las acciones y opiniones de los otros, más que intentando salvarlas. Puedo intentar ser autosuficiente y pensar que no necesito de la ayuda de nadie. Puede ser que a veces funcione como un francotirador que se encuentra en misión y no necesita de la colaboración de los otros. Pienso en esos momentos en que voy por libre. Y en medio de esto, resuena tu invitación: ser un cuerpo con otros.

La diversidad en la educación es también diversidad de situaciones y carismas. Es formar una comunidad de la que forman parte otros educadores, pero también los alumnos y sus familias y otros trabajadores en los centros. La educación es diversa y muy rica en carismas y dones. ¿Qué se despierta en mí al descubrirme en compañía?

0: mientras escuchas de nuevo la lectura. Cierra los ojos y pasa por el corazón el rostro de todos esos compañeros que viven contigo el reto diario de situarse bajo la bandera de Jesús. Descubre el maravilloso tesoro que Dios ha puesto en ellos.
1: Como el cuerpo, siendo uno, tiene muchos miembros, y los miembros, siendo muchos, forman un solo cuerpo, así es el Mesías. Todos nosotros, judíos o griegos, esclavos o libres, nos hemos bautizado en un solo espíritu para formar un solo cuerpo, y hemos absorbido un solo espíritu. El cuerpo no consta de un miembro, sino de muchos.

0: ante la mirada que no se despega de mí, tu invitación a levantar la vista y volar alto. Ante el deseo de caminar en soledad, tu invitación a unirme al corazón agradecido de los demás. Ante la necesidad de demostrar que puedo con las cosas yo solo, tu invitación a saber reconocer que junto a ti y a los que me rodean puedo caminar más lejos.
1: Señor, tú llegas a nuestro mundo y nos invitas a abrir la puerta de nuestro corazón a todos los hombres. Tú ya nos dijiste que eres tú quien viene cuando alguien llama a nuestra puerta. Tu palabra es esta: he aquí que estoy a la puerta y llamo. Si alguno oye mi voz y abre la puerta, yo entraré y cenaré con él y él conmigo.

0: Gloria al Padre, al Hijo y al Espíritu Santo, como era en el principio, ahora y siempre, por los siglos de los siglos. Amén.
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Este Evangelio nos lleva a uno de los temas más difíciles y más necesarios, el perdón. Pedro le pregunta a Jesús, ¿cuántas veces tengo que perdonar? Y Jesús responde, 70 veces 7. Es decir, no ibas contando las ofensas, no conviertas el rencor en tu forma de vivir. Y esto cuesta muchísimo, porque hay heridas reales. Palabras que lastimaron, decepciones, traiciones, abandonos e injusticias. Pero Jesús no dice que eso no nos pueda doler, porque el Evangelio nunca niega el sufrimiento humano, pero sí nos advierte que el resentimiento termina encerrando también a quien lo guarda. Muchas veces el perdón no comienza con un sentimiento, comienza con una decisión humilde. Señor, quiero empezar a soltar esto. Y eso ya es un paso enorme. Piensa hoy en alguien o en algo que todavía piensa dentro de ti. Y haz una oración sencilla. Señor, ayúdame a caminar hacia la libertad.

Que esta palabra te acompañe hoy, te dé luz y te recuerde que Dios camina contigo. Hasta el próximo encuentro, aquí en la Diocesana de Canarias.

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coserá mentiras. Yo improvisaré verdades. Él brilla solo en tus ojos. Los míos, aunque ahora rojos, claros como manantiales. Él se acostará en la huida. Yo lo haré siempre a tu lado. Él despistará tus dudas con terciopelo espinado. Y cuando llegue el final de su verano ansioso, febril y bisiesto de madre, yo seré el septiembre imprudente que todo lo barre. El que abrace el último rayo del agosto que ya no respira. Seré tu luna nueva. Y quiero serlo. Lo seré de todas formas. Pero aún nos queda verano, donde la luna y las noches todavía son muy cortas.

0: corona de la divina misericordia. En el nombre del Padre, del Hijo y del Espíritu Santo. Amén.
1: Padre nuestro, que estás en el cielo, santificado sea tu nombre. Venga a nosotros tu reino. Hágase tu voluntad en la tierra como en el cielo. Danos hoy nuestro pan de cada día. Perdona nuestras ofensas, como también nosotros perdonamos a los que nos ofenden. No nos dejes caer en la tentación y líbranos del mal. Amén.
2: Ave María, llena eres de gracia, el Señor es contigo. Bendita tú eres entre todas las mujeres y bendito es el fruto de tu vientre, Jesús. Santa María, Madre de Dios, ruega por nosotros pecadores, ahora y en la hora de nuestra muerte. Amén.
3: Creo en Dios Padre,
4: Todopoderoso, Creador del cielo y de la tierra. Creo en Jesucristo, su único Hijo, nuestro Señor, que fue concebido por obra y gracia del Espíritu Santo. Nació de Santa María Virgen, padeció bajo el poder de Poncio Pilato, fue crucificado, muerto y sepultado, descendió a los infiernos, al tercer día resucitó de entre los muertos, subió a los cielos y está sentado a la derecha de Dios Padre Todopoderoso. Desde allí ha de venir a juzgar a vivos y muertos. Creo en el Espíritu Santo, la Santa Iglesia Católica, la comunión de los santos, el perdón de los pecados, la resurrección de la carne y la vida eterna. Amén.
5: Padre eterno, te ofrezco el cuerpo y la sangre, el alma y la divinidad de tu amadísimo Hijo y Señor nuestro Jesucristo, en propiciación por nuestros pecados y los del mundo entero. Por su dolorosa pasión,
6: ten misericordia de nosotros y del mundo entero.
5: Por su dolorosa pasión,
6: ten misericordia de nosotros y del mundo entero.
5: Por su dolorosa pasión,
6: ten misericordia de nosotros y del mundo entero.
5: Por su dolorosa pasión,
6: ten misericordia de nosotros y del mundo entero.
5: Por su dolorosa pasión,
6: ten misericordia de nosotros y del mundo entero.
5: Por su dolorosa pasión,
6: ten misericordia de nosotros y del mundo entero.
5: Por su dolorosa pasión,
6: ten misericordia de nosotros y del mundo entero.
5: Por su dolorosa pasión,
6: ten misericordia de nosotros y del mundo entero.
5: Por su dolorosa pasión,
6: ten misericordia de nosotros y del mundo entero.
5: Por su dolorosa pasión,
6: ten misericordia de nosotros y del mundo entero.
5: Padre eterno, te ofrezco el cuerpo y la sangre, el alma y la divinidad de tu amadísimo Hijo y Señor nuestro Jesucristo, en propiciación por nuestros pecados y los del mundo entero. Por su dolorosa pasión,
6: ten misericordia de nosotros y del mundo entero.
5: Por su dolorosa pasión,
6: ten misericordia de nosotros y del mundo entero.
5: Por su dolorosa pasión,
6: ten misericordia de nosotros y del mundo entero.
5: Por su dolorosa pasión,
6: ten misericordia de nosotros y del mundo entero.
5: Por su dolorosa pasión,
6: ten misericordia de nosotros y del mundo entero.
5: Por su dolorosa pasión,
6: ten misericordia de nosotros y del mundo entero.
5: Por su dolorosa pasión,
6: ten misericordia de nosotros y del mundo entero.
5: Por su dolorosa pasión,
6: ten misericordia de nosotros y del mundo entero.
5: Por su dolorosa pasión,
6: ten misericordia de nosotros y del mundo entero.
5: Por su dolorosa pasión,
6: ten misericordia de nosotros y del mundo entero.
5: Padre eterno, te ofrezco el cuerpo y la sangre, el alma y la divinidad de tu amadísimo Hijo y Señor nuestro Jesucristo, en propiciación por nuestros pecados y los del mundo entero. Por su dolorosa pasión,
7: ten misericordia de nosotros y del mundo entero.
8: Por su dolorosa pasión,
9: ten misericordia de nosotros y del mundo entero.
8: Por su dolorosa pasión,
9: ten misericordia de nosotros y del mundo entero.
8: Por su dolorosa pasión,
9: ten misericordia de nosotros y del mundo entero.
8: Por su dolorosa pasión,
9: ten misericordia de nosotros y del mundo entero.
8: Por su dolorosa pasión,
9: ten misericordia de nosotros y del mundo entero.
8: Por su dolorosa pasión,
9: ten misericordia de nosotros y del mundo entero.
8: Por su dolorosa pasión,
9: ten misericordia de nosotros y del mundo entero.
8: Por su dolorosa pasión,
9: ten misericordia de nosotros y del mundo entero.
8: Por su dolorosa pasión,
9: ten misericordia de nosotros y del mundo entero.
8: Padre eterno, te ofrezco el cuerpo y la sangre, el alma y la divinidad de tu amadísimo Hijo y Señor nuestro Jesucristo, en propiciación por nuestros pecados y los del mundo entero. Por su dolorosa pasión,
9: ten misericordia de nosotros y del mundo entero.
8: Por su dolorosa pasión,
9: ten misericordia de nosotros y del mundo entero.
8: Por su dolorosa pasión,
9: ten misericordia de nosotros y del mundo entero.
8: Por su dolorosa pasión,
9: ten misericordia de nosotros y del mundo entero.
8: Por su dolorosa pasión,
9: ten misericordia de nosotros y del mundo entero.
8: Por su dolorosa pasión,
9: ten misericordia de nosotros y del mundo entero.
8: Por su dolorosa pasión,
9: ten misericordia de nosotros y del mundo entero.
8: Por su dolorosa pasión,
9: ten misericordia de nosotros y del mundo entero.
8: Por su dolorosa pasión,
9: ten misericordia de nosotros y del mundo entero.
8: Por su dolorosa pasión,
9: ten misericordia de nosotros y del mundo entero.
8: Padre eterno, te ofrezco el cuerpo y la sangre, el alma y la divinidad de tu amadísimo Hijo y Señor nuestro Jesucristo, en propiciación por nuestros pecados y los del mundo entero. Por su dolorosa pasión,
9: ten misericordia de nosotros y del mundo entero.
8: Por su dolorosa pasión,
9: ten misericordia de nosotros y del mundo entero.
8: Por su dolorosa pasión,
9: ten misericordia de nosotros y del mundo entero.
8: Por su dolorosa pasión,
9: ten misericordia de nosotros y del mundo entero.
8: Por su dolorosa pasión,
9: ten misericordia de nosotros y del mundo entero.
8: Por su dolorosa pasión,
9: ten misericordia de nosotros y del mundo entero.
8: Por su dolorosa pasión,
9: ten misericordia de nosotros y del mundo entero.
8: Por su dolorosa pasión,
9: ten misericordia de nosotros y del mundo entero.
8: Por su dolorosa pasión,
9: ten misericordia de nosotros y del mundo entero.
8: Por su dolorosa pasión,
9: ten misericordia de nosotros y del mundo entero.
10: Santo Dios, santo fuerte, santo inmortal, ten misericordia de nosotros y del mundo entero. Santo Dios, santo fuerte, santo inmortal, ten misericordia de nosotros y del mundo entero. Santo Dios, santo fuerte, santo inmortal, ten misericordia de nosotros y del mundo entero.
8: Oh sangre y agua, que brotaste del corazón de Jesús como una fuente de misericordia para nosotros, en ti confío.

Hoy, 10 de junio, en Bolonia, en la región italiana de Emilia-Romagna, la beata Diana de Andaló, virgen, la cual, superando todas las dificultades que le anteponía su familia, prometió ante Santo Domingo abrazar la vida claustral e ingresó en el monasterio de Sant Inés que ella había fundado. Y en Londres, los beatos mártires Tomás Green, presbítero, y Gualterio Pearson, monjes de la cartuja de esta ciudad, los cuales, por haberse opuesto al rey Enrique VIII en sus pretensiones de supremo moderador en asuntos eclesiásticos, fueron encerrados en Lóbrega cárcel, donde murieron de hambre y de enfermedad hacia el año 1537.

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tras estos últimos meses, en que como Iglesia hemos podido ir recorriendo juntos el ciclo de la Cuaresma, la Semana Santa y la Pascua, nos vemos ahora dentro del tiempo ordinario. El tiempo de lo cotidiano, de la rutina, de la vida cargada de pequeños rituales. Y es en ese día a día en el que también se hace necesario poder rezar con sosiego, acoger la palabra y vivir el Evangelio en todas las facetas de la vida. Te pido, Señor, al comenzar mi oración, que tú seas también parte de mis rutinas, de mis costumbres, de mi vida ordinaria.

0: La lectura de hoy es del Evangelio de Mateo.
1: Jesús dijo a sus discípulos: No creáis que he venido a abolir la ley y los profetas. No he venido a abolir, sino a dar plenitud. En verdad os digo que antes pasarán el cielo y la tierra que deje de cumplirse hasta la última letra o tilde de la ley. El que se salte uno solo de los preceptos menos importantes y se lo enseñe así a los hombres, será el menos importante en el reino de los cielos. Pero quien los cumpla y enseñe, será grande en el reino de los cielos.

¿Cómo entender esto de la ley, señor? Tan pronto dices que la ley no está por encima del ser humano, como enfatizas su cumplimiento. A veces los cristianos andamos divididos precisamente por cómo entender esto. Te pido que nos ayudes a comprender tu palabra, a acoger tu enseñanza y a tratarnos de acuerdo con tu voluntad.

Quizás la clave de todo sea entender que tu ley no es un manual interminable de preceptos imposibles. Tu ley es el amor, radical, primero, cierto. Un amor que busca lo mejor de las personas. Un amor que quiere que cada ser humano dé lo mejor de sí. Porque ese es el camino de la plenitud. Un amor que es mandamiento que se cumple en lo cotidiano. Ayúdame, Señor, a cumplir tu amor.

El cumplimiento de la ley no es que nosotros seamos perfectos cumplidores de cada mandamiento. Es que tú, Jesús, nos amaste con tal amor y tal entrega que venciste. Tú plantaste cara al pecado que aísla, destruye y hiere, y lo hiciste con el amor desnudo, con la misericordia verdadera, con la acogida incondicional a cada ser humano, sean cuales sean su historia y sus heridas. Tu amor cumple. Lo que nos toca a nosotros, lo que me toca a mí, es aprender a amar como tú amas.

0: Al volver a escuchar a Jesús, Aldo interpretando así la ley. Su ley es el amor. Amor al bien, a la verdad, a la justicia. Amor al ser humano. Amor con especial predilección por los más frágiles, los más vulnerables, los más golpeados por la vida. Amor que es rostro de Dios.
1: Jesús dijo a sus discípulos: «No creáis que he venido a abolir la ley y los profetas. No he venido a abolir, sino a dar plenitud. En verdad os digo que antes pasarán el cielo y la tierra que deje de cumplirse hasta la última letra o tilde de la ley. El que se salte uno solo de los preceptos menos importantes y se lo enseñe así a los hombres, será el menos importante en el reino de los cielos. Pero quien los cumpla y enseñe, será grande en el reino de los cielos».

La ley sí, pero ¿qué ley? No la del puro, que observa desde una barrera de cumplimientos a los equivocados, los perdidos, los transgresores. No la de quien agarra la piedra y la pida al culpable en nombre de un Dios cruel. No la de la virtud jactanciosa o el discurso hipócrita. No la de la brizna en el ojo ajeno ni la del ego desmesurado. No la que esclaviza y no libera. No la de credos impuestos. La que se cumple por miedo, no. La del amor, solo esa. Que se conmueve, arde, celebra y lucha. Que tiende los brazos, que entiende las caídas, que aspira a todo desde el saberse poco. La de la entraña estremecida ante el misterio del prójimo. La del sollozo compasivo que no renuncia a la esperanza. La que sostiene la vida sin conformarse con menos. La de la risa sincera. La de vaciarse hasta la última gota y vivir y morir y resucitar esa ley.

al llegar al final de la oración, pídele a Dios que te ayude a acoger en tu corazón esa ley que es el amor. Cuéntale lo que más te cuesta. Ofrécele lo que te brota con más espontaneidad. Agradece su amor y pide su gracia para amar a su manera.

0: Gloria al Padre, al Hijo y al Espíritu Santo, como era en el principio, ahora y siempre, por los siglos de los siglos. Amén.
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0: A continuación, el rezo del Santo Rosario con las religiosas eucarísticas de Nazaret.
1: Dios mío, ven en mi auxilio.
2: Señor, date prisa en socorrerme.
1: Gloria al Padre, al Hijo y al Espíritu Santo.
2: Como era en el principio, ahora y siempre, por los siglos de los siglos. Amén.
1: Meditaremos los misterios gloriosos.
3: Dejemos en el sepulcro de Cristo los andrajos del hombre viejo y resucitemos con él a una vida de gracia y de santidad.

0: Primer misterio. Del amor más fuerte que la muerte en la resurrección. El ángel del Señor les dijo: no temáis. Buscáis a Jesús Nazareno, el crucificado. No está aquí, ha resucitado.
1: Tal vez alguno de nosotros hubiera querido hallarse como aquellas mujeres que abrazaron los pies de Jesús resucitado. Mas ahora podéis abrazar no solamente los pies y las manos, sino aquella misma divina cabeza al acercarnos a la Santa Eucaristía.
2: Padre nuestro que estás en el cielo, santificado sea tu nombre. Venga a nosotros tu reino. Hágase tu voluntad en la tierra como en el cielo.
3: Danos hoy nuestro pan de cada día. Perdona nuestras ofensas, como también nosotros perdonamos a los que nos ofenden. No nos dejes caer en la tentación y líbranos del mal. Amén.
2: Dios te salve María, llena eres de gracia, el Señor es contigo. Bendita tú eres entre todas las mujeres y bendito es el fruto de tu vientre, Jesús.
3: Santa María, Madre de Dios, ruega por nosotros, pecadores, ahora y en la hora de nuestra muerte. Amén.
2: Dios te salve María, llena eres de gracia, el Señor es contigo. Bendita tú eres entre todas las mujeres y bendito es el fruto de tu vientre, Jesús.
3: Santa María, Madre de Dios, ruega por nosotros, pecadores, ahora y en la hora de nuestra muerte. Amén.
2: Dios te salve María, llena eres de gracia, el Señor es contigo. Bendita tú eres entre todas las mujeres y bendito es el fruto de tu vientre, Jesús.
3: Santa María, Madre de Dios, ruega por nosotros, pecadores, ahora y en la hora de nuestra muerte. Amén.
2: Dios te salve María, llena eres de gracia, el Señor es contigo. Bendita tú eres entre todas las mujeres y bendito es el fruto de tu vientre, Jesús.
3: Santa María, Madre de Dios, ruega por nosotros, pecadores, ahora y en la hora de nuestra muerte. Amén.
2: Dios te salve María, llena eres de gracia, el Señor es contigo. Bendita tú eres entre todas las mujeres y bendito es el fruto de tu vientre, Jesús.
3: Santa María, Madre de Dios, ruega por nosotros, pecadores, ahora y en la hora de nuestra muerte. Amén.
2: Dios te salve María, llena eres de gracia, el Señor es contigo. Bendita tú eres entre todas las mujeres y bendito es el fruto de tu vientre, Jesús.
3: Santa María, Madre de Dios, ruega por nosotros, pecadores, ahora y en la hora de nuestra muerte. Amén.
2: Dios te salve María, llena eres de gracia, el Señor es contigo. Bendita tú eres entre todas las mujeres y bendito es el fruto de tu vientre, Jesús.
3: Santa María, Madre de Dios, ruega por nosotros, pecadores, ahora y en la hora de nuestra muerte. Amén.
2: Dios te salve María, llena eres de gracia, el Señor es contigo. Bendita tú eres entre todas las mujeres y bendito es el fruto de tu vientre, Jesús.
3: Santa María, Madre de Dios, ruega por nosotros, pecadores, ahora y en la hora de nuestra muerte. Amén.
2: Dios te salve María, llena eres de gracia, el Señor es contigo. Bendita tú eres entre todas las mujeres y bendito es el fruto de tu vientre, Jesús.
3: Santa María, Madre de Dios, ruega por nosotros, pecadores, ahora y en la hora de nuestra muerte. Amén.
2: Dios te salve María, llena eres de gracia, el Señor es contigo. Bendita tú eres entre todas las mujeres y bendito es el fruto de tu vientre, Jesús.
3: Santa María, Madre de Dios, ruega por nosotros, pecadores, ahora y en la hora de nuestra muerte. Amén.
2: Gloria al Padre, al Hijo y al Espíritu Santo,
3: como era en el principio, ahora y siempre, por los siglos de los siglos. Amén.
2: Ave María Purísima,
3: sin pecado concebida.
0: Segundo misterio glorioso. Del amor que lleva al cielo en la ascensión. Seréis mis testigos en Jerusalén, en toda Judea, en Samaria y hasta los confines del mundo. Diciendo esto, fue arrebatado a la vista de ellos y una nube lo ocultó a sus ojos.
1: Envuelto en una nube, fue llevado al cielo para presentar al Padre como prenda de su victoria al hombre a quien amaba, de quien se había revestido y a quien había liberado de la muerte. Padre nuestro que estás en el cielo, santificado sea tu nombre, venga a nosotros tu reino, hágase tu voluntad en la tierra como en el cielo.
2: Danos hoy nuestro pan de cada día, perdona nuestras ofensas, como también nosotros perdonamos a los que nos ofenden. No nos dejes caer en la tentación y líbranos del mal.
3: Dios te salve María, llena eres de gracia, el Señor es contigo. Bendita tú eres entre todas las mujeres y bendito es el fruto de tu vientre, Jesús.
2: Santa María, Madre de Dios, ruega por nosotros pecadores, ahora y en la hora de nuestra muerte. Amén.
3: Dios te salve María, llena eres de gracia, el Señor es contigo. Bendita tú eres entre todas las mujeres y bendito es el fruto de tu vientre, Jesús.
2: Santa María, Madre de Dios, ruega por nosotros pecadores, ahora y en la hora de nuestra muerte. Amén.
3: Dios te salve, María, llena eres de gracia, el Señor es contigo. Bendita tú eres entre todas las mujeres y bendito es el fruto de tu vientre, Jesús.
2: Santa María, Madre de Dios, ruega por nosotros pecadores, ahora y en la hora de nuestra muerte. Amén.
3: Dios te salve, María, llena eres de gracia, el Señor es contigo. Bendita tú eres entre todas las mujeres y bendito es el fruto de tu vientre, Jesús.
2: Santa María, Madre de Dios, ruega por nosotros pecadores, ahora y en la hora de nuestra muerte. Amén.
3: Dios te salve, María, llena eres de gracia, el Señor es contigo. Bendita tú eres entre todas las mujeres y bendito es el fruto de tu vientre, Jesús.
2: Santa María, Madre de Dios, ruega por nosotros pecadores, ahora y en la hora de nuestra muerte. Amén.
3: Dios te salve, María, llena eres de gracia, el Señor es contigo. Bendita tú eres entre todas las mujeres y bendito es el fruto de tu vientre, Jesús.
2: Santa María, Madre de Dios, ruega por nosotros pecadores, ahora y en la hora de nuestra muerte. Amén.
3: Dios te salve, María, llena eres de gracia, el Señor es contigo. Bendita tú eres entre todas las mujeres y bendito es el fruto de tu vientre, Jesús.
2: Santa María, Madre de Dios, ruega por nosotros pecadores, ahora y en la hora de nuestra muerte. Amén.
3: Dios te salve, María, llena eres de gracia, el Señor es contigo. Bendita tú eres entre todas las mujeres y bendito es el fruto de tu vientre, Jesús.
2: Santa María, Madre de Dios, ruega por nosotros pecadores, ahora y en la hora de nuestra muerte. Amén.
3: Dios te salve, María, llena eres de gracia, el Señor es contigo. Bendita tú eres entre todas las mujeres y bendito es el fruto de tu vientre, Jesús.
2: Santa María, Madre de Dios, ruega por nosotros pecadores, ahora y en la hora de nuestra muerte. Amén.
3: Dios te salve, María, llena eres de gracia, el Señor es contigo. Bendita tú eres entre todas las mujeres y bendito es el fruto de tu vientre, Jesús.
2: Gloria a Santa María, Madre de Dios, ruega por nosotros pecadores, ahora y en la hora de nuestra muerte. Amén.
3: Gloria al Padre, y al Hijo, y al Espíritu Santo,
2: como era en el principio, ahora y siempre, por los siglos de los siglos. Amén. Amén.

0: Tercer misterio, del amor que santifica y diviniza en la venida del Espíritu Santo. Cuando venga el Paráclito que os enviaré desde el Padre, el Espíritu de la verdad que procede del Padre, Él dará testimonio de mí y también vosotros daréis testimonio.
1: No vendrá el Espíritu Santo a ti si no tienes hambre de Él, si no tienes deseo de Él. No te canses de desearlo, aunque te parezca que lo esperas y no viene, aunque te parezca que lo llamas y no te responde. Persevera siempre en el deseo y no te fallará.
2: Padre nuestro que estás en el cielo, santificado sea tu nombre. Venga a nosotros tu reino, hágase tu voluntad en la tierra como en el cielo.
3: Danos hoy nuestro pan de cada día, perdona nuestras ofensas, como también nosotros perdonamos a los que nos ofenden. No nos dejes caer en la tentación y líbranos del mal. Amén.
2: Dios te salve María, llena eres de gracia, el Señor es contigo. Bendita tú eres entre todas las mujeres y bendito es el fruto de tu vientre, Jesús.
3: Santa María, Madre de Dios, ruega por nosotros, pecadores, ahora y en la hora de nuestra muerte. Amén.
2: Dios te salve, María, llena eres de gracia, el Señor es contigo. Bendita tú eres entre todas las mujeres y bendito es el fruto de tu vientre, Jesús.
3: Santa María, Madre de Dios, ruega por nosotros, pecadores, ahora y en la hora de nuestra muerte. Amén.
2: Dios te salve, María, llena eres de gracia, el Señor es contigo. Bendita tú eres entre todas las mujeres y bendito es el fruto de tu vientre, Jesús.
3: Santa María, Madre de Dios, ruega por nosotros, pecadores, ahora y en la hora de nuestra muerte. Amén.
2: Dios te salve, María, llena eres de gracia, el Señor es contigo. Bendita tú eres entre todas las mujeres y bendito es el fruto de tu vientre, Jesús.
3: Santa María, Madre de Dios, ruega por nosotros, pecadores, ahora y en la hora de nuestra muerte. Amén.
2: Dios te salve, María, llena eres de gracia, el Señor es contigo. Bendita tú eres entre todas las mujeres y bendito es el fruto de tu vientre, Jesús.
3: Santa María, Madre de Dios, ruega por nosotros, pecadores, ahora y en la hora de nuestra muerte. Amén.
2: Dios te salve, María, llena eres de gracia, el Señor es contigo. Bendita tú eres entre todas las mujeres y bendito es el fruto de tu vientre, Jesús.
3: Santa María, Madre de Dios, ruega por nosotros, pecadores, ahora y en la hora de nuestra muerte. Amén.
2: Dios te salve, María, llena eres de gracia, el Señor es contigo. Bendita tú eres entre todas las mujeres y bendito es el fruto de tu vientre, Jesús.
3: Santa María, Madre de Dios, ruega por nosotros, pecadores, ahora y en la hora de nuestra muerte. Amén.
2: Dios te salve, María, llena eres de gracia, el Señor es contigo. Bendita tú eres entre todas las mujeres y bendito es el fruto de tu vientre, Jesús.
3: Santa María, Madre de Dios, ruega por nosotros, pecadores, ahora y en la hora de nuestra muerte. Amén.
2: Dios te salve, María, llena eres de gracia, el Señor es contigo. Bendita tú eres entre todas las mujeres y bendito es el fruto de tu vientre, Jesús.
3: Santa María, Madre de Dios, ruega por nosotros, pecadores, ahora y en la hora de nuestra muerte. Amén.
2: Dios te salve, María, llena eres de gracia, el Señor es contigo. Bendita tú eres entre todas las mujeres y bendito es el fruto de tu vientre, Jesús.
3: Santa María, Madre de Dios, ruega por nosotros, pecadores, ahora y en la hora de nuestra muerte. Amén.
2: Gloria al Padre, al Hijo y al Espíritu Santo,
3: como era en el principio, ahora y siempre, por los siglos de los siglos. Amén.
2: Ave María Purísima,
3: sin pecado concebida.
0: Cuarto misterio. Del amor que glorifica a nuestra querida Madre en la Asunción. Desbordo de gozo con el Señor y me alegro en Dios mi Salvador, porque me ha vestido un traje de gala y me ha envuelto en un manto de triunfo, como novia que se adorna con sus joyas.
1: Nos precedió nuestra Reina, nos precedió y tan gloriosamente fue recibida en los cielos que sus hijos claman confiados: atráenos en pos de ti. Correremos tras el olor de tus perfumes. Padre nuestro que estás en el cielo, santificado sea tu nombre. Venga a nosotros tu reino. Hágase tu voluntad en la tierra como en el cielo.
2: Danos hoy nuestro pan de cada día. Perdona nuestras ofensas como también nosotros perdonamos a los que nos ofenden. No nos dejes caer en la tentación y líbranos del mal.
3: Dios te salve María, llena eres de gracia. El Señor es contigo. Bendita tú eres entre todas las mujeres y bendito es el fruto de tu vientre, Jesús.
2: Santa María, Madre de Dios, ruega por nosotros pecadores, ahora y en la hora de nuestra muerte. Amén.
3: Dios te salve, María, llena eres de gracia, el Señor es contigo. Bendita tú eres entre todas las mujeres y bendito es el fruto de tu vientre, Jesús.
2: Santa María, Madre de Dios, ruega por nosotros pecadores, ahora y en la hora de nuestra muerte. Amén.
3: Dios te salve, María, llena eres de gracia, el Señor es contigo. Bendita tú eres entre todas las mujeres y bendito es el fruto de tu vientre, Jesús.
2: Santa María, Madre de Dios, ruega por nosotros pecadores, ahora y en la hora de nuestra muerte. Amén.
3: Dios te salve, María, llena eres de gracia, el Señor es contigo. Bendita tú eres entre todas las mujeres y bendito es el fruto de tu vientre, Jesús.
2: Santa María, Madre de Dios, ruega por nosotros pecadores, ahora y en la hora de nuestra muerte. Amén.
3: Dios te salve, María, llena eres de gracia, el Señor es contigo. Bendita tú eres entre todas las mujeres y bendito es el fruto de tu vientre, Jesús.
2: Santa María, Madre de Dios, ruega por nosotros pecadores, ahora y en la hora de nuestra muerte. Amén.
3: Dios te salve, María, llena eres de gracia, el Señor es contigo. Bendita tú eres entre todas las mujeres y bendito es el fruto de tu vientre, Jesús.
2: Santa María, Madre de Dios, ruega por nosotros pecadores, ahora y en la hora de nuestra muerte. Amén.
3: Dios te salve, María, llena eres de gracia, el Señor es contigo. Bendita tú eres entre todas las mujeres y bendito es el fruto de tu vientre, Jesús.
2: Santa María, Madre de Dios, ruega por nosotros pecadores, ahora y en la hora de nuestra muerte. Amén.
3: Dios te salve, María, llena eres de gracia, el Señor es contigo. Bendita tú eres entre todas las mujeres y bendito es el fruto de tu vientre, Jesús.
2: Santa María, Madre de Dios, ruega por nosotros pecadores, ahora y en la hora de nuestra muerte. Amén.
3: Dios te salve, María, llena eres de gracia, el Señor es contigo. Bendita tú eres entre todas las mujeres y bendito es el fruto de tu vientre, Jesús.
2: Santa María, Madre de Dios, ruega por nosotros pecadores, ahora y en la hora de nuestra muerte. Amén.
3: Dios te salve, María, llena eres de gracia, el Señor es contigo. Bendita tú eres entre todas las mujeres y bendito es el fruto de tu vientre, Jesús.
2: Gloria a Santa María, Madre de Dios, ruega por nosotros pecadores, ahora y en la hora de nuestra muerte. Amén.
3: Gloria al Padre, y al Hijo, y al Espíritu Santo.
2: Como era en el principio, ahora y siempre, por los siglos de los siglos. Amén. Ave María Purísima.
3: Sin pecado concebida.
0: Quinto misterio. Del amor que corona a ella y a nosotros en la coronación de nuestra Madre Inmaculada. Apareció en el cielo una mujer vestida del sol, la luna bajo sus pies y en su cabeza una corona de 12 estrellas.
1: Protégenos con las alas de tu bondad, sé nuestro auxilio con tu intercesión, dándonos la vida eterna. Oh tú que eres la esperanza y auxilio de los cristianos.
2: Padre nuestro que estás en el cielo, santificado.

0: entre todas las mujeres y bendito es el fruto de tu vientre, Jesús.
1: Santa María, Madre de Dios, ruega por nosotros pecadores, ahora y en la hora de nuestra muerte. Amén.
0: Dios te salve María, llena eres de gracia, el Señor es contigo. Bendita tú eres entre todas las mujeres y bendito es el fruto de tu vientre, Jesús.
1: Santa María, Madre de Dios, ruega por nosotros pecadores, ahora y en la hora de nuestra muerte. Amén.
0: Dios te salve María, llena eres de gracia, el Señor es contigo. Bendita tú eres entre todas las mujeres y bendito es el fruto de tu vientre, Jesús.
1: Santa María, Madre de Dios, ruega por nosotros pecadores, ahora y en la hora de nuestra muerte. Amén.
0: Dios te salve María, llena eres de gracia, el Señor es contigo. Bendita tú eres entre todas las mujeres y bendito es el fruto de tu vientre, Jesús.
1: Santa María, Madre de Dios, ruega por nosotros pecadores, ahora y en la hora de nuestra muerte. Amén.
0: Dios te salve María, llena eres de gracia, el Señor es contigo. Bendita tú eres entre todas las mujeres y bendito es el fruto de tu vientre, Jesús.
1: Santa María, Madre de Dios, ruega por nosotros pecadores, ahora y en la hora de nuestra muerte. Amén.
0: Dios te salve María, llena eres de gracia, el Señor es contigo. Bendita tú eres entre todas las mujeres y bendito es el fruto de tu vientre, Jesús.
1: Santa María, Madre de Dios, ruega por nosotros pecadores, ahora y en la hora de nuestra muerte. Amén.
0: Dios te salve María, llena eres de gracia, el Señor es contigo. Bendita tú eres entre todas las mujeres y bendito es el fruto de tu vientre, Jesús.
1: Santa María, Madre de Dios, ruega por nosotros pecadores, ahora y en la hora de nuestra muerte. Amén.
0: Dios te salve María, llena eres de gracia, el Señor es contigo. Bendita tú eres entre todas las mujeres y bendito es el fruto de tu vientre, Jesús.
1: Santa María, Madre de Dios, ruega por nosotros pecadores, ahora y en la hora de nuestra muerte. Amén.
0: Dios te salve María, llena eres de gracia, el Señor es contigo. Bendita tú eres entre todas las mujeres y bendito es el fruto de tu vientre, Jesús.
1: Santa María, Madre de Dios, ruega por nosotros pecadores, ahora y en la hora de nuestra muerte. Amén.
0: Gloria al Padre, al Hijo y al Espíritu Santo.
1: Como era en el principio, ahora y siempre, por los siglos de los siglos. Amén.
0: Ave María Purísima,
1: sin pecado concebida.

0: Letanías a la Santísima Virgen. Señor, ten piedad.
1: Señor, ten piedad.
0: Cristo, ten piedad.
1: Cristo, ten piedad.
0: Señor, ten piedad.
1: Señor, ten piedad.
0: Cristo, óyenos.
1: Cristo, óyenos.
0: Cristo, escúchanos.
1: Cristo, escúchanos.
0: Dios Padre Celestial,
1: ten piedad de nosotros.
0: Dios Hijo Redentor del mundo,
1: ten piedad de nosotros.
0: Dios Espíritu Santo,
1: ten piedad de nosotros.
0: Santísima Trinidad, un solo Dios,
1: ten piedad de nosotros.
0: Santa María,
1: ruega por nosotros.
0: Santa Madre de Dios,
1: ruega por nosotros.
0: Santa Virgen de Vírgenes,
1: ruega por nosotros.
0: Madre de Cristo,
1: ruega por nosotros.
0: Madre de la Iglesia,
1: ruega por nosotros.
0: Madre de la Divina Gracia,
1: ruega por nosotros.
0: Madre Purísima,
1: ruega por nosotros.
0: Madre Castísima,
1: ruega por nosotros.
0: Madre y Virgen,
1: ruega por nosotros.
0: Madre Inmaculada,
1: ruega por nosotros.
0: Madre Amable,
1: ruega por nosotros.
0: Madre Admirable,
1: ruega por nosotros.
0: Madre del Buen Consejo,
1: ruega por nosotros.
0: Madre del Creador,
1: ruega por nosotros.
0: Madre del Salvador,
1: ruega por nosotros.
0: Madre de Misericordia,
1: ruega por nosotros.
0: Virgen Prudentísima,
1: ruega por nosotros.
0: Virgen digna de veneración,
1: ruega por nosotros.
0: Virgen digna de alabanza,
1: ruega.

0: ruega por nosotros.
1: Virgen poderosa,
0: ruega por nosotros.
1: Virgen clemente,
0: ruega por nosotros.
1: Virgen fiel,
0: ruega por nosotros.
1: Espejo de justicia,
0: ruega por nosotros.
1: Trono de la sabiduría,
0: ruega por nosotros.
1: Causa de nuestra alegría,
0: ruega por nosotros.
1: Vaso espiritual,
0: ruega por nosotros.
1: Vaso digno de honor,
0: ruega por nosotros.
1: Vaso de insigne devoción,
0: ruega por nosotros.
1: Rosa mística,
0: ruega por nosotros.
1: Torre de David,
0: ruega por nosotros.
1: Torre de marfil,
0: ruega por nosotros.
1: Casa de oro,
0: ruega por nosotros.
1: Arca de la alianza,
0: ruega por nosotros.
1: Puerta del cielo,
0: ruega por nosotros.
1: Estrella de la mañana,
0: ruega por nosotros.
1: Salud de los enfermos,
0: ruega por nosotros.
1: Refugio de los pecadores,
0: ruega por nosotros.
1: Consoladora de los afligidos,
0: ruega por nosotros.
1: Auxilio de los cristianos,
0: ruega por nosotros.
1: Reina de los ángeles,
0: ruega por nosotros.
1: Reina de los patriarcas,
0: ruega por nosotros.
1: Reina de los profetas,
0: ruega por nosotros.
1: Reina de los apóstoles,
0: ruega por nosotros.
1: Reina de los mártires,
0: ruega por nosotros.
1: Reina de los confesores,
0: ruega por nosotros.
1: Reina de las vírgenes,
0: ruega por nosotros.
1: Reina de todos los santos,
0: ruega por nosotros.
1: Reina concebida sin pecado original,
0: ruega por nosotros.
1: Reina asunta en los cielos,
0: ruega por nosotros.
1: Reina del Santísimo Rosario,
0: ruega por nosotros.
1: Reina de la familia,
0: ruega por nosotros.
1: Reina de la paz,
0: ruega por nosotros.
1: Cordero de Dios que quitas el pecado del mundo,
0: perdónanos, Señor.
1: Cordero de Dios que quitas el pecado del mundo,
0: escúchanos, Señor.
1: Cordero de Dios que quitas el pecado del mundo,
0: ten misericordia de nosotros.
1: Ruega por nosotros, Santa Madre de Dios,
0: para que seamos dignos de las promesas de Cristo.
1: Te rogamos nos conceda, Señor Dios nuestro, gozar de continua salud de alma y cuerpo, y por la gloriosa intercesión de la bienaventurada siempre Virgen María, vernos libres de las tristezas de la vida presente y disfrutar de las alegrías eternas. Por Cristo nuestro Señor.
0: Amén.

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0: ¡Que viva la vida y los mayores! Muy buenas, bienvenidos a un nuevo Que Viva la Vida. Y hoy vamos a hacer un programa para los mayores, especialmente aquellos que sufren maltrato, porque lamentablemente hay que resaltarlo y hay que luchar contra esta lacra. Y justamente nosotros nos adherimos al Día Mundial de Toma de Conciencia de Abuso y Maltrato en la Vejez, que se celebra de manera internacional todos los 15 de junio. Por supuesto, no es un tema de un solo día. Hay que estar alertas y atentos en todo momento. Y para hablar de este tema tenemos a nuestro equipo que ya les presento. Hoy estamos con Isabel, con Remedios, con Macadi, con Romina. ¿Qué tal, chicas?
1: Muy bien.
0: Bueno, pues estamos hablando de un tema serio, ¿no? A nosotros siempre nos gusta hablar de los mayores. En este caso no es una cara tan amable.
1: Es doloroso.
0: Sí, es algo que igualmente hay que denunciar y para eso también nosotros vamos a intentar poner nuestro granito de arena, más que nada en que no se nos diluya y no se nos pase de largo y también detectar señales para poder ayudar si es el caso.
1: Intentar también sensibilizar y empatía en los que están alrededor de ellos, que muchas veces se endurecen porque es un trabajo. O un familiar que está muy cansado y hace las cosas de una manera incorrecta, pues hay que a ver si tenemos la suerte de que escuchen el programa y de alguna manera les hace profundizar y les hace cambiar un poquito el chip, sí.
0: Sí, es verdad eso, ¿no? Lo que dice Macadi, que a veces nosotros podemos sentirnos sobrepasados porque tenemos a nuestro cargo una persona mayor que tenemos que cuidar. Y es cierto que existe el hecho de que el cuidador también se quema, ¿no? Y que puede perder la paciencia y los estribos. Pero justamente hay que poner estos límites, estas señales de alerta y de alarma para que no nos suceda. Y si necesitamos, porque el cuidador también necesita ser cuidado, pedir esa ayuda.
1: Existe, es lo importante, que hay centros donde se, entre comillas, se enseña al cuidador a tener todo eso, paciencia, empatía.
0: También es verdad que, y esto no es del todo nuestro tema, pero justamente por hablar con gente y conocer casos, la ley de dependencia, que tanto se ha promocionado y tal, no es suficiente. Realmente no alcanza ni el dinero ni las personas que ponen a disposición y hace falta ayudar desde ese lado y cada vez vamos a tener más casos porque cada vez hay más personas mayores. Entonces, hay que también poner un foco ahí. No nos vamos a centrar en este tema, pero sí dejamos esto como algo que quien sea responsable recoja como testigo y le ponga solución, si está en su mano.
1: Nivel económico es horrible, porque el anciano o el dependiente no tiene entradas suficientes para ser atendido, vive con su familia. Y cuando pide ayuda, no se la dan, porque dice que el que ayuda ya tiene su sueldo. Pero claro, abarcar todo con ese sueldo, pero las leyes que tenemos desde hace mucho son así. No se recibe ayuda económica para cuidar, exceptuando que haya salido algo últimamente. Lo que yo conozco de muchos años para atrás es que no hay ayuda para poder dedicar el tiempo y no tener que trabajar.
0: Sí, además la burocracia es horrible también. Horrible. Y eso también es una especie de forma de maltrato, ¿no?
2: Claro que sin duda. De descuido a la sociedad. Yo tal como lo veo, es importante que cada uno de nosotros aprendamos, no solamente el cuidador directamente, porque parece que todo se enfoca en esta persona que también está dando su tiempo, su vida, sus esfuerzos, ¿no? en cuidar a una persona. No solo es eso, es en general, empieza por pequeños gestos. Ya vas teniendo tus abuelos y los hijos, los nietos. Abuelo, no sé cuánto. Pues haz aquí. Empezamos poco a poco, sin darnos cuenta, a infantilizar. No nos gusta que nos infantilicen, porque hay situaciones donde también nos vemos infantilizados. Pues te sientes muy mal y a veces la gente, cuando te ve un poco más baja, ¿verdad?, te infantiliza. Pues nosotros hacemos lo mismo con los demás sin darnos cuenta. Y con las personas mayores empieza así. Y entonces cada vez lo tratas más... vamos a decir una palabra aquí, hablando en plata, mangonear a la persona... Y lo vas viendo como con menos capacidad, con menos potestad, cuando esa persona
1: todavía
2: ha
1: puede,
2: hecho una vida.
1: Y todavía puede.
2: Y todavía puede, o por lo menos es una persona que siente y padece y que piensa. Entonces, no tenemos derecho a eso. Realmente empieza por nosotros. Y luego hay una segunda parte. Vivimos en sociedad y nosotros vemos, nosotros tenemos intuición, vemos señales, pero ¿qué es lo más cómodo hoy en día? Como todos estamos tan pasar. Estresados, tantos problemas, decimos, mira, yo de esto pasar. Me desentiendo, paso. Y a lo mejor, pues sí deberíamos empezar a, por lo menos tener en cuenta lo que estamos viendo y en su momento hablar. Y si te metes en un problema, que no es un problema, es ayudar a otra persona, pues a lo mejor tenemos que empezar a hacer este tipo de pequeñas acciones, y no tanto para buscar un enfrentamiento, sino para concienciar.
1: Claro.
2: Y sí. En ese hilo hay que ir, creo.
0: Sí, en ese sentido también, incluso entre la profesión médica, muchas veces pasa desapercibido el tema del maltrato, y por eso nos vamos a centrar en una noticia que publican en una página web, iSanidad, en donde se titula «Solo se denuncia un 4% de los casos, la violencia contra mayores, una realidad oculta en las consultas de primaria». Esta noticia está protagonizada por Miguel Ángel Acosta Benito, que es doctor, especialista en medicina familiar y comunitaria de la Unidad de Formación Continuada de la Gerencia Asistencial de Atención Primaria de Madrid, Grupo de Trabajo de Atención al Mayor, y de la Sociedad Española de Medicina Familiar y Comunitaria. Bueno, él lo que expresa es que, a pesar de que la violencia contra las personas mayores afecta a millones de personas en todo el mundo, sigue siendo una forma de maltrato frecuentemente invisibilizada, incluso dentro del entorno sanitario, comenta él. En este contexto, dice, la atención primaria tiene un papel clave, no solo en la detección precoz, sino también en la intervención y la prevención del abuso. Es decir, muchos de los que estemos escuchando este programa no somos médicos, pero sí es verdad que las afirmaciones que hace este doctor en esta noticia nos pueden servir a nosotros también como señales. Él dice que la magnitud del maltrato hacia las personas mayores en España, sus múltiples formas, el rol de los profesionales de atención primaria ante esta epidemia silenciosa y las barreras estructurales que dificultan su abordaje en consulta, están siendo abordadas en el programa de actividades preventivas y de promoción de la salud de la Sociedad Española de Medicina Familiar y Comunitaria, que creó un programa en el 2025 con recomendaciones hacia los profesionales de la salud. Y en este programa dice que van desde el abuso físico y psicológico hasta el económico y el institucional. El institucional es en parte lo que estábamos comentando nosotros ahora. Pero también eso, el otro componente, ¿no? Económico y psicológico. Y yo agregaría ahora uno nuevo, que no sé si me estoy pasando de la raya, y es el tecnológico. O sea, es decir, los mayores a los que se los obliga a hacer ahora casi todo a través de una aplicación, a través de un cajero, a través de una web, a través de mecanismos que ellos no manejan, que no conocen, no dominan, y se sienten afuera, se sienten echados para hacer un simple trámite en el banco. Es algo que además los hace sentir muy mal. Yo conozco testimonios de esto.
1: Sí, salen mucho en televisión protestando por el hecho, sí. Aunque yo pienso que también los espabila un poquito a obligarles a hacer cosas y aprender. Pero claro, dependiendo de las situaciones de la persona, edad, física, etcétera, y mental, claro, claro.
2: Hay que ponerse en la piel. Yo entiendo, yo misma que sí, más o menos he nacido con la tecnología, pero que también he tenido la parte analógica y la echo de menos. Muchas veces ellos, sobre todo, pero nosotros todos, necesitan una persona que te atienda, humanidad, alguien que te escuche, que te ayude, que te responda, y no una máquina que está una grabación 5 minutos y que te indica malamente porque no responde a lo que tú necesitas y que no saben cómo, por ejemplo, cómo sacar pues eso, el dinero, o cómo hacer un ingreso desde un cajero, por ejemplo, pagar una tasa.
1: Pero si es que todavía los que tenemos un poco de capacidad, todavía, me pongo yo como ejemplo, nos molesta que esté una máquina 5 minutos hablándote. Total. Y que al final no te resuelve nada y que tienes que ir a otro lado. Es un abuso,
2: yo
1: como
2: creo que
1: tantos.
2: Todos los que estamos en esta conversación y escuchando esta conversación nos podremos identificar con esta situación en algún momento.
1: Sí, creo que sí.
2: No sé, ¿qué opinas tú,
3: Remi? Sí, totalmente. Bueno, el caso es que es importantísimo abordar este tema y desde esta página se va expresando algunas síntomas que el especialista, el médico, debería tener en cuenta. Uh-huh. Y entonces se dice que el maltrato psicológico es una de las formas más silenciosas, porque es una forma también de encubrirla más, no la, porque está la física, que deja señales, pero después está el maltrato psicológico, cómo le tratas, cómo le vas, incluso, como se ha dicho ahora, vas disminuyendo su forma de actuar y le vas diciendo, tú no vales, tú tienes que hacer lo que yo te digo porque ya no tienes capacidad, y lo vas anulando. Entonces, unas señales de maltrato pueden ser, por ejemplo, los cambios emocionales bruscos y persistentes, el aislamiento social, la baja autoestima o autoimagen negativa, por ejemplo, cuando tú oyes decirle, ya no sirvo para nada, que es una expresión que suelen decir cuando se encuentran también un poco como inútiles.
1: Maltratados.
3: Sí. Una dependencia excesiva de los familiares o cuidadores, pues pendientes de qué deciden ellos, ni tú callarte, no opinar. Son señales también que nos indican que esa persona está sufriendo un aislamiento o una negación de su capacidad para hablar, para decidir, para opinar.
2: En todo caso, desde lo que nosotros podemos hacer, a mí me gusta mucho algo que comenta el doctor, ¿no? Que dice, siempre que puedo, hablo un momento a solas con cada paciente. Claro. Es parte de nuestra rutina para conocer mejor cómo se siente. Es algo que él como doctor hace y que nosotros también podemos hacer, hablar con la persona, escucharla, estar abierto, por lo menos estar abierto a ver lo que está delante y muchas veces no queremos ver.
1: Sí,
3: porque cuando una persona mayor, en este caso estamos hablando, viene a una asistencia médica, muchas veces no solamente es la parte física, sino que la parte emocional afecta muchísimo y a veces los médicos pues no le prestan atención a esto, sino bueno, ¿qué síntomas tiene? ¿Qué le duele? Vamos a hacerle una prueba, y no se valora, no se tiene en cuenta esto.
1: ¿Porque ellos dicen no estar para eso?
3: Bueno, pues aquí se recalca lo importante que es esto.
1: Claro.
3: Y como decía Isabel, se señala en esta noticia cómo es importante el que el médico se queda solas con esta persona, intentar que por de alguna forma sutil decirle a la persona que le cuida, bueno, necesito hablar con ella sola, necesito un espacio para atenderle, y ver la forma de que esa persona la deje para que así se exprese libremente.
1: Porque hay muchos engaños.
3: Claro.
1: Hay muchos engaños.
3: Y eso lo podemos ver también cuando vamos a visitar a un familiar, un amigo, en la residencia, que muchos se callan porque están allí con miedo a cómo les van a tratar cuando ya te vayas tú y se encuentras sola, y tienen miedo a hablar.
1: Y tanto, pero ya no solamente en una residencia o en un centro, dentro de la familia. Poner el altavoz para saber qué es lo que dice, qué es lo que estás diciendo, y la pobre persona que lleva 1000 años en la camita tener que decir lo mínimo para que luego no le echen como el rayo por haber dicho esto, X, Y y Z.
3: Sí, tantos casos.
0: Desde luego no se trata igual ahora de criminalizar de alguna manera a todas las personas que están cuidando a mayores, pero no estamos exagerando, porque según la Organización Mundial de la Salud, sí, aproximadamente uno de cada seis personas mayores de 60 años ha sufrido algún tipo de abuso en entornos comunitarios.
1: A partir de los 60 años, sí. Sí,
0: y en instituciones como residencias, dos de cada tres trabajadores admitieron haber cometido, sí, comportamientos abusivos en el último año. Uh-huh. Sin embargo, solo el 4%, como decía el título de la noticia, se denuncian. Sí. Lo que indica que estamos infravalorando este problema. Y el perfil más frecuente de víctima es una mujer mayor de 75 años, viuda, con dependencia funcional y enfermedades crónicas.
3: Sí, porque normalmente la mayoría de las personas en estos centros son mujeres, normalmente, porque tienen
0: más supervivencia,
3: una vida más larga. Pero bueno, cualquier caso se puede
0: producir, no,
3: claro, cualquier caso. Y es tan importante esto, el vigilar, el ver, como decíamos, el observar cómo se comporta. Y también una forma de maltrato puede ser el que tú confías en esa persona que está cuidando a tu familiar y no supervisas, por ejemplo, porque, bueno, lo dejas, confías en que lo está haciendo bien, pero no solo es esto, ¿eh? Hay que seguir, hay que vigilar, hay que observar cómo, si cambia la persona, cómo tu familiar ha cambiado, cómo reacciona, porque todos esos son síntomas que nos van haciendo ver cómo le está tratando, si ya está contenta o no. Tantas cosas que nos pueden dar pistas de cómo está siendo atendida. Y no callarnos. Y si hay que denunciar, hay que denunciarlo.
1: ¿Verdad? Sí, por temor a un empeoramiento se calla mucha gente. Sí. Por temor, cierto. Sí, sí, sí. A mí, yo como estoy en ese entorno, hay muchos familiares que dedican un tiempo del día a estar con su familiar que internado. Y es muy bueno y bonito, ¿no? Porque
3: sí, lo bonito
1: sacan a pasear y a hacer muchas cosas, contactarse.
2: Nos habla también el doctor, me parece interesante, dice: la educación sanitaria es una estrategia preventiva esencial para empoderar a las personas mayores. Al final, educación es acompañamiento y educación, sensibilidad y educación, no falla. Entonces, me parece muy importante, dice, ayuda a que la víctima reconozca, porque si la víctima va pensando que tiene que aguantar y que es normal y que ya no vale, sí, y aparece alguien que le empieza a hablar con calma y le va explicando que tú no tienes que aguantar esto, que tienes dignidad, que te tienen que respetar, que mereces ese respeto.
1: Eso es cuando tiene su cabeza,
2: que claro, no estamos hablando de una persona, digamos, sí, que no se ve capaz de, digamos, como dijiste tú antes, de enfrentar la situación porque, sí,
1: por
2: va a ir
1: temor,
2: a peor.
1: Por temor, sí.
2: Por supuesto, una persona que no es capaz de hablar o que ha perdido, digamos, sus capacidades,
1: sí,
2: mentales, todo lo que merece es un respeto enorme y mucho más cuidado por parte de sus propios familiares.
3: Totalmente. Hay que vigilarlo más,
2: claro,
3: porque no se puede defender.
2: Y sin criminalizar.
3: Se olvida, las personas que tienen
2: sin criminalizar.
3: Que se olvidan cómo le has tratado. En hace un momentito, o sea.
2: Todos estamos digamos desgastados por nuestra vida diaria, pero no tenemos derecho a dejarlo salir, dejar sobre la persona mayor, que es la más débil. Al final, yo creo que todos queremos canalizar esa frustración o el estrés que tenemos dentro, y claro, está esa persona que no va a hablar y inconscientemente uno pues lo descarga de esa manera. Pero ahí está el tema, hay que mentalizarse, hay que volver a ampliar nuestra sensibilidad con los demás, lo que piensa esa persona, lo que sufre esa persona.
0: Y quizás lo que voy a decir ahora va a ser un poco naif, pero el hecho de infantilizarlos o de tener estos prejuicios, ¿no? De que, en fin, ya como que no los vemos como la misma persona que hemos conocido, que nos ha cuidado, que nos ha criado, que era activa y que tenía pues tantas posibilidades, ¿no? Volver a verlos de esa manera, o sea, es decir, y acompañarlos en ese cambio. Bueno, ahora ya no es esa misma persona, o sea, sigue siendo la misma persona, pero con otra realidad, pero igual seguir en la medida en que su capacidad mental, sobre todo, lo permite, seguir hablando con esa persona, seguir preguntándole por cómo se siente, por sus recuerdos, por cómo vive esta etapa, porque también nos va a enseñar a nosotros a enfrentarla cuando nos toque. Porque a todos nos va a llegar.
2: Hombre, que sí llegamos.
1: Y un inciso en eso, Romina, que tú dices, un inciso. Muchos cuidadores, tanto empleados como familiares, dejan de hablar con la persona. Están ahí arrinconados y no se les dirige ni una palabra. Un mueble ahí, y es un dolor ver cómo se va frustrando la persona, porque es verdad que Alzheimer o demencia, hay muchos problemas, pero esas cosas no son fijas. Tienen altibajos, donde se dan cuenta de las situaciones en momentos lúcidos.
3: Claro.
1: Sí, o sea, sí. Que en un momento puede que se les vaya el sentido, pero muchas veces están con su mente activa y se dan cuenta. Ahí es cuando sufre. Ahí es cuando sufre de verse maltratado, porque es la palabra maltratado.
3: Llegan a decir, ¿para qué vivo? ¿Para qué vivo? O yo soy una carga. Son expresiones muy dolorosas, porque la persona se ve que ya no vale, que ya no tiene ahí ningún sentido estar. Y también es importante el ver en qué se puede apoyar la familia en esas personas mayores, que pueden ser también en muchas cosas, pueden ser ayudar a la familia, que puedan también ver en qué ellos pueden desenvolverse en casa, ayudar, no sé, en la cocina o en acompañar a un niño pequeño, bueno, a un niño que no sea tan pequeño, pero quiero decir que el verse útiles, de hecho, muchas personas que son muy mayores y que han seguido las rutinas diarias, cómo tienen una vida larguísima, porque han seguido con sus actividades del día a día.
0: Sí, en la medida de lo posible,
3: porque
0: por supuesto.
3: Se ven útil, claro, porque se ven útiles y que pueden llevar también su vida con ayuda, pero, o sea, el que no se vean como un objeto ahí que ya no vale.
1: Sí, son en dos situaciones diferentes.
3: Sí.
1: El que sale y puede hacer y actuar es porque tiene todavía la posibilidad. Y claro, estamos enfocándonos más en aquellos que no se mueven, que están dentro de la casa, que son dependientes.
3: Muy dependientes.
1: Que es donde se produce el maltrato.
3: Pues qué importante es también reflexionar, como decía Romy, en cómo es nuestra actitud. Porque no nos damos cuenta muchas veces, de cómo estamos actuando. Realmente la persona que está dependiendo de ti se siente como bien, se siente bien, se siente que tú le consideras, le escuchas, tener momentos, el decir cómo te sientes, qué me quieres decir. Mm. Esos momentos que se ven también muchas veces se ven en
1: yo me atrevo a hacer un llamamiento a quienes están escuchando. Es cierto que cuando se sufre así de improviso una demencia o un Alzheimer, es durísimo, durísimo para los que estamos al lado. Nos cuesta mentalizarnos, nos cuesta, pero pidamos ayuda, porque lo que no podemos es hacer daño. Pero cierto es que es muy difícil entender esos comportamientos en un inicio. Ya después lo vamos aceptando con el tiempo, y el que no, pues se tiene que preparar para aceptarlo.
0: E informarse. Para eso también vamos a seguir hablando de este tema en el momento de entrevista. Y ahora vamos a ir a escuchar nuestra canción del día de hoy, que se titula Ya me hice viejo, de Marco Antonio González.

0: cuento todo esto?
1: Continuamos en nuestro programa, Que viva la vida, y vamos ya directamente a nuestro tramo de entrevista, el más importante como siempre. Y hoy tenemos a nuestra invitada, que ya les presentamos. Ella es Gema Pérez Rojo, es catedrática en psicología de la Universidad CEU San Pablo y codirectora de la Cátedra de Buen Trato a Personas Mayores de la Fundación Domus Vi y la Universidad CEU San Pablo. Ya le damos la bienvenida. Muy buenas, Gema.
2: Hola, ¿qué tal? Encantada.
1: Encantados nosotros también. Muchas gracias por poder contar contigo, porque además tú eres una auténtica involucrada en este tema. Y bueno, queremos empezar preguntándote qué entendemos por malos tratos a los mayores, tanto provenientes de familiares como de terceras personas cuidadoras.
2: Bueno, es verdad que existen diferentes definiciones. Es decir, uno de los problemas que tenemos justamente con el fenómeno de los malos tratos es que no hay una definición universal y consensuada. Pero sí que es verdad que la definición que más utilizamos, tanto a nivel nacional como a nivel internacional, es la que fue acuñada y ratificada por la Organización Mundial de la Salud en el año 2002, que señala que cuando hablamos de maltrato a personas mayores, hablamos de un acto único o repetido, que puede ser intencionado o no, y que vulnera la dignidad, la autonomía de la persona, así como también está relacionada con aspectos más conocidos también del maltrato, desde lo más explícito, ¿no?, como el maltrato físico o psicológico, el económico, la negligencia, pero siempre es producido, es provocado por una persona en la que la persona mayor confía. Es decir, para que hablemos de maltrato hacia las personas mayores, el que ejerce el maltrato tiene que ser alguien en quien la persona mayor confía. No puede ser alguien externo, ajeno a nosotros. Eso sería pues una agresión como la que podríamos sufrir cualquiera de nosotros.
1: Y a colación de esto, ¿se puede ser un maltratador sin ser consciente de ello?
2: Sí. En el caso del maltrato hacia las personas mayores, lo que nos encontramos, por eso incluimos la parte de intencionalidad y no intencionalidad, porque es que la mayor parte de las situaciones son no intencionadas. Es decir, muchas veces la persona mayor no es consciente de que está siendo maltratada y el que ejerce el maltrato tampoco es consciente de que eso que está haciendo está mal. Uh-huh. Por ejemplo, uno de los tipos de maltrato más habituales relacionado con la parte psicológica es la infantilización. La infantilización es algo que está muy instaurado no solamente en nuestra sociedad, sino a nivel global. Y está relacionado con el estereotipo de que los mayores son como niños. Entonces, la sociedad lo que hace es que tiene un papel muy paternalista, muy protector de la persona mayor, y eso no se considera. Incluso, es decir, la persona que lo hace cree que está ayudando a la persona mayor, que es algo positivo, que lo hace por ellos, que es para protegerles a nuestros mayores, pero realmente esto no es así. Es decir, esa infantilización forma parte del maltrato psicológico y tiene unas consecuencias muy importantes y muy severas, aunque no se hace con intención de dañar realmente al otro. Entonces hay una parte muy importante del maltrato hacia las personas mayores que es no intencionado.
1: O sea que escuchando este programa tendríamos que hacer también nosotros una autorrevisión, ¿no?, de todas las actitudes que tenemos, que no es para señalar ni para juzgar, pero sí para estar atentos.
2: Exactamente, no es para... Claro, no es para decir, ay, madre mía, ¿no?, ¿qué estoy haciendo? No estoy maltratando. Yo creo que es importante que uno se cuestione. A mí me parece que la parte del cuestionamiento permanente es muy útil siempre y cuando no lleve, ¿no?, pues a que nos estemos culpabilizando continuamente. No, se trata de que yo analizo, reflexiono acerca de cómo trato, cómo hablo, cómo me acerco, qué tipo de percepción tengo, pero con la idea de identificar si hay algo que no estoy haciendo bien para poder cambiarlo.
1: Serviría quizás ponerse en el lugar del otro y decir, esto me gustaría si me trataran así, ¿no? Y muchas veces también hay que hacerlo con los niños, porque...
2: Eso es. Con los niños como que lo tenemos más claro, ¿no? Porque además enseguida queremos que sean autónomos, que tengan su personalidad, que sean capaces de tomar decisiones. En el caso de los mayores, pues a medida que vamos cumpliendo años, parece que nos van quitando, ¿no?, poco a poco ese control. Yo muchas veces lo que pienso es que, jolín, cuando nos hacemos mayores pasamos de ser el protagonista de nuestra vida a ser un mero secundario. Sí. Entonces se trata un poco de por un lado, ¿no?, de pues el tener en cuenta, ¿no?, qué es lo que me gustaría, cómo me gustaría ser tratado, pero por otro lado también yo preguntarle al otro, poder saber realmente cómo le gustaría, porque a lo mejor el cómo a mí me gusta que me traten no es como al otro le gusta que le traten.
1: Exacto.
2: ¿No? Entonces, tener en cuenta las dos perspectivas.
1: Exacto, y son personas que todavía tienen opinión en la medida también que la pueden expresar, ¿no? Y según los estudios, ¿son más propensos los familiares o las personas ajenas a la familia los que más desarrollan este tipo de conductas de maltrato?
2: Pues los estudios lo que dicen es que es en el ámbito familiar o comunitario, pero lo cierto es que si analizamos el número de publicaciones, de estudios, de investigaciones que hay en el ámbito comunitario, es que es mucho más elevado que en el ámbito institucional, muchísimo más. Es verdad que en el ámbito institucional ahora mismo no hablamos de maltrato, sino que hablamos de promoción del buen trato. Es difícil, ¿eh?, hablar de la palabra maltrato en ámbito institucional, y es verdad que yo lo entiendo, porque, pues claro, yo cuando empecé a trabajar ya hace más de 20 años, utilizar la palabra maltrato cuando hablabas de familiares es como que no pasaba nada. Uh-huh. O sea, nadie se llevaba las manos a la cabeza. En cambio, claro, en una institución no tiene nada que ver. ¿Por qué? Porque la palabra maltrato implica muchas más cosas. Pero nosotros, por ejemplo, llevamos ya bastante tiempo, ¿no?, desde el año 2015, además, que nos dieron el primer proyecto sobre buen trato en instituciones, trabajando con ellas, ¿no? Pero con el objetivo de fomentar ese buen trato, es decir, la parte del maltrato explícito, lo que sale en los medios de comunicación, sabemos que cualquiera puede identificarlo y existen las vías para poner en marcha las acciones que sean. Pero lo importante es cuando alguien no tiene intención de hacer daño, pero lo está haciendo mal, vamos a ayudar, vamos a saber qué es lo que necesita realmente para intentar conseguir, pues eso, pues que haya una buena calidad de vida. Por un lado, sobre todo en la persona mayor, pero también, ¿no?, que la persona que cuida, ¿no?, o que se relaciona con la persona mayor también tenga una buena calidad de vida, ¿no? Porque en cuidadores, por ejemplo, sí que observamos la sobrecarga, el burnout, ¿no? Si yo no estoy bien, ¿cómo voy a cuidar bien?
1: Exacto.
2: Entonces, muchas veces la gente lo que necesita son ayuda y recursos. Que con esto no justificamos, ¿eh? Que si hay maltrato, hay maltrato y hay que abordarlo, pero lógicamente no es lo mismo un maltrato intencionado que un maltrato en el que, pues eso, la persona no tiene la capacidad como para hacerlo de otra manera o ni siquiera sabe que lo está haciendo mal.
1: Y justamente puede ser por este motivo que el maltrato a los mayores suele pasar desapercibido socialmente.
2: Sí, porque además es que, como te decía antes, existe el estereotipo de que son como niños, que hay que protegerles, pobrecitos nuestros mayores, lo hemos visto con la pandemia, ¿no? Continuamente lo que estábamos viendo es, no, pobrecitos, hay que protegerles, hay que tal, hay que no sé qué. Pues, y nosotros lo pasamos fatal, estando 13 meses en casa, ellos se pasaron más de un año, es decir, las actividades en las residencias tardaron muchísimo tiempo en empezar, la gente que estaba en casa le daba muchísimo miedo salir, y entonces se quedaron más tiempo en casa y con todas las olas, pues eso, lo que tuvo un impacto directo, es decir, cuando se comentó que tras la pandemia había un incremento de deterioro cognitivo es porque la gente se paró, y cuando tú te paras a nivel físico, a nivel cognitivo, también va todo mal. Entonces, lo importante en estos casos es el poder, ¿no?, darnos cuenta de que ahora mismo la gente envejece en mejores condiciones que hace unos años, y que se trata de que intentemos que cada uno sea independiente y autónomo, es decir, independiente a nivel físico, pero autónomo en cuanto a la toma de decisiones, que sean capaces de poder seguir eligiendo, poder seguir decidiendo, que se les tenga en cuenta. Entonces, yo creo que es que aquí es necesario que haya un cambio, pues, mucho más drástico, porque es verdad que yo pensaba que a medida que se viera, ¿no?, cómo se envejece, pues eso, de mejor manera, ¿no?, como la gente, pues, con 80, 90 años, pues está fenomenal, ¿no?, muchas veces. Es decir, que el envejecimiento ha cambiado muchísimo gracias a todos los recursos y a recursos personales también que nosotros tenemos, los estereotipos se irían erradicando, pero es que vemos todo lo contrario, es decir, cada vez somos mayores antes. Es decir, hay estudios que hablan de envejecimiento a partir de 50 años. Entonces, claro, si cada vez tenemos una mayor esperanza de vida, yo muchas veces a mis alumnos lo digo así como de broma, ¿no? Pero es verdad que hace poco salió un estudio que hablaba, creo que la adolescencia duraba como hasta los 29 años. Y les digo, pues nada, vamos a pasar de ser adolescentes a ser mayores, no vamos a tener más, no vamos a tener más hueco, ni mucho menos, ¿no? Es claro, es la percepción al final que se tiene de la vejez. No puede ser que sigamos teniendo una perspectiva totalmente negativa del envejecimiento, ¿no? Y deficitaria. Todos son problemas, todos son enfermedades. Nosotros, por ejemplo, en la universidad, el proyecto ahora que estamos llevando a cabo es sobre fortalezas en mayores y surgió justamente por lo que te comentaba de la pandemia, porque era todo negativo. Y es verdad, les afectó mucho. Pero nosotros lo que vimos es que incluso gente muy afectada por la pandemia, no solamente a nivel personal, sino que había perdido a gente querida, a seres queridos, se encontraba que los que tenían un buen apoyo social, resiliencia, aceptación y gratitud, la ansiedad y la depresión no aparecían. Seguían creciendo a nivel personal, seguían viéndole sentido a la vida y mejora la calidad de vida. Entonces, hay una serie de fortalezas en nosotros que no desaparecen por la edad. Es decir, que cuando desaparecen es porque algo a nivel contextual también está influyendo.
1: Justamente tu respuesta enlaza con mi próxima pregunta. ¿Cómo es posible prevenir de algún modo los malos tratos a los mayores?
2: Sí, yo creo que lo que es fundamental es, al final, erradicar todos los estereotipos. Los estereotipos son el caldo de cultivo. Es decir, son los que generan, al final, son las creencias que tenemos, que además son automáticas, con lo cual a lo que te llevan es a pensar en el otro de forma negativa y a actuar con el otro de forma negativa, ¿no? Con ese edadismo, la discriminación basada en la edad. Entonces a mí me parece que es fundamental el poder cuestionar, pero no, ya no solamente nosotros como adultos. A mí me parece que esto es fundamental trabajarlo desde la escuela. Porque es curioso que pues nosotros hemos hecho algún estudio con los niños, con sobrinos. Y cuando les pides que te cuenten cómo es una persona mayor o cómo que te la pinten, te pintan el estereotipo. Y cuando les preguntas, ¿pero el abuelo o la abuela es así? No. Entonces, no, es que hay abuelos, hay abuelas que son así. Entonces, hay determinadas creencias, determinadas imágenes que están como muy enraizadas en nosotros. Entonces, esa parte de formación es fundamental. Es verdad que se están haciendo un montón de campañas, también con respecto al edadismo, incluso en televisión estamos viendo, ¿no?, como alguna cadena también está involucrada, está implicada, ¿no?, en intentar pues eliminar esa discriminación basada en la edad. Y luego hay otro tipo de actividades que también pueden ayudar. Nosotros, por ejemplo, utilizamos un traje que simula el envejecimiento para que los estudiantes, tanto de grado, de diferentes disciplinas de ciencias de la salud, como estudiantes de FP, por un lado, vivan en primera persona qué es lo que puede experimentar alguien mayor con dificultades visuales, auditivas, a nivel motor, etcétera, porque es verdad que nosotros al principio lo que hacíamos, llevamos muchos años trabajando esta actividad, les pedíamos que se imaginaran, imagínate que eres una persona mayor, que te cuesta, tal, pero claro, o sea, ponerte unas gafas que simulan las cataratas no tiene nada que ver a que yo te diga, oye, imagínate que tienes cataratas. Entonces, con los alumnos, por ejemplo, lo que nos estamos encontrando es, jolín, pues ahora entiendo a mi abuelo, ahora entiendo a mi abuela, que cuando me dice qué tal, cuando me dice que no sé qué, jolín, pobrecito, y diciéndole, hay que ver, abuelo, hay que ver, que no quieres, que qué. Entonces, es verdad que la simulación, la experimentación en primera persona realmente funciona y mucho. Y luego con la cátedra, un poco lo que estamos haciendo es el poder formar a los profesionales, ¿no? El formar para que podamos incrementar ese buen trato. También entonces la formación, la sensibilización, pero sobre todo eso, el dejar de ver el envejecimiento como algo negativo y verlo como una etapa más, una etapa que cada vez es más duradera porque cada vez hay más gente centenaria, pero dejar, ¿no?, de ver el envejecimiento como algo negativo, porque al final lo que nos encontramos es que la gente no quiere ser mayor. Uh-huh. Incluso escuchas a gente mayor hablando del envejecimiento en tercera persona. Uh-huh. Porque es verdad, o sea, tú lo puedes entender, porque si yo creo cosas negativas del envejecimiento, si yo me incorporo a ese grupo, todo lo que yo pienso me lo voy a asignar a mí y me lo van a asignar los demás.
1: Sí, también. O gente joven diciendo, Prefiero irme antes de llegar a la vejez,
2: sí,
1: morirme joven.
2: Es.
1: Y bueno, no se sabe lo que uno está diciendo cuando dice esas cosas, pero...
2: No, yo creo que no se piensa. Pero es verdad que el trasfondo de eso es justamente pues que no quieren ser mayores porque piensan que por el hecho de ser mayores va a ir todo mal. Y no tiene por qué, no tiene por qué. Es decir, por ejemplo, cuando hablamos de soledad, es verdad que se asocia, ¿no?, el estereotipo es alguien mayor. Pero los estudios lo que indican es que hay el mismo porcentaje de gente joven que se siente sola que de mayores.
1: Y cada vez más, eso sí es verdad.
2: Claro. Entonces, hay cosas que se asocian a gente mayor, pero no tiene. Porque, es más, pues ahora mismo ya veremos a ver en unos años, pero la gente centenaria ahora mismo es gente que ha pasado por vidas muy duras a todos los niveles, pero ahí están, ahí se mantienen. A ver nosotros, ¿no?, que somos más blanditos, a ver cómo llegamos y de qué manera. Entonces, el cambio, tiene que haber un cambio a nivel global.
1: Y también los mayores nos enseñan fortaleza, justamente por esa experiencia de vida que tienen, ¿no? Son muy valiosos para nosotros, porque saben cómo reaccionar frente a adversidades que nosotros ni nos imaginamos.
2: Entonces, eso es. Si nos fijamos además en... Yo esto es algo que también comento siempre. Desde la pandemia yo tengo la sensación de que estamos viviendo continuamente momentos históricos. Continuamente. Nos tenemos que enfrentar a nuevas cosas. Y ves a la gente mayor que sigue ahí.
1: Sí, como inmutable, ¿no? O sea, soportando.
2: Sí. Entonces es como que, bueno, pues a lo largo de su vida han tenido que pasar por determinadas experiencias que pueden ayudar.
1: Exacto.
2: Al final, ¿no?, a generar, a desarrollar estrategias de afrontamiento... pues que les permitan pues afrontar una situación e incluso salir más fortalecidos de ella. Hablamos en términos generales, hay gente, lógicamente, con diferentes características, pero es verdad que bueno, pues cada vez encontramos que esto es más habitual en personas mayores.
1: Y Gemma, ¿qué hay que hacer en caso de que se tenga sospecha o constancia de un maltrato a nuestros mayores?
2: Pues en el caso de... si es un maltrato intencionado, lógicamente, pues ahí hay que utilizar la vía legal. En casos en los que pues nos encontramos con que no es un maltrato intencionado, ahí habría que analizar bien. Lo ideal sería poder tener un grupo de profesionales de diferentes disciplinas, ¿no?, para evaluar a nivel físico, psicológico y social, no solamente a la persona mayor que es víctima del maltrato, sino al responsable o responsables de la situación, porque se trataría de ver de dónde viene. Es decir, lo importante muchas veces es saber qué es lo que está causando eso que está pasando, porque es ahí donde podemos nosotros incidir. Entonces, en este caso, intervenciones de todo tipo, desde intervenciones sociales, intervenciones más psicológicas, se pueden realizar, pero lo importante es que sean intervenciones conjuntas. Es decir, que aunque trabajemos de forma individual con la persona mayor y de forma individual con el responsable, que luego siempre haya momentos en los que haya trabajo conjunto, para que se entiendan, para que se vean, para que se perciban de otra manera, ¿no?, y poder ir cambiando la situación en la que se encuentra.
1: Y entiendo que esta forma de trabajo integral, por decir así, no es la práctica habitual. Hay que propiciarla.
2: Sí. No, continuamente se sigue hablando de la coordinación, pero es verdad que pues es difícil coordinarse, y habitualmente lo que nos encontramos son pues intervenciones que son como más pues eso, más relacionadas con una disciplina. Es verdad que en el ámbito institucional ahí hay diferentes profesionales, con lo cual ahí, si se observara algún tipo de situación de maltrato, incluso, por ejemplo, claro, hablamos cuando hablamos de maltrato institucional, generalmente parece que nos referimos a que pues un profesional maltrate a la persona mayor, pero esto no tiene por qué ser siempre así. Es decir, hay personas mayores que también ejercen maltrato contra los trabajadores, y hay veces que el maltrato se produce entre los residentes.
1: Claro.
2: También, entonces, bueno, se puede analizar qué es lo que pasa para poder hacer un trabajo conjunto con todos y bueno, analizar cuáles son las mejores estrategias en cada caso.
1: Muy bien, y al hilo de esta última pregunta, y para ir cerrando la entrevista con un poco, no sé si llamarlo reivindicaciones, o qué es lo que falta pero también con la parte de esperanza de qué es lo que se ha logrado y que hay que continuar. Y bueno, y eso, y teniendo una visión de que vamos a ir mejorando, eso esperamos. ¿Qué nos dirías sobre ambas caras?
2: Sí, yo creo que, es decir, en el camino estamos. Es decir, cada vez pues el primer proyecto aquí de maltrato es del año 2000, o sea, tampoco hace tanto, pero sí que se ha avanzado en los últimos años, cada vez pues se va visibilizando más, pero yo creo que la dificultad la tenemos con que la gente mayor sigue siendo muy invisible. Seguimos escuchando los medios de comunicación la carga que son para el sistema, ¿no? La sensación de que cuando uno deja de trabajar, deja de ser clase activa y empieza a ser clase pasiva porque se considera que ya no produce, ¿no? Cuando, por ejemplo, pues hemos visto en todas las crisis económicas, si no están los mayores, el país no sigue adelante. Pues son el sostén, pues para el cuidado de los nietos, para el apoyo económico a los hijos, para el apoyo emocional también, pero se considera, ¿no? Casi eres como un ciudadano de segunda una vez que te jubilas. Sí. ¿No? Entonces, yo creo que ese aspecto a mí me parece que sigue siendo muy importante, porque durante la pandemia, por ejemplo, con el tema de los recursos, a quién le correspondían determinados recursos, quién se salvaba y quién no, sí que se observó la tensión a nivel intergeneracional. ¿No? O sea que, claro, si se lo das a alguien mayor, ¿a quién se lo quitas? ¿No? Y claro, eso no es. Es decir, nosotros somos un país que siempre hemos sido muy solidarios, muy, muy colectivista, y es importante esa relación intergeneracional, que haya contacto continuo entre las diferentes generaciones, ayuda a que nos conozcamos unos a otros y nos entendamos realmente bien. Pero bueno, sí que es verdad que se están haciendo cosas, lo que pasa que bueno, que hay que seguir avanzando, ¿no? Y no desfallecer.
1: Justamente en esa línea también que tú apuntas de cierto enfrentamiento que se está generando entre las generaciones, está también el tema del trabajo. Por ejemplo, se quiere ahora ampliar la edad de trabajo hasta que se puedan jubilar, pero los jóvenes también se quejan de que esto les quita puestos de trabajo y a la vez cuando se jubilan, pues que también es una cuestión económica y es cierto, o sea, si cada vez hay menos personas en la franja de edad activa y se está pasando, ¿no?, más gente a la franja de la tercera edad. Y

0: Entonces, es verdad que, claro, que cuando, pues eso, pues tus habichuelas están en peligro, pues es como que, no, a ver, ¿no? A ver quién se lo vas a dar, de qué manera, pero lo cierto es que todos en sí tenemos un valor, es decir, nosotros valemos por lo que somos, no por lo que hacemos, ni mucho menos.
1: Total.
0: Entonces, ese valor intrínseco de cada uno de nosotros parece que es como que se pierde, ¿no? Cuando, pues cuando nos hacemos mayores. Curioso que, pues las antigüedades sean súper caras, ¿no? Lo vintage está de moda, pues somos lo único que pierde valor con la edad.
1: Exacto. Pero
0: Es
1: también
0: una pena.
1: es cierto algo que también dijiste tú, o sea, nuestros mayores son además los que nos hablan de nuestra identidad, los que nos hacen unirnos con los que han venido anteriormente, ¿no? Y eso es muy necesario además
0: Eso
1: para una
0: es un legado.
1: salud de una sociedad, ¿no?
0: Sí. Es decir, no se puede eliminar a una parte de la sociedad porque se considera que ya no tienen nada que contar, ni mucho menos. Es
1: Y
0: muy
1: no,
0: valioso, la experiencia de cada uno es muy
1: exacto,
0: valiosa.
1: y no es así, al contrario. Pues desde aquí también reivindicamos entonces esa solidaridad intergeneracional que nos están engañando y quieren que perdamos. Y no, no lo consintamos, por favor. Y desde aquí también pues apoyar todo el trabajo que hacen ustedes y desde luego que en fin, que somos conscientes de que a veces es difícil, como tú decías. Las personas nos cansamos, podemos tener pocos recursos o, en fin, ciertas características que no nos ayuda a veces a sobrellevar a una persona mayor que necesita cuidado, sobre todo si es muy dependiente, pero también hay que pedir ayudas, ¿no? Que para eso estamos también haciendo estos estudios y como sociedad que nos jactamos de ser protectora, ¿no? Pues para que se note. Pues eso, pues cuidar a nuestros mayores y a los cuidadores. Y muchísimas gracias. De verdad, Gemma, ha sido una entrevista preciosa y con los valores en donde tienen que ir, en lo más importante. Así que
0: Muchísimas
1: muchas
0: gracias a
1: gracias.
0: vosotros. Muchas gracias, Ramiro.
1: Un saludo y hasta la próxima.
0: Un saludo.
1: Habiendo escuchado estas palabras en nuestra entrevista, esperamos haberles dejado este sabor a esperanza que queremos nosotros siempre transmitir. Y en esa misma línea también les compartimos la reflexión de nuestro programa del día de hoy.
2: Hay manos viejas que crearon hogares y que buscaron el pan que nunca faltó a su mesa. Hay ojos cansados que miran al techo en silencio, esperando una palabra amable que se perdió con el tiempo. Qué triste, pues las voces que oyen son solo de desprecio. Tiemblan por miedo a los gritos, se sienten inútiles ante las miradas de desprecio. Otros derraman lágrimas ante el total abandono. Recordemos que los que hoy tienen el poder, mañana necesitarán ayuda. Que cuidar a los mayores con respeto y con cariño es abrazar y aceptar el futuro. Por eso, pidamos a todas las personas que por una causa u otra estén llamadas a hacerlo, lo realicen desde el respeto, paciencia y sensibilidad. Y, cómo no, desde el amor.
1: Así es, así. Esta es la clave, creo, la de el amor, el cariño, el respeto, la admiración por quienes nos precedieron. Desde luego, nosotros siempre vamos a decir y no nos vamos a cansar de agradecer a los mayores por todo lo que nos han dado, por la vida, porque gracias a ellos estamos nosotros aquí. Y a partir de ahí es todo es agradecimiento y el intentar devolverles también todo el legado que nos han dado. Así que con este mensaje nos despedimos, sobre todo mandando un apoyo, un saludo, un cariño a todos los mayores y diciendo todos juntos,
3: ¡que viva la vida!

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0: Rezo del Ángelus. El ángel del Señor anunció a María.
1: Y ella concibió por obra y gracia del Espíritu Santo.
0: Dios te salve, María, llena eres de gracia, el Señor es contigo. Bendita tú eres entre todas las mujeres y bendito es el fruto de tu vientre, Jesús.
1: Santa María, Madre de Dios, ruega por nosotros pecadores, ahora y en la hora de nuestra muerte. Amén.
0: He aquí la esclava del Señor.
1: Hágase en mí según tu palabra.
0: Dios te salve, María, llena eres de gracia, el Señor es contigo. Bendita tú eres entre todas las mujeres y bendito es el fruto de tu vientre, Jesús.
1: Santa María, Madre de Dios, ruega por nosotros pecadores, ahora y en la hora de nuestra muerte. Amén.
0: Y el Verbo de Dios se hizo carne.
1: Y habitó entre nosotros.
0: Dios te salve, María, llena eres de gracia, el Señor es contigo. Bendita tú eres entre todas las mujeres y bendito es el fruto de tu vientre, Jesús.
1: Santa María, Madre de Dios, ruega por nosotros pecadores, ahora y en la hora de nuestra muerte. Amén.
0: Ruega por nosotros, Santa Madre de Dios.
1: Para que seamos dignos de alcanzar las promesas de nuestro Señor Jesucristo.
0: Derrama, Señor, tu gracia sobre nosotros, que por el anuncio del ángel hemos conocido la encarnación de tu Hijo, para que lleguemos por su pasión y su cruz a la gloria de la resurrección. Por Jesucristo nuestro Señor.
1: Amén.
0: Gloria al Padre, al Hijo y al Espíritu Santo.
1: Como era en un principio, ahora y siempre, por los siglos de los siglos. Amén.
0: Gloria al Padre, al Hijo y al Espíritu Santo.
1: Como era en el principio, ahora y siempre, por los siglos de los siglos. Amén.
0: Gloria al Padre, al Hijo y al Espíritu Santo.
1: Como era en el principio, ahora y siempre, por los siglos de los siglos. Amén.
2: A continuación, el rezo de vísperas.
3: Vísperas, oración de la tarde. Dios mío, ven en mi auxilio.
4: Señor, date prisa en socorrerme.
3: Gloria al Padre, al Hijo y al Espíritu Santo.
4: Como era en el principio, ahora y siempre, por los siglos de los siglos. Amén. Aleluya.
5: Padre, haz de oír este decir, que se me abre en los labios como flor. Te llamaré Padre, porque la palabra me sabe más amor. Tuyo me sé, pues me miré en mi carne prendido tu fulgor. Me has de ayudar a caminar, sin deshojar, mi rosa de esplendor. Por cuanto soy, gracias te doy, por el milagro de vivir, y por el ver de la tarde arder, por el encantamiento de existir. Y para ir, Padre, hacia ti, dame tu mano suave y tu amistad, pues te diré, solo no sé, ir rectamente hacia tu claridad. Tras el vivir, dame el dormir, con los que aquí anudaste a mi querer. Dame, Señor, hondo soñar, hogar dentro de ti nos has de hacer. Amén.

0: aguardamos la alegre esperanza, la aparición gloriosa de nuestro Salvador.
1: Solo en Dios descansa mi alma, porque de Él viene mi salvación. Solo Él es mi roca y mi salvación, mi alcázar. No vacilaré. ¿Hasta cuándo arremeteréis contra un hombre todos juntos para derribarlo como una pared que cede a una tapia ruinosa? Solo piensan en derribarme de mi altura y se complacen en la mentira. Con la boca bendicen, con el corazón maldicen. Descansa solo en Dios, alma mía, porque Él es mi esperanza. Solo Él es mi roca y mi salvación, mi alcázar. No vacilaré.
2: De Dios viene mi salvación y mi gloria. Él es mi roca firme. Dios es mi refugio. Pueblo suyo, confiad en Él. Desahogad ante Él vuestro corazón, que Dios es nuestro refugio.
1: Los hombres no son más que un soplo. Los nobles son apariencias. Todos juntos en la balanza subirán más leves que un soplo. No confiéis en la opresión, no pongáis ilusiones en el robo, y aunque crezca vuestras riquezas, no les deis el corazón. Dios ha dicho una cosa, y dos cosas que he escuchado, que Dios tiene el poder y el Señor tiene la gracia. Que tú pagas a cada uno según sus obras.
0: Gloria al Padre, al Hijo y al Espíritu Santo.
1: Como era en el principio, ahora y siempre, por los siglos de los siglos. Amén.
0: Aguardamos la alegre esperanza, la aparición gloriosa de nuestro Salvador.
1: Aguardamos la alegre esperanza, la aparición gloriosa de nuestro Salvador.

0: Que Dios ilumine su rostro sobre nosotros y nos bendiga.
1: El Señor tenga piedad y nos bendiga. Ilumine su rostro sobre nosotros. Conozca la tierra tus caminos, todos los pueblos tu salvación. Oh Dios, que te alaben los pueblos, que todos los pueblos te alaben. Que canten de alegría las naciones, porque riges el mundo con justicia, riges los pueblos con rectitud y gobiernas las naciones de la tierra.
2: Oh Dios, que te alaben los pueblos, que todos los pueblos te alaben. La tierra ha dado su fruto. Nos bendice el Señor, nuestro Dios. Que Dios nos bendiga, que le teman hasta los confines del orbe.
0: Gloria al Padre, al Hijo y al Espíritu Santo.
2: Como era en el principio, ahora y siempre, por los siglos de los siglos. Amén.
0: Que Dios ilumine su rostro sobre nosotros y nos bendiga.
2: Que Dios ilumine su rostro sobre nosotros y nos bendiga.

0: Todo fue creado por Él y para Él.
1: Damos gracias a Dios Padre, que nos has hecho capaces de compartir la herencia del pueblo santo en la luz. Él nos ha sacado del dominio de las tinieblas y nos ha trasladado al reino de su Hijo querido, por cuya sangre hemos recibido la redención, el perdón de los pecados. Él es imagen de Dios invisible, primogénito de toda criatura, pues por medio de Él fueron creadas todas las cosas, celestes y terrestres, visibles e invisibles, tronos, dominaciones, principados y potestados. Todo fue creado por Él y para Él.
2: Él es anterior a todo y todo se mantiene en Él. Él es también la cabeza y el cuerpo de la iglesia. Él es el principio, el primogénito de entre los muertos, y así es el primero en todo.
1: Porque en Él quiso Dios que residiera toda plenitud, y por Él quiso reconciliar todas las cosas, haciendo la paz por la sangre de su cruz con todos los seres, así del cielo como de la tierra.
0: Gloria al Padre, al Hijo y al Espíritu Santo.
1: Como era en el principio, ahora y siempre, por los siglos de los siglos. Amén.
0: Todo fue creado por Él y para Él.
1: Todo fue creado por Él y para Él.

0: Sed humildes unos con otros, porque Dios resiste a los soberbios, pero da su gracia a los humildes. Inclinaos bajo la poderosa mano de Dios para que a su tiempo os eleve. Descargad en Él todas vuestras preocupaciones, porque Él se interesa por vosotros.
1: Guárdanos, Señor, como a las niñas de tus ojos.
2: Guárdanos, Señor, como a las niñas de tus ojos.
1: A la sombra de tus alas, escóndenos.
2: Como a las niñas de tus ojos.
1: Gloria al Padre, al Hijo y al Espíritu Santo.
2: Guárdanos, Señor, como a las niñas de tus ojos.

0: Haz, Señor, proezas con tu brazo, dispersa a los soberbios y enaltece a los humildes.
1: Proclama mi alma la grandeza del Señor. Se alegra mi espíritu en Dios mi Salvador, porque ha mirado la humillación de su esclava. Desde ahora me felicitarán todas las generaciones, porque el Poderoso ha hecho obras grandes por mí. Su nombre es santo, y su misericordia llega a sus fieles de generación en generación. Él hace proezas con su brazo, dispersa a los soberbios de corazón, derriba del trono a los poderosos y enaltece a los humildes. A los hambrientos los colma de bienes y a los ricos los despide vacíos. Auxilia a Israel su siervo, acordándose de la misericordia, como lo había prometido a nuestros padres, en favor de Abraham y su descendencia por siempre.
0: Gloria al Padre, al Hijo y al Espíritu Santo.
2: Como era en el principio, ahora y siempre, por los siglos de los siglos. Amén.
0: Haz, Señor, proezas con tu brazo, dispersa a los soberbios y enaltece a los humildes.
2: Haz, Señor, proezas con tu brazo, dispersa a los soberbios y enaltece a los humildes.

0: Aclamemos, hermanos, a Dios nuestro Salvador, que se complace en enriquecernos con sus dones, y digámosle con fe: muéstranos, Señor, tu amor y danos tu paz.
1: Muéstranos, Señor, tu amor y danos tu paz.
2: Dios eterno, mil años en presencia son como un ayer que pasó. Ayúdanos a recordar siempre que nuestra vida es como una hierba que se renueva por la mañana y se seca por la tarde.
1: Muéstranos, Señor, tu amor y danos tu paz.
3: Alimenta a tu pueblo con el maná para que no perezca de hambre, y dale agua viva para que nunca más tenga sed.
1: Muéstranos, Señor, tu amor y danos tu paz.
4: Que tus fieles busquen y saboreen los bienes de arriba y te glorifiquen también con su descanso.
1: Muéstranos, Señor, tu amor y danos tu paz.
0: Concede, Señor, buen tiempo a las cosechas para que la tierra dé frutos abundantes.
1: Muéstranos, Señor, tu amor y danos tu paz.
2: Líbranos, Señor, de todo peligro y bendice nuestros hogares, nuestra comunidad.
1: Muéstranos, Señor, tu amor y danos la paz.
3: Que los difuntos puedan contemplar tu faz y que nosotros tengamos un día aparte en tu felicidad.
1: Muéstranos, Señor, tu amor y danos tu paz.
0: Confiemos nuestras súplicas a Dios Padre, terminando nuestra oración con las palabras que Cristo nos enseñó.
1: Padre nuestro que estás en el cielo, santificado sea tu nombre. Venga a nosotros tu reino. Hágase tu voluntad en la tierra como en el cielo. Danos hoy nuestro pan de cada día. Perdona nuestras ofensas, como también nosotros perdonamos a los que nos ofenden. No nos dejes caer en la tentación y líbranos del mal. Amén.
0: Dios nuestro, tu nombre es santo y tu misericordia llega a tus fieles de generación en generación. Atiende pues las súplicas de tu pueblo y haz que pueda cantarte eternamente tus alabanzas. Por nuestro Señor Jesucristo, tu Hijo, que vive y reina contigo en la unidad del Espíritu Santo y es Dios por los siglos de los siglos.
1: Amén.
0: El Señor nos bendiga, nos guarde de todo mal y nos lleve a la vida eterna.
1: Amén.

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Por la señal de la Santa Cruz, de nuestros enemigos, líbranos, Señor Dios nuestro. En el nombre del Padre, y del Hijo, y del Espíritu Santo. Amén. Santo Rosario. Contemplamos hoy miércoles los misterios gloriosos.

Primer misterio de gloria, la resurrección del Señor. Padre nuestro que estás en el cielo, santificado sea tu nombre. Venga a nosotros tu reino. Hágase tu voluntad en la tierra como en el cielo.

Dios te salve María, llena eres de gracia, el Señor es contigo. Bendita tú eres entre todas las mujeres, y bendito es el fruto de tu vientre, Jesús. Dios te salve María, llena eres de gracia, el Señor es contigo. Bendita tú eres entre todas las mujeres, y bendito es el fruto de tu vientre, Jesús. Dios te salve María, llena eres de gracia, el Señor es contigo. Bendita tú eres entre todas las mujeres, y bendito es el fruto de tu vientre, Jesús. Dios te salve María, llena eres de gracia, el Señor es contigo. Bendita tú eres entre todas las mujeres, y bendito es el fruto de tu vientre, Jesús. Dios te salve María, llena eres de gracia, el Señor es contigo. Bendita tú eres entre todas las mujeres, y bendito es el fruto de tu vientre, Jesús. Dios te salve María, llena eres de gracia, el Señor es contigo. Bendita tú eres entre todas las mujeres, y bendito es el fruto de tu vientre, Jesús. Dios te salve María, llena eres de gracia, el Señor es contigo. Bendita tú eres entre todas las mujeres, y bendito es el fruto de tu vientre, Jesús. Dios te salve María, llena eres de gracia, el Señor es contigo. Bendita tú eres entre todas las mujeres, y bendito es el fruto de tu vientre, Jesús. Dios te salve María, llena eres de gracia, el Señor es contigo. Bendita tú eres entre todas las mujeres, y bendito es el fruto de tu vientre, Jesús. Dios te salve María, llena eres de gracia, el Señor es contigo. Bendita tú eres entre todas las mujeres, y bendito es el fruto de tu vientre, Jesús. Gloria al Padre, y al Hijo, y al Espíritu Santo. Ave María, purísima. María, Madre de Gracia, Madre de Piedad y Misericordia, defiéndenos del enemigo, ampáranos ahora y en la hora de nuestra muerte. Amén.

Segundo misterio de gloria, la ascensión del Señor a los cielos. Danos hoy nuestro pan de cada día. Perdona nuestras ofensas, como también nosotros perdonamos a los que nos ofenden. No nos dejes caer en la tentación y líbranos del mal. Amén. Santa María, Madre de Dios, ruega por nosotros, pecadores, ahora y en la hora de nuestra muerte. Amén. Santa María, Madre de Dios, ruega por nosotros, pecadores, ahora y en la hora de nuestra muerte. Amén. Santa María, Madre de Dios, ruega por nosotros, pecadores, ahora y en la hora de nuestra muerte. Amén. Santa María, Madre de Dios, ruega por nosotros, pecadores, ahora y en la hora de nuestra muerte. Amén. Santa María, Madre de Dios, ruega por nosotros, pecadores, ahora y en la hora de nuestra muerte. Amén. Santa María, Madre de Dios, ruega por nosotros, pecadores, ahora y en la hora de nuestra muerte. Amén. Santa María, Madre de Dios, ruega por nosotros, pecadores, ahora y en la hora de nuestra muerte. Amén. Santa María, Madre de Dios, ruega por nosotros, pecadores, ahora y en la hora de nuestra muerte. Amén. Santa María, Madre de Dios, ruega por nosotros, pecadores, ahora y en la hora de nuestra muerte. Amén. Gloria, Santa María, Madre de Dios, ruega por nosotros, pecadores, ahora y en la hora de nuestra muerte. Amén. Como era en el principio, ahora y siempre, y por los siglos de los siglos. Amén. Sin pecado concebida. María, Madre de Gracia, Madre de Piedad y Misericordia, defiéndenos del enemigo, ampáranos ahora y en la hora de nuestra muerte. Amén. Mi alma glorifica al Señor, mi Dios, gózase mi espíritu.

Tercer misterio de gloria, la venida del Espíritu Santo sobre los apóstoles reunidos con María en el cenáculo. Padre nuestro que estás en el cielo, santificado sea tu nombre. Venga a nosotros tu reino. Hágase tu voluntad en la tierra como en el cielo. Dios te salve María, llena eres de gracia, el Señor es contigo. Bendita tú eres entre todas las mujeres, y bendito es el fruto de tu vientre, Jesús. Dios te salve María, llena eres de gracia, el Señor es contigo. Bendita tú eres entre todas las mujeres, y bendito es el fruto de tu vientre, Jesús. Dios te salve María, llena eres de gracia, el Señor es contigo. Bendita tú eres entre todas las mujeres, y bendito es el fruto de tu vientre, Jesús. Dios te salve María, llena eres de gracia, el Señor es contigo. Bendita tú eres entre todas las mujeres, y bendito es el fruto de tu vientre, Jesús. Dios te salve María, llena eres de gracia, el Señor es contigo. Bendita tú eres entre todas las mujeres, y bendito es el fruto de tu vientre, Jesús. Dios te salve María, llena eres de gracia, el Señor es contigo. Bendita tú eres entre todas las mujeres, y bendito es el fruto de tu vientre, Jesús. Dios te salve María, llena eres de gracia, el Señor es contigo. Bendita tú eres entre todas las mujeres, y bendito es el fruto de tu vientre, Jesús. Dios te salve María, llena eres de gracia, el Señor es contigo. Bendita tú eres entre todas las mujeres, y bendito es el fruto de tu vientre, Jesús. Dios te salve María, llena eres de gracia, el Señor es contigo. Bendita tú eres entre todas las mujeres, y bendito es el fruto de tu vientre, Jesús. Dios te salve María, llena eres de gracia, el Señor es contigo. Bendita tú eres entre todas las mujeres, y bendito es el fruto de tu vientre, Jesús. Gloria al Padre, y al Hijo, y al Espíritu Santo. Ave María, purísima. María, Madre de Gracia, Madre de Piedad y Misericordia, defiéndenos del enemigo, ampáranos ahora y en la hora de nuestra muerte. Amén.

Cuarto misterio de gloria, la asunción en cuerpo y alma de la Virgen María a los cielos. Danos hoy nuestro pan de cada día. Perdona nuestras ofensas, como también nosotros perdonamos a los que nos ofenden. No nos dejes caer en la tentación y líbranos del mal. Amén. Santa María, Madre de Dios, ruega por nosotros, pecadores, ahora y en la hora de nuestra muerte. Amén. Santa María, Madre de Dios, ruega por nosotros, pecadores, ahora y en la hora de nuestra muerte. Amén. Santa María, Madre de Dios, ruega por nosotros, pecadores, ahora y en la hora de nuestra muerte. Amén. Santa María, Madre de Dios, ruega por nosotros, pecadores, ahora y en la hora de nuestra muerte. Amén. Santa María, Madre de Dios, ruega por nosotros, pecadores, ahora y en la hora de nuestra muerte. Amén. Santa María, Madre de Dios, ruega por nosotros, pecadores, ahora y en la hora de nuestra muerte. Amén. Santa María, Madre de Dios, ruega por nosotros, pecadores, ahora y en la hora de nuestra muerte. Amén. Santa María, Madre de Dios, ruega por nosotros, pecadores, ahora y en la hora de nuestra muerte. Amén. Santa María, Madre de Dios, ruega por nosotros, pecadores, ahora y en la hora de nuestra muerte. Amén. Gloria, Santa María, Madre de Dios, ruega por nosotros, pecadores, ahora y en la hora de nuestra muerte. Amén. Como era en el principio, ahora y siempre, y por los siglos de los siglos. Amén. Sin pecado concebida. María, Madre de Gracia, Madre de Piedad y Misericordia, defiéndenos del enemigo. Ampáranos ahora y en la hora de nuestra muerte. Amén.

Quinto misterio de gloria, la coronación de la Santísima Virgen como Reina y Señora de todo lo creado. Padre nuestro que estás en el cielo, santificado sea tu nombre. Venga a nosotros tu reino. Hágase tu voluntad en la tierra como en el cielo. Dios te salve María, llena eres de gracia, el Señor es contigo. Bendita tú eres entre todas las mujeres, y bendito es el fruto de tu vientre, Jesús. Dios te salve María, llena eres de gracia, el Señor es contigo. Bendita tú eres entre todas las mujeres, y bendito es el fruto de tu vientre, Jesús. Dios te salve María, llena eres de gracia, el Señor es contigo. Bendita tú eres entre todas las mujeres, y bendito es el fruto de tu vientre, Jesús. Dios te salve María, llena eres de gracia, el Señor es contigo. Bendita tú eres entre todas las mujeres, y bendito es el fruto de tu vientre, Jesús. Dios te salve María, llena eres de gracia, el Señor es contigo. Bendita tú eres entre todas las mujeres, y bendito es el fruto de tu vientre, Jesús. Dios te salve María, llena eres de gracia, el Señor es contigo. Bendita tú eres entre todas las mujeres, y bendito es el fruto de tu vientre, Jesús. Dios te salve María, llena eres de gracia, el Señor es contigo. Bendita tú eres entre todas las mujeres, y bendito es el fruto de tu vientre, Jesús. Dios te salve María, llena eres de gracia, el Señor es contigo. Bendita tú eres entre todas las mujeres, y bendito es el fruto de tu vientre, Jesús. Dios te salve María, llena eres de gracia, el Señor es contigo. Bendita tú eres entre todas las mujeres, y bendito es el fruto de tu vientre, Jesús. Dios te salve María, llena eres de gracia, el Señor es contigo. Bendita tú eres entre todas las mujeres, y bendito es el fruto de tu vientre, Jesús. Gloria al Padre, y al Hijo, y al Espíritu Santo. Ave María, purísima. María, Madre de Gracia, Madre de Piedad y Misericordia, defiende.

Dios te salve María, hija de Dios Padre, llena eres de gracia, el Señor es contigo. Bendita tú eres entre todas las mujeres, y bendito es el fruto de tu vientre, Jesús. Dios te salve María, Madre de Dios Hijo, llena eres de gracia, el Señor es contigo. Bendita tú eres entre todas las mujeres, y bendito es el fruto de tu vientre, Jesús. Dios te salve María, esposa del Espíritu Santo, llena eres de gracia, el Señor es contigo. Bendita tú eres entre todas las mujeres, y bendito es el fruto de tu vientre, Jesús. Gloria al Padre, y al Hijo, y al Espíritu Santo. Letanía de la Santísima Virgen. Señor, ten piedad. Cristo, ten piedad. Señor, ten piedad. Cristo, óyenos. Cristo, escúchanos. Dios Padre, Creador del mundo. Dios Hijo, Redentor del mundo. Dios Espíritu Santo. Trinidad Santa, un solo Dios. Santa María, Santa Madre de Dios, Santa Virgen de las Vírgenes, Madre de Cristo, Madre de la Divina Gracia, Madre Purísima, Madre Castísima, Madre Intacta, Madre Incorrupta, Madre Inmaculada, Madre Amable, Madre Admirable, Madre del Buen Consejo, Madre del Creador, Madre del Salvador, Madre de la Iglesia, Madre de Misericordia, Madre de la Esperanza, Ayuda de los inmigrantes, Virgen prudentísima, Virgen digna de veneración, Virgen digna de alabanza, Virgen poderosa, Virgen clemente, Virgen fiel, Espejo de justicia, Trono de la sabiduría, Causa de nuestra alegría, Vaso espiritual, Vaso digno de honor, Vaso insigne de devoción, Rosa mística, Fuerte como la torre de David, Hermosa como torre de marfil, Casa de oro, Arca de la Nueva Alianza, Puerta del Cielo, Estrella de la Mañana, Salud de los Enfermos, Refugio de los Pecadores, Consuelo de los Afligidos, Auxiliadora de los Cristianos, Reina de los Ángeles, Reina de los Patriarcas, Reina de los Profetas, Reina de los Apóstoles, Reina de los Mártires, Reina de los que profesan la fe, Reina de las Vírgenes, Reina de todos los santos, Reina concebida sin mancha original, Reina elevada al cielo, Reina del Santísimo Rosario, Reina de la Familia,

0: Reina de la paz. Cordero de Dios, que quitas el pecado del mundo. Cordero de Dios, que quitas el pecado del mundo. Cordero de Dios, que quitas el pecado del mundo. Bajo tu amparo nos acogemos, Santa Madre de Dios. No desoigas las súplicas que te hemos dirigido en nuestras necesidades. Antes bien, líbranos siempre de todos los peligros. Oh Virgen gloriosa y bendita, ruega por nosotros, Santa Madre de Dios. Dios te salve, Reina y Madre de Misericordia, vida y dulzura y esperanza nuestra. Dios te salve, a ti llamamos los desterrados hijos de Eva. A ti suspiramos, gimiendo y llorando en este valle de lágrimas. Ea pues, Señora, abogada nuestra, vuelve a nosotros esos tus ojos misericordiosos. Y después de este destierro, muéstranos a Jesús, fruto bendito de tu vientre. Oh clementísima, oh piadosa, oh dulce Virgen María, ruega por nosotros, Santa Madre de Dios, para que seamos dignos de alcanzar las promesas de nuestro Señor Jesucristo. Amén. Bendigamos al Señor.
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En el nombre del Padre, y del Hijo, y del Espíritu Santo. Amén. La gracia, la paz de Dios, esté siempre con todos ustedes. Hoy es miércoles, día 10. Y digo esto porque todos sabemos que mañana es jueves, día 11, y tenemos la visita del Papa a nuestra diócesis de Canarias. Y hoy, en esta Eucaristía, que se transmite por la emisora diocesana de Canarias, lo que es la Radio Tamar Aceite, también por las redes sociales de la parroquia, hoy queremos pedir por nuestra diócesis, por todos los cristianos, por todas las cristianas de Lanzarote, de La Graciosa, de Fuerteventura y de Gran Canaria. Nos unimos, por tanto, a otras muchas personas que también, en otros lugares de estas islas, también han sintonizado la emisora Radio Tamar Aceite y participan en la misa con nosotros. Empezamos pidiéndole perdón al Señor en un poquito de silencio. Yo confieso ante Dios Todopoderoso y ante ustedes, hermanos, que he pecado mucho de pensamiento, palabra, obra y omisión, por mi gran culpa. Por eso ruego a Santa María, siempre Virgen, a los ángeles, a los santos y a ustedes, hermanos, que intercedan por mí ante Dios nuestro Señor. Dios Todopoderoso, tenga misericordia de nosotros. Que Él nos perdone los pecados y que nos lleve a la vida eterna. Señor, ten piedad. Cristo, ten piedad. Señor, ten piedad. Oremos. Oh Dios, que enviaste al mundo como fermento la fuerza del Evangelio, concede a tus fieles, llamados a vivir en medio del mundo y de los afanes terrenos, que llenos del espíritu cristiano, instauremos sin cesar tu reino mediante la gestión de los asuntos temporales. Por Jesucristo, tu Hijo, que vive y reina por los siglos de los siglos. Escuchamos la palabra.

0: Primera lectura del libro de los reyes. En aquellos días el rey Ahaz dio una orden entre todos los hijos de Israel y reunió a los profetas de Baal en el monte Carmelo. Elías se acercó a todo el pueblo y dijo: ¿Hasta cuándo vais a estar cojeando sobre dos muletas? Si el Señor es Dios, seguidlo. Si lo es Baal, seguía a Baal. El pueblo no respondió palabra. Elías continuó: ¿Quedo yo solo como profeta del Señor? Mientras que son 450 los profetas de Baal. Que nos dé dos novillos, que ellos elijan uno, lo descuartice y lo coloque sobre leña, pero sin encender el fuego. Yo prepararé a otro novillo y lo pondré sobre la leña también, sin encender el fuego. Vosotros aclamaréis invocando el nombre de vuestro Dios, y yo aclamaré invocando el nombre del Señor. Y el Dios que responda por el fuego, ese es Dios. Y todo el pueblo acató. Está bien lo que propone. Elías se dirigió a los profetas de Baal. Elegid un novillo y prepararlo vosotros primero, pues sois más numerosos. Clamad invocando el nombre de vuestro Dios, pero no pongáis fuego. Tomaron el novillo que le dieron, lo prepararon y estuvieron invocando el nombre de Baal desde la mañana hasta el mediodía, diciendo: Baal, respóndenos. Mas no hubo voz ni respuesta. Brincaban en torno al altar que habían hecho. Al mediodía Elías se puso a burlarse de ellos. Gritad con voz más fuerte, porque es Dios, pero tendrá algún negocio. Le habrá ocurrido algo, estará de camino. Tal vez esté dormido y despertará. Entonces gritaron con voz más fuerte, haciéndose incisiones con cuchillos y lanzantes hasta chorrear sangre por sus cuerpos, según su costumbre. Pasado el mediodía, entraron en trance hasta la hora de presentar la ofrenda, pero no hubo voz, no hubo quien escuchara ni siquiera respondiese. Elías dijo a todo el pueblo: Acercaos a mí. Y todo el pueblo se acercó a él. Entonces se puso a restaurar el altar del Señor, que había sido desmolido. Tomó Elías 12 piedras según el número de tribus de los hijos de Jacob, al que se había dirigido estas palabras del Señor: Tu nombre será Israel. Palabra de Dios.
1: Te alabamos, Señor.

0: Protégeme, Dios mío, que me refugio en ti.
1: Protégeme, Dios mío, que me refugio en ti.
0: Protégeme, Dios mío, que me refugio en ti. Yo digo al Señor, tú eres mi Dios.
1: Protégeme, Dios mío, que me refugio en ti.
0: Se multiplica la desgracia de quienes van tras dioses extraños. Yo no derramaré sus libaciones con mis manos, ni tomaré sus nombres en mis labios.
1: Protégeme, Dios mío, que me refugio en ti.
0: El Señor es el lote de mi heredad y mi copa. Mi suerte está en tu mano. Tengo siempre presente al Señor. Con Él a mi derecha no vacilaré.
1: Protégeme, Dios mío, que me refugio en ti.
0: Enseñarás el sendero de la vida. Me saciarás de gozo en tu presencia, de alegría perpetua a tu derecha.
1: Protégeme, Dios mío, que me refugio en ti.

0: El Señor esté con ustedes. Lectura del Santo Evangelio según San Mateo. En aquel tiempo dijo Jesús a sus discípulos: No crean ustedes que he venido a abolir, a quitar la ley y los profetas. Yo no he venido a quitar, sino a dar plenitud. En verdad les digo que antes pasarán el cielo y la tierra a que deje de cumplirse hasta la última letra o tilde de la ley. El que se salte uno solo de los preceptos menos importantes y se lo enseñe así a los hombres, será el menos importante en el reino de los cielos. Pero quien los cumple y enseña será grande en el reino de los cielos. Palabra del Señor. Estos días me imagino que casi todos hemos visto por la televisión, hemos visto al Papa, hemos escuchado algunos de sus discursos, hemos visto algún gesto de un niño, de un joven, de un adulto que se acerca al Papa o que el Papa se acerca a él. Y alguien puede darle mucha importancia a un discurso, que son importantes, a una homilía que dice el Papa, pero también son muy importantes esos gestos pequeños, que un niño le haga unas preguntas, que un joven o una joven le cuente sus preocupaciones, que una persona que está en la cárcel, una chica que está en la cárcel, pues también le cuente cómo vive esa situación. Bueno, la fe no son solo palabras que nos van cayendo, sino la fe se va demostrando en pequeños gestos, y es muy importante. Y cuando mañana esté el Papa aquí en nuestra isla de Gran Canaria, también podemos escuchar su homilía y algunos de sus discursos, sus palabras a determinadas personas. Pero también podemos estar atentos a esos detalles pequeños que veremos en el estadio o que veremos, aunque sea a través de la televisión, en el puerto de Arguineguín o en la catedral. Jesús decía: el que se salte uno de los preceptos menos importantes y los enseña así a los demás, es el menos importante en el reino de los cielos. Pero quien los cumpla, quien los enseñe, será grande en el reino de los cielos. Lo que cuenta son nuestras actitudes, nuestros pequeños detalles. Sabe que a veces cuando hablamos de, por ejemplo, de la confesión, pues a veces tenemos ya esa expresión que todo el mundo repite: no, yo, ¿qué pecado voy a tener? Yo ni robo ni mato. Hombre, estaría bueno que andemos por ahí matando gente o robando a punta de pistola a otra gente. Pero hay detalles, hay pequeñas cosas que también hacen daño o que también hacen bien. Por ejemplo, cómo respondemos a una persona, no estamos ni matando ni nada, pero cómo respondemos a una persona. Hay personas a las que tal vez podemos despreciar, tratar mal. También al revés, cómo tratamos a nuestra madre, cómo tratamos a nuestros amigos, lo hacemos con afecto, con ganas de ayudar. Es decir, los detalles pequeños nos hablan también de Dios. Y el que tenga esos pequeños detalles y los enseñe así a los demás, palabra de Jesús, será grande en el reino de los cielos, será grande en el reino de Dios. Y ahora yo quiero hacerle unas preguntas a ustedes. De repente el Papa, mientras va de camino a donde vaya a estas horas en Barcelona, ponga la radio y le salga Radio Tamar Aceite, la diocesana de Canarias. Yo le voy a hacer un par de preguntas, el que quiera me las responde. Facilita, ¿no? ¿Qué nos gustaría decirle al Papa? Y bueno, lo decimos aquí y va a quedar grabado ahí en la emisora y también aquí en nosotros. ¿Qué nos gustaría decirle al Papa? Nos gustaría preguntarle algo. ¿O qué esperamos nosotros de esta visita del Papa a Gran Canaria? ¿Nos ilusiona? ¿Nos alegra? ¿Pensamos que esto no va a valer para nada? Bueno, yo lo que quiero es que expresemos un poquito nuestras ideas, nuestros pensamientos, nuestros sentimientos en esta víspera de la llegada del Papa aquí, a nuestra isla. Bueno, pues yo me voy a acercar y el que quiera me dice algo, pregunta algo, lo que quiera. Ustedes que están aquí delante, en el banco de adelante. Espera.
1: Me ilusiona. Me gustaría que me diera la bendición y que, no sé, que yo decirle que estoy feliz que ha venido aquí, porque nunca en la vida, yo creo que me muero antes de ver a otro papá aquí.
0: Mirale, verás. ¿Tú querías decirle algo? Tú vas a estar mañana en Arguineguín, ¿no?
2: Bueno, es que es una emoción tan grande que algunas veces uno no sabe ni cómo expresarse. Entonces me gustaría más bien oír lo que él hable, lo que él diga. De repente ya me saldrá alguna pregunta que hacerle. Pero en este momento estoy tan ilusionada de verlo. Y qué bueno, y que nos bendiga a todos ahí y que bendiga a la isla de Canarias y a, bueno, todos los pueblos, pero sobre todo que bendiga a este pueblo que me ha acogido tan bien. ¿Vale?
0: ¿Por aquí? ¿Alguien quiere decirnos algo? Antonio,
3: Que para mí es una bocanada de aire fresco, de agua viva, que viene para poner paz que hace falta en este mundo actual de tanta guerra y orden. Y la verdad es que estoy muy ilusionado con su visita y espero que se haga toda una realidad el día de mañana.
1: Nos alegra que llegue el Papa.
0: ¿A mí?
1: A mí y yo creo que a todos también. También.
0: ¿Y tú vas a ver? ¿Cómo te llamas?
4: Rodrigo. Rodrigo.
0: ¿Cuántos años tienes?
4: 7.
0: ¿Y no te ilusiona ver al Papa? ¿O no tiene...? No te ilusiona. Ajá. Hay que ser sincero. A lo mejor dentro de 5 o 10 años, pues, te gustaría. Y le dices a tus padres que te lleven a Roma y lo veas allá. ¿Vale?
5: Para mí es un gran privilegio que un representante de Cristo en la tierra venga a visitarnos. Ya con eso creo que está todo. Yo creo que la alegría, la ilusión y la espera en nosotros está siendo un poquito de mella.
6: Yo le diría una cosa, que primero la gracia por venir. Entonces, en todo el mundo que hay, venir aquí, eso es una alegría. Y esperemos que todos, con la presencia de Él, a través del Señor, a través de Él, con el mundo como está, esperemos que tengamos fe y podamos salir adelante en este mundo tan duro que nos toca vivir.
0: ¿Más que decir algo? Acércate un poquito acá.
7: Que para mí es una alegría de verlo, porque lo he visto así por la tele y eso, y no lo he visto nunca en vivo, ahí en directo, así.
0: ¿Alguien más quiere decir algo? Aprovechen la ocasión. que está él esperando las palabras nuestras, de ustedes. Bueno. Bueno, pues ojalá que estas cosas que hemos dicho, esta esperanza que ponemos en él, esta alegría, que el Señor nos ayude a vivirla con ilusión. Pasarán los años y nosotros, los que estén, seguirán recordando cuando vimos al Papa, cuando él nos habló, cuando él estuvo en nuestra tierra. Pues pidámosle ahora al Señor para que el Espíritu de Dios siga estando en él y se nos transmita ahora también con su visita. Que así sea. Bueno, pues vamos a acudir a él con nuestras peticiones y a pedir lo que el Señor quiera darnos.
8: Por la Iglesia de nuestro país y por todos los que la formamos, oremos.
0: Escucha, Señor, nuestra oración.
8: Por la unidad de todas las iglesias cristianas, oremos.
0: Escucha, Señor, nuestra oración.
8: Por los monasterios de vida contemplativa y por los monjes y monjas que en ellos viven dedicados a la oración y a la alabanza de Dios, oremos.
0: Escucha, Señor, nuestra oración.
8: Por nuestro gobernante y por todos los que tienen responsabilidades en la vida pública, oremos.
0: Escucha, Señor, nuestra oración.
8: Los ancianos que están solos, oremos.
0: Escucha, Señor, nuestra oración.
8: Por nosotros y por nuestras comunidades cristianas, oremos.
0: Escucha, Señor, nuestra oración. Te lo pedimos, Padre, por Jesucristo, tu Hijo, que vive y reina por los siglos de los siglos.
9: Amén.

Oremos, hermanos, para que este sacrificio de ustedes y mío sea agradable a Dios Padre Todopoderoso. Acepta, Señor, los dones que ofrecemos y dirige con protección continua a tu Santa Iglesia, juntamente con el Papa León, a quien constituiste su pastor, por Jesucristo nuestro Señor. El Señor esté con ustedes. Levantemos el corazón. Demos gracias al Señor nuestro Dios. En verdad, Padre, es justo y necesario, es nuestro deber y salvación darte gracias siempre y en todo lugar, porque creaste el mundo por medio de tu palabra y lo gobiernas todo con justicia. Nos diste como mediador a tu Hijo hecho carne, que nos comunicó tus palabras y nos llamó para que le siguiéramos. Él es el camino que nos conduce a ti, la verdad que nos hace libres, la vida que nos colma de alegría. Por medio de tu Hijo reúnes en una sola familia a hombres y mujeres creados para gloria de tu nombre. Por eso ahora y siempre, con todos los ángeles, proclamamos tu gloria, aclamándote con alegría. Santo, santo, santo es el Señor, Dios del universo. Llenos están el cielo y la tierra de tu gloria. Hosanna en el cielo. Bendito el que viene en nombre del Señor. Hosanna en el cielo. Santo eres en verdad, Señor, fuente de toda santidad. Santifica estos dones con la efusión de tu Espíritu y haz que sean para nosotros cuerpo y sangre de Jesucristo, Señor nuestro, el cual, cuando iba a ser entregado a su pasión, que aceptó voluntariamente, dándote gracias, tomó en sus manos el pan. Lo bendijo, lo partió y se lo dio a todos diciendo: tomen y coman todos de él, porque esto es mi cuerpo que será entregado por ustedes.

Del mismo modo, acabada la cena, tomó el cáliz con el vino. Lo bendijo y lo pasó a todos, diciéndoles: tomen y beban todos de él, porque este es el cáliz de mi sangre, sangre de la alianza nueva y eterna, que será derramada por ustedes y por muchos para el perdón de los pecados. Hagan esto en conmemoración mía. Este es el sacramento de nuestra fe. Por eso, Padre, nosotros te seguimos dando gracias y te pedimos por toda la Iglesia extendida por el mundo entero. Te pedimos por nuestra Iglesia de Canarias y también para que tengamos siempre en cuenta los pequeños gestos, los pequeños detalles de la vida que nos acercan a Jesús. Te pedimos por el Papa León, por los obispos de Canarias, José y Cristóbal, por los que buscan sinceramente a Dios. También recuerda a los que ya murieron en tu paz, a los que nombramos antes al comenzar la misa y a todos los difuntos. Ten misericordia de todos nosotros, que con María la Virgen, la Madre de Dios, San José su esposo, los apóstoles y todos los santos, merezcamos por tu Hijo Jesucristo compartir la vida eterna y cantar tus alabanzas. Por Cristo, con Él y en Él, a ti, Dios Padre omnipotente, en la unidad del Espíritu Santo, todo honor y toda gloria, por los siglos de los siglos. Fieles a Jesús, rezamos unidos. Padre nuestro que estás en el cielo, santificado sea tu nombre. Venga a nosotros tu reino, hágase tu voluntad en la tierra como en el cielo. Danos hoy nuestro pan de cada día. Perdona nuestras ofensas, como también nosotros perdonamos a los que nos ofenden. No nos dejes caer en la tentación y líbranos del mal. Señor Jesucristo, que dijiste a los apóstoles: mi paz les dejo, mi paz les doy. No tengas en cuenta nuestros pecados. Mira nuestra fe, mira la fe de la Iglesia, y conforme a tu palabra, concédenos la paz y la unidad. Tú que vives y reinas por los siglos de los siglos, que la paz del Señor esté con todos ustedes. Nos damos el saludo de la paz.

Cordero de Dios, que quitas el pecado del mundo, ten piedad de nosotros. Cordero de Dios, que quitas el pecado del mundo, ten piedad de nosotros. Cordero de Dios, que quitas el pecado del mundo, danos la paz. Este es Jesús. Este es el Cordero de Dios que quita los pecados del mundo. Dichosos los llamados a la cena del Señor. El cuerpo y la sangre de Cristo nos guarde para la vida eterna.

Oremos. Al participar en esta mesa, que es parte del cielo, te suplicamos, Señor, que por la eficacia de este sacramento confirmes a tu Iglesia en la unidad, en la paz y en el amor, y guardes y protejas al Papa León, a quien encomendaste el oficio pastoral junto con el rebaño que le ha sido confiado. Te lo pedimos por Jesucristo, tu Hijo, que vive y reina por los siglos de los siglos. El Señor esté con ustedes. La bendición de Dios Todopoderoso, Padre, Hijo y Espíritu Santo, descienda sobre todos nosotros. Amén. Quiero recordar, me imagino que todo el mundo lo sabe, pero por si acaso, la hora de salida para los que van al estadio, saben que la misa es a las 6:30 de la tarde en el estadio de Gran Canaria, pero la salida de la guagua desde aquí van a ser desde el teatro a la 1 de la tarde. A la 1, salida de la guagua, que parará en el Colegio Carlos Oca y también en el Hiperdino de Carrizal. Esas son las tres paradas. Salida a la 1. Y también recordar a todos que para poder entrar al estadio nos van a pedir el DNI. No lo podemos olvidar. Nos van a pedir un papelito, la entrada, los que ya la tienen, no tienen problema. Y también nos van a pedir la pulsera, que también lo tienen. Pulsera, entrada y el DNI de cada uno. Bueno, pues espero que nos veamos muchos de nosotros allí, y si no, por la televisión, que también nos veremos. Que tengan todos una buena tarde y podemos ir en paz. Demos gracias.

0: Un saludo, amigas y amigos de la Diocesana de Canarias, un día más desde este espacio de la entrevista en la Casa de la Iglesia, cuando queda muy poquito, ahora sí que lo podemos decir alto y claro, muy poquito, para tener entre nosotros a León XIV, a su santidad, que está en estos momentos ultimando esa visita en Barcelona, después de ese paso por Madrid. Hemos de reconocerles la emoción que nos embarga a todos, absolutamente a todos, en estos días en que ya le vemos y le sentimos tan cerca y vemos el testimonio de tantos peregrinos y tantas personas pues que están participando de una manera activa, todo hay que decirlo también, en esos encuentros con el Santo Padre en todos los sitios en los que se ha hecho presente. ¿Saben ustedes que una de las realidades que hacen posible esta visita es la del voluntariado? Venimos desde hace varias semanas compartiendo pues el testimonio de quienes ponen lo más importante que tienen en muchas ocasiones, que es su tiempo, al servicio de la Iglesia para esta histórica visita. Y no solo su tiempo, sino su tiempo y, por qué no decirlo, sus aficiones, como es este espacio que queremos dedicar hoy. Hoy nos acompaña Luisa Amador, a quien le damos las gracias por estar este ratito con nosotros. ¿Qué tal, Luisa?
1: Hola, Saúl, ¿qué tal? Gracias las que le doy a ustedes, sobre todo por dejarme participar en este espacio y en la Radio Diocesana, que para mí es un honor y una alegría formar parte del voluntariado del Papa.
0: Qué bueno. Sí. Bueno, pues como han podido escuchar, Luisa forma parte de ese equipo que hemos formado en la delegación de medios de nuestra diócesis para pues llevar y compartir con todos ustedes todo lo bueno, todos los frutos pastorales, sociales, que esta cita nos pueda dejar. Hoy hemos querido invitar a Luisa a que nos acompañe para hablar de algo que seguramente a pocos se les hubiera ocurrido, y es qué papel existe entre el cine y los papas. Parece algo como muy liviano, ¿verdad, Luisa? Pero sí, hay que reconocer que los papas tienen cierta impronta en la historia del cine.
1: Por supuesto que sí. Además, la Iglesia Católica, Saúl, siempre ha estado muy relacionada con el mundo del cine. De hecho, antes de la venida del Papa a España, hace unos meses hizo un encuentro con cineastas, actores, conoció a Mónica Bellucci, dijo la importancia de esa gran pantalla como ventana a la esperanza y que también se puede evangelizar, entre comillas, de una manera u otra a través de la gran pantalla y el cine. Con la Iglesia Católica ha tenido una relación muy bonita, sobre todo pues eso, mostrando también la imagen del Papa. Es importante, bonito, y vamos a desglosar hoy pues esa imagen que ha dado el cine al mundo a través de la gran pantalla del Papa.
0: Bueno, antes de entrar en materia, Luisa, cuéntanos cómo estás viviendo tú estos días previos.
1: Ay, pues con muchos nervios, la verdad. Muchos nervios, por un lado, es como una mezcla de sentimientos, y muchísima ilusión y alegría porque viene el Papa, tenemos ganas de verlo. Además, en el voluntariado de comunicación estoy súper agradecida porque me han acogido muy bien en la Radio Diocesana, todos los compañeros, Laura, Javier, Alejandro. Estuvimos el otro día, el pasado domingo, en la catedral grabando, y la verdad que nos lo pasamos bien y al mismo tiempo disfrutamos de estos días previos, que ya está ahí, Saúl, ya viene el Papa.
0: Bueno, cuéntame un poquito, por compartir con todos, cómo surge esta idea de compartir pues la importancia de algo como el cine y la Iglesia, en este caso los papas.
1: Claro que sí, pues la verdad que estábamos hablándolo así entre nosotros el otro día, entre nos, y dijimos, ¿por qué no? Es una buena idea, pues también demostrar al mundo que a través del arte también se puede, pues, querer a Dios, tener fe y por supuesto también pues ver la imagen del Papa.
0: Además, es algo que parece como que se está naturalizando, ¿verdad, Luisa? El otro día escuchaba el discurso de Antonio Banderas en el encuentro que tuvo el Papa con
1: maravilloso,
0: los artistas, los deportistas, y es como que se había quitado un peso de encima, ¿no? Teniendo la oportunidad de tenerle allí, exponer como alguien de su calibre, ¿no? De su impronta, de su importancia, pudiera hablar con tanta facilidad de Dios. Sí. A mí es algo que particularmente me marcó. Y bueno,
1: es que son muchos actores, actrices, son muchísimos los cineastas que siguen, que son religiosos, que son católicos. Antonio Banderas es uno de ellos. Siempre, nunca le ha dado vergüenza decirlo claramente al mundo, siempre lo ha dejado claro, y tuvo un discurso muy bonito y al Papa le encantó.
0: Y además es una corriente, pues, entre cantantes, por ejemplo, Rosalía hace poquito, ¿no? Con su último disco. Yo recuerdo Santiago Cañizares, que fuera portero del Valencia, del Madrid, también hace poquito hablaba de cómo vivía él la Navidad desde un prisma creyente y practicante, además.
1: Soraya, Niña Pastori, que cantó también, que estaba súper ilusionada y se ha visto en las diferentes entrevistas en la televisión también, como ellas, pues para ellas es una emoción, igual que para nosotros, pues ver al Papa y vivir todo este acontecimiento histórico. Histórico, Saúl, te digo, porque la anterior vez que ha venido un Papa a Gran Canaria, estamos hablando y siendo Papa, fue Pío XII, en el año 1934, que de rumbo a América hizo una pequeña paradita en Teror para ver a la Virgen del Pino, y es la única vez que ha venido un Papa, y ahora el Papa León XIV. Es verdad que León XIV ha venido a España anteriormente, pero no como Papa. O sea, que no es una cosa que ocurre todos los días, es un acontecimiento histórico, espectacular, y que tiene una magnitud que yo creo que hasta el mismo jueves que el Papa esté aquí no nos vamos a dar cuenta de eso.
0: Bueno, Luis, hablábamos de esa impronta creyente que tienen los artistas. El mundo del espectáculo da para mucho, ¿no? Y todo cabe dentro de esos cajones. A lo largo de la historia del cine, particularmente, ¿cómo ha tratado el cine a los papas? ¿Tienen una figura, lo muestran como esas personas relevantes o se juega más bien con
1: Pues
0: ese morbo?
1: depende de la película. Hay películas que sí, que han mostrado el lado más humano de los papas, por ejemplo. Hay una película del Papa Francisco, que recuerdo incluso que la vi en el Cine Monopol, ese desaparecido Cine Monopol en Vegueta nuestro. Reivindico desde aquí que vuelva. Me encantaban, cine de autor sobre todo, ¿no? Pues ahí vi esa película y me encantó porque se veía la parte humana del Papa, de su parte misionera. El Papa Francisco para mí fue uno de los mejores papas y me recuerda mucho a mi papa de la infancia, ¿no? Que es Juan Pablo II. Yo veo mucha relación ahí. Y luego hay otras películas que ahora también nombraremos y veremos, que han buscado más esa intriga, ese morbo, ¿no? Esa parte política del Vaticano que a lo mejor quizá han querido esconder. Y también se ve, depende de la película.
0: Bueno, empezamos, si te parece, con alguna de ellas. El caso, por ejemplo, de Habemus Papam, de Nanni Moretti, que muestra a un papa recién elegido que huye porque no puede con el peso de su cargo.
1: Sí, esta película es verdad que es un drama, pero también tiene toques de humor muy buenos, ¿no? Pues se elige al cardenal Melville como el papa, pero él a la hora de presentarse al mundo le da un ataque de pánico. Entonces huye del Vaticano, para poner en contexto a la gente que no lo ha visto, huye del Vaticano y se va a la ciudad de Roma a ser un ciudadano más. Y ahí vemos pues esa parte humana del papa y vemos sobre todo la vulnerabilidad, se plantea la reflexión sobre la presión que tiene la figura del Papa, el miedo, la dificultad a la hora de enfrentarse al papado y a ese destino, ¿no? Pues esta película es muy bonita para ver esa parte humana también de ese miedo que tienen los papas a la hora de comenzar.
0: Bueno, ese miedo también era uno de los factores clave para entender, pues, un poquito la trama de Los dos papas, que es una película tal vez de las más recientes en cuanto a esta temática, ¿no? Que pone a Benedicto y a Bergoglio, siendo aún cardenal, a conversar durante horas, porque le planteaba a Benedicto la posibilidad de que él fuera su sucesor. Bueno, y se establece ahí como un vínculo entre ambos. Además, si mal no recuerdo, protagonizada por Anthony Hopkins,
1: Exactamente.
0: que además lo hace de una manera tremenda.
1: Increíble.
0: Me gustaría preguntarte, Luisa, esta película, no sé si te acercó o te alejó a la figura de los papas.
1: Me acercó, pero sobre todo a la figura del Papa Francisco, que en ese momento era el cardenal Bergoglio. Aquí se ve esa dualidad, ¿no? Que tú estás diciendo. Por un lado, Benedicto representa la tradición, la doctrina, la disciplina, ¿no? Y Bergoglio defiende una iglesia, pues, mucho más abierta, mucho más cercana a la gente. De hecho, él fue misionero muchísimos años. Y se ve, pues, y a mí me acerca a la figura de Bergoglio, a la figura del Papa Francisco, que para mí ha sido de los mejores, junto a Juan Pablo II, claro. Además, el Papa Francisco, que esto sí también lo quería comentar, se puede ver en la plataforma Disney Plus, que se llama Amén, Francisco Responde, que se hizo el año pasado, en 2025, pues que acerca mucho sobre todo a la gente joven. Creo que es una, pues como la asignatura pendiente, podríamos decir, de la iglesia un poquito, ¿no? Porque cuando yo lo vivo de manera pues personal, soy una persona joven y dices que crees, la gente, cierto rechacito,
0: Rechazo,
1: ¿sabes?
0: sí.
1: Como que dice, uy, una persona joven y cree en Dios. Entonces, a la gente mayor ya la tiene, a la que tiene que llegar es a la gente joven. Y con este documental en la plataforma Disney, que lo pueden ver, del Papa Francisco, pues se acerca a eso, a la gente joven, a los problemas de hoy, de los chicos de hoy, a todos, a los chicos LGTBI, a los feministas, a todos los, ¿no? Entonces es importante, creo que es muy importante.
0: Bueno, y otra de las que sin lugar a dudas hablar de cine y de papas se pone en el punto de mira es Cónclave. Esta es una película que

0: Pues esa parte que se quiere ocultar de la iglesia, aquí sí se ve un poquito, ¿no? De la luz. Pues a lo mejor secretos de los cardenales, enfrentamientos entre ellos, traiciones. Es como un juego de poder. En esta película sí verdaderamente no vemos esa parte humana del Papa, sí, pero en otro sentido. No tanto la parte pacífica, sino la parte más revolucionaria, complicada, y que han querido quizás esconder a veces el Vaticano.
1: Teniendo en cuenta un poquito esos perfiles que hablábamos antes de esa relación más humana entre Benedicto y Bergoglio y esta de Cónclave, ¿qué crees que busca hoy un poquito el espectador cuando...
0: El morbo
1: Exacto.
0: directamente, o sea, por supuesto, claro que sí, buscan eso y bueno, está bien y está mal, mal porque solamente buscas esa parte negativa, esa parte, ¿no?, de follón, de qué hay detrás y no ves todo lo que hacen los misioneros, los papas,
1: Sí.
0: la gente, pero por otro lado también porque es una forma de llegar al público y eso lo utilizan porque evidentemente quieren vender taquilla y
1: Claro.
0: quieren vender, hacer taquillar la película y vender entradas de cine, entonces claro que buscan ese morbo que tiene la gente con respecto al Vaticano.
1: Bueno, sabemos que este próximo 11 de junio llega a Gran Canaria el Papa León XIV. Estará presente en Arguineguín, conocerá la realidad de la migración, de los migrantes. Y como le digo, una realidad que sacuda a nuestra tierra, ¿no? ¿Qué le vamos a contar? Luisa, yo quiero preguntarte, ¿qué película le pondrías de fondo a esa imagen que podemos tener de León XIV haciéndose presente en el muelle de Arguineguín?
0: Bueno, yo creo que todas las películas relacionadas con la inmigración pegarían, ¿vale? Pero, por ejemplo, por elegir una, la película Du del año 2020, muy
1: Ah,
0: reciente,
1: sí.
0: hace 6 añitos, que está protagonizada por Luis Tosar y es de cine español, y por Mustafa Umaru, que es el niño, pues que representa ese proceso de migración que sufre con su hermana, de hecho pierde a su hermana por el camino, vemos el sufrimiento del chico para llegar a un país donde hacer una vida mejor, está huyendo pues de sistemas políticos corruptos, de pobreza, de miseria y todo eso pues se ve reflejado en esta película de Du, que Luis Tosar lo hace súper bien, la verdad, y se ve ese día a día, ese pues todo eso que pasa, todo ese sufrimiento que pasan los migrantes que ni decir tiene, que el pueblo canario lo comprende, lo entiende, ha sido solidario siempre con el migrante, que hay cierto racismo también, no se puede negar, pero también hay mucha solidaridad. Y el Papa viene a darnos un mensaje, pues, de paz, de tranquilidad, de ama al prójimo y sobre todo ponerse en la piel de esa gente que sufre tanto hasta llegar aquí.
1: Nosotros les invitamos a que estén pendientes, por supuesto, a través de esta casa, de los diferentes actos, pero de manera concreta, ahora por lo que estamos comentando, de este encuentro en Arguineguín, en el que el Papa conocerá de primera mano el testimonio de varios migrantes, pues contando su experiencia y también, por supuesto, a las personas que les ayudan en su llegada y también en su integración en la sociedad. Esto lo decimos porque hemos conocido en estos días de preparativos, pues el testimonio de algunos de ellos que además están participando con toda la ilusión del mundo también como voluntarios en un sinfín de tareas que hay detrás de esta visita. Y créanme que es un auténtico regalo que esta visita venga acompañada de conocer pues a estas personas y su historia de vida. Luisa, ¿hay algo que el cine haya contado sobre los papas que crees que vamos a ver de verdad en estos días en Canarias?
0: Por supuesto que sí. Yo creo que vamos a ver el lado humano del Papa, por supuesto, porque pues está ahí, viene a dar ese mensaje que digo, ¿no? De paz, de ayudar al prójimo, de amar a la persona migrante, de acoger a la gente que viene. Y qué importante también es destacar la labor, que eso lo vamos a ver muchísimo, de Salvamento Marítimo, de Cruz Roja, de Cáritas, toda la gente que está detrás para ayudar y hacer mejor la vida a esas personas. Y claro que sí, se puede ver porque ya quitando el morbo y todo eso ahí no se va a ver. Yo creo que con lo que se va a quedar el canario y la gente que ve al Papa aquí es con ese mensaje bonito que trae de amar al prójimo, que es lo que verdaderamente Jesucristo siempre dijo en la tierra y siempre pues el cristiano persigue.
1: La cosa es no ir con una idea preconcebida.
0: Exactamente, ese es el caso.
1: Bueno, Luisa, y ahora sí para terminar, cuéntame una película para quien quiera entender un poco mejor quién es León XIV y qué significa esta visita.
0: Yo creo que para entender el contexto del Papa León XIV y todo, la mejor opción es conocer las películas que le gustan a él, que además lo ha dicho públicamente. Él la misma ha declarado que le gusta, qué bello es vivir, sonrisas y lágrimas, gente corriente, la vida bella, vamos, película.

0: Es precioso, todos y cada uno de los que hemos nombrado aquí recomendables 100% para que la gente que no que nos escucha, nuestros oyentes y no la hayan visto, las vean.
1: Pues bueno, yo he de decirte que nunca se me hubiera ocurrido, ¿sabes estas encuestas que te plantean?
0: Sí.
1: Si tuvieras delante a León XIV,
0: ¿Qué
1: ¿qué
0: le
1: le
0: diría?
1: preguntaría?
0: Sí, sí,
1: Pues yo es
0: sí.
1: verdad que hablábamos fuera de micro que tanto a Luisa como a quien les habla nos encanta la radio,
0: Sí.
1: pero a mí también me apasiona la lectura. Entonces, sí que recuerdo una de las primeras cosas que salieron publicadas sobre su figura fue que leía el Papa, siendo matemático y
0: Es
1: pues,
0: verdad que eres matemático,
1: exacto, pues
0: cierto.
1: me llamaba poderosamente la atención que lee un matemático al que el Señor le ha tocado el corazón para ponerlo ahí. Pero nunca me hubiera planteado lo del cine.
0: Lo
1: Mal
0: del
1: por mí, pero bueno, ya tengo tarea después de este ratito. Luisa, muchísimas gracias por sumarte a esta casa de la iglesia en estos preparativos inmediatos ya a la llegada de León. Ni que decir tiene que compartiremos contigo toda la alegría que se nos venga.
0: Claro que sí, muchísimas gracias y ahí estaremos dándolo todo y lo mejor posible para informar y para vivir este acontecimiento histórico y tan bonito que tenemos ahí en la vuelta de la esquina.
1: Gracias, Luisa.
0: Gracias.
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1: En un mundo donde la inmediatez a menudo asfixia la empatía, de vez en cuando aparece una obra que nos obliga a detener la marcha y mirar de frente a lo que verdaderamente somos. Hablamos de la reciente publicación de Magnifica Humanitas. No estamos ante un texto más en el océano editorial. Estamos ante un recordatorio urgente. En sus páginas, la obra nos confronta con la grandeza y al mismo tiempo con la fragilidad de la condición humana. Nos invita a despojarnos de las máscaras de la productividad implacable para reconectarnos con lo esencial, nuestra capacidad de compasión, de creación y de asombro. Lo que hace de Magnifica Humanitas y que sea tan relevante, hoy es su oportunidad histórica. Vivimos en la era de la inteligencia artificial, de la automatización y de pantallas que, paradójicamente, nos conectan con el mundo, pero a veces nos desconectan de quien tenemos a nuestro lado. En este escenario, la obra se convierte en un faro. Nos recuerda que la magnífica humanidad no radica en nuestra perfección, sino en nuestra vulnerabilidad compartida. En esa terca costumbre humana de buscar la belleza en mitad del caos y de tender la mano cuando todo invita al individualismo. No es una mirada idílica o ingenua del propio ser humano. Conoce nuestras sombras, nuestros errores históricos y nuestras grietas. Pero decide con valentía poner el foco en nuestra luz. El verdadero desafío que nos deja esta lectura no termina al cerrar la última página. Al contrario, es ahí donde comienza. El texto nos interpela directamente. ¿Cómo vamos a ejercer nuestra propia humanitas en el día a día? ¿Cómo vamos a proteger lo que nos hace únicos en un entorno cada vez más mecanizado? La respuesta no está en las grandes esferas, sino en los pequeños gestos de cada día. Su verdadero destino es convertirse en una conversación incómoda, necesaria y en última instancia esperanzadora. Ojalá y estemos a la altura de lo que esta obra nos propone. Que tengan ustedes una buena lectura.
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0: Santo Rosario, por la señal. Misterios gloriosos. La resurrección de Cristo es el mensaje central de la predicación cristiana. Si Cristo no hubiese resucitado, vana es nuestra fe, afirma San Pablo. Se trata de una realidad que trasciende el orden de lo creado y que apunta hacia una singular y definitiva intervención de Dios en la historia humana. La resurrección de Cristo es la fuente de nuestra esperanza, de la fe y de la caridad cristiana. Pidamos a María por todos los hombres, para que encontremos en la resurrección de Cristo un motivo para la fe, la esperanza y la caridad. Padre nuestro que estás en el cielo, santificado sea tu nombre, venga a nosotros tu reino, hágase tu voluntad en la tierra como en el cielo.
1: Danos hoy nuestro pan de cada día, perdona nuestras ofensas, como también nosotros perdonamos a los que nos ofenden. No nos dejes caer en la tentación y líbranos del mal.
0: Dios te salve María, llena eres de gracia, el Señor es contigo. Bendita tú eres entre todas las mujeres y bendito es el fruto de tu vientre, Jesús.
1: Santa María, Madre de Dios, ruega por nosotros pecadores, ahora y en la hora de nuestra muerte.
0: Dios te salve María, llena eres de gracia, el Señor es contigo. Bendita tú eres entre todas las mujeres y bendito es el fruto de tu vientre, Jesús.
1: Santa María, Madre de Dios, ruega por nosotros pecadores, ahora y en la hora de nuestra muerte.
0: Dios te salve María, llena eres de gracia, el Señor es contigo. Bendita tú eres entre todas las mujeres y bendito es el fruto de tu vientre, Jesús.
1: Santa María, Madre de Dios, ruega por nosotros pecadores, ahora y en la hora de nuestra muerte.
0: Dios te salve María, llena eres de gracia, el Señor es contigo. Bendita tú eres entre todas las mujeres y bendito es el fruto de tu vientre, Jesús.
1: Santa María, Madre de Dios, ruega por nosotros pecadores, ahora y en la hora de nuestra muerte.
0: Dios te salve María, llena eres de gracia, el Señor es contigo. Bendita tú eres entre todas las mujeres y bendito es el fruto de tu vientre, Jesús.
1: Santa María, Madre de Dios, ruega por nosotros pecadores, ahora y en la hora de nuestra muerte.
0: Dios te salve María, llena eres de gracia, el Señor es contigo. Bendita tú eres entre todas las mujeres y bendito es el fruto de tu vientre, Jesús.
1: Santa María, Madre de Dios, ruega por nosotros pecadores, ahora y en la hora de nuestra muerte.
0: Dios te salve María, llena eres de gracia, el Señor es contigo. Bendita tú eres entre todas las mujeres y bendito es el fruto de tu vientre, Jesús.
1: Santa María, Madre de Dios, ruega por nosotros pecadores, ahora y en la hora de nuestra muerte.
0: Dios te salve María, llena eres de gracia, el Señor es contigo. Bendita tú eres entre todas las mujeres y bendito es el fruto de tu vientre, Jesús.
1: Santa María, Madre de Dios, ruega por nosotros pecadores, ahora y en la hora de nuestra muerte.
0: Dios te salve María, llena eres de gracia, el Señor es contigo. Bendita tú eres entre todas las mujeres y bendito es el fruto de tu vientre, Jesús.
1: Santa María, Madre de Dios, ruega por nosotros pecadores, ahora y en la hora de nuestra muerte.
0: Dios te salve María, llena eres de gracia, el Señor es contigo. Bendita tú eres entre todas las mujeres y bendito es el fruto de tu vientre, Jesús.
1: Santa María, Madre de Dios, ruega por nosotros pecadores, ahora y en la hora de nuestra muerte.
0: Gloria al Padre y al Hijo y al Espíritu Santo.
1: Como era en el principio, ahora y siempre, por los siglos de los siglos. Amén.
0: María, Madre de Gracia, Madre de Misericordia,
1: en la vida y en la muerte, ampáranos, Señora.
0: Segundo misterio, la ascensión del Señor a los cielos. Jesús retorna al cielo junto al Padre, llevando consigo la carne de su humanidad, de nuestra humanidad. De esta manera, la historia de los hombres pasa a formar parte del misterio de Dios. Dios ha querido hacernos santos, nos ha llamado a la santidad, porque Él es santo. Pidamos a María por todos los bautizados, para que respondan con fidelidad cada uno desde su vocación específica y forma de vida, a la común llamada a la santidad que Dios ha querido hacer a todos los hombres. Padre nuestro que estás en el cielo, santificado sea tu nombre. Venga a nosotros tu reino, hágase tu voluntad en la tierra como en el cielo.
1: Danos hoy nuestro pan de cada día, perdona nuestras ofensas, como también nosotros perdonamos a los que nos ofenden. No nos dejes caer en la tentación y líbranos del mal.
0: Dios te salve María, llena eres de gracia, el Señor es contigo. Bendita tú eres entre todas las mujeres y bendito es el fruto de tu vientre, Jesús.
1: Santa María, Madre de Dios, ruega por nosotros, pecadores, ahora y en la hora de nuestra muerte.
0: Dios te salve, María, llena eres de gracia, el Señor es contigo. Bendita tú eres entre todas las mujeres y bendito es el fruto de tu vientre, Jesús.
1: Santa María, Madre de Dios, ruega por nosotros, pecadores, ahora y en la hora de nuestra muerte.
0: Dios te salve, María, llena eres de gracia, el Señor es contigo. Bendita tú eres entre todas las mujeres y bendito es el fruto de tu vientre, Jesús.
1: Santa María, Madre de Dios, ruega por nosotros, pecadores, ahora y en la hora de nuestra muerte.
0: Dios te salve, María, llena eres de gracia, el Señor es contigo. Bendita tú eres entre todas las mujeres y bendito es el fruto de tu vientre, Jesús.
1: Santa María, Madre de Dios, ruega por nosotros, pecadores, ahora y en la hora de nuestra muerte.
0: Dios te salve, María, llena eres de gracia, el Señor es contigo. Bendita tú eres entre todas las mujeres y bendito es el fruto de tu vientre, Jesús.
1: Santa María, Madre de Dios, ruega por nosotros, pecadores, ahora y en la hora de nuestra muerte.
0: Dios te salve, María, llena eres de gracia, el Señor es contigo. Bendita tú eres entre todas las mujeres y bendito es el fruto de tu vientre, Jesús.
1: Santa María, Madre de Dios, ruega por nosotros, pecadores, ahora y en la hora de nuestra muerte.
0: Dios te salve, María, llena eres de gracia, el Señor es contigo. Bendita tú eres entre todas las mujeres y bendito es el fruto de tu vientre, Jesús.
1: Santa María, Madre de Dios, ruega por nosotros, pecadores, ahora y en la hora de nuestra muerte.
0: Dios te salve, María, llena eres de gracia, el Señor es contigo. Bendita tú eres entre todas las mujeres y bendito es el fruto de tu vientre, Jesús.
1: Santa María, Madre de Dios, ruega por nosotros, pecadores, ahora y en la hora de nuestra muerte.
0: Dios te salve, María, llena eres de gracia, el Señor es contigo. Bendita tú eres entre todas las mujeres y bendito es el fruto de tu vientre, Jesús.
1: Santa María, Madre de Dios, ruega por nosotros, pecadores, ahora y en la hora de nuestra muerte. Amén.
0: Dios te salve, María, llena eres de gracia, el Señor es contigo. Bendita tú eres entre todas las mujeres y bendito es el fruto de tu vientre, Jesús.
1: Santa María, Madre de Dios, ruega por nosotros, pecadores, ahora y en la hora de nuestra muerte.
0: Gloria al Padre, y al Hijo, y al Espíritu Santo.
1: Como era en el principio, ahora y siempre, por los siglos de los siglos. Amén.
0: María, Madre de Gracia, Madre de Misericordia,
1: en la vida y en la muerte, ampáranos, Señora.
0: Tercer misterio, la venida del Espíritu Santo en Pentecostés. Tras la ascensión de Jesús, es el Espíritu el que permanece en la Iglesia, el que anima su actividad y la hace extender el Evangelio. La buena noticia de la salvación a todos los hombres. Pidamos a María por el Papa, los obispos y los sacerdotes para que, escuchando la voz del Espíritu, guíen a la Iglesia en la realización de su misión y hagan presente a Cristo entre los hombres. Pidámosle también que conceda abundantes vocaciones sacerdotales a su Iglesia. Padre nuestro que estás en el cielo, santificado sea tu nombre, venga a nosotros tu reino, hágase tu voluntad en la tierra como en el cielo.
1: Danos hoy nuestro pan de cada día, perdona nuestras ofensas, como también nosotros perdonamos a los que nos ofenden. No nos dejes caer en la tentación y líbranos del mal.
0: Dios te salve María, llena eres de gracia, el Señor es contigo. Bendita tú eres entre todas las mujeres y bendito es el fruto de tu vientre, Jesús.
1: Santa María, Madre de Dios, ruega por nosotros pecadores, ahora y en la hora de nuestra muerte.
0: Dios te salve María, llena eres de gracia, el Señor es contigo. Bendita tú eres entre todas las mujeres y bendito es el fruto de tu vientre, Jesús.
1: Santa María, Madre de Dios, ruega por nosotros pecadores, ahora y en la hora de nuestra muerte.
0: Dios te salve María, llena eres de gracia, el Señor es contigo. Bendita tú eres entre todas las mujeres y bendito es el fruto de tu vientre, Jesús.
1: Santa María, Madre de Dios, ruega por nosotros pecadores, ahora y en la hora de nuestra muerte.
0: Dios te salve María, llena eres de gracia, el Señor es contigo. Bendita tú eres entre todas las mujeres y bendito es el fruto de tu vientre, Jesús.
1: Santa María, Madre de Dios, ruega por nosotros pecadores, ahora y en la hora de nuestra muerte.
0: Dios te salve María, llena eres de gracia, el Señor es contigo. Bendita tú eres entre todas las mujeres y bendito es el fruto de tu vientre, Jesús.
1: Santa María, Madre de Dios, ruega por nosotros pecadores, ahora y en la hora de nuestra muerte.
0: Dios te salve María, llena eres de gracia, el Señor es contigo. Bendita tú eres entre todas las mujeres y bendito es el fruto de tu vientre, Jesús.
1: Santa María, Madre de Dios, ruega por nosotros pecadores, ahora y en la hora de nuestra muerte.
0: Dios te salve María, llena eres de gracia, el Señor es contigo. Bendita tú eres entre todas las mujeres y bendito es el fruto de tu vientre, Jesús.
1: Santa María, Madre de Dios, ruega por nosotros pecadores, ahora y en la hora de nuestra muerte.
0: Dios te salve María, llena eres de gracia, el Señor es contigo. Bendita tú eres entre todas las mujeres y bendito es el fruto de tu vientre, Jesús.
1: Santa María, Madre de Dios, ruega por nosotros pecadores, ahora y en la hora de nuestra muerte.
0: Dios te salve María, llena eres de gracia, el Señor es contigo. Bendita tú eres entre todas las mujeres y bendito es el fruto de tu vientre, Jesús.
1: Santa María, Madre de Dios, ruega por nosotros pecadores, ahora y en la hora de nuestra muerte.
0: Dios te salve María, llena eres de gracia, el Señor es contigo. Bendita tú eres entre todas las mujeres y bendito es el fruto de tu vientre, Jesús.
1: Santa María, Madre de Dios, ruega por nosotros pecadores, ahora y en la hora de nuestra muerte.
0: Gloria al Padre, y al Hijo, y al Espíritu Santo.
1: Como era en el principio, ahora y siempre, por los siglos de los siglos. Amén.
0: María, Madre de Gracia, Madre de Misericordia,
1: en la vida y en la muerte, ampáranos, Señora.
0: Cuarto misterio, la asunción de la Virgen María en cuerpo y alma a los cielos. María es llevada en cuerpo y alma a los cielos. La que ha sido elegida para ser madre de nuestro Salvador es acogida en el seno del misterio de Dios, mostrándonos así el destino al que la humanidad entera es invitada. María, que respondió afirmativamente a la misión que el Padre quiso encomendarle, es modelo y maestra de toda vocación. Pidamos a María por las madres, para que vivan su maternidad como un don de Dios y como una particular vocación, educando íntegramente a sus hijos y forjando en sus hogares nuevos cristianos, comprometidos con la causa del Evangelio. Padre nuestro que estás en el cielo, santificado sea tu nombre. Venga a nosotros tu reino, hágase tu voluntad en la tierra como en el cielo.
1: Danos hoy nuestro pan de cada día, perdona nuestras ofensas, como también nosotros perdonamos a los que nos ofenden. No nos dejes caer en la tentación y líbranos del mal.
0: Dios te salve María, llena eres de gracia, el Señor es contigo. Bendita tú eres entre todas las mujeres y bendito es el fruto de tu vientre, Jesús.
1: Santa María, Madre de Dios, ruega por nosotros pecadores, ahora y en la hora de nuestra muerte.
0: Dios te salve María, llena eres de gracia, el Señor es contigo. Bendita tú eres entre todas las mujeres y bendito es el fruto de tu vientre, Jesús.
1: Santa María, Madre de Dios, ruega por nosotros pecadores, ahora y en la hora de nuestra muerte.
0: Dios te salve María, llena eres de gracia, el Señor es contigo. Bendita tú eres entre todas las mujeres y bendito es el fruto de tu vientre, Jesús.
1: Santa María, Madre de Dios, ruega por nosotros pecadores, ahora y en la hora de nuestra muerte.
0: Dios te salve María, llena eres de gracia, el Señor es contigo. Bendita tú eres entre todas las mujeres y bendito es el fruto de tu vientre, Jesús.
1: Santa María, Madre de Dios, ruega por nosotros pecadores, ahora y en la hora de nuestra muerte.
0: Dios te salve María, llena eres de gracia, el Señor es contigo. Bendita tú eres entre todas las mujeres y bendito es el fruto de tu vientre, Jesús.
1: Santa María, Madre de Dios, ruega por nosotros pecadores, ahora y en la hora de nuestra muerte.
0: Dios te salve María, llena eres de gracia, el Señor es contigo. Bendita tú eres entre todas las mujeres y bendito es el fruto de tu vientre, Jesús.
1: Santa María, Madre de Dios, ruega por nosotros pecadores, ahora y en la hora de nuestra muerte.
0: Dios te salve María, llena eres de gracia, el Señor es contigo. Bendita tú eres entre todas las mujeres y bendito es el fruto de tu vientre, Jesús.
1: Santa María, Madre de Dios, ruega por nosotros pecadores, ahora y en la hora de nuestra muerte.
0: Dios te salve María, llena eres de gracia, el Señor es contigo. Bendita tú eres entre todas las mujeres y bendito es el fruto de tu vientre, Jesús.
1: Santa María, Madre de Dios, ruega por nosotros pecadores, ahora y en la hora de nuestra muerte.
0: Dios te salve María, llena eres de gracia, el Señor es contigo. Bendita tú eres entre todas las mujeres y bendito es el fruto de tu vientre, Jesús.
1: Santa María, Madre de Dios, ruega por nosotros pecadores, ahora y en la hora de nuestra muerte. Amén.
0: Dios te salve María, llena eres de gracia, el Señor es contigo. Bendita tú eres entre todas las mujeres y bendito es el fruto de tu vientre, Jesús.
1: Santa María, Madre de Dios, ruega por nosotros pecadores, ahora y en la hora de nuestra muerte.
0: Gloria al Padre y al Hijo y al Espíritu Santo.
1: Como era en el principio, ahora y siempre, por los siglos de los siglos. Amén.
0: María, Madre de Gracia, Madre de Misericordia,
1: en la vida y en la muerte, ampáranos, Señora.
0: Quinto misterio, la coronación de la Virgen Santísima como Reina de Cielos y Tierra. María, Madre y Modelo de la Iglesia, es la primera creyente, la Madre de Dios, la que habita ya en el seno del misterio trinitario. Toda vocación y toda forma de vida en la Iglesia encuentra un modelo fidedigno y una permanente intercesora en la figura de María. Pidamos a María que proteja y cuide a todas las vocaciones, especialmente a los sacerdotes, que por su intercesión sean fieles al don de la vocación recibida y emprendan con generosidad su misión. Padre nuestro que estás en el cielo, santificado sea tu nombre, venga a nosotros tu reino, hágase tu voluntad en la tierra como en el cielo.
1: Danos hoy nuestro pan de cada día. Perdona nuestras ofensas, como también nosotros perdonamos a los que nos ofenden. No nos dejes caer en la tentación y líbranos del mal.
0: Dios te salve María, llena eres de gracia, el Señor es contigo. Bendita tú eres entre todas las mujeres y bendito es el fruto de tu vientre, Jesús.
1: Santa María, Madre de Dios, ruega por nosotros pecadores, ahora y en la hora de nuestra muerte.
0: Dios te salve María, llena eres de gracia, el Señor es contigo. Bendita tú eres entre todas las mujeres y bendito es el fruto de tu vientre, Jesús.
1: Santa María, Madre de Dios, ruega por nosotros pecadores, ahora y en la hora de nuestra muerte.
0: Dios te salve María, llena eres de gracia, el Señor es contigo. Bendita tú eres entre todas las mujeres y bendito es el fruto de tu vientre, Jesús.
1: Santa María, Madre de Dios, ruega por nosotros pecadores, ahora y en la hora de nuestra muerte.
0: Dios te salve María, llena eres de gracia, el Señor es contigo. Bendita tú eres entre todas las mujeres y bendito es el fruto de tu vientre, Jesús.
1: Santa María, Madre de Dios, ruega por nosotros pecadores, ahora y en la hora de nuestra muerte.
0: Dios te salve María, llena eres de gracia, el Señor es contigo. Bendita tú eres entre todas las mujeres y bendito es el fruto de tu vientre, Jesús.
1: Santa María, Madre de Dios, ruega por nosotros pecadores, ahora y en la hora de nuestra muerte. Amén.
0: Dios te salve María, llena eres de gracia, el Señor es contigo. Bendita tú eres entre todas las mujeres y bendito es el fruto de tu vientre, Jesús.
1: Santa María, Madre de Dios, ruega por nosotros pecadores, ahora y en la hora de nuestra muerte.
0: Dios te salve María, llena eres de gracia, el Señor es contigo. Bendita tú eres entre todas las mujeres y bendito es el fruto de tu vientre, Jesús.
1: Santa María, Madre de Dios, ruega por nosotros pecadores, ahora y en la hora de nuestra muerte. Amén.
0: Dios te salve María, llena eres de gracia, el Señor es contigo. Bendita tú eres entre todas las mujeres y bendito es el fruto de tu vientre, Jesús.
1: Santa María, Madre de Dios, ruega por nosotros pecadores, ahora y en la hora de nuestra muerte. Amén.
0: Dios te salve María, llena eres de gracia, el Señor es contigo. Bendita tú eres entre todas las mujeres y bendito es el fruto de tu vientre, Jesús.
1: Santa María, Madre de Dios, ruega por nosotros pecadores, ahora y en la hora de nuestra muerte.
0: Dios te salve María, llena eres de gracia, el Señor es contigo. Bendita tú eres entre todas las mujeres y bendito es el fruto de tu vientre, Jesús.
1: Santa María, Madre de Dios, ruega por nosotros pecadores, ahora y en la hora de nuestra muerte. Amén.
0: Gloria al Padre, y al Hijo, y al Espíritu Santo.
1: Como era en el principio, ahora y siempre, por los siglos de los siglos. Amén.
0: María, Madre de Gracia, Madre de Misericordia.
2: En la vida y en la muerte, ampáranos, Señor.
3: Letanía de Nuestra Señora. Señor, ten piedad.
1: Señor, ten piedad.
3: Cristo, ten piedad.
1: Cristo, ten piedad.
3: Señor, ten piedad.
1: Señor, ten piedad.
3: Cristo, óyenos.
1: Cristo, óyenos.
3: Cristo, escúchanos.
1: Cristo, escúchanos.
3: Dios Padre Celestial,
1: ten misericordia de nosotros.
3: Dios Hijo Redentor del mundo,
1: ten misericordia de nosotros.
3: Dios Espíritu Santo,
1: ten misericordia de nosotros.
3: Trinidad Santa, un solo Dios,
1: ten misericordia de nosotros.
3: Santa María,
1: ruega por nosotros.
3: Santa Madre de Dios,
1: ruega por nosotros.
3: Santa Virgen de las Vírgenes,
1: ruega por nosotros.
3: Madre de Cristo,
1: ruega por nosotros.
3: Madre de la Iglesia,
1: ruega por nosotros.
3: Madre de la Divina Gracia,
1: ruega por nosotros.
3: Madre Purísima,
1: ruega por nosotros.
3: Madre Castísima,
1: ruega por nosotros.
3: Madre y Virgen,
1: ruega por nosotros.
3: Madre Santa,
1: ruega por nosotros.
3: Madre Inmaculada,
1: ruega por nosotros.
3: Madre Amable,
1: ruega por nosotros.
3: Madre Admirable,
1: ruega por nosotros.
3: Madre del Buen Consejo,
1: ruega por nosotros.
3: Madre del Creador,
1: ruega por nosotros.
3: Madre del Salvador,
1: ruega por nosotros.
3: Virgen Prudentísima,
1: ruega por nosotros.
3: Virgen digna de veneración,
1: ruega por nosotros.
3: Virgen digna de alabanza,
1: ruega por nosotros.
3: Virgen poderosa,
1: ruega por nosotros.
3: Virgen fiel,
1: ruega por nosotros.
3: Ideal de santidad,
1: ruega por nosotros.
3: Trono de la sabiduría,
1: ruega por nosotros.
3: Causa de nuestra alegría,
1: ruega por nosotros.
3: Templo del Espíritu Santo,
1: ruega por nosotros.
3: Honor de los pueblos,
1: ruega por nosotros.
3: Modelo de entrega a Dios,
1: ruega por nosotros.
3: Rosa escogida,
1: ruega por nosotros.
3: Torre de David,
1: ruega por nosotros.
3: Torre de marfil,
1: ruega por nosotros.
3: Casa de oro,
1: ruega por nosotros.
3: Arca de la nueva alianza,
1: ruega por nosotros.
3: Puerta del cielo,
1: ruega ruega por nosotros.
3: Estrella de la mañana,
1: ruega por nosotros.
3: Salud de los enfermos,
1: ruega por nosotros.
3: Refugio de los pecadores,
1: ruega por nosotros.
3: Consuelo de los afligidos,
1: ruega por nosotros.
3: Auxilio de los cristianos,
4: ruega por nosotros.
3: Reina de los ángeles,
1: ruega por nosotros.
3: Reina de los patriarcas,
1: ruega por nosotros.
3: Reina de los profetas,
1: ruega por nosotros.
3: Reina de los apóstoles,
1: ruega por nosotros.
3: Reina de los mártires,
1: ruega por nosotros.
3: Reina de los confesores,
1: ruega por nosotros.
3: Reina de las vírgenes,
1: ruega por nosotros.
3: Reina de todos los santos,
1: ruega por nosotros.
3: Reina concebida sin pecado original,
1: ruega por nosotros.
3: Reina elevada al cielo,
1: ruega por nosotros.
3: Reina del Santo Rosario,
1: ruega por nosotros.
3: Reina de la familia,
1: ruega por nosotros.
3: Reina de la paz,
1: ruega por nosotros.
3: Cordero de Dios que quitas el pecado del mundo,
1: ten misericordia de nosotros.
3: Cordero de Dios que quitas el pecado del mundo,
4: escúchanos, Señor.
3: Cordero de Dios que quitas el pecado del mundo,
1: ten misericordia de nosotros.
3: Ruega por nosotros, Santa Madre de Dios,
4: para que seamos dignos de las promesas de Jesucristo.

A continuación les ofrecemos el rezo de completas desde el monasterio benedictino de la Santísima Trinidad en Santa Brígida.

Hermanos, llegados al final de esta jornada que Dios nos ha concedido, reconozcamos humildemente nuestros pecados. Tú que has sido enviado a sanar los corazones afligidos,

0: Dios Todopoderoso, tenga misericordia de nosotros, perdone nuestros pecados y nos lleve a la vida eterna.
1: Amén. Amén.

No lleguéis a pecar, que la puesta del sol no os sorprende en vuestro enojo. No dejéis resquicio al diablo.

0: Espíritu Santo, descienda sobre vosotros.
1: Amén.
0: El Señor Todopoderoso nos conceda una noche tranquila.

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1: La música se parece a ti, Señor. No se ve, pero llega a lo más profundo.

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tras estos últimos meses, en que como Iglesia hemos podido ir recorriendo juntos el ciclo de la Cuaresma, la Semana Santa y la Pascua, nos vemos ahora dentro del tiempo ordinario, el tiempo de lo cotidiano, de la rutina, de la vida cargada de pequeños rituales. Y es en ese día a día en el que también se hace necesario poder rezar con sosiego, acoger la palabra y vivir el Evangelio en todas las facetas de la vida. Te pido, Señor, al comenzar mi oración, que tú seas también parte de mis rutinas, de mis costumbres, de mi vida ordinaria.

0: La lectura de hoy es del Evangelio de Mateo.
1: Jesús dijo a sus discípulos: No creáis que he venido a abolir la ley y los profetas. No he venido a abolir, sino a dar plenitud. En verdad os digo que antes pasarán el cielo y la tierra que deje de cumplirse hasta la última letra o tilde de la ley. El que se salte uno solo de los preceptos menos importantes y se lo enseña así a los hombres, será el menos importante en el reino de los cielos. Pero quien los cumpla y enseñe, será grande en el reino de los cielos.

¿Cómo entender esto de la ley, señor? Tan pronto dices que la ley no está por encima del ser humano, como enfatizas su cumplimiento. A veces los cristianos andamos divididos precisamente por cómo entender esto. Te pido que nos ayudes a comprender tu palabra, a acoger tu enseñanza y a tratarnos de acuerdo con tu voluntad.

Quizás la clave de todo sea entender que tu ley no es un manual interminable de preceptos imposibles. Tu ley es el amor, radical, primero, cierto. Un amor que busca lo mejor de las personas. Un amor que quiere que cada ser humano dé lo mejor de sí. Porque ese es el camino de la plenitud. Un amor que es mandamiento que se cumple en lo cotidiano. Ayúdame, Señor, a cumplir tu amor.

El cumplimiento de la ley no es que nosotros seamos perfectos cumplidores de cada mandamiento. Es que tú, Jesús, nos amaste con tal amor y tal entrega que venciste. Tú plantaste cara al pecado que aísla, destruye y hiere, y lo hiciste con el amor desnudo, con la misericordia verdadera, con la acogida incondicional a cada ser humano, sean cuales sean su historia y sus heridas. Tu amor cumple. Lo que nos toca a nosotros, lo que me toca a mí, es aprender a amar como tú amas.

0: Al volver a escuchar a Jesús, Aldo interpretando así la ley. Su ley es el amor. Amor al bien, a la verdad, a la justicia. Amor al ser humano. Amor con especial predilección por los más frágiles, los más vulnerables, los más golpeados por la vida. Amor que es rostro de Dios.
1: Jesús dijo a sus discípulos: «No creáis que he venido a abolir la ley y los profetas. No he venido a abolir, sino a dar plenitud. En verdad os digo que antes pasarán el cielo y la tierra que deje de cumplirse hasta la última letra o tilde de la ley. El que se salte uno solo de los preceptos menos importantes y se lo enseñe así a los hombres, será el menos importante en el reino de los cielos. Pero quien los cumpla y enseñe, será grande en el reino de los cielos».

La ley sí, pero ¿qué ley? No la del puro, que observa desde una barrera de cumplimientos a los equivocados, los perdidos, los transgresores. No la de quien agarra la piedra y la pida al culpable en nombre de un Dios cruel. No la de la virtud jactanciosa o el discurso hipócrita. No la de la brizna en el ojo ajeno ni la del ego desmesurado. No la que esclaviza y no libera. No la de credos impuestos. La que se cumple por miedo, no. La del amor, solo esa. Que se conmueve, arde, celebra y lucha. Que tiende los brazos. Que entiende las caídas. Que aspira a todo desde el saberse poco. La de la entraña estremecida ante el misterio del prójimo. La del sollozo compasivo que no renuncia a la esperanza. La que sostiene la vida sin conformarse con menos. La de la risa sincera. La de vaciarse hasta la última gota y vivir y morir y resucitar esa ley.

al llegar al final de la oración, pídele a Dios que te ayude a acoger en tu corazón esa ley que es el amor. Cuéntale lo que más te cuesta. Ofrécele lo que te brota con más espontaneidad. Agradece su amor y pide su gracia para amar a su manera.

0: Gloria al Padre, al Hijo y al Espíritu Santo, como era en el principio, ahora y siempre, por los siglos de los siglos. Amén.
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0: Un saludo, amigas y amigos de la Diocesana de Canarias, un día más desde este espacio de la entrevista en la Casa de la Iglesia, cuando queda muy poquito, ahora sí que lo podemos decir alto y claro, muy poquito, para tener entre nosotros a León XIV, a su santidad, que está en estos momentos ultimando esa visita en Barcelona, después de ese paso por Madrid. Hemos de reconocerles la emoción que nos embarga a todos, absolutamente a todos, en estos días en que ya le vemos y le sentimos tan cerca y vemos el testimonio de tantos peregrinos y tantas personas pues que están participando de una manera activa, todo hay que decirlo también, en esos encuentros con el Santo Padre en todos los sitios en los que se ha hecho presente. ¿Saben ustedes que una de las realidades que hacen posible esta visita es la del voluntariado? Venimos desde hace varias semanas compartiendo pues el testimonio de quienes ponen lo más importante que tienen en muchas ocasiones, que es su tiempo, al servicio de la Iglesia para esta histórica visita. Y no solo su tiempo, sino su tiempo y, por qué no decirlo, sus aficiones, como es este espacio que queremos dedicar hoy. Hoy nos acompaña Luisa Amador, a quien le damos las gracias por estar este ratito con nosotros. ¿Qué tal, Luisa?
1: Hola, Saúl, ¿qué tal? Gracias las que le doy a ustedes, sobre todo por dejarme participar en este espacio y en la Radio Diocesana, que para mí es un honor y una alegría formar parte del voluntariado del Papa.
0: Qué bueno. Sí. Bueno, pues como han podido escuchar, Luisa forma parte de ese equipo que hemos formado en la Delegación de Medios de nuestra diócesis para pues llevar y compartir con todos ustedes todo lo bueno, todos los frutos pastorales, sociales, que esta cita nos pueda dejar. Hoy hemos querido invitar a Luisa a que nos acompañe para hablar de algo que seguramente a pocos se les hubiera ocurrido, y es qué papel existe entre el cine y los papas. Parece algo como muy liviano, ¿verdad, Luisa? Pero sí, hay que reconocer que los papas tienen cierta impronta en la historia del cine.
1: Por supuesto que sí. Además, la Iglesia Católica, Saúl, siempre ha estado muy relacionada con el mundo del cine. De hecho, antes de la venida del Papa a España, hace unos meses hizo un encuentro con cineastas, actores, conoció a Mónica Bellucci, dijo la importancia de esa gran pantalla como ventana a la esperanza y que también se puede evangelizar, entre comillas, de una manera u otra a través de la gran pantalla y el cine. Con la Iglesia Católica ha tenido una relación muy bonita, sobre todo pues eso, mostrando también la imagen del Papa. Es importante, bonito, y vamos a desglosar hoy pues esa imagen que ha dado el cine al mundo a través de la gran pantalla del Papa.
0: Bueno, antes de entrar en materia, Luisa, cuéntanos cómo estás viviendo tú estos días previos.
1: Ay, pues con muchos nervios, la verdad. Muchos nervios, por un lado, es como una mezcla de sentimientos, y muchísima ilusión y alegría porque viene el Papa, tenemos ganas de verlo. Además, en el voluntariado de comunicación estoy súper agradecida porque me han acogido muy bien en la Radio Diocesana, todos los compañeros, Laura, Javier, Alejandro. Estuvimos el otro día, el pasado domingo, en la catedral grabando, y la verdad que nos lo pasamos bien y al mismo tiempo disfrutamos de estos días previos, que ya está ahí, Saúl, ya viene el Papa.
0: Bueno, cuéntame un poquito, por compartir con todos, cómo surge esta idea de compartir pues la importancia de algo como el cine y la Iglesia, en este caso los papas.
1: Claro que sí, pues la verdad que estábamos hablándolo así entre nosotros el otro día, entre nos, y dijimos, ¿por qué no? Es una buena idea, pues también demostrar al mundo que a través del arte también se puede, pues, querer a Dios, tener fe y por supuesto también pues ver la imagen del Papa.
0: Además, es algo que parece como que se está naturalizando, ¿verdad, Luisa? El otro día escuchaba el discurso de Antonio Banderas en el encuentro que tuvo el Papa con
1: maravilloso,
0: los artistas, los deportistas, y es como que se había quitado un peso de encima, ¿no? Teniendo la oportunidad de tenerle allí, exponer como alguien de su calibre, ¿no? De su impronta, de su importancia, pudiera hablar con tanta facilidad de Dios. Sí. A mí es algo que particularmente me marcó. Y bueno,
1: es que son muchos actores, actrices, son muchísimos los cineastas que siguen, que son religiosos, que son católicos. Antonio Banderas es uno de ellos. Siempre, nunca le ha dado vergüenza decirlo claramente al mundo, siempre lo ha dejado claro, y tuvo un discurso muy bonito y al Papa le encantó.
0: Y además es una corriente, pues, entre cantantes, por ejemplo, Rosalía hace poquito, ¿no? Con su último
1: Sí.
0: disco. Yo recuerdo Santiago Cañizares, que fuera portero del Valencia, del Madrid, también hace poquito hablaba de cómo vivía él la Navidad desde un prisma creyente y practicante, además.
1: Sí. Soraya, Niña Pastor, y que cantó también, que estaba súper ilusionada y se ha visto en las diferentes entrevistas en la televisión también, como ellas, pues para ellas es una emoción, igual que para nosotros, pues ver al Papa y vivir todo este acontecimiento histórico. Histórico, Saúl, te digo, porque la anterior vez que ha venido un Papa a Gran Canaria, estamos hablando y siendo Papa, fue Pío XII, en el año 1934, que de rumbo a América hizo una pequeña paradita en Teror para ver a la Virgen del Pino, y es la única vez que ha venido un Papa. Y ahora el Papa León XIV. Es verdad que León XIV ha venido a España anteriormente, pero no como Papa. O sea, que no es una cosa que ocurre todos los días, es un acontecimiento histórico, espectacular y que tiene una magnitud que yo creo que hasta el mismo jueves que el Papa esté aquí no nos vamos a dar cuenta de eso.
0: Bueno, Luis, hablábamos de esa impronta creyente que tienen los artistas. El mundo del espectáculo da para mucho, ¿no?
1: Sí.
0: Y todo cabe dentro de esos cajones. A lo largo de la historia del cine, particularmente, ¿cómo ha tratado el cine a los papas? ¿Tienen una figura, lo muestran como esas personas relevantes o se juega más bien con
1: Pues
0: ese morbo?
1: depende de la película. Hay películas que sí, que han mostrado el lado más humano de los papas. Por ejemplo, hay una película del Papa Francisco, que recuerdo incluso que la vi en el cine Monopol, ese desaparecido cine Monopol en Vegeta nuestro. Reivindico desde aquí que vuelva. Me encantaban, cine de autor sobre todo, ¿no? Pues ahí vi esa película y me encantó porque se veía la parte humana del Papa, de su parte misionera. El Papa Francisco para mí fue uno de los mejores papas y me recuerda mucho a mi papa de la infancia, ¿no? Que es Juan Pablo II. Yo veo mucha relación ahí. Y luego hay otras películas que ahora también nombraremos y veremos, que han buscado más esa intriga, ese morbo, ¿no? Esa parte política del Vaticano que a lo mejor quizá han querido esconder. Y también se ve, depende de la película.
0: Bueno, empezamos, si te parece, con alguna de ellas.
1: Sí.
0: El caso, por ejemplo, de Habemus Papam, de Nanni Moretti, que muestra a un papa recién elegido que huye porque no puede con el peso de su cargo.
1: Sí, esta película es verdad que es un drama, pero también tiene toques de humor muy buenos, ¿no? Pues se elige al cardenal Melville como el papa, pero él a la hora de presentarse al mundo le da un ataque de pánico. Entonces huye del Vaticano, para poner en contexto a la gente que no lo ha visto, huye del Vaticano y se va a la ciudad de Roma a ser un ciudadano más. Y ahí vemos pues esa parte humana del papa y vemos sobre todo la vulnerabilidad, se plantea la reflexión sobre la presión que tiene la figura del Papa, el miedo, la dificultad a la hora de enfrentarse al papado y a ese destino, ¿no? Pues esta película es muy bonita para ver esa parte humana también de ese miedo que tienen los papas a la hora de comenzar.
0: Bueno, ese miedo también era uno de los factores clave para entender, pues, un poquito la trama de Los dos papas, que es una película tal vez de las más recientes en cuanto a esta temática, ¿no? Que pone a Benedicto y a Bergoglio, siendo aún cardenal, a conversar durante horas, porque le planteaba a Benedicto la posibilidad de que él fuera su sucesor. Y bueno, y se establece ahí como un vínculo entre ambos. Además, si mal no recuerdo, protagonizada por Anthony Hopkins,
1: Exactamente.
0: que además lo hace de una manera tremenda.
1: Increíble.
0: Me gustaría preguntarte, Luisa, esta película, no sé si te acercó o te alejó a la figura de los papas.
1: Me acercó, pero sobre todo a la figura del Papa Francisco, que en ese momento era el cardenal Bergoglio. Aquí se ve esa dualidad, ¿no? Que tú estás diciendo. Por un lado, Benedicto representa la tradición, la doctrina, la disciplina, ¿no? Y Bergoglio defiende una iglesia, pues, mucho más abierta, mucho más cercana a la gente. De hecho, él fue misionero muchísimos años. Y se ve, pues, y a mí me acerca a la figura de Bergoglio, a la figura del Papa Francisco, que para mí ha sido de los mejores junto a Juan Pablo II, claro. Además, el Papa Francisco, que esto sí también lo quería comentar, se puede ver en la plataforma Disney Plus, que se llama Amén, Francisco Responde, que se hizo el año pasado, en 2025, pues que acerca mucho sobre todo a la gente joven. Creo que es una, pues como la asignatura pendiente, podríamos decir, de la iglesia un poquito, ¿no? Porque cuando yo lo vivo de manera, pues personal, soy una persona joven y dices que crees, la gente, cierto rechacito,
0: Rechazo,
1: ¿sabes?
0: sí.
1: Como que dice, uy, una persona joven y cree en Dios. Entonces, a la gente mayor ya la tiene, a la que tiene que llegar es a la gente joven. Y con este documental en la plataforma Disney, que lo pueden ver, del Papa Francisco, pues se acerca a eso, a la gente joven, a los problemas de hoy, de los chicos de hoy, a todos, a los chicos LGTBI, a los feministas, a todos los, ¿no? Entonces es importante, creo que es muy importante.
0: Bueno, y otra de las que sin lugar a dudas hablar de cine y de Papa se pone en el punto de mira es Cónclave. Esta es una película que, ni que decir, no dejó indiferente a nadie, fue un fenómeno de taquilla. Y sabiendo un poquito, bueno, habla un poquito de esas tramas de poder, ¿no? Esas tensiones.
1: Cónclave es quizás, Saúl, que es del 2009, si no recuerdo mal, es de la quizás la que más demuestra ese juego de poder. O sea, ese proceso que tiene que ser bonito, que tiene que ser pues secreto a la hora de elegir a un papa, en esta película no se ve así. Totalmente busca el morbo, totalmente busca la intriga, totalmente busca ese morbo, ¿no? Sobre todo, pues esa parte que se quiere ocultar de la iglesia, aquí sí se ve un poquito, ¿no? Ve la luz, pues a lo mejor secretos de los cardenales, enfrentamientos entre ellos, traiciones, es como un juego de poder. En esta película sí verdaderamente no vemos esa parte humana del Papa, sí, pero en otro sentido, no tanto la parte pacífica, sino la parte más revolucionaria, complicada, y aquí han querido quizás esconder a veces el Vaticano.
0: Teniendo en cuenta un poquito esos perfiles que hablábamos antes de esa relación más humana entre Benedicto y Bergoglio y esta de Cónclave, ¿qué crees que busca hoy un poquito el espectador cuando...
1: El morbo, directamente, o sea, por supuesto, claro que sí, buscan eso, y bueno, está bien y está mal, mal porque solamente buscas esa parte negativa, esa parte, ¿no?, de follón, de que hay detrás, y no ves todo lo que hacen los misioneros, los papas, la gente, pero por otro lado también porque es una forma de llegar al público, y eso lo utilizan, porque evidentemente quieren vender taquilla, claro. Y quieren vender, hacer taquillar a la película, y vender entradas de cine, entonces claro que buscan ese morbo que tiene la gente con respecto al Vaticano.
0: Bueno, sabemos que este próximo 11 de junio llega a Gran Canaria el Papa León XIV. Estará presente en Arguineguín, conocerá la realidad de la migración, de los migrantes, y como le digo, una realidad que sacuda a nuestra tierra, ¿no? ¿Qué le vamos a contar? Luisa, yo quiero preguntarte, ¿qué película le pondrías de fondo a esa imagen que podemos tener de León XIV haciéndose presente en el muelle de Arguineguín?
1: Bueno, yo creo que todas las películas relacionadas con la inmigración pegarían, ¿vale? Pero, por ejemplo, por elegir una, la película Du, del año 2020, muy reciente, hace 6 añitos, que está protagonizada por Luis Tosar y es de cine español, y por Mustafa Umaru, que es el niño pues que representa ese proceso de migración que sufre con su hermana. De hecho, pierde a su hermana por el camino. Vemos el sufrimiento del chico para llegar a un país donde hacer una vida mejor, está huyendo pues de sistemas políticos corruptos, de pobreza, de miseria, y todo eso pues se ve reflejado en esta película de Du, que Luis Tosar lo hace súper bien, la verdad, y se ve ese día a día, ese pues todo eso que pasa, todo ese sufrimiento que pasan los migrantes, que ni decir tiene, que el pueblo canario lo comprende, lo entiende, ha sido solidario siempre con el migrante, que hay cierto racismo también, no se puede negar, pero también hay mucha solidaridad, y el Papa viene a darnos un mensaje pues de paz, de tranquilidad, de ama al prójimo, y sobre todo ponerse en la piel de esa gente que sufre tanto hasta llegar aquí.
0: Nosotros les invitamos a que estén pendientes, por supuesto, a través de esta casa, de los diferentes actos, pero de manera concreta, ahora por lo que estamos comentando, de este encuentro en Arguineguín, en el que el Papa conocerá de primera mano el testimonio de varios migrantes, pues contando su experiencia, y también, por supuesto, las personas que les ayudan en su llegada y también en su integración en la sociedad. Esto lo decimos porque hemos conocido en estos días de preparativos pues el testimonio de algunos de ellos, que además están participando con toda la ilusión del mundo también como voluntarios en un sinfín de tareas que hay detrás de esta visita, y créanme que es un auténtico regalo que esta visita venga acompañada de conocer pues a estas personas y su historia de vida. Luisa, ¿hay algo que el cine haya contado sobre los papas que ¿Crees que vamos a ver de verdad en estos días en Canarias?
1: Por supuesto que sí. Yo creo que vamos a ver el lado humano del Papa, por supuesto, porque pues está ahí y viene a dar ese mensaje que digo, ¿no? De paz, de ayudar al prójimo, de amar a la persona migrante, de acoger a la gente que viene. Y qué importante también es destacar la labor, que eso lo vamos a ver muchísimo, de Salvamento Marítimo, de Cruz Roja, de Cáritas, toda la gente que está detrás para ayudar y hacer mejor la vida a esas personas. Y claro que sí se puede ver, porque ya quitando el morbo y todo eso ahí no se va a ver. Yo creo que con lo que se va a quedar el canario y la gente que ve al Papa aquí es con ese mensaje bonito que trae de amar al prójimo, que es lo que verdaderamente Jesucristo siempre dijo en la tierra y siempre pues el cristiano persigue.
0: La cosa es no ir con una idea preconcebida.
1: Exactamente, ese es el caso.
0: Bueno, Luisa, y ahora sí, para terminar, cuéntame una película para quien quiera entender un poco mejor quién es León XIV y qué significa esta visita.
1: Yo creo que para entender el contexto del Papa León XIV y todo, la mejor opción es conocer las películas que le gustan a él, que además lo ha dicho públicamente. Él mismo ha declarado que le gusta Qué bello es vivir, Sonrisas y lágrimas, Gente corriente, La vida bella, vamos, peliculones preciosos. Todos y cada uno de los que hemos nombrado aquí recomendables 100% para que la gente que nos escucha, nuestros oyentes, y no la hayan visto, las vean.
0: Pues, bueno, yo he de decirte que nunca se me hubiera ocurrido, ¿sabes estas encuestas que te plantean?
1: Sí.
0: Si tuvieras delante a León XIV,
1: ¿qué
0: le preguntaría?
1: Sí, sí,
0: pues,
1: sí.
0: Yo, es verdad que hablábamos fuera de micro, que tanto a Luisa como a quien les habla, nos encanta la radio.
1: Sí.
0: Pero a mí también me apasiona la lectura. Entonces, sí que recuerdo una de las primeras cosas que salieron publicadas sobre su figura fue que leía el Papa, siendo matemático. Y
1: pues, es verdad que eres matemático.
0: Exacto, pues,
1: cierto.
0: Me llamaba poderosamente la atención que lee un matemático al que el Señor le ha tocado el corazón para ponerlo ahí. Pero nunca me hubiera planteado lo del cine. Mal por mí, pero bueno, ya tengo tarea después de este ratito. Luisa, muchísimas gracias por sumarte a esta Casa de la Iglesia en estos preparativos inmediatos ya a la llegada de León. Ni que decir tiene que compartiremos contigo toda la alegría que se nos venga.
1: Claro que sí, muchísimas gracias, y ahí estaremos dándolo todo y lo mejor posible para informar y para vivir este acontecimiento histórico y tan bonito que tenemos ahí en la vuelta de la esquina.
0: Gracias, Luisa.
1: Gracias.
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0: En un mundo donde la inmediatez a menudo asfixia la empatía, de vez en cuando aparece una obra que nos obliga a detener la marcha y mirar de frente a lo que verdaderamente somos. Hablamos de la reciente publicación de Magnífica Humanitas. No estamos ante un texto más en el océano editorial. Estamos ante un recordatorio urgente. En sus páginas, la obra nos confronta con la grandeza y al mismo tiempo con la fragilidad de la condición humana. Nos invita a despojarnos de las máscaras de la productividad implacable para reconectarnos con lo esencial, nuestra capacidad de compasión, de creación y de asombro. Lo que hace de Magnífica Humanitas y que sea tan relevante hoy es su oportunidad histórica. Vivimos en la era de la inteligencia artificial, de la automatización y de pantallas que, paradójicamente, nos conectan con el mundo, pero a veces nos desconectan de quien tenemos a nuestro lado. En este escenario, la obra se convierte en un faro. Nos recuerda que la magnífica humanidad no radica en nuestra perfección, sino en nuestra vulnerabilidad compartida. En esa terca costumbre humana de buscar la belleza en mitad del caos y de tender la mano cuando todo invita al individualismo. No es una mirada idílica o ingenua del propio ser humano. Conoce nuestras sombras, nuestros errores históricos y nuestras grietas. Pero decide con valentía poner el foco en nuestra luz. El verdadero desafío que nos deja esta lectura no termina al cerrar la última página. Al contrario, es ahí donde comienza. El texto nos interpela directamente. ¿Cómo vamos a ejercer nuestra propia humanitas en el día a día? ¿Cómo vamos a proteger lo que nos hace únicos en un entorno cada vez más mecanizado? La respuesta no está en las grandes esferas, sino en los pequeños gestos de cada día. Su verdadero destino es convertirse en una conversación incómoda, necesaria y en última instancia esperanzadora. Ojalá y estemos a la altura de lo que esta obra nos propone. Que tengan ustedes una buena lectura.
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Termina esta jornada y al despedir el día, me hago consciente de que tú, Señor, has estado conmigo, aunque no siempre me haya dado cuenta. Dedico un instante a hacerme consciente de todo lo que ha pasado hoy en mi vida, desde que me levanté.

y te doy las gracias por tu presencia discreta, quizás en tu vida, en los momentos buenos y en los momentos más difíciles. Pienso en las personas con quienes hoy me he cruzado y que quizás han tenido una palabra significativa este día. Y pienso en mis propios deseos, proyectos, anhelos. Tú has estado, Señor, inspirando mis pasos, proponiéndome nuevos horizontes, iluminando los espacios en los que me muevo, aireando mis estancias cerradas. Por eso, te doy las gracias.

Cuando miro a este día, también me hago consciente de que en ocasiones vivo de espaldas a ti, ajeno a tu evangelio, cerrado al amor, indiferente a mi prójimo. Y me doy cuenta de que hay situaciones en las que me vencen otras lógicas, otras ambiciones, otros espejismos que me alejan de ti y de la plenitud a la que me llamas. Tal vez hoy ha podido haber algunos momentos de esos en los que te olvido. Y por eso te pido perdón, y lo hago sin miedo, confiando en que tú sigues ahí, tendiéndome una mano, esperándome, siempre.

¿Qué has querido decirme hoy, Señor? Quizás has querido invitarme a la calma o a la lucha. Tal vez me has llamado a algo nuevo o me has animado a continuar con lo que ocupa ahora mi vida. ¿Hay algún sentimiento, palabra, reflexión del día de hoy en el que intuya tu presencia? ¿Hay alguna persona que hayas puesto hoy en mi camino? Convierto esos anhelos en petición. Me vuelvo a ti, Señor, y te pido por lo que en este momento siento como más urgente en mi vida o en la vida de quienes me rodean.

y al ir cerrando esta jornada, tiendo un puente hacia el día de mañana. Tú estarás ahí, esperándome. Mañana es una hoja en blanco, en la que puedo escribir, con tu luz y tu fuerza, una página de Evangelio. Pienso en mañana, te ofrezco mi vida, mis manos, mi fuerza, mis anhelos. Quizás pienso en algo concreto que puedo ofrecerte. Y ahora sí, Señor, termino, poniendo mi vida en tus manos y recibiendo la vida que tú pones en las mías, ofreciéndote lo que soy y lo que tengo, confiado en que tú siempre estás conmigo.

0: Tomad, Señor, y recibid toda mi libertad, mi memoria, mi entendimiento y toda mi voluntad, todo mi haber y mi poseer. Vos me lo disteis, a vos, Señor, lo torno. Todo es vuestro. Disponed a toda vuestra voluntad. Dadme vuestro amor y gracia, que esta me basta.
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0: A continuación les ofrecemos el rezo del Santo Rosario.
1: Señor, ábreme los labios.
2: Y mi boca proclamará tu alabanza.
1: Dios mío, ven en mi auxilio.
2: Señor, date prisa en socorrerme.
1: Gloria al Padre, y al Hijo, y al Espíritu Santo.
2: Como era en el principio, ahora y siempre, por los siglos de los siglos. Amén.
1: Misterios luminosos del Santo Rosario.
3: Misterios que dan sentido a la vida del cristiano, que intenta seguir los pasos que Jesús marcó con su vida y enseñó con su palabra de vida eterna. Así lo hizo María, la primera y más perfecta discípula del Señor, madre y maestra de todo cristiano.
1: Primer misterio: el bautismo del Señor en el Jordán.

0: Juan el Bautista dijo:
1: Yo os bautizo con agua, pero viene el que puede más que yo, y no merezco desatarle la correa de sus sandalias. Él os bautizará con Espíritu Santo y fuego.
0: En un bautismo general, Jesús también se bautizó. Y mientras oraba, se abrió el cielo, bajó el Espíritu Santo sobre él en forma de paloma, y vino una voz del cielo:
2: Tú eres mi Hijo, el amado, el predilecto.

0: Señor, admiro tu humildad al ponerte en la fila de los pecadores para ser bautizado como uno más. El pecador soy yo. Tú eres mi Salvador y mi Señor.
1: Padre nuestro que estás en el cielo, santificado sea tu nombre. Venga a nosotros tu reino. Hágase tu voluntad en la tierra como en el cielo.
2: Danos hoy nuestro pan de cada día. Perdona nuestras ofensas, como también nosotros perdonamos a los que nos ofenden. No nos dejes caer en la tentación y líbranos del mal. Amén.
1: Dios te salve, María, llena eres de gracia, el Señor es contigo. Bendita tú eres entre todas las mujeres y bendito es el fruto de tu vientre, Jesús.
2: Santa María, Madre de Dios, ruega por nosotros pecadores, ahora y en la hora de nuestra muerte. Amén.
1: Dios te salve, María, llena eres de gracia, el Señor es contigo. Bendita tú eres entre todas las mujeres y bendito es el fruto de tu vientre, Jesús.
2: Santa María, Madre de Dios, ruega por nosotros pecadores, ahora y en la hora de nuestra muerte. Amén.
1: Dios te salve, María, llena eres de gracia, el Señor es contigo. Bendita tú eres entre todas las mujeres y bendito es el fruto de tu vientre, Jesús.
2: Santa María, Madre de Dios, ruega por nosotros pecadores, ahora y en la hora de nuestra muerte. Amén.
1: Dios te salve María, llena eres de gracia, el Señor es contigo. Bendita tú eres entre todas las mujeres y bendito es el fruto de tu vientre, Jesús.
2: Santa María, Madre de Dios, ruega por nosotros pecadores, ahora y en la hora de nuestra muerte. Amén.
1: Dios te salve María, llena eres de gracia, el Señor es contigo. Bendita tú eres entre todas las mujeres y bendito es el fruto de tu vientre, Jesús.
2: Santa María, Madre de Dios, ruega por nosotros pecadores, ahora y en la hora de nuestra muerte. Amén.
1: Dios te salve María, llena eres de gracia, el Señor es contigo. Bendita tú eres entre todas las mujeres y bendito es el fruto de tu vientre, Jesús.
2: Santa María, Madre de Dios, ruega por nosotros pecadores, ahora y en la hora de nuestra muerte. Amén.
1: Dios te salve María, llena eres de gracia, el Señor es contigo. Bendita tú eres entre todas las mujeres y bendito es el fruto de tu vientre, Jesús.
2: Santa María, Madre de Dios, ruega por nosotros pecadores, ahora y en la hora de nuestra muerte. Amén.
1: Dios te salve María, llena eres de gracia, el Señor es contigo. Bendita tú eres entre todas las mujeres y bendito es el fruto de tu vientre, Jesús.
2: Santa María, Madre de Dios, ruega por nosotros pecadores, ahora y en la hora de nuestra muerte. Amén.
1: Dios te salve María, llena eres de gracia, el Señor es contigo. Bendita tú eres entre todas las mujeres y bendito es el fruto de tu vientre, Jesús.
2: Santa María, Madre de Dios, ruega por nosotros pecadores, ahora y en la hora de nuestra muerte. Amén.
1: Dios te salve María, llena eres de gracia, el Señor es contigo. Bendita tú eres entre todas las mujeres y bendito es el fruto de tu vientre, Jesús.
2: Santa María, Madre de Dios, ruega por nosotros pecadores, ahora y en la hora de nuestra muerte. Amén.
1: Gloria al Padre y al Hijo y al Espíritu Santo.
2: Como era en el principio, ahora y siempre, por los siglos de los siglos. Amén.
1: Segundo misterio, la revelación de Jesús en las bodas de Caná.

0: Había una boda en Caná de Galilea y faltó el vino. Y la madre de Jesús le dijo:
1: No les queda vino.
0: Jesús le contestó:
2: Mujer, déjame, todavía no ha llegado mi hora.
0: Su madre dijo a los sirvientes:
1: Haced lo que él os diga.
0: Había allí colocadas 6 tinajas. Jesús les dijo:
2: Llenad las tinajas de agua.
0: Ellos las llenaron. El mayordomo probó el agua convertida en vino. Así, en Caná de Galilea, Jesús comenzó sus signos, manifestó su gloria y creció la fe de sus discípulos en él.
3: Gracias, Señor, por la intercesión de tu madre. Gracias porque le hiciste caso y sigues escuchando sus ruegos en favor de los hombres. También yo quiero hacer vida su consejo de que haga lo que tú me dices.
4: Padre nuestro que estás en el cielo, santificado sea tu nombre. Venga a nosotros tu reino. Hágase tu voluntad en la tierra como en el cielo.
2: Danos hoy nuestro pan de cada día. Perdona nuestras ofensas como también nosotros perdonamos a los que nos ofenden. No nos dejes caer en la tentación y líbranos del mal. Amén.
4: Dios te salve María, llena eres de gracia, el Señor es contigo. Bendita tú eres entre todas las mujeres y bendito es el fruto de tu vientre, Jesús.
2: Santa María, Madre de Dios, ruega por nosotros pecadores, ahora y en la hora de nuestra muerte. Amén.
4: Dios te salve María, llena eres de gracia, el Señor es contigo. Bendita tú eres entre todas las mujeres y bendito es el fruto de tu vientre, Jesús.
2: Santa María, Madre de Dios, ruega por nosotros pecadores, ahora y en la hora de nuestra muerte. Amén.
4: Dios te salve María, llena eres de gracia, el Señor es contigo. Bendita tú eres entre todas las mujeres y bendito es el fruto de tu vientre, Jesús.
2: Santa María, Madre de Dios, ruega por nosotros pecadores, ahora y en la hora de nuestra muerte. Amén.
4: Dios te salve María, llena eres de gracia, el Señor es contigo. Bendita tú eres entre todas las mujeres y bendito es el fruto de tu vientre, Jesús.
2: Santa María, Madre de Dios, ruega por nosotros pecadores, ahora y en la hora de nuestra muerte. Amén.
4: Dios te salve María, llena eres de gracia, el Señor es contigo. Bendita tú eres entre todas las mujeres y bendito es el fruto de tu vientre, Jesús.
2: Santa María, Madre de Dios, ruega por nosotros pecadores, ahora y en la hora de nuestra muerte. Amén.
4: Dios te salve María, llena eres de gracia, el Señor es contigo. Bendita tú eres entre todas las mujeres y bendito es el fruto de tu vientre, Jesús.
2: Santa María, Madre de Dios, ruega por nosotros pecadores, ahora y en la hora de nuestra muerte. Amén.
4: Dios te salve María, llena eres de gracia, el Señor es contigo. Bendita tú eres entre todas las mujeres y bendito es el fruto de tu vientre, Jesús.
2: Santa María, Madre de Dios, ruega por nosotros pecadores, ahora y en la hora de nuestra muerte. Amén.
4: Dios te salve María, llena eres de gracia, el Señor es contigo. Bendita tú eres entre todas las mujeres y bendito es el fruto de tu vientre, Jesús.
2: Santa María, Madre de Dios, ruega por nosotros pecadores, ahora y en la hora de nuestra muerte. Amén.
4: Dios te salve María, llena eres de gracia, el Señor es contigo. Bendita tú eres entre todas las mujeres y bendito es el fruto de tu vientre, Jesús.
2: Santa María, Madre de Dios, ruega por nosotros pecadores, ahora y en la hora de nuestra muerte. Amén.
4: Dios te salve María, llena eres de gracia, el Señor es contigo. Bendita tú eres entre todas las mujeres y bendito es el fruto de tu vientre, Jesús.
2: Santa María, Madre de Dios, ruega por nosotros pecadores, ahora y en la hora de nuestra muerte. Amén.
4: Gloria al Padre, al Hijo y al Espíritu Santo.
2: Como era en el principio, ahora y siempre, por los siglos de los siglos. Amén. Tercer misterio. El anuncio del reino de Dios, invitando a la conversión.

0: Comenzó Jesús a predicar diciendo:
1: Convertíos, porque está cerca el reino de los cielos. Se ha cumplido el plazo. Está cerca el reino de Dios. Convertíos y creed la buena noticia.
0: Había en la ciudad una mujer pecadora pública. Al enterarse de que estaba allí Jesús, fue y llorando se puso a regarle los pies con sus lágrimas. Se los enjugaba con sus cabellos, los cubría de besos y se los ungía con perfume. Jesús le dijo:
1: Tus pecados están perdonados. Tu fe te ha salvado. Vete en paz.

0: Has venido, Señor, a salvar, no a condenar. Por eso quieres que me convierta y acepte tu perdón y tu amor. Venga a nosotros tu reino, Señor.
1: Padre nuestro que estás en el cielo, santificado sea tu nombre. Venga a nosotros tu reino. Hágase tu voluntad en la tierra como en el cielo.
2: Danos hoy nuestro pan de cada día. Perdona nuestras ofensas como también nosotros perdonamos a los que nos ofenden. No nos dejes caer en la tentación y líbranos del mal. Amén.
1: Dios te salve María, llena eres de gracia. El Señor es contigo. Bendita tú eres entre todas las mujeres y bendito es el fruto de tu vientre Jesús.
2: Santa María, Madre de Dios, ruega por nosotros pecadores, ahora y en la hora de nuestra muerte. Amén.
1: Dios te salve María, llena eres de gracia, el Señor es contigo, bendita tú eres entre todas las mujeres, y bendito es el fruto de tu vientre Jesús.
2: Santa María, Madre de Dios, ruega por nosotros pecadores, ahora y en la hora de nuestra muerte. Amén.
1: Dios te salve María, llena eres de gracia, el Señor es contigo, bendita tú eres entre todas las mujeres, y bendito es el fruto de tu vientre Jesús.
2: Santa María, Madre de Dios, ruega por nosotros pecadores, ahora y en la hora de nuestra muerte. Amén.
1: Dios te salve María, llena eres de gracia, el Señor es contigo, bendita tú eres entre todas las mujeres, y bendito es el fruto de tu vientre Jesús.
2: Santa María, Madre de Dios, ruega por nosotros pecadores, ahora y en la hora de nuestra muerte. Amén.
1: Dios te salve María, llena eres de gracia, el Señor es contigo, bendita tú eres entre todas las mujeres, y bendito es el fruto de tu vientre Jesús.
2: Santa María, Madre de Dios, ruega por nosotros pecadores, ahora y en la hora de nuestra muerte. Amén.
1: Dios te salve María, llena eres de gracia, el Señor es contigo, bendita tú eres entre todas las mujeres, y bendito es el fruto de tu vientre Jesús.
2: Santa María, Madre de Dios, ruega por nosotros pecadores, ahora y en la hora de nuestra muerte. Amén.
1: Dios te salve María, llena eres de gracia, el Señor es contigo, bendita tú eres entre todas las mujeres, y bendito es el fruto de tu vientre Jesús.
2: Santa María, Madre de Dios, ruega por nosotros pecadores, ahora y en la hora de nuestra muerte. Amén.
1: Dios te salve María, llena eres de gracia, el Señor es contigo, bendita tú eres entre todas las mujeres, y bendito es el fruto de tu vientre Jesús.
2: Santa María, Madre de Dios, ruega por nosotros pecadores, ahora y en la hora de nuestra muerte. Amén.
1: Dios te salve María, llena eres de gracia, el Señor es contigo, bendita tú eres entre todas las mujeres, y bendito es el fruto de tu vientre Jesús.
2: Santa María, Madre de Dios, ruega por nosotros pecadores, ahora y en la hora de nuestra muerte. Amén.
1: Dios te salve María, llena eres de gracia, el Señor es contigo, bendita tú eres entre todas las mujeres, y bendito es el fruto de tu vientre Jesús.
2: Santa María, Madre de Dios, ruega por nosotros pecadores, ahora y en la hora de nuestra muerte. Amén.
1: Gloria al Padre, y al Hijo, y al Espíritu Santo.
2: Como era en el principio, ahora y siempre, por los siglos de los siglos. Amén.
1: Cuarto misterio, la transfiguración del Señor.
3: Jesús se llevó a Pedro, a Santiago y a Juan, subió con ellos solos a una montaña alta y se transfiguró delante de ellos. Se les aparecieron Elías y Moisés conversando con Jesús. Se formó una nube que los cubrió y salió una voz de la nube.
0: Este es mi Hijo amado, escuchadlo.
3: Cuando bajaban de la montaña, Jesús les mandó:
1: No contéis a nadie lo que habéis visto, hasta que el Hijo del Hombre resucite de entre los muertos.
0: Tú eliges para ver tu gloria a los mismos que serán testigos de tu agonía en Getsemaní. En los momentos felices y en las pruebas, tú sabes, Señor, que yo quiero ser siempre fiel a ti, como tu madre María. Ayúdame, Señor.
2: Padre nuestro que estás en el cielo, santificado sea tu nombre. Venga a nosotros tu reino. Hágase tu voluntad en la tierra como en el cielo.
1: Danos hoy nuestro pan de cada día. Perdona nuestras ofensas como también nosotros perdonamos a los que nos ofenden. No nos dejes caer en la tentación y líbranos del mal. Amén.
2: Dios te salve María, llena eres de gracia, el Señor es contigo. Bendita tú eres entre todas las mujeres, y bendito es el fruto de tu vientre, Jesús.
1: Santa María, Madre de Dios, ruega por nosotros pecadores, ahora y en la hora de nuestra muerte. Amén.
2: Dios te salve María, llena eres de gracia, el Señor es contigo. Bendita tú eres entre todas las mujeres, y bendito es el fruto de tu vientre, Jesús.
1: Santa María, Madre de Dios, ruega por nosotros pecadores, ahora y en la hora de nuestra muerte. Amén.
2: Dios te salve María, llena eres de gracia, el Señor es contigo. Bendita tú eres entre todas las mujeres, y bendito es el fruto de tu vientre, Jesús.
1: Santa María, Madre de Dios, ruega por nosotros pecadores, ahora y en la hora de nuestra muerte. Amén.
2: Dios te salve María, llena eres de gracia, el Señor es contigo. Bendita tú eres entre todas las mujeres, y bendito es el fruto de tu vientre, Jesús.
1: Santa María, Madre de Dios, ruega por nosotros pecadores, ahora y en la hora de nuestra muerte. Amén.
2: Dios te salve María, llena eres de gracia, el Señor es contigo. Bendita tú eres entre todas las mujeres, y bendito es el fruto de tu vientre, Jesús.
1: Santa María, Madre de Dios, ruega por nosotros pecadores, ahora y en la hora de nuestra muerte. Amén.
2: Dios te salve María, llena eres de gracia, el Señor es contigo. Bendita tú eres entre todas las mujeres, y bendito es el fruto de tu vientre, Jesús.
1: Santa María, Madre de Dios, ruega por nosotros pecadores, ahora y en la hora de nuestra muerte. Amén.
2: Dios te salve María, llena eres de gracia, el Señor es contigo. Bendita tú eres entre todas las mujeres, y bendito es el fruto de tu vientre, Jesús.
1: Santa María, Madre de Dios, ruega por nosotros pecadores, ahora y en la hora de nuestra muerte. Amén.
2: Dios te salve María, llena eres de gracia, el Señor es contigo. Bendita tú eres entre todas las mujeres, y bendito es el fruto de tu vientre, Jesús.
1: Santa María, Madre de Dios, ruega por nosotros pecadores, ahora y en la hora de nuestra muerte. Amén.
2: Dios te salve María, llena eres de gracia, el Señor es contigo. Bendita tú eres entre todas las mujeres, y bendito es el fruto de tu vientre, Jesús.
1: Santa María, Madre de Dios, ruega por nosotros pecadores, ahora y en la hora de nuestra muerte. Amén.
2: Dios te salve María, llena eres de gracia, el Señor es contigo. Bendita tú eres entre todas las mujeres, y bendito es el fruto de tu vientre, Jesús.
1: Santa María, Madre de Dios, ruega por nosotros pecadores, ahora y en la hora de nuestra muerte. Amén.
2: Gloria al Padre, al Hijo y al Espíritu Santo.
1: Como era en el principio, ahora y siempre, por los siglos de los siglos. Amén. Quinto misterio, la institución de la Eucaristía.

0: Los discípulos prepararon la cena de Pascua. Mientras comían, Jesús tomó un pan, pronunció la bendición, lo partió y se lo dio diciendo:
1: Tomad, esto es mi cuerpo.
0: Tomando una copa, pronunció la acción de gracias, se la dio y todos bebieron. Y les dijo:
1: Esta es mi sangre, sangre de la alianza, derramada por todos.
2: Ayúdame, Señor, a venerar de tal modo tu cuerpo y tu sangre en el Santísimo Sacramento que pueda experimentar los frutos de tu redención.
1: Padre nuestro que estás en el cielo, santificado sea tu nombre, venga a nosotros tu reino, hágase tu voluntad en la tierra como en el cielo.
3: Danos hoy nuestro pan de cada día, perdona nuestras ofensas como también nosotros perdonamos a los que nos ofenden. No nos dejes caer en la tentación y líbranos del mal. Amén.
1: Dios te salve María, llena eres de gracia, el Señor es contigo. Bendita tú eres entre todas las mujeres y bendito es el fruto de tu vientre, Jesús.
3: Santa María, Madre de Dios, ruega por nosotros pecadores, ahora y en la hora de nuestra muerte. Amén.
1: Dios te salve María, llena eres de gracia, el Señor es contigo. Bendita tú eres entre todas las mujeres y bendito es el fruto de tu vientre, Jesús.
3: Santa María, Madre de Dios, ruega por nosotros pecadores, ahora y en la hora de nuestra muerte. Amén.
1: Dios te salve María, llena eres de gracia, el Señor es contigo. Bendita tú eres entre todas las mujeres y bendito es el fruto de tu vientre, Jesús.
3: Santa María, Madre de Dios, ruega por nosotros pecadores, ahora y en la hora de nuestra muerte. Amén.
1: Dios te salve María, llena eres de gracia, el Señor es contigo. Bendita tú eres entre todas las mujeres y bendito es el fruto de tu vientre, Jesús.
3: Santa María, Madre de Dios, ruega por nosotros pecadores, ahora y en la hora de nuestra muerte. Amén.
1: Dios te salve María, llena eres de gracia, el Señor es contigo. Bendita tú eres entre todas las mujeres y bendito es el fruto de tu vientre, Jesús.
3: Santa María, Madre de Dios, ruega por nosotros pecadores, ahora y en la hora de nuestra muerte. Amén.
1: Dios te salve María, llena eres de gracia, el Señor es contigo. Bendita tú eres entre todas las mujeres y bendito es el fruto de tu vientre, Jesús.
3: Santa María, Madre de Dios, ruega por nosotros pecadores, ahora y en la hora de nuestra muerte. Amén.
1: Dios te salve María, llena eres de gracia, el Señor es contigo. Bendita tú eres entre todas las mujeres y bendito es el fruto de tu vientre, Jesús.
3: Santa María, Madre de Dios, ruega por nosotros pecadores, ahora y en la hora de nuestra muerte. Amén.
1: Dios te salve María, llena eres de gracia, el Señor es contigo. Bendita tú eres entre todas las mujeres y bendito es el fruto de tu vientre, Jesús.
3: Santa María, Madre de Dios, ruega por nosotros pecadores, ahora y en la hora de nuestra muerte. Amén.
1: Dios te salve María, llena eres de gracia, el Señor es contigo. Bendita tú eres entre todas las mujeres y bendito es el fruto de tu vientre, Jesús.
3: Santa María, Madre de Dios, ruega por nosotros pecadores, ahora y en la hora de nuestra muerte. Amén.
1: Dios te salve María, llena eres de gracia, el Señor es contigo. Bendita tú eres entre todas las mujeres y bendito es el fruto de tu vientre, Jesús.
3: Santa María, Madre de Dios, ruega por nosotros pecadores, ahora y en la hora de nuestra muerte. Amén.
1: Gloria al Padre y al Hijo y al Espíritu Santo.
3: Como era en el principio, ahora y siempre, por los siglos de los siglos. Amén.
1: Letanías de Nuestra Señora. Señor, ten piedad.
3: Señor, ten piedad.
1: Cristo, ten piedad.
3: Cristo, ten piedad.
1: Señor, ten piedad.
3: Señor, ten piedad.
1: Cristo, óyenos.
3: Cristo, óyenos.
1: Cristo, escúchanos.
3: Cristo, escúchanos.
1: Dios Padre Celestial,
3: ten misericordia de nosotros.
1: Dios Hijo Redentor del mundo,
3: ten misericordia de nosotros.
1: Dios Espíritu Santo,
3: ten misericordia de nosotros.
1: Trinidad Santa, un solo Dios,
3: ten misericordia de nosotros.
1: Santa María,
3: ruega por nosotros.
1: Santa Madre de Dios,
3: ruega por nosotros.
1: Santa Virgen de las Vírgenes,
3: ruega por nosotros.
1: Madre de Cristo,
3: ruega por nosotros.
1: Madre de la Iglesia,
3: ruega por nosotros.
1: Madre de la Divina Gracia,
3: ruega por nosotros.
1: Madre Purísima,
3: ruega por nosotros.
1: Madre Castísima,
3: ruega por nosotros.
1: Madre y Virgen,
3: ruega por nosotros.
1: Madre Santa,
3: ruega por nosotros.
1: Madre Inmaculada,
3: ruega por nosotros.
1: Madre amable,
3: ruega por nosotros.
1: Madre admirable,
3: ruega por nosotros.
1: Madre del buen consejo,
3: ruega por nosotros.
1: Madre del Creador,
3: ruega por nosotros.
1: Madre del Salvador,
3: ruega por nosotros.
1: Virgen prudentísima,
3: ruega por nosotros.
1: Virgen digna de veneración,
3: ruega por nosotros.
1: Virgen digna de alabanza,
3: ruega por nosotros.
1: Virgen poderosa,
3: ruega por nosotros.
1: Virgen clemente,
3: ruega por nosotros.
1: Virgen fiel,
3: ruega por nosotros.
1: Ideal de santidad,
3: ruega por nosotros.
1: Morada de la sabiduría,
3: ruega por nosotros.
1: Causa de nuestra alegría,
3: ruega por nosotros.
1: Templo del Espíritu Santo,
3: ruega por nosotros.
1: Honor de los pueblos,
3: ruega por nosotros.
1: Modelo de entrega a Dios,
3: ruega por nosotros.
1: Rosa escogida,
3: ruega por nosotros.
1: Fuerte como la Torre de David,
3: ruega por nosotros.
1: Hermosa como Torre de Marfil,
3: ruega por nosotros.
1: Casa de oro,
3: ruega por nosotros.
1: Arca de la Nueva Alianza,
3: ruega por nosotros.
1: Puerta del Cielo,
3: ruega por nosotros.
1: Estrella de la Mañana,
3: ruega por nosotros.
1: Salud de los enfermos,
3: ruega por nosotros.
1: Refugio de los pecadores,
3: ruega por nosotros.
1: Consoladora de los afligidos,
3: ruega por nosotros.
1: Auxilio de los cristianos,
3: ruega por nosotros.
1: Reina de los ángeles,
3: ruega por nosotros.
1: Reina de los patriarcas,
3: ruega por nosotros.
1: Reina de los profetas,
3: ruega por nosotros.
1: Reina de los apóstoles,
3: ruega por nosotros.
1: Reina de los mártires,
3: ruega por nosotros.
1: Reina de los que viven su fe,
3: ruega por nosotros.
1: Reina de las vírgenes,
3: ruega por nosotros.
1: Reina de todos los santos,
3: ruega por nosotros.
1: Reina concebida sin pecado original,
3: ruega por nosotros.
1: Reina elevada al cielo,
3: ruega por nosotros.
1: Reina del Santísimo Rosario,
3: ruega por nosotros.
1: Reina de la familia,
3: ruega por nosotros.
1: Reina de la paz,
3: ruega por nosotros.
1: Cordero de Dios que quitas el pecado del mundo,
3: perdónanos, Señor.
1: Cordero de Dios que quitas el pecado del mundo,
3: escúchanos, Señor.
1: Cordero de Dios que quitas el pecado del mundo,
3: ten misericordia de nosotros.
1: Ruega por nosotros, Santa Madre de Dios,
3: para que seamos dignos de las promesas de Cristo.
1: Te pedimos, Señor, que nosotros, tus siervos, gocemos siempre de salud de alma y cuerpo, y por la intercesión de Santa María la Virgen, líbranos de las tristezas de este mundo y concédenos las alegrías del cielo. Por Jesucristo nuestro Señor.
3: Amén.

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0: ¡Vale, chicos! ¡Corta!
1: ¡Pasa ya, chicos! Tiene una respuesta con este que
2: grabar. Qué locura de día, ¿no? Aunque solo haría falta una cosa para que fuera el mejor día de mi vida.
3: ¿Qué?
2: Que sea el primer día del resto de mi vida contigo. Hasta que seamos viejitos. Manuela.
3: ¡Sí, mi sueño!

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0: Un aplauso para mi compadre Yadán González, por favor.
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